0: porque el narrador está que se narra.
1: Señor profe, con el número 1 Mosquera más molejo en el arco, línea de 4 defensiva, por derecha con el número 13 Liberton Palacios, dupla central con el 3 Víctor Boneno, con el 18 el Turro Olivera y cierra con el 32 Cristian Mafla. Doble 5, 16 Daniel Torres, con el 7 Cante Torres, Fagundes por derecha Obrían, por izquierda Zapata y de 9 Nahuel Bustos.
0: ¡Rueda la pelota!
2: Sí señor, rueda la pelota en el Estadio Metropolitano de Itagüí, juega Medellín Santa Fe, jornada número 13 del fútbol colombiano. 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Lleva la pelota Independiente Santa Fe con Alexis Zapata. Zapata abriendo por el sector izquierdo para que le llegue a Cristian Camilo Mafla. De espaldas a portería, recibe, recepciona el jugador Franco Fagundes. Descarga la pelota para Johan Canté Torres. Presionaba Didier Moreno. El rebote, la segunda acción para el cabezón Torres. Daniel Torres, que hoy regresa a la formación titular después de cumplir fecha de sanción. La tiene Franco, no encontró pase, no encontró posibilidad de ataque, le toca jugar atrás para Víctor Moreno. Moreno que va abriendo para Emanuel El Turro Olivera sobre la banda oriental del Estadio Metropolitano de Itagüí. Viene con la pelota ahora también recibiendo Johan, atrás para Víctor Moreno. Moreno que descarga la pelota para Andrés Mosquera Marmolejo, que sale al semicírculo al área defensiva, revienta de pierna derecha, envía la pelota allá al último tercio, va intentando bajarla, la alcanza a peinar con lo justo Franco Fagundes, recupera el Independiente Medellín que se viene ahora con John Montaño. Montaño que prendió la moto, pasó por el centro, va dejando un hombre en el camino, intentó perfilarse, se quedó porque estaba bien paradita la defensa del conjunto cardenal. Van a parar el partido porque se queda un hombre en el suelo. El juez central para la contienda para que atiendan al jugador del Independiente Medellín.
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2: Sí, señor, en el suelo John Montaño, número 20 del conjunto Poderoso. Saludo para Helber Julio Mancipe, que dice: buenas noches, cardenales. Nero López, santafereñas noches. William Barón, vamos Santa Fe, hoy hay que ganar. Y el saludo cordial, la sonrisa de oreja a oreja entre Hugo Rodallega y Luis Amaranto Perea, dos jugadores que pasaron por la selección Colombia. La pelota en zona izquierda para Cristian Camilo Mafla, de pierna izquierda la envía para el control de Nahuel Bustos. Bustos llegaba por su espalda, Baldomero Perlaza no la pierde, lo bajaron y el juez central dice que no hay falta. Recupera la pelota el conjunto cardenal con Cante Torres, enviándola atrás para Emanuel El Turro Olivera, de pierna derecha y con el borde interno, descarga para Liberton. El Liberton que juega para Jader Obrián. Obrián que busca el carril central. Llega la pelota Franco Fagundes. Fagundes de cerca para Nahuel. Nahuel que hizo rebotar la pelota en las manos del uruguayo Salvador Ichazo. Ya tengo 3 minutos. 0-0, Mateo.
1: Sí, Ale, hasta el momento un cuadro cardenal que está tratando de hacerse con la pelota un poquito más paciente lo que fue en ese partido en Yopal frente al Pereira. A la espera de que mientras avancen los minutos sea el equipo que tome las riendas de este compromiso.
2: Y no me pare de comentar el like, la suscripción y la buena energía para Independiente de Santa Fe. 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Va saliendo Víctor Moreno, espera, pausa la acción, lo perseguía Martegani, le queda la pelota a Daniel Torres, envía el tacón atrás para Johan otra vez para el Dani, Daniel Torres que buscaba a Nahuel Bustos, envía ahora para que la tenga Jader Obrián, van abriendo para Alexis Zapata que intenta el pase cruzado, viene el retroceso finalmente del número 39, estamos hablando de Luis Escorcia. La pelota en la posesión de el cuidapalo Salvador Ichazo, va abriendo para Alfonso Simarra descargando para Sneider Mena que envía para buscar a Johnny González que le ganó el duelo al Turro y va desbordando por la banda izquierda. Viene Johnny González, va tocando la pelota para Montaño, John Montaño que sale, se libera de la marca, descarga la pelota para Baldomero Perlaza que juega, abre por el otro sector, va a llegar con lo justo pero alcanza a llegar finalmente Hayon Palacios jugando por dentro otra vez para Montaño, hay un hombre en el piso, le queda la pelota a Baldomero Perlaza, la van dejando ahora para Johnny pasó por su espalda un hombre, va a centrar, va a buscar a Martegani.

0: Revienta la pelota Santa Fe, pero levanta la bandera. Había posición adelantada. Se anula la acción. Tiro libre indirecto para Santa Fe.
1: Bueno, pero me parece que de todas formas se confió un poco la defensa del cuadro Independiente Santa Fe. Se dejó ganar la espalda por ese costado y por eso llegó, se podría decir que llegó fácilmente el cuadro del Medellín. Dudo en ese fuera de lugar.
2: Habilitado.
1: Sí, yo dudo en ese fuera de lugar, creo que estaba habilitado, estaba como en línea, pero aún así, afortunadamente para Santa Fe, se pudo recomponer, pero ojo, porque si se empiezan a dar ventajas al inicio del partido, hombre, esto más adelante va a poder, digamos, se cobra, y eso desafortunadamente no da tiempo para hacerlo.
0: Va saliendo el conjunto cardenal desde propio campamento con Emanuel El Turro Olivera. Descarga la pelota para Johan. Johan Canté Torres de pierna derecha abriendo para Livelton. Se aproxima al sector del centro del campo. Pasa Livelton Palacio. Juega por dentro para Daniel Torres. De espaldas a portería. Otra vez para Jader. Le queda la pelota al Independiente Medellín que recupera y se viene con el capitán, con Didier Moreno. Moreno descargando la pelota para que llegara finalmente a Keiner Klinger. Va Independiente Santa Fe que se ordena, se reagrupa. El Independiente de Medellín que no lo deja salir, el remate a puerta que intenta Johnny González, perfil derecho para el número 11, se lamenta el delantero del poderoso de la montaña, y con ASB Noticias, de lunes a viernes, una buena noticia, saque de portería para Mosquera Marmolejo Gabriel.
3: Primer tiro al arco del partido para el Deportivo Independiente de Medellín, que intenta asociar rápido, y que Santa Fe pues aún no ha podido tener esa asociación en la mitad que espera uno en el Cardenal.
0: Va saliendo otra vez el poderoso que parece que se apropió de la pelota. Intenta otro remate a puerta. Le queman los guantes a Andrés Mosquera Marmolejo. Atajadón del número uno de Independiente Santa Fe. Lo intentó desde la media distancia. Sneider Mena. Corner para el poderoso.
4: Tiro de esquina con punto.
1: Es el primero del partido, es el primero que va a levantar el Deportivo Independiente Medellín.
0: 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Viene el centro, al frente de la pelota, el jugador Agustín Martegani. Perfil izquierdo, va a centrar, va a buscar el primer palo, la pelota a la 5:50, bien despejaba Víctor Moreno, recae la pelota otra vez en Martegani, Martegani que la envía atrás para su compañero Didier Moreno, Moreno que cambia de sector para que reciba el jugador Keiner Klinger, Klinger atrás para Salvador Ichazo, de pierna izquierda el cuidapalo, la envía de portería a portería, de arco a arco, la pelota de a poco va saliendo por el costado occidental, y el saque de banda con Red Paz, campeones del respeto, goleadores de la paz, todos somos Red Paz Nacional. Saludo para Juancho Morales que dice, vamos Santa Fe. Antonio Gutiérrez, vamos rojo con toda a despertarse. Tiene la pelota Alexis Zapata, hoy con la 10 de Independiente Santa Fe, hoy con la batuta de crear juego. Le queda para el cabezón Torres, Daniel Torres abriendo para Emanuel El Turro Olivera. El Turro que lateraliza, busca acompañamiento, envía la pelota a último cuarto para que para que vaya, para que lo intente Livelton, la pelota más rápida que el jugador, saque de portería para el Medellín.
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0: Señor, y hoy enfrentándose en el Estadio Metropolitano de Itagüí, el séptimo y el sexto de la tabla. El León con la obligación de ganar para escalar posiciones. 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Va a lanzarse sobre la banda oriental. El Ibelton Palacio será el hombre que caía al suelo después de la presión alta que ejercía Sneider Mena. Y finalmente para el central Fernando Bautista, el tiro libre es a favor del conjunto cardenal. Va a sacar el equipo desde el fondo El Turro. De pierna derecha la envía para la altura de Franco Fagundes. Ganó Didier Moreno el duelo. Le queda para Martegani. Lo viene jalando de la camiseta Jader Orián. La la pelota estática y el juez central que dice falta, falta, falta, y ya se ejecuta. Y Santa Fe que gana el rebote y va que va, intentando con el jugador Jader Obrien pelear una falta, una carga por la espalda para el central Fernando Bautista. No hay absolutamente nada. Domina la pelota de Independiente Medellín, espera, reacciona, juega atrás para Didier Moreno, se le va mostrando por la banda derecha el jugador número 30, estamos hablando de Jayen Palacios. Le queda para Jayen que pide que alguien se le acerque, que alguien pueda mostrarse para entregarle la pelota. Atrás finalmente recibe el jugador Luis Escorcia para Alfonso Simarra que va abriendo para Sneijder Mena jugando por esa banda para el jugador Montaño, John Montaño otra vez al fondo para Mena jugando por dentro para un ex Independiente Santa Fe, para Baldomero Perlaza que abre para Jayen Palacios. Santa Fe que le hace la marca zonal, por ahora no va al hombre, le queda la pelota para que la tenga Baldomero Perlaza de perfil derecho, no, finalmente entrega la pelota atrás para el número 34, estamos hablando que el que aparecía por esa zona era Keiner Klinger para Simarra que abre por el sector izquierdo para Sneijder para Montaño, John Montaño que tiene la marca encima de Elivelton Palacios, descarga por dentro para Didier que buscaba a Johnny González, recupera Independiente Santa Fe, se viene a la contra y mete en el pase entre líneas. Qué hermoso control de Nahuel que la pica, había salido a Salvador Ichazo, quiso hacer una de fantasía, lo vio salido al guardameta, se la intentó pinchar y la pelota por encima del techo de la portería.
1: Es una de las posibilidades que tiene el cuadro Independiente Santa Fe, cuando tiene la salida rápida, cuando recoge ese balón que afortunadamente pasa ahí por la mitad de terreno, es bien recepcionado por el jugador Bustos, que ya en este es como la tercera ocasión que intenta jugar de esa forma. Cuando ve al arquero un poco adelantado, le ha faltado un poco el cálculo. Sin embargo, Santa Fe espera un poco el embate del cuadro del Medellín para buscar lo que es el contraataque con las pelotas largas.
0: Y va saliendo Marte Gani, marca personal del Cabezón Torres. Simarra abriendo para Sneijder Mena. Sneijder en zona de ataque. Va a buscar a Baldomero Perlaza, no. Juega de manera vertical para Montaño. Otra vez para Sneijder. Sneijder la envía atrás para Alfonso Simarra. Cambiamos de costado y le recibe por la zona derecha el jugador Escorcia. Ahora es Jayen Palacios el que entrega de manera inmediata otra vez para la saga defensiva del conjunto poderoso. Van abriendo por la banda oriental. Santa Fe que está tranquilo. En tres cuartos de cancha. Recibe Montaño. Viene a buscar a Martegani. Bien anticipó y recuperó la pelota del conjunto Cardenal. Y se viene Franco Fagundes que va a poner a correr a Jader Obrián. Va corriendo Jader. Central a papá. Busca a Nahuel Bustos. Por el segundo palo Alexis. Con lo justo. Pero con lo justo el cierre de Jayen Palacios. Lo pedía Alexis Zapata. La pelota rozó en el jugador del poderoso. Para el juez central, el último en tocar Carla fue el 10 de Santa Fe. Buen centro de Jader y casi el primero de Alexis Zapata.
2: Sí, señor Alejo. Al final sí termina tocando en Alexis, pero ahora qué buena jugada construyó por el piso el cuadro Cardenal desde atrás. Y Fagundes filtrando hacia Obrien. Y sí, él no lo buscó por arriba porque sabe que es difícil ganar hoy de cabeza. Lo buscó por dentro y casi llega el primero del cuadro Cardenal.
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0: Y si había tiro de esquina para Santa Fe.
1: Yo ya lo había borrado, lo vuelvo a anotar, es el primero que levanta Santa Fe, segundo en el partido.
0: Y centra la pelota al primer palo, intentaba peinarla Daniel Torres y cuidado porque se viene el Medellín con Martegani lo está persiguiendo Johan y lo va a tener que bajar, le ganó Martegani, pasó, va, aún sí Martegani de pierna izquierda, puerta, andemos que era Barbolejo y revienta Livelton Palacios. Cuidado con Martegani. ¡Qué peligro este jugador! Otra vez nos salvó Andrés Mosquera Marmolejo.
1: Es el jugador más rápido que tiene el cuadro deportivo Independiente Medellín. Y que lo más interesante que tiene este jugador es que se sabe acomodar. Busca el perfil precisamente para pegarle. Y eso fue lo que acabó de hacer. Afortunadamente las manos de Marmolejo evitan posibilidad.
0: Va sacando Jayen Palacio. La envía a las 5:50. Cuidado con la peinada en las alturas. Intenta Franco Fagundes, Alexis Zapata que complementa, ganó Nahuel Bustos y se viene Nahuel, y espéreme porque va Alexis, abrísela va Alexis, va Nahuel Bustos, intentó con Alexis pero encontró bien perfiladito al jugador Escorcia, que se queda con la pelota, y sale el Independiente Medellín, y se aproxima y arranca, y emprende la marcha el jugador Johnny González para Montaño descargando para Sneijder, otra vez para John Montaño que busca el desequilibrio, el perfil, el remate a puerta, la pelota pierde velocidad, le va quedando para Mafla, no me duermo porque llegaba alguien por la espalda, le toca despejar al número 32 del conjunto cardenal, juega de banda el Independiente Medellín, toma la pelota Jayen Palacios que indica a dónde quiere enviar la esférica, se le acerca Didier Moreno, también está por esa zona el jugador Keiner Klinger, y el juez central dice falta, que no le falte descargar la app de ASB Radio, en el piso uno hombre de Santa Fe, falta para el León, Gabriel.
3: Vea, Alejo, dos sistemas muy parecidos hasta ahora de atacar de Medellín y Santa Fe que van a las contras. Las oportunidades que ha tenido Medellín hacia la contra, la oportunidad que tuvo Santa Fe también en contra, y no se le puede dar tanto espacio a un jugador como Martegani, que tuvo todo el tiempo de acomodar el balón, de mirar a dónde iba a pegar y de patear.
0: Sí, señor, y acá Raúl Bayona dice, se dejó ganar el pique, Johan Cante Torres, y sí, le faltó viveza en esa, si tocaba bajarlo, no había de otra. Le queda para Andrés Mosquera Marmolejo jugando para el Turro libera por dentro para Daniel, qué buen pase, de primera, para que vaya el jugador Jader Obrián, pero tocala porque te la quitan Jader, lo estrellaron, lo atropellaron a Jader Obrián, que no quiso entregar la pelota, y la terminó perdiendo, y se viene ahora el Independiente Medellín, arrancando en la transición, con Johnny González que se va a apoyar con Baldomero Perlaza, viene con la pelota Baldomero que intentó sacar el remate, juega para Keiner que levanta la pelota para Agustín Martegani vio correr por la banda derecha a Jayen Palacios, le entrega la pelota al lateral derecho, viene Jayen, llega la marca de Cristian Camilo Mafla, envían la pelota atrás para el número 39, para Luis Escorcia jugando para su compañero de saga, para Alfonso Simarra para Sneijder Mena otra vez descargando la banda izquierda para que la reciba Johnny para Baldomero que hace un cambio de frente vía terrestre para el jugador que finalmente aparecía por esa zona Escorcia, pegar una falta y sí señor, el juez central se lleva el silbato a la boca, una falta de Franco Fagundes sobre el jugador Luis Escorcia.
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0: Y sigue el dominio de la pelota a favor del conjunto de Luis Amaranto Perea. Va Simarra para Baldomero que lanzó un cambio, bueno, llegó con lo justo, pero controló el jugador del Medellín. Y cuidado porque le comieron la espalda a Livelton, van a lanzar el centro. Le toca despejar finalmente a Emmanuel El Turro Libera. 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No me pare de comentar, no me pare de dejar el like. Dice Hugo Leonidas, dale rojo, dale Santa Fecito por el primero. Va el Independiente Medellín, asoma un nuevo ataque para el equipo de Luis Amaranto Perea. En la posesión la

0: la media distancia.
1: Y es que precisamente ese es uno de los puntos a favor que tiene el cuadro de Medellín. Sabe lo que es llegarle a la defensa del cuadro Independiente Santa Fe. Sabe lo que es desacomodar precisamente a los jugadores santafereños para buscar el espacio, para buscar el hueco, para rematar de media distancia. Y tiene hombres que lo saben hacer muy bien. En esto Santa Fe tiene que tener mucho cuidado para asegurar cuando la pelota es del Medellín.
0: Va Salvador Ichazo con ella. Le relato sobre el minuto 22 de la primera parte. 0 para el poderoso, 0 para el Medellín, 0 para el conjunto cardenal, 0 para Santa Fe. Va la pelota para que la tenga Franco Fagundes. El juez central dice, bueno, vamos a retrotraer la acción porque había una falta. Se quedó en el piso Nahuel Bustos, que le dice al juez central que por qué no dio la norma de la ventaja, pero me parece que la pitó fue en contra. La pitó fue a favor del Independiente Medellín. Se molesta Pablo Repeto, Gabriel.
2: No sé qué pitó, la verdad, el juez central. La falta es clara, el jugador de Independiente Medellín, y no entiendo qué fue lo que pitó Alejo.
0: Ni usted ni nadie, la verdad no sé por qué se la dio al poderoso. Bueno, la tiene ya finalmente el jugador Keiner. Keiner va jugando atrás para Alfonso Simarra. Simarra que descarga para el jugador Sneijder Mena. Mena que va con la pelota. Mena que pasó el primer filtro defensivo y chao que se fue. Cuidado con Sneijder Mena, ya probó de media distancia. Tiene ganas otra vez de pegar la puerta. La pelota se desvía. Tiro de esquina para el Medellín.
3: Tiro de esquina.
1: Es el tercer tiro de esquina del partido, es el segundo que va a levantar el cuadro local, el poderoso de la montaña.
0: 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Bueno, parejitas en el área, se viene el lanzamiento de esquina. Al frente de la pelota, Agustín Martegani, acomodándola en el vértice. Veo a Eli Belton que toma a Hayen y Nahuel Bustos se va con Baldomero Perlaza. Centra en la pelota, el primer palo, bien, saca, despeja Franco Fagundes. Le toca retroceder.

0: estadio Santa Fe, aguantando los ataques del Medellín y simplemente esperando, recortando y saliendo rápidamente. Ataca Santa Fe.
1: Y viene Johan, que descarga para Nahuel. Finalmente sí fue anulado la anotación, el gol del conjunto cardenal. Viene Didier Moreno. Moreno descarga la pelota por banda izquierda para Sneijder Mena y se viene.

0: Martegani, Martegani frente a frente con Johan, lo dejó en el camino, se viene Martegani, y cuidado, hay un hombre sobre el Medellín, remata al primer palo, bien paradito Andrés Mosquera Marmolejo, pensé que iba a lanzar el centro, aguardó hasta lo último, el gran Marmolino salva de nuevo, y viene Didier Moreno, el Medellín que no da tregua, aguanta como puede Johan, quiere quitar la pelota, saque de banda para el conjunto local.
1: Lo dicho con este jugador del Medellín, es el que desacomoda, es el que desequilibra, en ese momento es el jugador más importante que tiene el cuadro de la montaña, y ahí están los, digamos, las oportunidades de gol que han llegado más claras del Medellín, han llegado en los pies de ese jugador, que o le colocan una marca más penetrante, una marca más excesiva, o ese jugador va a bojar.
0: Hay amarilla en Santa Fe, Mateo.
2: Señor Alejo, primera amarilla del compromiso, primera para el cuadro cardenal con el número 10, Alexis Zapata.
0: Llegó tarde y bajó a Keiner Klinger, y por eso el central Fernando Bautista le termina mostrando la primera cartulina amarilla. Muy bien, Marmolejo, ya le tengo tres atajadas en estos 30 minutos al cuidapalos del conjunto cardenal. Cuando se va a reanudar el compromiso, se va a reanudar al ya en la media hora de partido, con grandes aproximaciones, un buen picado en Itagüí, profe.
1: Sí, señor, buen partido que estamos viendo por parte del Medellín y el cuadro santafereño. Santa Fe esperando a lo que le proponga el cuadro del Medellín, obviamente que asegurando lo que debe hacer en la última parte, en la línea defensiva, pero saliendo bien al contraataque, saliendo bien a lo que es llegar en el momento importante para definir. Desafortunadamente le ha faltado esa puntada final, o sea, lo que le ha sobrado al Medellín, donde ha hecho figura en este momento, si usted me lo pregunta, a Marmolejo le ha faltado a Santa Fe en esa puntada final precisamente para llegar.

0: conseguir alguna, al menos una anotación. Pero interesante el partido que estamos viendo en Itagüí.
1: Se para el compromiso, quedó en el piso Johan Canté Torres. Al parecer un golpe y ya llega el staff médico a verificar qué le está sucediendo al número 7 de Independiente Santa Fe, que se lava la cara, se echa agua, se hidrata y parece que va a poder continuar en cancha, Gabriel.
2: Qué fácil gana Martigani por la mitad de la cancha, qué fácil le ganan a Santa Fe por la banda de Cristian Mafla. Las oportunidades que ha tenido en Medellín ha llegado precisamente por esa zona. Johan Torres, que le está ganando absolutamente todo el argentino, Mafla, que tampoco cierra. Pareciera que le faltara un jugador más en la mitad de la cancha a Santa Fe. Entre Didier Baldomero y Martigani le están ganando absolutamente todo en el medio campo a Independiente Santa Fe.
1: Tiene usted razón, si no controlan a Martegani, yo creo que el primer cambio es Johan Canté Torres, que tendrá que meter a Killian o a Edwin Murillo para que pueda neutralizar al jugador número 21 del Independiente Medellín.
0: No, y es que llega el momento en que a este jugador habrá que marcarlo más a presión, encimarlo más, mejor dicho, como pegársele como un remiendo en alguna parte del pantalón.
1: Juega con uno menos Santa Fe porque todavía no ingresa Johan Canté Torres, no lo permite el juez central Fernando Bautista todavía. Le queda la pelota para Keiner Klinger. Klinger que mete el pase entre líneas para Martegani, no tuvo buen control. Mafla revienta la pelota, intenta bajarla a Nahuel Bustos, que gana todo. Nahuel gana todo y el juez central dice falta, falta, falta. Que no le falte descargar la app de ASB Radio. Venían jalando de la camiseta a Nahuel Bustos. Dos y ya ingresa de nuevo Johan Canté Torres. Otra vez Santa Fe con los 11 hombres en cancha. Va a haber tiro libre. Se cobra cortico. La tiene Víctor Moreno. Moreno para Emanuel El Turro Olivera. El Turro va adelantando el bloque. Abre para Elivelton Palacio. Tiene Elivelton que se lanza al ataque. Tiene doble marca. Juega para Franco. Franco para Nahuel. Nahuel otra vez para Franco. Pegale, mecha. Pegale, mecha. Franco, pegale. Tenías posibilidad de remate. Recupera el Independiente Medellín con Klinger. Bien le ganó en esta. Bien Franco Fagundes. Abriendo para Alexis y le corrió Mafla por la banda. Le toca regresar a Alexis. Juega para Johan Canté Torres. Viene con la pelota el número 7. Johan de nuevo para Alexis. Van abriendo en la banda occidental para Cristian Camilo Mafla. Mafla se apoya en carril central para Alexis. Otra vez para Johan. Johan de pierna derecha para Mafla. Tiene la marca encima de Keiner Klinger. Juega para el cabezón Torres, que mete la pelota para que corra, para que vaya Cristian Camilo Mafla. Y el juez central dice falta, falta, falta. Un golpe al parecer en el rostro, falta para el conjunto cardenal.
0: Pero en eso fue inteligente Mafla, porque dejó correr el balón cuando ya prácticamente sentía la marca del jugador del Medellín. Lo que hizo fue picarla para autohabilitarse, pero desafortunadamente para él reaccionó el jugador del Poderoso y cometió la falta, y de ahí es un tiro libre peligroso. Si es bien cobrado, bien ejecutado, para una buena recepción, hay posibilidades para Santa Fe cuando hay tarjeta amarilla para personajes de Santa Fe.
3: Sí, señor profe, segunda amarilla del compromiso, segunda en el cuadro cardenal, esta vez fue para el profe Pablo Repeto.
1: Venga, profe. Se sale mucho de las casillas, Gabriel.
0: Últimamente lo está haciendo.
2: No, yo creo que este técnico va a llegar a una fecha donde va a tener ya suspensión.
0: Creo que con esta
1: ya tiene 5. Sí. Revisemos, pero lo habíamos recalcado en otra transmisión, creo que llega 5 y se perdería el juego frente a Jaguars.
2: Yo quería recalcar, bueno, un tiro libre.
1: Viene Franco, que pega, intentó buscar el primer palo, va otra vez Franco, y le tengo fe, va el uruguayo que no la pierde. Pedían una falta, y sí, había falta de Cristian Camilo Mafla, y cuidado porque corrió a riesgo el Medellín, con Martegani para Keiner Klinger, que terminó bailando y se sacó solito el jugador del Independiente Medellín, y lo recupera Santa Fe, con Franco Fagundes que intenta abrir para Daniel Torres, se queda un poco el cabezón, lo alcanza a cerrar Jayen Palacios, y le ganó en velocidad, y se viene Klinger, ahí está Daniel Torres, hoy lo bajó feo en esta, el jugador Klinger, pero sin falta, la domina Luis Escorcia, Escorcia para Agustín Martegani, que la baja, la duerme con la pierna derecha, y ahora la transita con la pierna izquierda, va a meter un cambio de sector, vio por la banda izquierda a Sneijder Mena, que va descargando la pelota para John Montaño, número 20 en su espalda para Baldomero Perlaza en el sector del centro del campo. Juega para Didier Moreno que abre. Abre, cambia de sector para el control de Hayen. Hayen Palacios recibe las indicaciones ahí muy cerca de Luis Amaranto Perea. Le queda la pelota al capitán, a Didier Moreno. Moreno atrás para el jugador Alfonso Simarra. Simarra para Sneijder. Sneijder descarga la pelota para el jugador Montaño. Montaño para Baldomero. Baldomero Perlaza mete la pausa. Juega para Johnny González. Después esa portería para Sneijder. Sneijder mete el cambio de sector para Hayen. No encuentra el espacio el Independiente Medellín. Va a sacar el remate Hayen a puerta, completamente desviado. Saque de portería para Santa Fe en 37 minutos.
0: Pero mire, esa es la diferencia que hay entre Santa Fe, entre los jugadores de Santa Fe y los jugadores del Medellín. Mientras en Santa Fe les falta como esa seguridad, como esa decisión de rematar de media distancia, y lo observamos en una posibilidad que tuvo Franco Fagundes de rematar. Tenía todo el espacio, ataca el Medellín, no. Ya afortunadamente recoge la defensa del cuadro santafereño. Entonces les decía, llega el momento en que Fagundes tenía la posibilidad de rematar de media distancia y no lo hizo, y a diferencia de lo que hace el Medellín, en la posición que se encuentre, en el costado, en ninguna de las, digamos, ubicándose en cualquiera de las posiciones del terreno de juego.

0: jugador que sabe cubrir bien el balón, sabe lo que es taparle la posible salida que pueda tener su marcador. En este caso, ahí es donde hay que llegar a saber la marca sin cometer la falta.
1: Y bueno, hay amarillita de Medellín por reclamar, Gabriel.
2: Para el número 21, Agustín Martegani, que le pegan terrina con amarilla.
1: Sí, señor. Estaba que reclamaba y que reclamaba que la amarilla. Y se terminó llevando la amarilla el mismo número 21 del Independiente Medellín. Viene el cobro. Viene la ejecución. Martegani al frente de la pelota. Ubica un hombre en barrera, André Mosquera Marmolejo. Y es Alexis Zapata, el único hombre en barrera. Va a buscar seguramente el juego aéreo. Centra la pelota, el cabezazo de Livelton Palacios. Pica, protege. Finalmente Sneijder le va quedando para John Montaño. Montaño que busca a Johnny. Johnny González para Montaño. Montaño que la centra. Bien, tranquilo todo mundo. Cierra tenazas André Mosquera Marmolejo. 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
0: Por no ir perdiendo, creo que en eso Mosquera Marmolejo ha salvado a Santa Fe.
1: Figura Pegacor, Mateo Rodríguez.
3: Coincido con el profe Andrés Mosquera Marmolejo y un dato, Alejo, en este primer tiempo, el árbitro ya superó su promedio, lleva 5 tarjetas amarillas.
1: Ah, buen dato, lo hablábamos en la previa. La figura Pegacor para usted, Gabriel.
2: Andrés Mosquera Marmolejo.
1: Bueno, todos se fueron con Marmolejo. Para mí, Nahuel Bustos, me ha gustado. Más allá de que no ha tenido mucha chance, ese es el que más lo intenta en zona de ataque. Pero la figura Pegacor, pegando duro, pegas tu futuro de la primera parte, es Andrés Mosquera Marmolejo. A falta ya de prácticamente 30 segundos, profe, para concluir, o por lo menos para llegar a los 45 reglamentarios.
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1: Atacaba porque bien, en esta estuvo bien Alexis, la alcanzó a puntear y chao. ¿Y qué pasa? Meten para Nahuel, y viene Nahuel Bustos que tiene un control efectivo. Viene Nahuel, abrila con Franco, Franco que va a llegar, pégale Franquito, está el primero, la adelantó demasiado. Le faltó un centavo para poderle impactar con la pierna derecha, mano a mano con Salvador Ichazo. Buena jugada, pero le faltó un poquito más de tranquilidad en el control a Franco Fagundes.
0: Se unieron los dos, Bustos y el jugador Fagundes, pero desafortunadamente el pase o el momento de la habilitación que tiene el jugador Fagundes se le va larga y le da la opción al arquero de salir y quitarle el balón. O sea, le achicó como tenía que achicarle, o si no estaríamos cantando el primero de Santa Fe cuando lleva la pelota el cuadro cardenal.
1: Mateo, ¿cuánto tiempo adicional?
3: Vamos hasta el minuto 47, Alejo, 2 minutos más.
1: Y viene Jader Urián y va Independiente Santa Fe, y Jader para Nahuel. Nahuel otra vez para Jader, se le quedó un poquito, pero no la perdió. Viene Jader Urián, se repliega la defensa, se reagrupa la defensa del conjunto poderoso. Entregan para Alexis, Alexis para Jader. Jader juega por dentro para Johan. Johan Canté Torres con la posesión. Por dentro para Víctor Moreno. La está pidiendo Cristian Camilo Mafla y allá le llega lateral izquierdo. La tiene Franco Fagundes ahora. Hace la marca personal el jugador Martegani, pero bien acá Hayen. Bien Hayen Palacios que termina quitando. Y ahora abren la pelota para que se venga el Independiente Medellín, que va a tener la última de la primera parte. Y se viene con John Montaño. Y esta es una flecha. Cuidado con este. Montaño mete el pase entre líneas. Bien paradito. Bien. Bien. El Ibelton Palacio no deja avanzar el ataque del conjunto poderoso. Y ya tengo 1.40. 1.40 de los dos que dio el juez central Fernando Bautista. En cualquier momento se acaba esto. Abren la pelota para Jader Urián. Hay que meterle intensidad o se acaba el primer tiempo, Jader, o se acaba el primer tiempo. La tiene el conjunto cardenal con Daniel Torres, levanta el brazo el juez central Fernando Bautista y dice que la primera parte terminó. Cero para Independiente Medellín, cero para Santa Fe en estos primeros 45 minutos en el Estadio Metropolitano de Itagüí. Y ya viene el comentario, ya viene el análisis de Casa Albirroja. Pero antes, déjeme decir lo siguiente, profe, porque Lucy Forero dice que la figura es Mosquera Marmolejo. Juancho Morales también dice que Mosquera Marmolejo. Carlos Andrés dice que Mosquera Marmolejo. Bueno, en definitiva, Andrés Mosquera Marmolejo, elegido la figura

0: entrega corte la primera parte, profe.
1: Gracias, Alejo, por su trabajo en esta primera parte, donde Santa Fe, como visitante, empata 0-0 frente al Deportivo Independiente Medellín. Se podría decir que estamos viendo un buen partido, tanto por lo que está mostrando el Medellín, como por lo que está mostrando Independiente Santa Fe. Pero ya entraremos al análisis, ya entraremos a mirar más de profundidad qué es lo que ha mostrado Santa Fe, qué es lo que ha mostrado el Medellín y por qué ese 0-0. Porque se estaba buscando más las posibilidades de que se cometiera algún error para poder capitalizar, pero creo que hasta el momento no se han cometido los errores y por eso esto está 0-0, empatado el partido. 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
1: Déjeme decir una cosa antes de continuar con nuestra pauta. Hombre, cuando se habla de ese jugador Klinger del cuadro del Deportivo Independiente de Medellín, es un apellido muy, muy escaso, un apellido poco usual, poco común dentro del fútbol. Solamente en la historia del fútbol colombiano existió un jugador, Marino Klinger. Sí, Marino Klinger jugó su gran temporada, la jugó en Millonarios, salió campeón muchas veces. En la época dorada, cuando el equipo azul era de los grandes del fútbol colombiano, ya pues en estos momentos eso solamente quedó en el recuerdo, sí, que exactamente. Y resulta que después Marino Klinger jugó en Santa Fe, lo trajo Gabriel Ochoa Uribe en el año 67 a Marino Klinger, llegó a completar en su historia de jugador, llegó a completar con la casaca de Millonarios, llegó a 99 goles en toda su historia. Marino Klinger, pues se me hizo muy particular este Klinger del cuadro del Deportivo Independiente Medellín. 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
1: 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Y ya para el análisis de esta primera parte, donde empatan 0-0 entre Poderoso y Cardenales, ASB Noticias 6 AM.
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1: Bueno, 7 de la noche, 54 minutos en todo el territorio colombiano. Hombre, finaliza ese encuentro y yo creo que lo justo para este partido, Gabriel y Mateo, hubiera sido anotaciones, ¿sí? Que se hubiera conseguido como mínimo dos anotaciones con las oportunidades que hubo por parte del Medellín, donde conjuró muy bien en tres oportunidades el arquero Mosquera Marmolejo, y en las oportunidades de pronto, diría yo, fallidas en el último segundo, en el último minuto, en ese famoso dicho de el 5 para el centavo, o mejor, del centavo para el peso. Esa es la realidad que le faltó a Santa Fe. Porque fueron dos equipos que llegaron y entraron. El caso del Medellín, siendo el equipo local, salió a buscar el resultado, salió a atacar, a ganarle el medio campo al cuadro cardenal, y a fe que lo consiguió. No se encontraban por momentos lo que eran los Torres. Siempre salían de pronto un poco, digamos, se quedaban un poco en la marca, pero no tanto por deficiencia de los mismos jugadores, sino por la misma virtud que podían tener los jugadores del Medellín, y era que era apenas razonable y apenas entendible que el Medellín, siendo el equipo local, tenía que salir a poner las condiciones, a imponerlas, y eso fue lo que hizo el cuadro del Medellín, y llegaba no con facilidad, pero sí llegaba con algún beneplácito por parte de esa línea de marca de volantes del cuadro cardenal, que era donde se perdía el balón, y el Medellín lo recuperaba para llegar precisamente con esa tranquilidad y ese beneplácito del cual le hablo, con los jugadores defensas del cuadro cardenal, pero más por el costado de Heriberto Palacios, que era el que estaba dando el espacio, y de pronto después se iba por el otro costado, por el lado de Mafla, y ahí, cada vez que el Medellín abría un poco lo que eran los costados, entraba con facilidad, entraba con tranquilidad, y llegaba y creaba zozobra el cuadro del Medellín a Independiente Santa Fe, y más porque tenía un jugador, que es el desequilibrante, que es el jugador importante que tiene, que es Agustín Martellani, que es el jugador que ha movido lo que es la línea defensiva del cuadro santafereño, ha tenido las posibilidades el cuadro poderoso, precisamente por el trabajo que está haciendo este jugador al servicio del Medellín. Ahora, el Medellín, le decía, era el equipo que tenía que salió a imponer condiciones, pero con una riposta importante por parte del cuadro cardenal, que supo esperarlo en algunos pasajes del partido, y supo contraatacarlo, ¿sí? Con esas pelotas largas que muchas veces ganó Nahuel, que ganó el mismo Fagundes, y por un costado ganaba el jugador Alexis Zapata, y por eso llegaba con esa posibilidad de abrir el espacio y de llegar a buscar lo que era la anotación. En este clase de juego se fueron pasando los minutos, se fue pasando ese tiempo, y llega lo más interesante, que es el acoplamiento que tiene Santa Fe. Ya se encuentra un poco Torres más metido en el partido, Johan Torres, el mismo Daniel Torres, y ya lo que es juntarse un poco Fagundes con Zapata, eso ha sido también interesante lo que ha logrado hacer. Yo creo que la presentación que está haciendo hoy Santa Fe frente al Medellín es una presentación interesante, es una presentación buena, que le ha faltado de pronto, yo diría que un poco de más mala suerte que de pronto de precisión, pero la precisión también cuenta junto con esa mala suerte que puede llegar. La única oportunidad que le llega, desafortunadamente, o cuando ese balón va al fondo, desafortunadamente es de pega en la mano del jugador de Santa Fe de Bustos, y se pierde así ese chance. Pero vuelvo y repito, creo que lo que está haciendo Santa Fe, un equipo que llegó a buscar, a saber esperar al Medellín, a saber contraatacarlo y a buscar los espacios, abrir los costados y tener esa posibilidad. Bien el trabajo que está haciendo Fagundes, que está haciendo el mismo Daniel Torres, para llegar a un punto alto, que es el que está haciendo el jugador Nahuel Bustos, que es el hoy el encargado, es el prácticamente el hombre en punta que tiene Independiente Santa Fe y que es el que busca la posibilidad de conseguir la anotación. Ya intentó bañar en dos ocasiones, intentó bañar al arquero del Medellín para llegar en su momento a tener esa anotación. Yo creo que hay que hacer unos pequeños ajustes, digamos, de apretar la tuerca para que este Santa Fe como que tenga una mayor tranquilidad de llegar al arco del arquero del Medellín. Ahora, que el jugador diferente que tiene el Medellín es precisamente el jugador este del cual estamos hablando, Martellani, que es el jugador que hay que ponerle una marca más incisiva, hay que ponerle una marca más ajustada, no hay que dejarlo, él se cubre muy bien el balón. Se quita muy fácilmente de encima la marca. Entonces yo creo que por ese lado es donde hay que apretar esa tuerca, buscar. Y ya lo decían ustedes dentro del comentario, si hay que hacer algún ajuste, si hay que hacer algún cambio para ponerle una mayor presión a esa marca con ese jugador, que es el que está moviendo, es el eje en este momento que tiene el cuadro del Medellín y es el que está generando las posibilidades. Las ha generado por cuenta propia con sus remates y las ha generado por cuenta propia en el sentido de desacomodar lo que es la defensa y desacomodar la marca para llegar precisamente a crear esos boquetes. Vamos a ver qué piensa el profesor Pablo Repeto para una segunda parte, pero creo que lo que está haciendo Santa Fe en este primer tiempo es importante, es interesante, está sacando un buen resultado y está jugando un buen partido, no se ha echado totalmente atrás, ha sabido en qué momento regular para atacar al Medellín y en qué momento frenar para esperar.
6: Un partido muy igualado, profe, entre Independiente Santa Fe y el Medellín. Eso le demuestra también los tiros al arco, donde ha sido más preciso el Medellín, donde ha sido también más atrevido. Santa Fe espera hacer jugadas durante el medio campo para poder llegar al tres cuartos de cancha y patear frente al arquero. Medellín ha tenido 10 tiros totales al arco, Santa Fe 5, tiros a puerta al Medellín 3 y Santa Fe tan solamente uno, que creo que se registra el de Franco Fagundes. Un partido donde Martigani ha tenido todas las comodidades del mundo, donde Johan Torres y Daniel Torres le han dado todas las facilidades al mediocampo y a la ofensiva del Medellín con John Montaño, con Kingler, Johnny González y Martigán. Creo que en Santa Fe no está mal el partido que está haciendo, es un partido muy bien planteado por Pablo Repeto, pero que ha tenido individualidades en bajo nivel. No hemos visto en ese partido a Franco Fagundes con el protagonismo que suele tener, con la pelota, activo. No hemos visto hoy ese Franco Fagundes, un Franco Fagundes lento, errático, un Daniel Torres también por esa misma línea y un Cristian Mafla que le están ganando la espalda permanentemente en todo el partido, Mateo.
7: Sí, Gabriel, como tú lo dices, el partido del Medellín pasa por los pies de Martegani. Si Martegani decide avanzar, el Medellín avanza. Si decide retroceder, el Medellín retrocede. Entonces hay que tener mucho cuidado con ese jugador argentino cedido desde Boca Juniors, que es el que yo creo que tiene la clave para que el Medellín logre conseguir la victoria. Y ahora hablando netamente del cuadro cardenal, si un equipo cardenal sólido en defensa dentro de lo que cabe, obviamente teniendo como espejo los partidos que venía afrontando el cuadro cardenal en las últimas instancias, el medio del campo le está costando mucho, como lo decía Gabriel, el tema de contener a Martegani, pero en general ha sido un partido bueno porque fuera de la marca están dándole salida y buena salida al equipo, y en la parte de arriba son aisladas las jugadas, pero al fin y al cabo algunas veces más concretas que otras, que son las que llevan clave, el gol anulado a Nahuel y pues el resto de ocasiones de más que ha desperdiciado el cuadro cardenal, pero sobre todo y haciendo énfasis que han sido jugadas por el piso, jugadas que fueron transiciones rápidas, que fueron siempre por el piso, y que hoy está haciendo algo bien Jair Obrián, que en vez de tirar el centro por arriba lo está tirando por el piso, y eso le está haciendo mucho daño a la defensa del Medellín. Entonces yo creo que hay que seguir con el planteamiento que hasta el momento está dando resultado al profe Repeto, porque no lo sufre el partido, tampoco lo avasalla el Medellín, pero es un, ¿cómo decirlo?, algo cómodo, que lo único que hay que aclarar un poco es el tema del ataque, porque sí, a veces son un poco lentos, un poco estorbosos, pero bueno, hasta el momento, para hacer un balance general del cuadro cardenal en los primeros partidos, en el primer tiempo, perdón, un balance positivo, obviamente, teniendo en cuenta el partido inmediatamente anterior que jugó frente al Deportivo Pereira, mientras se preparan cambios en el Deportivo Independiente Medellín.
0: Porque leemos también a nuestra comunidad, dice Jaime Castelblanco, la excelente transmisión los oímos en, espero pronunciarlo bien, Genesano Boyacá, para ganar Santa Fe. Iván Pulgariz dice que falta más rapidez. Carlos Alberto Vélez, Santa Fe no contragolpea bien, demasiada imprecisión en los pases, o si no, iríamos ganando. Leones Rojos, del Rojo Soy, vamos Santa Fe. Marciano dice, ¿los goles para cuándo? Nero López dice, O'Brien concentrado en llegar a posición de gol en vez de buscar el conflicto. Y Jaime Morales, vamos Rojo, cuando está todo listo, profe, para el segundo tiempo.
1: Sí, señor, ya va a dar el pitazo inicial el árbitro Bautista para esta segunda parte, donde empatan Santa Fe frente al Medellín de visitante, el cuadro cardenal, 0-0. Don Alejandro Cortés, el Cortés del gol y del relato. Estos 45 minutos son suyos porque vienen los goles de Santa Fe.
0: Rueda la pelota en el Estadio Metropolitano de Itagüí. Segundo tiempo, Medellín-Santa Fe. Y estamos otra vez ya listos con todo, con toda la emoción y con toda la pasión para llevarles a ustedes la parte complementaria en el departamento antioqueño. La pelota atrás para Andrés Mosquera Marmolejo. Descarga, abre para el Turro Olivera. Ya en un instante referenciamos las variantes porque vi cambios en el poderoso de la montaña. Va saliendo Víctor Moreno. Moreno, banda izquierda para Cristian Camilo Mafla. Mafla para Nahuel. Nahuel la deja pasar, igual que corre, va que va Alexis Zapata. Llega Fran Faura. Faura le deja la pelota a su compañero Loboa. Loboa que lo intenta. Juega otra vez para Frank. Fran Faura para el capitán de campo, para Didier Moreno. Moreno que va abriendo por la banda izquierda. La retiene finalmente el lateral izquierdo y le deja la pelota servida para Fran Faura. Faura que mete un pase entre líneas inteligente. Cerraba el turno y comete falta, pero da la enorme la ventaja el juez central Fernando Bautista. La tiene el Independiente Medellín con el número 18, con Fran Faura. Faura que intentaba, bien Jader Orián, bien paradito en esta. Vamos con los cambios, Gabriel.
6: Ingresa con el número 18 Fran Faura, se va con la 34 Keiner Kinger, y ingresa con el número 16 Haaland Loa, y se va con el número 14 Valdomero Berlaza.
1: No le voy a decirle. Klinger.
0: Valdomero y Klinger, entonces. ¿Qué número tiene Lobo?
6: Número 16.
0: Número 16 para Haaland Loboa. Cuidado con Fran Faura porque es un jugador rapidito, con experiencia, una culebrita, multicampeón con el Boca Juniors de Argentina. Ahora en la pelota para el referenciado, para Fran Faura. Pasó de largo Jader Orián. Orián que cometió falta y no le van a perdonar la amarilla. Creo que no se la van a perdonar, no estaba equivocado, no se la iban a perdonar. Mateo, referenciamos la cartulina.
7: Señor Alejo, cuarta para el cuadro cardenal, sexta en el partido con el número 77, Jader Obrián.
0: ¿Y hubo cambios en el Independiente Santa Fe o no?
7: No, señor, los mismos 11 que terminaron el primer tiempo.
0: ¡Qué entrada fuerte, profe!
1: Sí, claro. No. Y de pronto no tanto lo fuerte, sino que supo pegar de donde era para desestabilizarlo. Simplemente era meterle el pie debajo del pie. Ay, sí, como dice, debió haber dicho Fabra. Discúlpeme haberle puesto el pie encima. Pero es así de sencillo lo que le sucedió al jugador para que le sacaran la tarjeta amarilla. ¿Será que llega a las 10?
7: Y está cerca, profe, 6 en 48 minutos, tranquilamente.
0: Sí, señor. Va entonces a ejecutar el lanzamiento de tiro libre el Independiente Medellín. Al frente de la pelota, Agustín Martegani, un hombre en barrera. Centra la pelota al punto de la pena máxima, la alcanza a peinar finalmente Franco Fagundes. La pelota no alcanza a irse para que sea tiro de esquina, pero sí va a ser un saque lateral. 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Siga dejando su comentario. Siga dejando su like porque ya estamos otra vez acá llevándole las emociones de la jornada número 13 del fútbol profesional colombiano. Va a haber un lanzamiento de banda para el Independiente Medellín. Ajusta, organiza, ordena la defensa Emanuel El Turro Olivera. Saca de banda finalmente el jugador Jayen Palacios. Va al frente, intentando buscar al centro delantero. Y va intentando por banda Johnny González. Y la pelota en las alturas. Y le va quedando para que la vuelvan a meter. La controla Martegani con el pecho. Y por fortuna, Livelton Palacio revienta. Le queda para el Independiente Medellín de nuevo. Pase, el centro a ras de piso. Y bien sale y se queda. Y corta Andrés Mosquera Marmolejo.
1: 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Y va a despejar el arquero Mosquera Marmolejo. 0-0 cuando ya estamos en la segunda parte.
0: Sí, señor. Y le cuento que hoy regresa. Si no estoy mal, ya usted, Gabriel, nos va a dar el dato. Regresa después de un poco más de un mes. Fran Fabra, ¿no? Jugador que se ha perdido prácticamente casi todo el campeonato por una molestia muscular y hoy reaparecía en la convocatoria. Envían la pelota para Johnny. Johnny González, bien, no se deja ganar la espalda Víctor Moreno y saca de pierna izquierda y la pelota por la línea de la cornisa no alcanza a desbordarse. Le queda ahora a Didier Moreno. Moreno, capitán de campo, mete el cambio de sector, buen pivoteo. Fran Fabra que llega, va a encarar, intenta encarar a Livelton, mete un pase inteligente para Montaño, le toca barrerse a Livelton, tiro de esquina para el Medellín.
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1: Llegamos al quinto tiro de esquina del partido, es el cuarto que va a levantar el cuadro poderoso de la montaña.
0: 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Y viene Martegani que centra, bien ahí, levantando la pierna derecha, Jader Obrián, para que la pelota no llegue a el punto de la pena máxima. Va a haber un saque de banda, Fabra que toma la pelota con sus manos, toma distancia el número 18, la quiere colocar en el área, bien la cabeza. Finalmente el cabezón Torres despejando, controla Didier, Didier que mete el pelotazo, Livelton Palacios el frentazo, le queda la pelota a Daniel Torres, la envía hacia adelante para Nahuel Bustos, creo que estaba en posición adelantada, no, ve la continuidad, le queda para Franco Fagundes, Fagundes que mete un pase entre líneas, era inteligente, Nahuel se le quedó el pase a Nahuel, ganó finalmente Didier para Agustín Martegani, y choque me voy, dice Martegani, lo tuvo que bajar el turro, y se va a llevar a María. Se va a llevar amarilla, Mateo.
7: Señor Alejo, quinta en el cuadro cardenal, séptima del partido para el número 18, el Turro Olivera.
0: No había de otra, profe, había que bajar.
1: No, era eso o el hombre se le iba. Y creo que con las capacidades y con lo que le hemos visto a este jugador, creo que estaríamos cantando otra cosa. Entonces, bien lo que hizo el Turro ahí.
0: Bueno, Gabriel, ¿tenemos el dato?
6: Sí, ya lo referenciaba Alejo, el jugador Fran Fabra no jugaba desde el partido contra Llaneros el 30 de agosto.
0: Sí, señor, casi un mes y una semana, para ser más exacto, fuera de las canchas para la

0: haya un buen cobrador, un buen ejecutante y que haya un buen receptor.
1: Dice Helder Julio Mancipe, vamos León, Hugo Leonidas, sí se puede, Santapecito a ganar. Jurgen dice, gol de Santa Fe, ojalá que así sea. Y Juancho Morales dice, eso era para amarilla, para mí también, le perdona la amarilla Fabra, tal vez porque está recién entrado al campo de juego. Viene Alexis Zapata, centrala bien Alexis, centra Alexis Zapata, bueno Alexis al primer palo, ni siquiera media altura, la pelota la saca Johnny González, tiro de esquina para Santa Fe.
0: Sí, es que quiso como meterla él mismo como engancho al arco. Es el sexto tiro de esquina del partido, es el segundo que va a levantar Santa Fe.
1: 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Va acomodando Franco Fagundes. Daniel Torres que va de capitán a capitán. Didier Moreno toma la marca del capitán de Santa Fe, Daniel Torres. Jugada preparada. Franco Fagundes para Livelton. El Livelton Palacio centra la pelota al segundo. ¡Palo! Se queda con ella. Salvador Hichazo. Sin dar rebote y despeja de pierna izquierda. Intenta buscar la profundidad con Agustín Martegani. Bien paradito Santa Fe que recupera. La tiene el jugador Franco Fagundes. Fagundes va a buscar a Nahuel Bustos. Le llega para Nahuel. Y Nahuel que tuvo un control, pero bien, bien. No la perdió, cayó al piso, va recuperando el Independiente Medellín, había falta de Nahuel Bustos, el silbato a la boca por parte del central Fernando Bautista, tiro libre para el Independiente Medellín en 10 minutos del segundo tiempo.
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1: Se viene el Medellín con Fabra, desbordando por banda izquierda, lo cerraron, hicieron la marca escalonada entre Johan y Livelton, domina Jader Obrián, se equivoca Jader Obrián, intentó buscar a Daniel Torres, pero no le salió el pase, le queda para Palacios, cuidado con este remate, el rebote para Jader Obrián, va a sacar de pierna derecha, el puntazo para que vaya, para que corra, para que lo intente Nahuel Bustos que llega Nahuel Bustos, frente a frente con Luis Escorcia, la tiene Nahuel, lo bajaron, sin falta, eso no es falta Nahuel, esa nunca te la van a comprar, la tiene Fran Fabra que mete el cambio de costado para buscar a Sneijder Mena, uno de los hombres más importantes del Independiente Medellín en el primer tiempo, juega para Agustín Martegani, viene el argentino Martegani con la pelota al zurdo, pasó de largo Johan, va a meter un cambio de frente, no, todavía no se atreve, ahora sí, juega vía terrestre para el jugador Fran Fabra para Agustín Martegani descargando la pelota ahora para Jalan Loboa que espera un instante, levanta cabeza, juega para el capitán, para Didier Moreno, abre por el sector derecho para Sneijder Mena que mete el pase hacia atrás, para que llegue al jugador Escocia por dentro, otra vez para que la tenga Jalan Loboa cambia de frente para que la tenga ahora el jugador Montaño llega a la marca de Jader, le queda la pelota para Loboa para Fabra que tiene doble marca, salió uno, salió dos, abre finalmente para Montaño, John Montaño con la pelota frente a frente con el lateral, lanza el centro, un mal control, recupera Santa Fe, y se viene la contra, con el Livelton Palacios, buen pase para que venga Johan, lo bajaron a Johan, y tiene que ser amarilla, no se la vas a perdonar, no se la perdonan, Gabriel, amarilla para el Independiente Medellín.
2: Para el número 39, Luis Escorcia, estamos a dos tarjetas amarillas de lo que señalaba Mateo.
0: Creo que estamos jugando más para que pase esa cifra de las 10.
1: Era necesaria y justa también, sí, propia, claro, la amarilla para Escorcia. Bueno, se va a cobrar el tiro libre. Ahí la amonestación para el número 39, para el defensor central del equipo del Independiente Medellín. Va a cobrar el turro. El turro a ras de piso y cortico, no arriesga. Juega para Cristian Camilo Mafla. Mafla descargando para Alexis. Alexis jugando de afuera hacia adentro para buscar a Franco. Franco de primera para Daniel. Daniel juega para Nahuel. Nahuel con la pelota. Abre para Alexis Zapata. Atrás descargando para Johan. Otra vez para Alexis. Alexis que alcanza a levantar al pecho de Johan Cantetorre. Franco Fagundes de espaldas a portería, Johan Mafla, qué hermosa jugada, se inventó Santa Fe, saque y revienta la pelota desde el fondo, Alfonso Simarra, sin dudarlo la envía al costado oriental.
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3: En ASB Colmundo son las 8:18.

0: minutos.
1: Se viene Martegani. Martegani con la pelota, cuidado porque pasó al ataque Montaño. Martegani quiere pegarle, quiere pegarle. Juega para Didier Moreno, Daniel Torres, le queda el rebote para Hayen. Hayen Palacios para Sneijder Mena. La centra, la chilena de Johnny González. No le salió al número 11. La pelota pica, pica y finalmente se va. Y el saque de banda con Redepaz. 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
2: Sí, señora Leo. Y hasta ahora le doy los datos que llevamos en este segundo tiempo. Posesión a favor del local, 62% a 38. Tiros totales, 2 a favor del Medellín, 0 de Santa Fe. Atajadas ninguna por ambos arcos. Un tiro de esquina a favor de cada uno. 2 faltas ha cometido el Medellín, 3 Santa Fe, pases 68 en Medellín y 43 el cuadro Cardenal.
1: Las estadísticas en estos ya 15 minutos de la parte complementaria, intentaba el remate, Hayen Palacios se estrella en el cuerpo de Cristian Camilo Mafla, tiro de esquina para el Medellín.
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4: Es el séptimo tiro de esquina del partido, es el quinto que va a levantar el Deportivo Independiente Medellín, el poderoso de la montaña.
1: Va el centro, dice Felipe Antonio, vamos mi león. Luis Alejandro Cepeda dice lo siguiente, dice, haga cambio señor Repeto, yo creo que ya es hora.
4: Sí.
1: Va a lanzar el centro Martegani, el segundo palo, el cabezazo de Montaño, no, finalmente era Scorsia el que impactaba, tranquilo. Mancito, llegó el disparo a las manos de André Mosquera Marmolejo, que juega rápido para que vaya, para que corra, para que lo intente. Johan Canté Torres lo sacó del camino, lo sacó de la ruta con el cuerpo. Frank Fabra, le queda la pelota para Scorsia, Scorsia para Didier Moreno en todo el círculo del centro del campo. Abre por el sector derecho para que vaya, para que lo intente también el jugador Sneijder Mena. Mena con la pelota, cuidado porque va ganando la banda Sneijder. Va a buscar por dentro a Johnny. Johnny se equivoca. Quiso lanzarla de primera. La pelota no se va. La pelota no se va. Y finalmente rescatan un tiro de esquina.
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4: Eso no hay que regalarlo de esa forma. 8 en el partido. Sexto que levanta el Medellín.
1: 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Acomoda la pelota Martegani. El asistente le dice, un momento, por favor, una pausa. Creo que van a retrotraer la acción. Sí, señor, revisaron en el VAR. No había tiro de esquina. Levanta el pulgar el central Fernando Bautista del departamento del Tolima. Y va a ser saque de portería para Andrés Mosquera Marmolejo.
4: Esta es la segunda decisión en este partido que toma el VAR precisamente para decretar si hubo tiro de esquina o no hubo tiro de esquina. Ya había sucedido uno en el primer tiempo, ahora sucede otro en el segundo tiempo. Creo que en esto ya la tecnología está ayudándole bastante al juez central.
1: Recupera Didier Moreno. Moreno que la envía para Johnny. Lo cerraba bien Emanuel el Turro Olivera. Y le queda para André Mosquera Marmolejo, que le dice al Turro, tenga hermano, vaya. Va el Turro Olivera. Pide acompañamiento. Juega para Daniel Torres. Viene con la pelota el cabezón. Ahora por dentro para el jugador Johan. Johan para Franco. Franco para Nahuel. Me gusta esta. Franco que mete un pase. Un pase milimétrico para que vaya. Jader Obrián. Obrián que va a buscar el centro. Va Nahuel. Nahuel que la deja pasar. Llega el pack. De Johan Canté Torres, pero había posición adelantada. Ya levantaba la bandera el asistente. Partía en posición ilícita Jader Obrián después del pase de Nahuel, pero me gusta cómo llegó el Independiente Santa Fe, Mateo.
2: Sí, Alejo, una de las mejores jugadas que ha tenido el cuadro Cardenal en este partido, y como lo remarcamos en el entretiempo, siempre por el piso y por ahí puede estar la clave para que Santa Fe consiga los 3 puntos el día de hoy.
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1: Fabra atrás para el jugador Alfonso Simarra. Ya tengo 64, profe. 64 y no veo cambios, no veo sustituciones, profe.
5: Hay un cartel que tiene Alexis Zapata.
1: Sí, señor, tiene usted razón. Alexis Zapata es uno de los opcionados a salir. Le queda la pelota para Escorcia. Escorcia que la va filtrando. La va filtrando para Johnny. Johnny que ganaba. Pedían una falta. El juez dice, no hay absolutamente nada. Juegue, juegue. La tiene Johan Cante Torres. Abriendo por banda izquierda para Alexis. La juega para Daniel Torres que la controla. Y va Alexis Zapata. Lo vienen bajando sin falta. Un quite deslizante, pero fue a la pelota. Recupera el Independiente Medellín que se aproxima. Se viene con Sneijder Mena. Mena que va a intentar hacer un cambio de sector. Lateraliza, mete el pase para Martegani. Martegani que controla. La deja para Fabra. Fabra que la pincha. Buscando la 5 con 50. Ya había posición adelantada. Había posición adelantada, levanta la bandera el asistente, posición adelantada de John Montaño.
4: ¿Sabe qué destaco de este árbitro Bautista? Hombre, hay algunas jugadas donde no ha comido cuenta. No ha comido cuenta y eso es interesante y eso hace que, de todas formas, el fútbol se juegue más. Un partido tenga mayor posibilidad futbolística. Pero ahí, precisamente en esa clase de jugadas es donde uno dice, el árbitro no come cuento tan fácil. Ah, claro que habrá otras que se le van a pasar, pero creo que ha sido importante en esta partecita, a lo que me refiero con el juez central.
1: Va saliendo el conjunto Cardenal. Se viene Johan, rapidito, Johan. No hay que pensarlo tanto. Nahuel, a puerta. Un remate desviado, sin precisión, pero bueno, hay que también probar. Se quita el peto un jugador, Mateo. ¿De quién se trata? ¿Quién se viene al campo en Independiente Santa Fe?
2: Señor, se prepara con el número 17, el argentino Maximiliano Lovera.
1: Bueno, yo creo que si nos ponemos de acuerdo, todos creemos que va a salir Alexis.
4: Sí, claro.
1: Bueno, listo, vamos a ver.
4: Ya bajo.
1: Que no nos vaya a salir con una de vaqueros, el profesor Repeto. Viene Fabra que la envía para Montaño que le ganó al Turro. Viene Montaño, se apoya con Frank Fabra. Fabra con la pelota, con tranquilidad, no lo presionan. Ahora atrás para Montaño que se va perfilando de afuera hacia adentro, va a buscar el impacto. Juega atrás para Alfonso Simarra. Simarra un pase ahí, cerquitica para Escorcia para Fabra. Fabra que no puede controlar, se lamenta y se molesta también. El jugador Fran Fabra cuando se viene la variante. Se viene la sustitución en Santa Fe, Mateo.
2: Sí, Alejo, y como lo anticipamos, se retira con el número 10. Alexis Zapata en su lugar ingresa con el número 17, el argentino Maximiliano.
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1: Dice Juancho Morales, vamos Lovera. Sí, señor, la energía positiva para Maxi. Acá hay una falta, ya por lo menos la falta la ocasiona Maximiliano Lovera, la falta de Didier Moreno sobre el argentino. Se va a cobrar desde el sector del centro del campo. Ya tengo 67, Mateo.
2: Acá hay un dato en este momento del partido, es que tenemos 4 extranjeros en cancha, solo que la sanción no aplicaría porque el Turro tiene nacionalidad colombiana también.
1: Ah, bueno. Bueno, pero recuerde que también a partir de este semestre se pueden 4 extranjeros.
2: Pero en este momento contaríamos con los 4 que hay en plantilla.
1: Perfecto. Va con la pelota el turro libera que va saliendo, juega por dentro para Jader Obrián, buen toque para Nahuel, otra vez para Jader para Nahuel, me gusta esa, Franco, qué hermosa colectividad, cerró finalmente el jugador Escorcia, recupera Maxi, la pelota cerca, pero que cerca el vertical derecho, lo cantaba el profe, a mí casi me falla la visual, también la vi adentro, qué cerca el impacto, qué cerca el primero, de Maximiliano Lovera.
4: Hombre, pero a mí sí me falló la visual porque yo vi ese balón adentro del remate. ¿Qué pasó? Ahí sí, Alberto Ríos García, el Patico Ríos, un narrador de la época, por allá de los 70, de los 80, él decía, pasó a 2 centímetros, 3 milímetros, 3/4 de centímetro del arco encomendado al arquero del cuadro del Medellín. Se salvó el Medellín. Pero sí, hay que rematar, hay que buscar las posibilidades de media distancia.
1: ¿Cómo la ve usted, Gabriel? ¿También vio la pelota en el fondo de la red?
5: Yo la vi adentro, la verdad. Un balón que pasó muy, muy pegado al palo y que desafortunadamente pues no termina en gol para Santa Fe.
1: Bien, acá el turro. Marca personal con Agustín Martegani. Y va a ser entonces saque de banda con Redepaz. 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Profe, quiero ver a Rodallega en el campo. Hay que darle también tiempo sí, al goleador. Sí. Que no se vuelva costumbre meterlo al 85.
5: Además, Fagundes también está haciendo, tiene un cartel.
1: Sí, no quiero ver al goleador solamente 5 minuticos, profe, porque eso va generando también molestia.
4: Sí, claro, claro.
1: Va a haber un tiro libre para el Independiente Medellín. Se molesta Daniel Torres, se molesta Franco, no lo pueden creer. Cuando se viene también variante por parte de Luis Amaranto Perea. ¿Quién entra y quién sale, Gabriel?
5: Se va con la 11, Johnny González, ingresa con la 32, Carlos Lucumí.
1: Otro jugador en el sector del ataque, en el frente de ataque, para intentar buscar... un poco más de peligro la entrada de Carlos Lucumí, que vea, ahí habla con Fabra, al parecer unas indicaciones que llegan desde el banco y ya se reanuda el compromiso. La tiene Luis Escorcia. Escorcia tirando la pelota otra vez para que le quede finalmente, para que vaya en la zona izquierda el jugador Loboa, intentando conectar con Montaño. Va Daniel Torres, recupera Livelton, Livelton para Jader, Jader de primera para Nahuel, y me gusta esta, vamos Nahuel, tócasela a Jader o a Franco, mecha, Franco la revienta en la superioridad y saca la pelota el jugador Salvador Ichazo. Tiro de esquina para Santa Fe.
4: Es el noveno tiro de esquina del partido, es el tercero que va a levantar Independiente Santa Fe.
1: 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Acá la aguantó bien Nahuel, le faltó fue a Franco lateralizar o ubicarla un poco más recostada.
5: Tiene un cartel Franco.
1: Vamos a ver, porque yo le tengo fe a Franco todavía. Va Maximiliano Lovera, centra la pelota, intentando buscar al turro. Le queda a Fabra, Fabra de pierna izquierda, cabezazo de Livelton, recupera la pelota. Ahora Víctor Moreno, bueno, recuperar es un decir porque se la terminó arrebatando el jugador del Independiente Medellín. Y transporta, y abre para John Montaño. Viene con la pelota Montaño. ¿Qué va a hacer Montaño? Va a encarar, no. Prefiere abrir, prefiere jugar con Sneijder Mena, que se cambió de sector. La tiene ahora Frank Fabra. Fabra para Martegani, de primera. Y viene el impacto, intentando Loboa. Le va quedando para Hayen. Hayen Palacios para su compañero, para Lucumí. Otra vez el centro. Bien paradito. Andrés Mosquera Marmolejo. Y vamos que vamos, rapidito. Esto está de toma y dame. Viene Maximiliano Lovera. Vamos Maxi, pero hay superioridad numérica defensiva del Independiente Medellín. La tiene Franco. Y corrió Jader a hacer un cambio de frente, le tocó frenarse a Jader porque no lo vio Franco Fagundes. Maximiliano Lovera, otra vez para Franco. Franco para Daniel Torres, que va a ser el cabezón, dice, espérenme un instante. Juega para el jugador Johan, Johan Canté Torres. Canté con la pelota, atrás para Dani, Dani para Mafla, Mafla ahora para Víctor, Víctor Moreno para Daniel Torres. Cuidado con perder la pelota, cuidado con perder la pelota. Le tocó cometer falta, le tocó cometer falta a Daniel Torres y se va a llevar la cartulina amarilla, Mateo.
2: Señor Alejo, novena del partido, séptima para el cuadro cardenal con el número 16, Daniel Torres.
1: Todo por una mala entrega.
2: Sí, señor, por un control largo.
4: Ya llegamos a la 10, ¿cierto?
2: No, 9. A una.
1: Estamos a una.
2: Tiene 18 minutos más el añadido, profe.
1: Estamos a una, quedó lastimado Didier Moreno. Y Daniel Torres sabe que era cartulina amarilla. Era inminente la cartulina amarilla. Va a haber entonces un tiro libre para el Independiente Medellín. Le voy relatando sobre el 73. 73 minutos, nos quedan 17 para el final. 0 para el Medellín, 0 para Santa Fe parcialmente en el Estadio Metropolitano de Itagüí. Ya se levanta Didier y cobra Medellín. ¿Y qué pasó? Santa Fe como que se despistó. Va llegando la pelota para Fabra. Fabra, puerta. Tenemos que grabar Marmolejo. El rebote en dos tiempos. Pero levanta la bandera. Estaba en posición adelantada Fabra, sin embargo, qué atajadón de Andrés Mosquera Marmolejo.
4: Sí, señor, atajadón impresionante el de Mosquera Marmolejo. Mire, tan es así que es reconocido, todo caballero, ¿no? Reconocido por el jugador del Medellín, de lo que le acaba de evitar el jugador de del cuadro Independiente Santa Fe, aunque ya la jugada está prácticamente eliminada. Pero, hombre, la reacción que definitivamente hay que tenerla en cuenta a Mosquera Marmolejo es impresionante. Tiene unos reflejos, pero protuberantes importantísimos, y eso da garantía en un arquero cuando se preparan cambios en Santa Fe.
1: ¿Quiénes se preparan, Mateo?
2: Señor, se todos los cambios en el cuadro cardenal. Se prepara con el número 11, el goleador y capitán Hugo Rodallega, y con el número 6, Kilian Toscano.
1: Bueno, ¿quiénes se van?
5: Fagundes.
4: Fagundes uno.
2: Fagundes y Cante.
5: Para mí, Daniel.
1: Sí, porque Daniel tiene amarilla.
4: Sí, sería Daniel.
1: De pronto por eso, porque tiene amarilla y cuidado con quedarnos.
5: Creo que un poco tarde, el partido perdía hace rato en los cambios.
1: Bueno, se levanta la paleta, Mateo.
2: Señor, primer cambio como lo anticipábamos, se retira con el 9 Franco Fagundes e ingresa en su lugar con el número 11 Hugo Rodallega. Y se retira con el número 16 el recién amonestado Daniel Torres e ingresa en su lugar con el número 6 Kilian Toscano.
1: Bueno, le metemos un poquito de aire al centro del campo y un refresco también al frente de ataque. ¿Por qué no decir que hoy Rodallega nos dé el gol de la victoria? Ojalá Daniel Torres de inmediato le entrega también la cinta de capitán al número 11 de Independiente Santa Fe, que se la ajusta ahí en su brazo, mientras Daniel Torres vea cómo lo silba.

0: Medellín. Y hombre, y un llamado de atención a Daniel. Hombre, eso hay que hacerlo. Un llamado de atención a Daniel, porque de pronto.
1: Es innecesario.
0: Sí, el gesto no es que sea tan provocador, pero el hecho de pararse frente a 2.000 personas que son hinchas del equipo contrario, aplaudir. Acordémonos que muchas veces a los árbitros hay jugadores que lo aplauden y les sacan la tarjeta. Creo que en esta ocasión le sucedió a Daniel Torres y por eso la agresión que hay. Hay diálogos entre el árbitro central, los jueces de
2: y
0: el comisionado de Dimayor para ver qué.
2: Vea, profe, dice Nero López, Daniel debió salir y ya, sí, no hacer nada.
0: Sí, sí, es que de pronto ese es el reclamo que se le hace.
3: Pero vea que yo no lo veo como un acto provocador, sino más por su pasado por el Medellín.
0: Por eso mismo, porque hay un pasado en el
3: pero recordemos que en el pasado el Medellín no es malo, de hecho el hinchada de Medellín lo recuerda con cariño.
0: Gabriel, pero es que hay una situación, démonos cuenta, y eso ya se ha mostrado en las últimas oportunidades. Cuando un jugador sale de un equipo, ingresa a otro equipo, mire lo que le pasó a Cuadrado.
3: No, pero es distinto porque con el Cuadrado hay un antecedente, porque Cuadrado es hincha del Medellín, pero pues
0: es que esa es la situación. Pero ante todo, el hincha no reconoce que el jugador de fútbol es un trabajador y es un profesional. Y hoy está aquí y mañana está allá. Haya sido bueno o haya sido malo, lo cierto del caso es que tienen dos oportunidades diferentes. Entonces yo creo que en eso el hincha es el que tiene que entender un poco que, vuelvo y repito, hoy usted está con la camisa azul, hoy está en casa albirroja, mañana puede estar en casa verdolaga, puede estar, hombre, es su trabajo, es su profesión, y es lo mismo que sucede con los jugadores, ¿sí? Entonces creo que ahí de pronto pararse de Daniel, parársele frente a la gente, aplaudir, creo que ese es un pequeño detalle, un detalle innecesario.
1: Esa es una acción innecesaria, hubiera salido y se sienta rápido y no hubiéramos tenido esta situación. Y además, con lo que decía Gabriel, es que sale agradecido con la hinchada del Medellín, y cuando alguien termina siendo agradecido con un equipo, pues si se va a otro, que es uno de los
0: máximos rivales. Y nadie lo toma como tal. Ajá. Lo cierto del caso es que ya rodó la pelota, continúa después de este pequeño detalle negativo del partido.
2: Serrano del compromiso en Itagüí, va con la pelota desde el fondo, Alfonso Simarra, va a buscar a el jugador Fabra, no, prefiere jugar por dentro, con Loboa, Loboa atrás otra vez para Simarra, Simarra descarga para que llegue a donde estaba ubicado Salvador Ichazo, Ichazo para Luis Escorcia, últimos 10 minutos, pero con lo que se perdió, seguramente van a dar como mínimo 5 más, la pelota para Escorcia, Escorcia cambia de costado para que recepcione el jugador Alfonso Simarra, Simarra conectando para Montaño, Montaño después de esa portería, otra vez para el jugador Simarra, cambio de costado para Luis Escorcia, buen control del central, abre sobre la banda derecha para que aparezca Sneijder Mena, filtra la pelotica para que corra, para que vaya Hayen, saca finalmente el jugador Víctor Moreno, es tiro de esquina para el Medellín.
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0: Pues si el árbitro no ha llegado a las 10 tarjetas amarillas, yo sí llegué al 10º tiro de esquina del partido y es el 7º que levanta el Medellín.
2: Y va entonces a ejecutar el lanzamiento Agustín Martegani de pierna izquierda. La envía a la 5:50, el cabezazo, la vuelve a meter, puñetazo de André Mosquera Marmolejo. Saca finalmente Emanuel El Turro Olivera. ¡Qué orgullón se armó en el área! Bien, estaba André Mosquera Marmolejo que nos vuelve a salvar. Va a haber un saque de banda, profe, otra vez Mosquera Marmolejo.
0: Y mire, ahí es donde uno habla de la reacción que tiene Mosquera Marmolejo debajo de los tres palos. Y el poder de ataca al Medellín.
2: Va Loboa, que pisa la pelota y se cae solito. No va a pitar falta, juez. Bien, le queda a Nahuel Bustos. Nahuel Bustos, pasó de largo Didier. Abrila con Hugo. Le llega la pelota a Rodallega. Rodallega de afuera hacia adentro. Mecha. Hugo a puerta, le prueba los guantes a Salvador Ichazo. Bien, Huguito. Hay que probar de media distancia. Tiro de esquina para Santa Fe.
0: 11º tiro de esquina del partido, es el 4º que va a levantar Independiente Santa Fe. Ahí apareció el capitán.
2: 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Viene Maxi Lovera, no sé por qué siento que acaba de estar el gol. Acá va a estar el gol. Viene Maxi. Maxi Lovera que centra el segundo. Pone el frentazo del Turro. Libera, que cerca Turro. Se toma el rostro el central. Llegó la pelota donde la pedía el argentino. Lamentablemente no tenía destino de portería.

0: sería su cabezazo.
1: Mire, yo quería ver precisamente esa la reacción. No, es un gato. Tiene unos reflejos impresionantes, Mosquera Marmolejo. Mire cómo ya estaba, pues se podría decir que ya estaba vencido, balón que lo iba a sobrar y afortunadamente tuvo que saltar. Ataca el Medellín.
0: Viene Fabra, cuidado con Fabra, cuidado con Fabra. El Ibelton pisó la pelota, pero bien, lo complementó Kylian Toscano, que revienta, juega para Jader. Jader que dice, bueno, me dieron espacio y son 4-3 y viene la pelota para Nahuel Bustos que intentó el impacto, la pelota se desvía, descansa en las manos de Salvador Ichazo.
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0: Va saliendo Jaren Palacios, descarga la pelota para Montaño, la va pidiendo el jugador Fabra. Fabra que la centra al segundo palo, Mafla. Despeja, le va a quedar para Johan. Johan para Hugo Rodallega. Viene el control del capitán. Rodallega para Maximiliano Lovera. Maximiliano Lovera para Johan. Otra vez para Baxi. Buena combinación. Le queda para Hugo. Abrite. Buen pase para Nahuel. Viene Nahuel. La chica. El portero le quita la posibilidad de gol. Lo venían jalando a Nahuel Bustos, que la peleó como un león hasta el final. Pero la estrelló finalmente en el pecho de Salvador Ichazo. La tuvo Santa Fe en el minuto 84.
1: Iba muy de frente y aparte de eso tenía la carga de los dos jugadores que le venían haciendo, intentando hacer el sándwich, y le dio posibilidad porque lo frenan en la entrada y le da la oportunidad al arquero del Medellín para salir.

0: Nada más. El problema o la incertidumbre es que seamos efectivos. Le queda a Didier Moreno. Moreno para Fran Fabra. Fabra con la pelota. Bien. Durmió la siesta y lo despertó Jader O'Brien. Y se viene Jader O'Brien con la pelota. Y pasó al ataque también el Ibelton para servir como apoyo en la banda derecha. Viene Jader O'Brien. Pase para Nahuel. Nahuel mete el pase para Hugo. Pégale, goleador. La saca Salvador Ichazo. Segunda. Segunda que le ataca el cuidapalos del Medellín a Hugo Rodallega. Corner para Santa Fe.
1: Llegamos a la docena, décimo segundo del partido. Es el quinto que levanta Santa Fe.
0: 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Vamos, León, está cerca el gol. El León lo sabe. Va a cobrar Maximiliano Lovera. La ajusta en la banda occidental. Viene Maximiliano Lovera, centra la pelota.

0: Independiente Santa Fe. El juego aéreo, la pelota quieta, estaba cerca, ya lo hemos tenido, 1, 2, 3 campanazos en la portería de Salvador Ichazo. El lanzamiento de tiro de esquina de Maximiliano Lovera, la cortina de Hugo Rodallega que la deja pasar, el cabezazo de Víctor Moreno que se estrella en el palo y combina con la red para decir que al 87 Maximiliano Lovera asiste, marca Víctor Moreno y Santa Fe lo gana en Itagüí. 1 para el León, 0 para el Independiente Medellín.
1: Hay gol Chevrolet en Colombia, el gol es de Independiente Santa Fe.
2: Sí, profe, 7º gol en la carrera de Víctor Moreno, 2º que hace vistiendo la camiseta del cuadro cardenal.
1: Hay gol en Colombia, el gol Chevrolet y el gol es de Santa Fe, Gabriel, cuando despeja el cuadro cardenal.
3: Lo merecía Independiente Santa Fe, superior al Medellín durante la segunda mitad y... Qué gran, como entró Hugo Rodallega y como entró el jugador Maximiliano Lovera, que siempre se le critica, pero que hoy entró muy bien.
0: Sí, señor, sin duda alguna. Hay que aplaudir, cuando hay que aplaudir también hay que destacarlo y hoy se aplaude lo que ha hecho Maximiliano Lovera, que desde el banco dio la asistencia para Víctor Moreno. Entramos en la recta final, señoras y señores. Tengo 88 en mi cronómetro y ahora aguantar. Lanzan el centro. Bien, Andrés Mosquera, Marmolejo. Recibe un golpe y se va a quedar ahí, profe. Se va a quedar unos minuticos para que avance el cronómetro.
1: 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Pelota en poder del Medellín, mitad de terreno, 1-0 gana Santa Fe de visitante.
0: Último minuto reglamentario, tengo 89 y esperar que agrega. Viene el impacto a puerta, ay Dios. ¡Qué remate acá! Por poco lo intentaba el jugador del Independiente Medellín, uno de los juveniles, el número 24, el que impactaba. Va a haber saque de portería. ASB Noticias, de lunes a viernes, una buena noticia. Revisemos porque no lo tenía en el radar. Creo que hubo una variante más, Gabriel, para que referenciemos.
3: Ya se la confirmo, Alejo.
0: Perfecto. Y también van a haber 2 cambios más en Santa Fe para que de una vez saliste la agenda, Mateo. Viene Hugo Rodallega. Hay un hombre en el piso de parte poderoso de la montaña. No pita la falta el juez central, sino da la continuidad. Van descargando la pelota por banda derecha para que venga Sneijder Mena. Mena y le pasó Jaime Palacios. Bien, pasó de largo ahí. Pasó de largo, la queda para Didier. Didier y apoya en defensa a Nahuel. Nahuel Bustos, bueno, se puso acá a inventar. Intentó hacer una fantasía que no era. Le queda a Didier. Didier que filtra, saca finalmente Santa Fe, Nahuel Bustos.

0: Para que vaya Maxi. Maximiliano Lovera, que no alcanza, porque le alcanza a rozar el jugador del Medellín. Y se viene la oportunidad para que lance en el centro, intentando controlar. Jader Obrián se le escapa. Le queda para Frank Fabra. Fabra para el jugador Loboa. Loboa, puerta, la pelota se desvía. Y a la bolsa de Andrés Mosquera, Marmolejo, Mateo. ¿Cuánto tiempo adicional?
1: Señor Alejo, vamos hasta el minuto 96, 6 minutos más.
2: Mire, discúlpeme, y una de las cosas, Gabriel.
3: Le confirma el cambio, se fue John Montaño, ingresa Nibaldo Erazo.
2: Ojo.
0: Cuidado, porque viene Medellín, viene Nahuel. Ahí tiene que ser falta, juez. Y tiene que ser amarilla. Y si de pronto me coloco más duro con el rasero, puede ser hasta un poco más. Por ahora no. El juez central dice que no, que con la amarilla basta. La referenciamos, Gabriel.
3: Para el número 19, Alfonso Cimarra.
1: Sí, Alejo, llegamos a las 10 tarjetas amarillas.
2: Ah, bueno, listo. O sea, se cumplió el vaticinio que teníamos antes de iniciar el partido. O sea, que es el segundo partido que se le puede contabilizar al árbitro Bautista, que ha llegado a 10 tarjetas amarillas. Oh, y fue un galoneado bastante fuerte. Ay, ay, ay.
0: ¿Es para quién, Gabriel? ¿Para quién atacar tu línea amarilla?
2: Me parece que para Didier.
4: Mateo.
1: Número 6.
0: Para sí. Didier Moreno. Sí, señor. Para Didier Moreno, no para Cimarra, porque el que termina jalando la camiseta es Didier, no sí, es el Didier. Jugador Cimarra.
2: Bueno, ahí está, tiro libre a favor de Independiente Santa Fe, tiro peligroso, y con esta oportunidad se podría sellar el triunfo cardenal.
0: Y si cantamos el de Hugo Rodallega, nadie se la va a sacar al capitán. Acomoda la barrera Salvador Hinchazo, veo 1, 2, 3, 4, prácticamente 5 hombres y uno que está a ras de piso, por si de pronto intentan meterla por debajo. 19 metros de distancia, quiero cantar el de Hugo. Pero está muy cerca Nahuel Bustos.
2: Sí.
0: Y vamos a ver quién cobra, pero el que acomoda es el que cobra, y el que está acomodando es Hugo Rodallega.
2: Sí, pero acordémonos una cosa, Alejo, que los últimos tiros libres que ha cobrado Hugo los ha levantado bastante, entonces ojo con eso.
3: El palo derecho.
0: Viene el cobro, viene Nahuel, intentó Nahuel Bustos con el borde interno de la pierna derecha, intentó por encima de la barrera, la pelota también se escapa, saque de portería, ASB Noticias, profe.
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5: En ASB Colmundo son las 8:52 minutos.
2: Hay cambio en el cuadro Independiente Santa Fe.
1: Señor profe, se retiró con el número 7, Johan Cante Torres, y con el número 19, Lautaro Nahuel Bustos. En sus lugares ingresó con el número 21, Ewil Murillo, y con el número 15, Iván René Scarpetta.
0: Tranca, metió tranca ya para proteger el resultado, Pablo Repeto.
3: 5-4.
0: Estamos a 3 del final. Tengo 93 de 96. Va Sneijder Mena, que quiere filtrarla. Le queda para Maxi. Maxi para Kylian Toscano. Toscano que lateraliza. Va a terminar perdiendo la pelota porque lo doblaron en marca. Le queda para Didier Moreno. Vamos a aguantarlo, León. Una victoria hoy es importantísima porque el Medellín es un rival directo. Le queda Martegani. Lo bajaron a Martegani y no hay nada. Y nos vamos en la contra con Hugo Rodallega. Iba que va. Iba que va. Iba que va. Jader Obrián. Picasso la Jader. La alcanza a pinchar. Viene el dejado. Viene el dejado. La sacaron en la línea, la sacaron en la línea. Estaba el gol cantado de Jader Obrián en la línea y por medio de una pirueta salva el Independiente Medellín la segunda caída en su portería.
2: 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Ataca el Medellín en busca del empate.
0: Venía un impacto a la nada, a la nada. Se le fue la pelotica finalmente al número 24, gestos y cara de pocos amigos de Luis Amaranto Perea. Vamos a revisarla, la pica finalmente Jader Obrián y sí, la saca con lo justo, pero bien, alcanzó a llegar finalmente a rechazar el jugador Scorcia. Va la pelota para que la pelee Hugo Rodallega. Tengo 95 de 96, tengo 95 de 96, nos falta uno para el final, para decir que Santa Fe se lleva la victoria en el Estadio Metropolitano de Itagüí. La pelota la lleva el Independiente Medellín, puede ser una de las últimas, con tranquilidad León, a defender el resultado. Didier Moreno, abriendo por banda derecha, van a poner a correr al jugador que aparece por esa zona. la pelota rebota en un jugador de Santa Fe, tiro de esquina para el Medellín.
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2: Es el décimo tercer tiro de esquina del partido, es el octavo que va a levantar el Deportivo Independiente Medellín, agoniza el partido.
0: Es la última, es la última, si salimos vivos de esta, la victoria es nuestra. Martegani que se entra, saca como puede finalmente, el Turro libera la pelota en el rebote otra vez para el conjunto del Poderoso, la saca otra vez el jugador Elivelton, le va a quedar para Maximiliano Lovera que la alcanza a proteger, Hugo Rodallega, y Hugo que quería meter el pase y era inteligente, y levanta el brazo, el central Fernando Bautista, señala el centro del campo, y dice que la victoria en el Estadio Metropolitano Tano de Itagüí es para Santa Fe en esta noche. Gran triunfo de Pablo Repetto y sus pupilos. Difícil rival, no es fácil el Medellín. Para muchos, uno de los favoritos a pelear el título, pero hoy enfrentaba nada más ni nada menos que un equipo que se metió en cuarto de final de Copa Sudamericana. Hoy sacó la chapa Santa Fe, demostrando que sabe jugar los partidos importantes. Y con la anotación, finalmente, el 1-0 de Víctor Moreno, se lleva la victoria de territorio antioqueño. Profe, su comentario final junto a Gabriel Plazas y Mateo Rodríguez.
2: Sí, señor, pero déjeme decirles primero una cosa. Primero que todo, gracias, Alejo, por su trabajo en este encuentro donde gana Independiente Santa Fe 1-0 frente al Deportivo Independiente Medellín. 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Jugador del partido, Gabriel.
3: Hugo Rodallega.
2: Jugador del partido, Mateo.
1: Goles son amores, Víctor Moreno.
2: Alejo. Su jugador.
0: Yo me voy a quedar con Víctor Moreno, sí, señor.
2: Víctor Moreno, bueno, yo me voy a quedar con Mosquera Marmolejo, pero obviamente que le doy un gran puntaje al jugador Moreno por la anotación. Jugador del partido, Mosquera Marmolejo para Casa Albirroja, 3 puntos importantes. ¿Cómo queda Santa Fe en la tabla de posiciones con estos 3 puntos, Mateo?
1: Sí, señor, profe, escala 2 posiciones, llegando a la línea de los 22 puntos, supera al Medellín que queda con 20 y a Millonarios que queda con 21. Y además, en la reclasificación se pone en tercer lugar, supera al Deportes Tolima.
2: O sea, está a 8 puntos de la famosa medida de la cual hablamos, de los 30 puntos. Bueno, su comentario rápido, Gabriel. ¿Qué le dejó el triunfo de Santa Fe?
3: El gran segundo tiempo de Independiente.

0: todo lo que el contenido de ASB Medium y ASB Sport. 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Ahí está, son todos nuestros anunciantes, los que nos acompañaron en el día de hoy. Muy amable, que pasen feliz noche, que tengan felices sueños y ante todo que mi Dios los bendiga. Y hoy un equipo de la capital de la República Santa Fe sacó la cara por la capital. Que pasen feliz noche, hasta pronto. Y que mi Dios los bendiga y que si tienen que perdonar a alguien, hombre, que los perdone.
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En ASB Colmundo son las 9:04. 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

Muy, pero muy buenas noches, amable audiencia de Colmundo, la radio que te acerca. Bienvenidos una vez más a este su programa, Casados y Aún Felices, a esta hora, cuando estamos en casita, cuando ya estamos reposando del día de hoy. Casados y Aún Felices es el espacio de Colmundo que te permite conocer todo el mundo del matrimonio, de la pareja, de las uniones conyugales, todo lo que tiene que ver con la pareja, su dinámica, sus problemáticas, la comunicación. Aquí hablamos acerca de la crianza de los hijos, la familia, las finanzas, la intimidad y bueno, y muchas cosas más. Y todo basado en consejos sabios de la palabra de Dios. La palabra de Dios que tiene respuesta para todas y cada una de nuestras inquietudes. Hoy estamos con ustedes Alex Fernando Barrios y Belcy Maleli Enríquez. ¿Están listos? Bueno, claro que sí. Hoy tenemos y estamos continuando con una dinámica que desde la semana anterior hemos llevado hasta sus hogares a través de nuestra red social del YouTube y aquí transmitiendo en vivo en el canal de Colmundo Radio. Estamos entonces hablando de los conflictos de la personalidad y es que estos conflictos son muy arraigados porque son emociones que a veces no son tan favorables para la comunicación y para el trato de la pareja. Por eso, a través de estos temas, queremos ayudar

0: a que todos estos conflictos no estén, digamos, generando un estorbo en nuestro diario vivir y en nuestra comunicación. Hemos hablado la semana anterior de la ansiedad, que es uno de los, digamos, fenómenos que más está afectando al ser humano hoy por hoy, la depresión, que estos dos son más comunes, y también estamos hablando del miedo y la inseguridad. Estos fueron los temas que tratamos, digamos, la semana anterior en esto de nuestro programa Casados Seamos Felices. Esta semana, pues, obviamente también tenemos otro tipo de conflictos que vamos a hablar, que vamos a dilucidar sus respuestas, y hoy, pues, vamos a iniciar con la ira. La ira o la hostilidad, que pues obviamente también son emociones muy fuertes que pueden estar afectando nuestra vida y nuestro matrimonio y en fin nuestra familia. Vamos a empezar entonces meditando acerca de un pasaje en la palabra de Dios. Quiero pues leerles aquí en la Biblia lo que es Efesios 4:26, este pasaje inolvidable del apóstol Pablo a los Efesios, cuando dice: airaos, pero no pequéis. No se ponga el sol sobre vuestro enojo. Repito el versículo: airaos, pero no pequéis. No se ponga el sol sobre vuestro enojo. Este versículo, pues, empieza con una realidad muy consistente. El enojo es algo natural del ser humano. Dice: airaos. Reconoce la Biblia que enojarse es una emoción humana normal. Es algo hormonal, es algo que viene en nuestra naturaleza. Pero hay algo que hay un límite en cuanto al enojo. Y de esto se está tratando. El límite es atentar contra sí mismo y contra las personas que nos rodean con la justificación del enojo. Y es que claro que sí, porque el enojo es natural cuando nosotros experimentamos un sentimiento de injusticia, una falta que se comete contra alguien o contra uno mismo. Entonces uno experimenta esa emoción. Pero el límite, como les venía hablando, es el pecado mismo. Se debe evitar que esa rabia, ese enojo, esa ira, nos lleve a lastimar a otros. Que esa ira nos lleve a cometer actos que son indebidos. Por eso, la frase que dice: no se ponga el sol sobre vuestro enojo, es una resolución que nos enseña que los conflictos deben ser solucionados, que deben ser, gestionados, claro que sí. Y tenemos que aprender que ese conflicto no se debe quedar guardado en el corazón o en el interior de nuestras emociones. Ese conflicto necesita hablarse, perdonarse y evitar que termine el día con ese tipo de molestias. Y por eso, pues, este versículo nos invita a no guardar el rencor, a no guardar la amargura. Por eso nos dice la palabra de Dios. Entonces, queridos oyentes, este versículo de Efesios 4:26 es una prevención espiritual. ¿Por qué? Porque miremos lo que viene en el verso 27. Ni deis lugar al diablo. Cuando nosotros permitimos que el sol se ponga sobre nuestro enojo, cuando nosotros permitimos que nuestro enojo, que nuestra ira nos lleve al pecado, estamos dando lugar al enemigo y le estamos dando una ventaja al diablo para generar división. División en mis pensamientos, división en la pareja, en la familia y en el hogar. Bueno, ¿qué les parece este versículo que nosotros acabamos de ver en esta noche? Bueno, buenas noches, mi amor.
1: Buenas noches, mi vida, y buenas noches a la cordial audiencia de Colmundo Radio, presente siempre en el corazón de esta vasta audiencia.
0: Bueno, nosotros empezamos esta noche, Alex, hablando de un tema que es muy candente, sobre todo a nivel personal y familiar. Estamos hablando de la hostilidad y la ira como un conflicto de la personalidad. Yo te quiero hacer una pregunta, mi vida hasta ahora, ¿hasta qué grado es la ira una emoción benéfica?
1: Sería muy útil validar los pros y los contras de esta condición. Si bien la mayoría de las personas se ve de vez en cuando y se siente frustrada y reacciona agresivamente, algunas forman más bien patrones permanentes de ira, de furia, con relación ante una situación tensa. Los adultos suelen demostrar su hostilidad mediante arrebatos de ira, de gritos, y es difícil llevarse bien con un individuo hostil. Cuando no le gusta algo o cuando se ve empeñado en una fuerte competición, se pone muy desagradable. A menudo sienten choques familiares, puede que discutan permanentemente con su cónyuge y que se le regañe o que castiguen a sus hijos. Al interior de un grupo, por ejemplo, de un barrio, una comunidad, la persona hostil suele desbaratar el plan de acción y se traba ante conflictos con el líder de grupo respectivo y procura que sus opiniones se conviertan en el centro de atención.
0: Bueno, podemos decir entonces, mi vida, que la ira va más allá de una circunstancia y de un momento. Podemos hablar de una persona con una actitud hostil siempre debido a situaciones que más adelante vamos a ver. Quiero hablar un poquito acerca de lo que es la definición de la ira, amor, para nuestros oyentes de Casados Sean Felices. Y es que la ira es una emoción muy fuerte que a menudo proviene de una amenaza, ¿cierto? De la posición, de la estimación, del bienestar físico. El individuo se siente amenazado, aunque no quiere decir que eso sea una verdad, que eso sea una realidad. Estoy diciendo la palabra clave, se siente. Entonces, es decir, experimenta la emoción, aunque muchas veces no es real. Los adultos solemos demostrar la hostilidad mediante arrebatos de ira, con gritos, ¿cierto? Con movimientos, muy rápidos, muy fuertes. Y si bien la mayoría de las personas de vez en cuando se sienten frustradas, pues reaccionan agresivamente. Nosotros sabemos que la frustración genera hostilidad. Nosotros debemos enseñar a nuestros hijos desde muy temprana edad a gestionar adecuadamente la frustración. No siempre a los hijos se les tiene que dar las prebendas o todo lo que ellos piden. Tenemos que, de vez en cuando, saludablemente, negarles algunos caprichos para que nuestros hijos, aún desde pequeños, aprendan a manejar, a sentir la frustración como parte de la vida misma. Por eso, cuando una persona tiene unos conflictos y un desorden en su parte anímica, emocional, y reaccionan agresivamente frente a las frustraciones, van a forjar patrones sales permanentes de ira y de furia como reacción siempre a situaciones tensas. Y es que todo el tiempo, Ale, vamos a tener presiones normales de la vida. El ruido, el tráfico, el cronómetro interior, ¿sí? El manejo del tiempo, la agenda que está demasiado saturado. Entonces, una persona que no sepa canalizar bien este tipo de presiones y siempre lo va a canalizar a través de la ira, pues es una persona que está en situaciones muy difíciles. Es difícil, Alex, llevarse bien con el individuo hostil. ¿Y qué podemos hablar a nivel de pareja, como tú lo decías? A nivel de pareja es muy complicado, claro, manejar las relaciones.
1: Se pone muy a prueba la paciencia del cónyuge, precisamente tratando de manejar situaciones hostiles. Una buena pregunta que se puede hacer uno hoy esto. Bueno, la ira casi nunca es la raíz, es el fruto. Y debajo siempre hay algo mucho más profundo. Pudiéramos nosotros buscar caminos, indagar el origen y pues, preguntémonos qué hay de justo debajo de la ira. La ira es una emoción secundaria, viene siempre después de otra. Cuando sientas ira, podrías preguntarte para examinar cuál es el origen de tu ira. Me siento herido, me sentí humillado o no valorado, sentí miedo o pérdida del control o hubo una injusticia. Hay un ejemplo bíblico que aparece en Génesis 4, del 6 al 7, que Caín se enojó solo por la ofrenda de su hermano, por lo que sintió rechazo y sintió envidia. Rastrear el disparador de la explosión es importante que usted pueda hacer un ejercicio en su lugar de revisarse por 3 o 4 días cuando me dio ira. ¿A qué hora me dio ira y con quién? Porque algunos pueden ser un factor de un disparo de cortisol hormonal en la menopausia o en la andropausia en caso de los hombres. O cuando me dio ira, o a qué hora o con quién, qué pasó justo antes, qué pensé. A veces hay malas interpretaciones de la realidad. Siempre me dejan de último, nadie me respeta. También pueden haber sentimientos de inferioridad o de rechazo en el interior del individuo que lo predisponen frente a la ira. Pero siempre va a haber un patrón. La ira hoy en día muchas veces se despierta por una herida del ayer. Entonces hay que revisar allí la infancia, buscar en tu historia que muchas veces hubo malos aprendizajes del manejo de las emociones cuando niño. Hay niños que se les deja hacer su pataleta, hacer un disparate en la casa y los padres le acolitan eso. Entonces ya aquí estamos manejando mal una conducta que se nos va a acrecentar cuando el individuo crezca. En mi casa, por ejemplo, yo me podría preguntar si se podía expresar la ira o me la castigaba. Entonces pregúntese si se están tomando correctivos o con el individuo. A veces hay niños muy consentidos. Yo aprendí a enojarme, otra pregunta que puedo hacerme, porque era la única forma que a mí me escuchara. Y esa puede seguir siendo la forma de explosión del adulto. ¿Hay alguna herida no resuelta con mi papá o mi mamá o con mi pareja que siempre sale a flote, cierto? Esta nociva ancestral. Proverbios 4:23 dice, sobre toda cosa guardada, guarda tu corazón. Lo que guardamos sin sanar sale a flote como ira.
0: Bueno, Alex, tú has dicho algo muy fuerte, muy concluyente, pero es una gran verdad. La herida no es la emoción principal, es la consecuencia de algo más profundo. En el caso de Abel, de Caín y Abel, tú decías que el rostro de Caín se demudó a causa del enojo, pero es que en él se produjo una herida. Dios de pronto no lo hizo con esa intención de crear una competencia. En Caín ya su corazón estaba, lo que nos da a entender, pues la Biblia es que ya su corazón estaba lleno de emociones, como esa competitividad con su hermano. Y digamos que el que a Dios le agradara más la ofrenda de Abel tocó una parte muy susceptible en el corazón de Caín, como querer sobresalir sobre el hermano, o de pronto la herida del rechazo, ¿no? La herida del rechazo en su corazón, y eso le produjo que su rostro se desmudara y maquinara, pues obviamente, atentar contra la vida de su hermano, ¿sí? Y estas son las situaciones de que podemos definir de la herida. Pero hablemos un poquito del origen de esta conducta hostil.
1: Prosiguiendo, la conducta hostil o iracunda proviene primordialmente de las relaciones infantiles de la persona con sus padres. La persona hostil se ha formado sentimientos de inseguridad, por lo que trata de proteger su débil concepto de sí mismo, atacando al prójimo. Hay varios factores que nosotros aquí, de aquí en adelante, podríamos considerar como una conducta hostil.
0: Bueno, como tú lo dices, estas conductas hostiles, Alex, se presentan por varios factores, ¿sí? Y pues vamos a mencionar a esta hora de la noche la primera de ellas. Hablemos de algo que genera mucha ira en el corazón, como tú lo dices, como herida desde la infancia, es la disciplina innecesaria, irregular y dura. A veces nosotros sabemos que la disciplina es un fruto, genera un fruto para vida, la Biblia lo habla de esta manera, pero a veces la disciplina no se da en su justa medida. A veces sobre nuestra vida han desarrollado disciplinas que son muy férreas, disciplinas muy fuertes que vienen generando un desarrollo de una hostilidad. A veces uno ve que el niño en su primera infancia, vamos a suponer a los 3, 4 años, va al jardín de infancia y ya agrede a otros niños, claro, muerde a otros bebés. ¿Por qué? Porque sobre él también se está pesando este tipo de disciplina. Y por lo general, pues se le hace creer al niño que no se le quiere, que no se le ama, y esto está provocando resentimiento. Podemos hablar entonces que el objeto de esta disciplina es víctima del trato duro de sus padres y cree que el mundo es un sitio hostil y que las situaciones tensas que se le van a presentar en la vida, esta persona la debe encarar con odio y con furia, ¿no? Cuando él tuvo que sufrir, inconscientemente esta persona va a procurar castigar a otros mediante palabras duras, mediante actos manifiestos. A mí me dieron, yo también voy a dar. Es como tratar de sacar de adentro toda esa actividad acumulada de los maltratos que recibió.
1: Y bueno, lo que viene es diametralmente opuesto. Es la dependencia excesiva o la sobreprotección. Tú nos has hablado de cuando si hubo un exceso en cuanto a la disciplina innecesaria y regular, pero aquí vemos el caso del progenitor complaciente que procura al niño todo cuanto se le antoja y es excesivamente protector, cauteloso al extremo, lo cual le impide al niño desarrollar su independencia, porque también debemos ver esto, que al pequeño hay que desarrollarle cierta autonomía, que aprenda a vestirse solo, que aprenda a tomar sus decisiones. Y al crecer este niño sobreprotegido se siente atado e impotente con gran dependencia hacia sus padres. Anhela ser un individuo capaz de manejarse solo, pero no puede deshacerse del control y de la injerencia de sus padres. Y esta restricción que termina convirtiendo al individuo en alguien hostil y resentido.
0: Bueno, otro factor que genera la ira en el individual es en la mala educación. Sencillamente, de esta manera, pues sí, hay gente que tiene frecuentes accesos de ira y puede provenir de una mala crianza. Si el niño logra atraer la atención mediante, como tú lo decías, pataletas, chillidos, un llanto incesante, el niño comienza a golpear las puertas, y no estoy hablando de niños con algún tipo de condición, estoy hablando de niños completamente en la normalidad, y a veces los padres satisfacen sus caprichos, sus rabietas, y puede que recurra con frecuencia a esta conducta. Entonces ya no se va a tirar al piso el niño a revolcarse por una pataleta, sino que la pataleta del adulto va a ser, digamos, dar portazos, tirar los vasos, romper el lápiz con el que se está trabajando porque no le quedó perfecto.
1: Dar golpes,
0: y esto en pareja es muy delicado, Alex. Sí. Vivir con una persona iracunda o que tiende a la irritabilidad, a la hostilidad, es muy desgastante.
1: El que se aira, locuras hace.
0: Claro, y esa persona siempre va a querer que se le dé gusto, Alex. Así sea el otro, se tiene que bajar, el otro se tiene que sacrificar, pero esta persona siempre egoístamente va a buscar que se le dé gusto a sí mismo.
1: Entonces estamos hablando de un adulto inmaduro, que no...
0: Claro que sí.
1: Que no consolidó en eso. Bueno, también vemos otra faceta y estamos analizando las diferentes aristas en cuanto a la educación y la formación de los niños. La inconsecuencia de los padres, hablemos de esto. Las actitudes hostiles a menudo son provocadas por padres inconsecuentes. Uno o ambos progenitores pueden oscilar entre la amorosa aceptación y el airado rechazo del niño. O sea, aquí hay una ambivalencia. Uno de los dos muestra una cara y el otro muestra la otra cara de la moneda. En otros casos, los padres se pueden poner de acuerdo con la educación del niño. El padre, por ejemplo, puede ser estricto e impartir la disciplina, mientras que la madre peca por el exceso de tolerancia. ¡Ay, pero es un niño! ¡Pásele! ¿Cierto? En el caso del niño, se siente inseguro y por eso no sabe qué esperar de sus padres y se vuelve confuso e irritado.
0: Bueno, esto es algo cuando los padres no generan una estabilidad emocional. Cuando el uno está bien, la mamá de pronto está mal, o los dos tienen una ambivalencia donde el niño no sabe en qué atenerse.
1: O no se ponen de acuerdo
0: en la crianza
1: y en la manera de establecer un punto de acuerdo en cuanto a la disciplina que van a llevar a cabo.
0: Bueno, Alex, otro factor que marca mucho la ira en un individuo es la imitación. Y esto es lo más común de pronto, porque es que hay padres que no dominan su mal genio. Hay padres que no dominamos nuestra molestia, nuestra ira. Y sabes una cosa, los niños imitan lo que los padres hacen. Y bueno, vemos entonces que hay niños con accesos de ira, de jalarse los cabellos, de arrancarse los cabellos. Y uno dice, ¿pero de dónde? ¿Pero cómo? Si es un bebé, una niña de 3 años. No, ya está imitando ciertas conductas de sus padres, que esto pues obviamente no está muy bien. Ale, vi el caso en pastoral de una pareja donde se agredieron mutuamente, tristemente, el matrimonio, y el bebé tenía 1 año y medio y estaba observando. Y ahorita, bueno, la situación se subsanó, hubo arrepentimiento, hubo perdón, pero pues la
1: quedó grabado ahí en la psiquis del niño.
0: La discípula me dice que ahora cada vez que el niño se le otorga algo, le da palmas a la mamá. Entonces eso pues, eso quedó como que de la escena, que usted puede decir, un niño de 1 año y medio no sabe nada. Pero sí, claro, ellos son una esponja que todo lo absorben.
1: Bueno, hablando de asuntos familiares, también una persona, un progenitor alcohólico, va a generar graves heridas en los hijos, entre ellas esta hostilidad, esta frustración o esta imitación de conductas agresivas fruto del estado extraviado del padre. Hablemos de causas físicas. La salud física del individuo desempeña también un importante papel en el caso de la ira y la hostilidad. Aunque esta no sea un factor casual básico, la mala salud de una persona la hace más susceptible a sentirse frustrada y a perder los estribos, porque está en contradicción consigo misma por su enfermedad. En el caso de los niños, las rabietas repentinas a veces tienen una relación con lesiones cerebrales, las cuales influyen para que se vuelva hiperactivo, inquieto y manifieste grandes fluctuaciones de su conducta, llevándolo de un estado de ánimo extremo al otro. Puede ser tranquilo y amable en un momento y al instante también puede molestarse y volverse agresivo.
0: Claro que sí, y también las causas físicas, no solo hablemos de los niños, sino también de los adultos, las enfermedades, como la diabetes, como la presión alta, las enfermedades cardiovasculares, también pueden generar un incremento del impulso nervioso. Yo he visto personas que cuando se les sube el azúcar de sangre y esto altera completamente su comportamiento, se vuelve una persona apática, se vuelve nerviosa, iracunda, y también cuando la persona tiene la presión alta, ¿sí? Puede exaltarse. Correcto. Entonces, vemos aquí que también las causas físicas son importantes. Bueno, Alex, hablemos un poquito de los grados de la hostilidad, porque la ira también tiene matices. No siempre empieza en la etapa del furor, puede empezar sutilmente, entonces podemos hablar de estas etapas.
1: Tiene varios grados de intensidad.
0: Claro que sí. Entonces, hablemos un poquito acerca de
1: eso. Bueno, empecemos y primordialmente, y vamos a ser bastante básicos, con la exaltación. Es cuando el individuo está decidido a reaccionar, que uno ya se muestra en su semblante, en su cuerpo, precisamente que cambió de humor y que está dispuesto a reaccionar.
0: Bueno, aquí es donde la persona deja a un lado la tranquilidad. Ya se está predisponiendo para una reacción, ya comienza como a entornar los ojos, como a fruncir el ceño. Ya es una persona que ese diálogo calmado y constructivo se está perdiendo, se está un poquito dilucidando.
1: Sí, hay una resolución interna.
0: Y ahí comienza su corazoncito como a incrementarse el ritmo cardíaco porque está en una etapa de exaltación. Hablemos entonces la protesta interior.
1: La protesta interior, pues el individuo se siente molesto y comienza a manifestar su emoción. Lo puede decir con palabras o con gestos, pero esto va subiendo de nivel.
0: Claro que sí, la protesta interior también tiene otro nombre, como la etapa de disparo de salida, como cuando los caballos se les se dispara el arma de la señal, se abre la puerta del rodeo y el caballo sale disparado. Entonces es donde la emoción como tal ya toma el control de la vida de uno, la protesta interior, comienza la mente como a regurgitar como los pensamientos.
1: Y se disparan las emociones.
0: Sí, ¿esto por qué? ¿Y por qué no puede ser de otra manera? Y a mí siempre me tocó hacer esto. ¿Y por qué ahora? ¿Y por qué se le dio por hacer esto ahora? Yo quería hacer lo otro. O sea, la persona ya comienza a tener como lo que sigue la siguiente etapa.
1: La siguiente etapa es la rebelión personal y da el primer paso ya hacia una conducta ofensiva. Esto es como querer defenderse, pero agredir a lo que le está causando oposición.
0: Claro, en esta etapa donde nosotros hablamos de la rebelión personal, es el momento donde la persona ya empieza a manifestar, ¿no? Ya comienza a manifestar el enojo. Y es una exaltación, o sea, la persona está caliente, la intensidad, ¿no? Es la intensidad de la reacción. Ya podemos hablar aquí de que ya sube de nivel y ya está en el nivel de alteración emocional.
1: Correcto.
0: Vamos a seguir con la siguiente etapa, porque esto va subiendo de nivel.
1: Por supuesto, obviamente. Entonces viene la ira desatada y la rabia, y se pierde el control aquí en este momento. Y la conciencia de los actos. Hay gente que no puede recordar qué fue lo que hizo en un momento de ira, pues por lo que establecíamos en el verso que declaramos anteriormente, el que se aira, locuras hace.
0: Pierde el control, pierde la calma y hasta la conciencia de sus actos.
1: De sus actos.
0: ¿Y yo por qué hice esto? ¿Sí? Y ya después que la persona dice, uy, Dios mío, ¿qué hice? Claro. Sobre todo a nivel de pareja.
1: Sí,
0: Las palabras dichas son como el agua derramada, ya uno no las puede recoger. Y es complicado decir cosas en un momento como esta, como la ira desatada.
1: Bueno, también hay otro verso oportuno que dice que mejor es el que se controla a sí mismo que el que toma una ciudad.
0: Claro que sí. Y esto lo dice la palabra de Dios. Es bueno entonces cederle el control de nuestra vida al Espíritu Santo. Pero hablemos de que la ira no solo se manifiesta tal como es. La ira es un conflicto que tiene una forma también muy distinta de manifestarse. Podemos decir entonces, amor, que la ira tiene disfraces, ¿no? La hostilidad tiene varios disfraces. Hablemos un poquito de qué se disfraza a menudo la hostilidad.
1: Empecemos por el primer disfraz y es la sed de justicia. Y esto sí es muy colombiano para quienes nos escuchan en otro país. La persona manifiesta un impulso reivindicativo de que muchas veces pues, no es auténtico, sino una manifestación de ira. Puede manifestar de diversas formas y de manera recurrente esa sed de justicia, ¿cierto? ¿Por qué siempre tienen que abusar de mí y yo me quedo callado? Entonces ya ahí está dando una pauta para rebelarse.
0: Sí, claro. Y es que la persona que siempre está en contraposición, he visto casos de personas, por ejemplo, en reuniones sociales, reuniones de padres de familia, reuniones laborales, donde siempre está marcando un punto en contra, donde siempre está como esa sed de justicia, no es más que una ira escondida, ¿no? Y
1: claro,
0: la forma
1: que
0: en que la tiene que sacar. Otra máscara de la ira, Alex, es la crítica. Y es que la crítica no siempre es como la crítica constructiva que yo le hago a mi pareja cuando yo le digo, mira mi amor, ese color no es bueno para un lunes en la mañana, mira que tú trabajas en ventas, debes ir en tonos pasteles, colores tonos claros. No es la crítica constructiva, es la crítica dura.
1: Esta contiene un germen aquí iracundo.
0: Sí, el germen iracundo. Y pues una crítica debe ser comprensiva, debe ser franca, debe ser objetiva, ¿sí? Es decir, directamente a la persona que se quiere criticar y vuelvo y repito, constructiva, pero no. Esta crítica va con el fin de pronto de aplastar.
1: Sí, hay una predisposición.
0: Claro, el ego de aplastar de pronto la autoestima de la otra persona. Entonces, mucho cuidado con esa actitud crítica.
1: ¿Quién pudiera creerlo que la ironía es un disfraz de la ira? El irónico trata de humillar y mostrar superioridad intelectual ante su adversario con sus mismos actos. No hay que confundir el humorismo con el buen humor. El humorismo ridiculiza lo serio. Y cuanto mayor es la represión de un sentimiento, más ira acumula en nuestro interior. Tanto más fácil es hacer ahí un chiste irónico.
0: Bueno, la ironía, quiero recordarle a nuestros oyentes, es expresar lo contrario de lo que realmente se quiere decir. Por lo general se piensa en un tono de voz algo burlesco, ¿no?
1: Claro.
0: Por ejemplo, cuando uno va a hablar a una persona que está subida de peso o algo así, dice, no, pues a que hable la más delgada del grupo.
1: Claro.
0: Y entonces eso puede lastimar.
1: Ya hay la intención.
0: Ya la intención va
1: muy clara y lógica de querer ofender a.
0: Claro, pero el germen es la ira, en el fondo, hacia esa persona.
1: Miren quién habla.
0: Mira quién habla, el que más ora.
1: Claro.
0: Cuando una persona en el fondo le confesó a uno que ha tenido problemas espirituales, que está. Y esas son situaciones muy complejas, pero es tratar de humillar. El trasfondo de esto es humillar a la otra persona demostrando superioridad. Pero sabemos todos que en el fondo es un sentimiento aún de complejo, ¿sabías?
1: Proverbios 15:1 hace una recomendación al respecto. Dice: la blanda respuesta quita la ira.
0: Claro. Y esa actitud humorista también es una máscara de la ira.
1: Ya lo anotábamos.
0: Sí, claro, lo que uno llama.
1: Pero ese humorismo con harto sarcasmo aquí que.
0: Claro, ¿cierto? Sí. Es que a veces nosotros expresamos un resentimiento a través del humor.
1: Precisamente.
0: Entonces.
1: Para eso tenemos un experticio.
0: Uy, claro que sí. Y pues entonces ya un disfraz que no es disfraz, hablemos del odio. El odio es la cólera en conserva, según un psiquiatra español. El odio hacia un semejante aumenta en la medida en que este es más semejante a nosotros. Imagínate que yo siempre tuve problemas con una prima. No nos llevábamos bien. Entonces, en ese entonces, la persona que era mi guía espiritual me decía, a ver si piensa si esa persona tiene algo que tú deseas para ti, es su manera de ser, o tiene algo tuyo que tú rechazas de ti mismo.
1: En otras palabras, yo podría expresarlo de esta manera, cuando tú ves reflejados tus propios defectos en la otra persona, entonces eso te enoja. Dice, pues mira, tan creída, y uno es creído. Entonces uno se molesta porque se está viendo en un espejo que le molesta.
0: Claro, mira a esta persona tan autosuficiente y uno es igual.
1: Correcto.
0: Bueno, entonces podemos decir que el odio es capaz, Alex, de infiltrarse hasta en los sentimientos más nobles, de los cuales nos tenemos que cuidar. Muy bien, mi amor, hemos hablado del ciclo, digamos, de los grados de intensidad de la ira, de la hostilidad. Hemos hablado de los disfraces de la ira también, cómo se manifiesta, de dónde viene, pero hablemos un poquito ya como tal de la perspectiva cristiana de la ira. ¿Qué podemos hacer desde el punto de vista de la palabra de Dios?
1: Gracias, mi vida. La Biblia condena la ira. Empecemos por aclarar eso. Y con todo, de manera irónica, los cristianos lo experimentan. ¿Cómo se puede entonces eliminar esta respuesta? Una de las respuestas más comunes de nuestra personalidad es lo que nosotros nos preguntamos. Siendo que las palabras cambian con el paso del tiempo, muchos tipos de conductas que nosotros podemos definir como la ira no son condenados por la escritura. Y por ejemplo, vamos a ver qué es lo que cita la Biblia como algunos ejemplos relevantes.
0: Bueno, Alex, podemos hablar entonces que la fatiga extrema produce una respuesta que lleva marcas de la ira. Una madre agotada por un día de trabajo entra en ira cuando llega a su casa agobiada y su hijo de 4 años derrama en el cuarto el vaso con leche. Puede ser que se tropieza y ahí derramó la leche y se desata la ira.
1: Y esa es la gota que rebosa la copa, te dice uno.
0: Claro.
1: Bueno, el siguiente caso también, lo que llamamos nosotros, que la persona siente un sofoco extremo.
0: Sí.
1: Y puede reaccionar de manera, está como en contradicción con su propio cuerpo y puede reaccionar de una forma caracterizada como la anterior, lo que tú acabas de expresar.
0: También recordemos la frustración extrema puede producir una respuesta emocional que también llamamos ira.
1: De igual manera, el rechazo personal, o sea, el resultado de rechazarse uno mismo, va a generar en la persona esa explosión de palabras puntiagudas con metralla de rechazo que a veces resulta intolerable.
0: Claro que sí. ¿Y cómo se ve? Pues la ira ha representado muchos otros sentimientos negativos en los seres humanos. Por lo tanto, parece que las escrituras no se refieren a la misma clase de ira cada vez que se usa esta palabra. Hablemos que cuando la ira se vuelve pecaminoso, es evidente que no todo lo que clasificamos como ira es violación a la ley de Dios. Porque mira lo que dice Efesios, airaos, pero no pequéis. O sea, no están en la misma sustancia el pecado y la ira.
1: Usted tiene derecho a airarse, es lo que me está diciendo.
0: Es una reacción natural.
1: Es muy humana. Lo que no tiene derecho es a rayar al pecado.
0: Claro.
1: A que usted trascienda a hacer algo que sí vaya a quebrantar la ley de Dios.
0: Este versículo, Alex, nos dice que hay una diferencia marcada, y aquí quiero decirlo claramente, entre la emoción intensa y la hostilidad hirviente. Es que nosotros no podemos permitirnos la hostilidad, sino que tenemos la emoción, sí, pero la hostilidad es la que la Biblia condena. Nuestra tarea es clarificar muy esta distinción que se hace, Alex.
1: Por otra parte, nuestra reacción al sentimiento de la ira es algo sometido al control voluntario y deliberado. Cuando pasa la ira momentáneamente, nosotros volvemos en nuestra mente a repetir ese suceso, muchas veces rechinando los dientes con hostilidad y pensando en oportunidades, lo que me dijeron, lo que me hirió, para vengarnos. Y es lógico pensar aquí, en estos momentos, que ya estamos cruzando la línea de lo pecaminoso.
0: Qué interesante entonces, queridos oyentes, estudiar esta emoción. Y es que es necesario hacerlo porque necesitamos un tratamiento. A nivel de pareja es muy delicado. La pareja que siempre se está, digamos, comunicando a través de los disfraces de la ira, que no pueden hablar porque ya enseguida estalla, se van a las palabras, se van a la discusión. Entonces es importante estos temas, Alex, para la pareja, para que podamos aprender a equilibrar estas emociones que son naturales, que son normales, pero que las podemos moldear debido a la presencia del Espíritu Santo. Y eso aquí es donde vamos en este momento. ¿Cuál es el tratamiento teoterápico para la ira? ¿Cómo podemos ayudar?
1: Bueno, vamos a enumerar varios pasos y sin duda el primer paso oportuno sería admitir y confesar la ira como un pecado.

0: esas debilidades que tienen que ser tratadas. Repetir esta fórmula es necesario tantas veces, aflore. Quisiera remitirme a Efesios 4, 30 en adelante. No contristéis al Espíritu Santo de Dios con el cual fuiste sellado para el día de la redención. Quítense de vosotros toda amargura, todo enojo, toda gritería, toda maledicencia, toda malicia. Antes sed benignos unos con otros, misericordiosos, perdonando unos a otros, como Dios también os perdonó a vosotros en Cristo. Mira qué importante.
1: Bueno, confiese su ira como un pecado, si es que está agrediendo y si está faltando a la soberanía de Dios, al amor de Dios. Pero otro paso muy importante antes, Alex, para el tratamiento autoterápico es ventile los sentimientos hostiles que tiene. Es importante que en el primer paso para tratar a una persona hostil, tiene que generalmente ventilar los sentimientos. Antes que la terapia pueda ahondar en todas las causas de sus trastornos, nosotros como discípulos debemos sacar a la luz los sentimientos de ira, de hostilidad, para que podamos discutirlos, para poder evaluarlos. Es conveniente poner en armonía qué es lo que pasó. El mandamiento bíblico de la palabra de Dios que nos dice lento para la ira. Algunos piensan que se contradicen y nosotros podemos mirarlo de esta manera, queridos oyentes. Dios no quiere que reprimamos nuestra ira, enviándola sin resolver al depósito de los recuerdos, porque eso es lo que normalmente hacemos. Como queremos la fiesta en paz, llevamos todos esos sentimientos hostiles al depósito de nuestros recuerdos y ahí lo encerramos, ¿cierto? Sin resolver. Pero ¿por qué creen que el apóstol Pablo nos dice no se ponga el sol sobre vuestro enojo? Sencillamente es prevenir esta acumulación de hostilidad con el paso del tiempo. Pero ¿cómo pueden los sentimientos negativos intensos ser resueltos o ventilados? Pues obviamente debemos ir a la palabra de Dios, debemos hablar con nuestra pareja en un tono de calma, decirle qué me está pasando y que necesito su ayuda. Esto es una forma muy bonita de y orar juntos para que Dios haga el tratamiento en cuanto a esta situación. Bueno, mi amor, ¿qué más podemos hacer?

0: con nosotros. Te lo estamos rogando en el dulce nombre de Cristo Jesús. Amén.
1: Muy bien, queridos oyentes. De esta manera hemos llegado en esta noche al final de nuestro programa Casados y Aún Felices, pero no se les olvide la cita mañana a partir de las 9 de la noche, un tiempo especial, un tiempo de descanso, escuchando por YouTube nuestro programa. Y de verdad, coloque allí sus comentarios, qué le ha parecido y qué quieren ustedes que tratemos en este programa próximamente. Nos vemos entonces mañana al filo de las 9 de la noche por aquí por Colmundo, la radio que te acerca a Casados y Aún Felices. Dios les bendiga rica y abundantemente. Chao, chao.

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1: Hernando Zuleta, decano de Economía de la Universidad de los Andes, expresó su concepto sobre la renuncia de Bruce McMaster a la ANDI y sus diferencias con el presidente de la República.
2: Creo que a menudo desde los gremios se olvida la fotografía general. Es decir, yo más que defender sectores, yo debería defender un estado de cosas que, digamos, que facilite la creación de empresas, el crecimiento económico, etcétera.
1: Víctor Muñoz es director del DAPRE y ex consejero del gobierno Duque, expresó su concepto sobre el escándalo de la Dirección Nacional de Inteligencia durante el gobierno Petro.
3: Estamos posiblemente ante el peor escándalo del gobierno, más allá que ya les conocemos muchos escándalos de corrupción.
1: Jenny Lucía Rivas, secretaria de gobierno del Chocó, dijo cuál fue la guarnición más cercana que respondió al ataque de un enjambre de drones en las últimas horas y sus consecuencias.
4: La más cercana fue Condoto. La respuesta inmediata, pues aquí salió herido un policía que fue evacuado inmediatamente al municipio de Ismina, que queda muy cerca, y también inmediatamente ingresó a responder el ejército también.
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En ASB Colmundo son las 10 en punto. 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
1: Once y seis de la mañana, bienvenidos a una edición más del Mano a Mano Deportivo, la mejor de la radio deportiva en ASB Colmundo Radio, la radio que te acerca. Hoy, después de un fin de semana bastante agitado, no lo digo por el partido que se jugó el día sábado entre nosotros, pero, en fin, hay mucho material, vuelve el señor David Barbosa y todo parece que le quitamos la silla de la persona que conduce y que dirige este programa. Este Mano Deportivo, Mano a Mano Deportivo de hoy, lo presentamos con ASB Noticias 6AM.
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1: Señor Dylan, bienvenido, muy buenos días para usted. ¿Cómo está?
2: Bueno, señor, muy bien, mientras ya nos preparan los titulares, señor director.
1: Sí, señor.
2: Varila, lo logramos, hermano.
1: ¿Qué logramos?
2: Lo logramos ya, vino con tu seis.
1: Ay, sí, qué emoción.
2: Gracias a Dios. No, muy bien, vea que, pues, pese a que el Atlético Nacional no jugó este fin de semana, muy contento, varios resultados. A mí me gusta cuando pasan batacazos.
1: ¿Cómo le pasó a Tolima?
2: No, oh, el Tolima, qué papelón. Sabía que hace 13 años Boyacá Chico no sacaba ni siquiera un punto allá en el Manuel Murillo Toro. Bravo, bravo, y este Boyacá Chico está flojito, pero flojito, flojito. Parecía visito el viernes.
1: Pero usted el sábado.
2: Sí, sí.
1: ¿Qué papelón el día sábado? 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
1: Mateo Rodríguez, muy buenos días para usted, ¿cómo está?
4: Leancito, buenos días, ¿cómo le va?
1: Muy bien, ¿usted cómo va?
4: Bien. Nueva semana, nuevo mano a mano.
1: Sí, se siente el ambiente de lunes, ¿no?
2: Qué alegría. Se siente...
4: Ambiente pesado, ¿cierto?
2: Sí, sí, como bravo.
4: Sí.
1: Muy bueno. Para los que siguen la programación de Colmundo, hoy se estrenó Brava News en nuestra cadena y pues todo salió... Muy bien, afortunadamente para ellas, para que estén pendientes de 10 a 11 de lunes a viernes.
4: Sí, señor.
1: Me decía, ¿cómo estuvo su fin de semana?
5: Bien. Malo.
1: Estoy con el... Sí,
5: No, pero yo podré no ser el conductor hoy, pero yo sigo siendo el dictador del mano a mano. Ah. Pues me hacen el favor y me respetan mi programa, mi producto. Pero, gracias.
1: Mi producto.
2: ¿Usted sabía que en los comentarios del viernes decían, gracias a Dios, acá de Madrid, son mejores ustedes tres? Eso decía.
1: Sí, no, preguntamos por el mejor equipo del año y dijeron que era David, Mateo y
2: Julián. Hacemos la nómina titular de ASB.
4: ¿De ASB?
1: Como que, ah, ya, sí, como quiera.
2: Sí, ¿dónde está Miguel Patarroyo que no vino hoy? Supuestamente venía.
4: Así son.
2: Le tengo el reemplazo.
6: ¿Yo?
2: Pero un reemplazo que hable, gracias.
4: Sí. Sube personal.
2: Atención a Casa Azul, que por favor hable Casa Azul.
1: Entonces, Mateito, ¿me decía?
4: Está bien, hay un partito, jugamos el sábado, recocha.
1: Bastante.
4: Sí, hay destacados, no destacados.

0: Hermoso el fútbol
1: colombiano.
0: Perdón, pero estoy con el señor.
2: Sí, siga.
3: Bueno, hoy se cierra la fecha número 13, señor. ¿Cuál? Santa Fe y va a visitar Independiente Medellín.
0: Partido, bueno.
3: Pero no se juega en el Atanasio Girardot, señor.
0: ¿Entonces dónde se juega?
3: En Cincuentenario, si no estoy mal, ya le confirmo.
0: Creo que es en Ditaires.
2: En Ditaires. En Ditaires.
0: Lindo estadio.
2: Divino.
0: Gracias, qué lindo que es el fútbol, pibe.
4: Juan Valencia.
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2: Isabela, muy buenos días, bienvenida al mano a mano deportivo, siendo las 11:11 de la mañana. Bienvenida.
3: Muchas gracias, Julián. Primero, apréndete el nombre.
2: ¡Ole! Eso no sigue al aire, así que la gente no se dio cuenta de eso.
3: Gracias a Dios.
2: Menos mal. ¿Cómo estás?
3: Muy bien, ¿y tú?
2: Bienvenida a Bogotá.
3: Gracias.
2: Se quejó del calor de Bogotá. Creo que es la primera persona que se queja
3: pero
2: del calor.
3: Pero es que está haciendo calor, supuestamente. Esto es un congelador.
4: A ver, nevera, ¿listo? Son cosas diferentes.
2: Congelador cuando juegan en el Campín Los de Azul. Eso sí es un
4: congelador.
2: Sí. Un saludo para la hinchada de Millonarios.
4: Es algo histórico lo que hizo Millonarios. Hay que dársela. Hizo que toda Barranquilla se enfriara.
2: Es que... ay, lo que hace Millonarios es una vaina muy complicada. Bueno, pero me permite...
4: Siga, señor.
2: ¿Qué tal el fin de semana? ¿Cómo estuvo todo? ¿Noticias? ¿Qué
3: muy
2: tenemos?
3: Bien, por lo que escuché, ustedes jugaron horrible.
2: No, horrible no. Pues...
4: ¿y el último día?
2: Sí, es que...
5: sigue el
2: hay que aclarar, ¿no? Por lo general, los que vienen por primera vez vienen papelón y no vuelven. Así que tienes
3: que... gracias a Dios, me veo mañana.
4: Bueno.
2: Sí, está cocinando.
3: Gracias a Dios, tengo el vuelo mañana en la noche.
2: Entonces, para que la gente te conozca, ¿hincha de qué equipo?
3: Nacional.
2: Listo, muchas gracias. Davidito, vamos a presentar a Davidito con Bodytech.
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2: Davidito, no sabes cuánto nos alegra tenerlo de nuevo en la mesa, Davidito.
4: Tenerlo.
7: Juliancito, ¿cómo está?
2: ¿Cómo está,
7: el equipo que me agrada el mano a mano deportivo.
2: Qué lindo verlo.
3: Gracias, David.
2: No, se ve renovado.
7: Yo estoy...
2: qué cosa estoy tan linda.
7: Nuevo aire, ¿sabes? Estoy...
2: ¿sí está buscando nuevos aires?
7: Sí, estoy como... no sé, me siento... y...
5: ¿renovado?
7: Sí, no sé, algo me pasa.
4: ¿Nueva etapa?
7: No llamaría nueva etapa.
2: Juliancito.
7: No lo llamaría de esa manera.
2: Usted va a empezar una nueva etapa en otro lado. En otra emisión.
3: Conmigo, nos vamos ya conmigo.
7: Bueno, muchas gracias a toda la gente que escuchó La Casa Vino Tinto y Oro. Muchas gracias a Dylan Rodríguez por participar en ASB Sports.
5: ¿Pero es que... qué, señora?
3: Pero es que no lo decía de esa manera.
2: No, ya
3: que.
7: Así empezó mamá y papá.
2: Los verdolagas. Sí. Del amor.
5: Vea, ya saludaron a Davidito.
7: A ver.
5: Lo extrañaron.
2: ¿Dónde? Tatán, ponchemos los comentarios.
7: Ese juez.
2: Davidito, perdón. 2 días de programa.
7: Perdón,
4: disculpa. Lo alteró.
7: No. Dirigieron muy bien.
2: Muchas gracias.
7: Gracias.
2: No es que me haya saltado los titulares.
5: Delos.
2: ¿Qué está hablando David?
7: Qué pena. Respeta la jerarquía, señor.
2: Entonces, Davidito.
7: Bien, muy contento. Un fin de semana complicado en todos los ámbitos posibles.
2: Ay,
7: que perdimos un partido.
2: ¿De qué estamos hablando?
3: El de Millonarios
7: se perdió un papelón.
2: No se perdió.
7: Se
2: cuidadito, todo. Señor Barbosa, Miguel Patarroyo.
7: Uy, cuidadito. ¿Usted quién es? Qué pena. Yo solamente hablo con gente que sepa jugar al fútbol. Y sumaba eso.
2: O sea, todos.
7: Qué rico es el olor de la victoria, ¿no?
2: Sí, se fueron a dormir, chévere.
3: Felices vacaciones.
5: Cuando uno es figo,
2: es que costó jugar 40 minutos.
7: Cuando uno va al lado bueno de la historia,
2: sí, señor.
7: La cambia.
2: Poco se habla que por mi gestión es que usted hizo parte del equipo ganador.
7: Usted fue el Florentino en aquella ocasión.
2: Exacto.
7: Y ya hay muchos otros ámbitos, se va remando, gracias a Dios.
2: Todo bien.
7: Sí.
2: Oye, con lo de Barranquilla.
7: En Barranquilla me quedo.
3: Se quedó.
7: No, pues nada, algo complicado, algo difícil. Se hizo lo que se pudo y nada, yo estoy esperando la carta de renuncia del señor Alberto Gamero y donde el señor...

0: Gustavo Serpa, Enrique Camacho digan que no van a ser más parte de Millonarios.
1: Ah, ¿se la tienen que hacer llegar a usted? Vea.
0: Venga,
1: usted está diciendo que está
0: esperando. Venga, si es para desentonar, tiene un programa que se llama Casa Verdolaga, donde habla cosas horribles.
1: No, pero eso.
2: Pero David, sí.
3: Desde el odio no es humor.
0: Desde el odio no, desde la coherencia.
1: Uy, ¿la extrema?
3: La extrema coherencia, monstruo. Bueno, siendo las 11:16, vamos a presentar los titulares del día, ya que está toda la mesa conformada. 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
3: Papelón de la selección Colombia, con Lorenzo no hay idea. Colombia está sin rumbo. Millonarios, papelón histórico, queda fuera de la Copa Colombia contra el Barranquilla, la filial del Junior de Barranquilla. Bucaramanga sigue invicto, le gana 3-1 a un Junior que tiene más futuro la semana pasada. Esos fueron nuestros titulares de hoy. Mañana juega la selección colombiana, ¿no, Dylan?
1: Sí, sí, señor. Mañana juega la...
3: Empecemos con selección.
1: La increíble selección Colombia.
2: ¿Qué ganas?
3: ¿Cómo vio a Colombia frente a,
1: no,
3: a Paraguay?
1: Decirle que flojito. Primero, el señor Néstor Lorenzo se pone a inventar en una cosa que la selección nunca ha jugado. O sea, históricamente uno sabe que, bueno, llega el entrenador, quiere jugar a otras cosas, quiere revolucionar al equipo, pero no se puede. Usted sabe que usualmente cuando los jugadores han estado toda su vida rodeados de un tipo de juego, de un tipo de formación, es muy duro, muy difícil que cambien, y más jugadores veteranos como el mismo Davinson Sánchez, como Daniel Muñoz, bueno, Edier Ocampo, como Puerta. Entonces es difícil y no se ponga a inventar. No hay que ponerse a inventar, Juliancito, no hay que ponerse a inventar.
3: Pues yo no invento.
1: Bueno, Néstor Lorenzo, no hay que ponerse a inventar.
2: Inventa, Román, invente.
5: No, igual con la selección, como durito.
1: ¿Le dolió? Sí, como durito.
3: Dylan, sí. Primer strike.
2: Sí. Primer
5: strike. Sí.
1: Ah, es para usted.
5: Sí. Sé, pero ya.
3: Uy, lo mandaron callar, señor.
1: Venga, desconecte el micrófono, por favor.
2: Sí,

0: Mañana frente a Chile, no, Perú.
1: Perú.
2: Hay que preparar el programa.
3: Hay que preparar el programa.
2: Bueno, yo te pregunto. Que Colombia pruebe con línea de tres y que Lorenzo, al menos en este ciclo, no logre dar con el equipo, ¿no es indicio de que al técnico le quedó grande el equipo?
1: Para mí desde hace rato le quedó grande. Desde hace rato, desde antes del Mundial, desde la Copa América le quedó un poco grande el equipo.
2: ¿Desde la Copa América?
1: Sí.
2: ¿Por qué desde la Copa América?
1: No se le ven las ganas ni demuestra el talento que tienen los jugadores de Colombia. Por ejemplo, los canteranos que llegaron, lo que la suplencia de James, de Quintero, lo que es Juan Manuel Rengifo, no, bueno, es por ser hincha nacional, pero no es... Mateo.
3: ¿Qué pasó, señor?
0: Yo lo dije que no.
3: ¿Pero no qué? Explique cortico.
0: No, que no es hinchana, que no es porque sea hincha nacional, yo lo dije que no.
1: Bueno, hay que demostrar el talento que tienen las jóvenes promesas de Colombia. Y desde la Copa América habían jugadores que prometían, pero no les daba la oportunidad. Y él mismo lo dice, hay una cola. Bueno, y si eres más talentoso que el primero, ¿qué?
2: Pues es que en una selección, y sobre todo en esta, ya más manejada por argentinos, hay algo que se llama códigos.
0: Sí.
2: No sé hasta qué punto sea viable en una selección, sobre todo una selección como Colombia, que requiere urgente de un recambio generacional. Pero sí creo que, al menos hay unos que sí o sí tienen que estar. Por ejemplo, en Colombia no hay alguien que le compita a Muñoz, por ejemplo. ¿O sí?
0: No, no hay nadie. Ocampo cuando lo jugó mal.
2: A Davinson.
0: Tampoco. Aunque vea que Andrade se vio bien. O sea, de lo poco rescatable de los rendimientos individuales, Andrade fue uno de los pocos que se vio bien ese día.
2: ¿Te parece?
0: A mí sí.
2: Bueno, aprovechando que llega Davidito. Bueno, mientras habla con Dylan, porque se están hablando al oído en este momento. Entren a YouTube, ponen mano a mano deportivo, casa del FPC, ven el abracito y el besito que se están dando el señor Dylan y el señor David. Entonces, no, ya no entren a YouTube. No es necesario para que
1: ver ese
2: espectáculo tan bochornoso. ¡Davidito! No se me vaya, Davidito.
3: Señor, es que es mi lugar. ¿Qué me iba a decir?
2: ¿Cómo vio la selección Colombia usted?
3: Más cerquita.
4: Con los ojos.
2: Vale, listo, muchas gracias. Hay gente que no le gusta el trabajo y eso se
3: nota. ¿Quiere que le diga la verdad?
2: Por favor.
4: La primera vez que estoy en desacuerdo con que le peguen a Lorenzo.
1: ¿Qué?
3: Oiga, pero por favor.
4: Porque está bien lo que está haciendo Lorenzo.
0: Yo estoy de acuerdo con Davidito.
4: Estoy de acuerdo. No, estoy de acuerdo lo que está haciendo Lorenzo porque está colocando la nueva generación. Y eso está bien. Ahora, que sean los rendimientos esperados en una selección Colombia, eso ya es otra cosa. Pero me parece bien. Y vea, cambió el módulo. Ya ese 4-3-1 de viejetes ya cambió. Un saludo para el señor Alberto Gamero. Intentó hacer línea de 5 ahora.
2: Hay que evitar que nos cierren a toda costa, ¿no?
4: Obvio, si hay acaso. Que decirlo. Cuando son técnicos mediocres, chao.
2: Davidito es corto, pero... peligroso, porque eso después de...
3: Pequeño pero juguetón.
2: Sí. Nos van a cerrar.
0: Sí. Pero era que hemos tenido mucha vida, ¿sabes?
2: ¿Le parece?
3: Sí. Igual yo creo que
0: hemos tenido mucha vida.
2: Igual esto es un despropósito total.
0: Ah, no, sí.
2: Esto definitivamente no va para ningún lado. Entonces, ¿quién es el que defiende a Lorenzo, usted, Mateito?
0: Sí.
2: Pero, bueno, yo creo que para estos partidos hay que dejar de lado lo que es el marcador.
0: Sí.
2: Hay que centrarse en el rendimiento. En cuanto a rendimiento, papelón.
0: No, pero son rendimientos individuales muy flojos.
2: Por eso.
0: O sea, póngale a destacar el partido de ese partido. Rescate a Yasser. De los titulares, ¿no? A Yasser. Yo le destaco a Andrade. Un poquito a Angulo.
1: ¿Y de arqueros quién?
0: Quintana bien hasta que casi lo matan.
3: O sea, hasta el minuto 15.
1: Hasta al inicio del partido.
2: Hasta los himnos.
0: Pero, ¿quién más destaca con ese partido, por ejemplo?
2: Nadie. Yo le ayudo en Arias flojo.
0: Sí, por eso.
2: No quiero pensar que es por temas del número, porque creo que el número es algo más simbólico. Pero sí,
0: no, porque es el primer partido.
1: La presión.
0: El primer partido lo jugó bien. Arias, fue lo mejor.
3: Necesito que usted me diga, ¿dónde jugó Arias este partido?
2: No, es que lo vi en todo lado.
1: En la cancha.
2: Ay, qué papel.
3: ¿Dónde jugó?
0: Arrancaba por izquierda.
2: Ella es de Casa Verdolaga, ¿cierto?
0: Con razón.
2: Es que la aprenden ahí. Bueno.
0: Arrancaba por izquierda Arias, ese. Arrancaba.
2: ¿Dónde juegan Palmeiras?
0: Ajá. Pero pues flotaba por todo lado. Ahora, el equipo se veía muy desorganizado con el esquema que puso Lorenzo.
2: Pero con y sin balón. A mí me parece que en ambas.
1: Ambas.

0: Sí, obvio.
1: Ambas.
0: Les costó el retroceso. Sufrimos mucho defensivamente para tener línea de 5, entre comillas, donde se debía poblar más la defensa.
2: Pero yo vuelvo y digo, usted pone 5 defensas supuestamente para tapar todos los carriles, ¿eso no? ¿Y no los cubre?
1: Con un sexo. Sexto.
2: Esto hay que clipearlo.
1: Sexto.
3: No, para el viernes.
2: Papelones. ¿Y qué?
0: Es que se vio mal. O sea, desorganizado. ¿Sí? Aparte, la doble contención era Ríos Puerta. No había contención.
2: Pero si usted pone línea de 5, puede dar ventajas con los del medio.
0: Pero usted puede dar ventajas si uno de los centrales juega de libero y anticipa en ese rol de 5.
2: Sí.
0: No lo hicieron.
2: Es que yo no sé. A mí me parece que Lorenzo está sin herramientas a cerrar.
0: Pues está probando. Yo estoy de acuerdo en eso, que está probando. Probó, lo que le digo, esa presión que nadie la vio, pero yo vi la intención de presionar, salió mal. Probó con línea de 5, salió mal. Pero
2: mañana,
0: sigue
2: mañana
0: probando.
2: ¿Con qué sale?
0: Ahí está el tema. Sigue con el 4-2-3-1.
2: Ahora, querer defender con 5, perdónenme lo que les voy a decir, es renunciar a la naturaleza del fútbol colombiano.
0: Pero eso es depende. Señor. Pues está cambiando la idea, pero eso es depende. Ustedes depende cómo le da. Atacando son 3, defendiendo pueden ser 5.
4: No, pero es que eso no es así, Mateo. Lo que
0: ¿por
4: pasa
0: qué?
4: Es que eso ya es la esencia, ¿me entiendes? Son la esencia y lo que le ha ido bien a todos los equipos.
2: Colombia
0: no le ha ido bien. Nunca le ha ido bien. Nunca le ha ido bien.
4: Pues no le ha ido bien, pero es a lo que
0: bueno,
4: juega.
0: Y a lo que jugó toda la historia, ¿cómo le fue?
4: Yo le quiero decir una cosa.
0: Pero respóndame la pregunta y eso después lo respondo.
4: No, ha tenido torneos aislados.
0: O sea, ¿funcionó o no funcionó esa idea histórica que tuvo la selección?
4: Funciona una vez cada 20 años.
0: ¿Funcionó o no funcionó?
4: En 2001 funcionó, en 2024 funcionó.
0: ¿Qué ganamos en 2024?
4: ¿Le faltó la estocada final?
0: Por eso, entonces no funcionó.
4: ¿Le faltó la estocada final? Sí
0: no
4: funciona,
0: funcionó.
4: Sí funciona porque...
0: ¿Funcionó una vez en cuántos años tiene la selección? ¿Como 90?
2: 90.
4: Ahora, usted no puede decir que 90 años, porque es que antes no se tenía...
0: Existe hace 90. Las mismas herramientas cuando
4: ahora,
0: existió la
4: relación. Yo le quiero decir una cosa, y es que igual, si usted planea y usted quiere que se cambie totalmente la forma de jugar de la Selección Colombia, eso conlleva que no solamente se cambie la forma de jugar de la Selección Colombia, eso lleva a que se cambie totalmente el cómo se enseña y el cómo se juega a los colombianos.
0: Si todos juegan
2: pero
0: en
2: entonces,
0: Europa...
2: Espere, yo les
4: ¿pero todos juegan con tres centrales?
0: No. Lucumí sí, Muñoz también, Angulo también. Ah, le estoy respondiendo... no. Lucumí juega en línea de 3 en la Juventus. Angulo juega en línea de 3 en
4: Pumas.
0: Pero
4: no solamente necesita...
0: Muñoz juega en línea de 3 en Nottingham Forest.
4: No solamente necesita que los centrales y la línea defensiva juegue así.
0: También
4: necesita que los dos cinco...
0: línea por línea, por eso.
4: ¿Puerta juega así?
0: La verdad no sé.
4: Richard, sí, yo tampoco. ¿Richard juega así?
0: Tampoco sé.
4: No, Richard sí no juega así.
0: Ah, bueno, tampoco sé.
4: ¿John Arias juega así?
0: No.
4: Todos tienen que jugar de la misma forma. Todos tienen que jugar de la misma forma. Porque es que es lo mismo que si usted saca, ejemplo, el Inter de Iván Ramiro jugaba con línea de 5.
0: Sí. Uh-huh. Sí.
4: ¿Cómo me va a decir que no? ¿Cómo me va a decir?
0: Era cambiazo Lucio Córdoba.
4: Sí.
2: ¿Cambiazo de central?
4: Sí.
0: O sea, de central.
2: Me va a ganar una hamburguesa.
4: No, es el que hace esa función que estamos pidiendo,
0: es
4: que suba de 5.
0: Es central, entre comillas. Él partía de 5 y al defender era línea de 3.
4: Exactamente. Exactamente. Porque es que, mire, es lo que estamos pidiendo, de que un central de estos tres que jugaron el viernes saliera y hiciera de 5. Él hace lo mismo, pero de viceversa. Es decir, Cambiazo empezaba de 5, muchas comillas, pero es un 5 tipo...
2: Mire,
4: no quiero
2: Córdoba
4: decir.
2: Jugaba o por Michael o por Samuel.
0: ¿Cómo va a jugar por Michael si Michael es lateral derecho? Era carrilero.
2: Lo usaron de lateral y jugaban con 4. Yo me estoy guiando del Inter de Mourinho.
0: Es ese Inter.
2: Por eso, es 4-2-3-1.
0: No sé, para mí era 3.
2: Julio César, sí, Maicon, sí. Lucio, Samuel, Kibu. Zanetti, Cambiazo en el doble 5. Pandev.
0: ¿Pero Kibu era central?
2: No, Kibu jugaba lateral con Mourinho. Estoy seguro que sí.
0: Ya le busco la posición del señor Kibu.
4: El hecho que todos deberían jugar exactamente igual y estar
2: pero
4: acostumbrados
2: tampoco.
4: A eso.
2: Lo que pasa es que... A ver, voy a decirlo claro acá.
0: Kibu era central, señor.
2: Sí. Aquí está de lateral.
0: Por eso, es que, o sea, en el esquema puede salir así, pero no jugaban así.
2: Lo reconvertió Mourinho.
0: No lo reconvertió. Entonces, Zanetti, Zanetti lo tiran a la izquierda y era una línea de 3.
2: Increíble. Bueno. ¿Qué iba a hacer yo? Sí, me sacó la piedra el señor, se me fue la paloma. El caso. El tema con Colombia es que ustedes hablan de idea, de idiosincrasia. Yo les voy a decir, no hay. En Colombia eso no existe. Entonces van a decir que es que si juega con 5 cambia la idea. No, con Lorenzo no hay idea. Primero, hace rato. Por decir que nunca ha habido.
0: No, sí hubo.
1: ¿En qué momento?
0: Hasta la Copa América.
2: Pero vuelvo y digo, la pasada lo discutíamos. ¿A qué jugaba Colombia con Lorenzo? Contra Brasil jugó una cosa. Contra Panamá jugó otra. Contra, bueno, Uruguay, saquémoslo porque contra Uruguay es un partido sacado de circunstancias. Pero entonces, ¿qué hace ahí el equipo colombiano si es un técnico que primero... A ver, también vamos a hablar, claro, el tipo no habla con los entrenadores de las divisiones inferiores porque Lorenzo no los utiliza. ¿O sí?
0: Pues no, pero también hay un tema atrás.
2: La selección sub-20 jugó la final del Mundial. Sí, pero ninguno está en la selección absoluta.
0: Por eso, pero Lorenzo no tiene la libertad de manejar todas las inferiores.
4: Exactamente.
2: ¿Ustedes saben cómo funciona en Europa?
4: ¿Cómo funciona en Europa, señor Julián?
2: El entrenador absoluto pone entrenador sub-20, sub-21, sub-17.
0: Le dan la libertad de manejar todo.
2: Trabaja transversalmente y mire cómo les va. Así trabaja España.
0: Pero acá la federación es la que no deja hacer eso. Ah, bueno. Pero ya no es culpa de
2: Lorenzo. Es muy difícil pedirle... Pero si es el técnico, ¿cómo no va a exigir una vaina de esas?
1: Y el técnico una, principal.
0: Usted puede exigir todo, usted acá puede exigir todo lo que quiera.
2: Me lo han dado.
0: Otra cosa es que lo cumplan.
2: Me lo han dado.
0: Por eso.
4: ¿Sí se lo han dado?
2: Bastante.
4: ¿Sí? Yo sí lo había visto que caminaba como más raro.
2: No, porque ahí es diferente, porque el que...
0: El que...
2: No,
0: hace...
2: ¿dónde me dieron cuenta el tema? No,
4: me pone no bravo sé el asunto. No, Dios mío.
2: Dilancito.
4: ¿Qué, bro, qué?
2: Oh, ya, Dilancito.
4: Ay, yo ya no puedo decir nada acá.
1: Ni en Cacha Verdolaga.
2: Y es que recuerde que la censura está de moda, ¿no? Entonces, todo que tenga cuidado. No, yo creo que el tema de Colombia ya es un tema muy de fondo. Con Lorenzo, Colombia no tiene idea, no va a tener idea, es el mismo tipo de siempre, que va a decir que lo pues, que hicieron de todo para ganar y pues al final pues, no se gana absolutamente nada, Ilancito.
4: Sí, señor, eso es como una relación tóxica, ¿sabe? Que...
2: Ojo con lo que va a decir.
4: Pero que estoy diciendo yo, señor. Yo ya no vi ningún
0: ejemplo. Solo
2: lo estoy advirtiendo.
0: Puede poner cualquier otro ejemplo.
2: El camerino del mano a mano. Espera, el camerino, para que la gente lo sepa, el camerino del mano a mano es un ambiente, tiene un ambiente muy particular, ¿cierto?
0: Sí.
2: Y dañar el ambiente, pues quizá no vamos a llevar el mismo contenido de calidad que les llevamos a ustedes.
0: Es que hay que traer.
2: Entonces, pues precisamente a eso.
4: Ahora sí le completo. Es un círculo vicioso. ¿Sí? ¿Qué es un círculo vicioso?
2: Un gordo fumando. No, perdón.
4: Uy, perdón, no, Dios mío. Un círculo vicioso es algo que se repite cíclicamente y lo único que hace es hacerle daño a la selección en este caso.
2: ¿Quiere hablar de eso?
4: Entonces.
0: No, diga.
4: Entonces, ¿qué pasa?
2: Matito salió del círculo.
0: Vale. Tiene razón.
2: Bien.
4: Hasta que usted no moche, lo que hace que ese círculo...
2: ¿Hasta que usted qué?
0: No moche.
2: ¿Qué es eso?
1: No corte.
4: No corte. Es que yo
2: le espere, quiero que usted le explique a la gente que nos ve de otros países, ¿qué es mochar en Colombia?
4: Mochar es como, a ver, viene el significado de la palabra mocho, ¿no? Que es que le
0: que sí, que es un varila.
4: Que es un varila. Bueno, no, ahora sí. Es que mochar es como cortar, exactamente. Es una palabra más universal, la palabra cortar.
0: Es un decir, sinónimo de cortar acá en Colombia.
4: Exactamente.
1: Ajá.
4: Arrancar de raíz.
2: Ajá.
4: Arrancar de raíz. Entonces sí. Usted tiene que
2: o sea, cortar. Que hay que cortar el círculo vicioso que tenemos con usted.
4: Pues si eso le está haciendo mucho daño, Julián, háblele.
2: Me duele.
4: Bueno.
2: Entonces,
4: el hecho, usted tiene que cortar ese círculo vicioso con la raíz, matar el problema de la raíz. Y el problema de la selección Colombia, lo sabe usted, lo sabe Isabela, lo sabe Mateo Tatando, Don Willy. De todas
2: sí,
4: las personas,
2: claro.
4: Es que es Néstor. Es Néstor Lorenzo. ¿Por qué? Porque sigue haciendo lo mismo.
0: Ah, para mí es tema directivo. El problema de raíz.
1: También es
0: la raíz es el problema de la directiva.
4: Pero lo que pasa es que si ya nos metemos a razones directivas, es una cosa que ya no puede controlar prácticamente nadie. Y nosotros con presión podríamos
2: no
4: bajar a Lorenzo.
2: No hay que presión no.
4: Pues no presión, sino mostrando este tipo de cosas y hablando del tipo de comportamiento que tiene el señor Néstor Lorenzo y cómo es capaz. Que ha sido incapaz de controlar esta selección.
2: ¿De controlar?
1: Sí.
0: ¿Coco? Pero
2: esto va para el viernes, por favor. La gente que clipea.
0: Pero vea que la ideología de la directiva...
2: La gente que clipea.
4: Es clipear.
1: Ay.
2: El término clip es un anglicismo. ¿Sabes qué es un anglicismo?
4: No, señor, explíqueme, por favor.
2: Listo, un anglicismo es un término que viene precisamente del inglés. Clip significa fragmento. Y en el nuevo lenguaje de las tecnologías, las TIC... Es el término para sacar un fragmento de una pieza audiovisual como esta. Para los que no saben, que solamente nos escuchan por radio, estamos en YouTube, como el mano a mano deportivo en la casa del FPC y ASB Noticias, Dilancito.
4: Y sí, señor.
2: ¿Usted quiere ir a que lo que hicimos fue para hacer cuña? No.
0: No, no.
1: No, no.
2: Talento natural.
0: Sí, incomprendidos.
2: Bastante, ¿cierto, Dilancito?
4: Sí, sí, señor, totalmente incomprendidos. Lo que pasa es que decían por allá, como para citar al que lo
2: ¿dónde dijo? Allá?
4: Por allá, en los tiempos de la panela, que dicen muchos.
2: Ah,
4: en
2: la época aquella, caray.
4: En la época aquella. Que el arte solamente es para algunos.
0: Sí, nos hemos dado cuenta.
2: Sí.
4: Juliancito, le tengo un chiste. No le tengo el chiste.
2: No, espere, vamos a tirar el chiste.
4: No, mentira, es una
2: sí,
4: noticia.
2: Espere, vamos a tirar el chiste de Don Willy con la Lotería de Bogotá.
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2: 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Ahora sí, Dylan.
0: ¿Sí, 18?
2: 28.
1: 18.
2: Opa, para
1: 18, 18.
4: Es que para ayer es tarde.
0: Claro.
2: Son las 11:38 y entonces sí, eso me resta. Yo,
0: claro.
1: Claro. Claro. Es subjetivo.
2: Claro, el tiempo es un tema subjetivo, sí. Hay que hablarlo.
1: Sí, sí. Sí, sí.
2: Entonces, Dilancito.
4: Señor.
2: Espere, si el chiste es bueno.
0: Se queda.
4: Es muy malo, güey.
2: Entonces, uno para la siguiente hora.
4: Es muy malo. ¿Usted conoce a Juan David Valencia? Claro. Exjugador de Atlético Nacional.
2: Sí.
4: Aires. ¿Usted sabía que él el sábado contubió el aire durante...
1: ¿Qué?
0: Espere.
2: ¿Contubió?
4: El aire durante 5 horas.
2: ¿Contubo?
4: No, sin tubo. Lo hizo así nomás, sin tubo.
1: No.
2: ¿Qué?
4: Sin tubo.
2: ¿Ese era el chiste?
1: Siguiente.
2: Uy, no.
4: Está muy no. Bueno, Julián, ¿no? Sin tubo.
1: Julián.
4: Mateo se fue sin tubo, fue normal.
2: No, pues.
1: Ay, no.
0: Señor director, ¿cómo va a permitir eso?
2: Ay, no. Espérame, tico. 11:39. Se nos metieron.
4: Uno vea, muy responsable. David lo llamó y en 20 minutos estuvo.
2: Señor, bienvenido.
1: Gente que le pone el alma.
5: Buenas noches. ¿Cómo están?
0: Buenas noches. Muy bien, buenas noches.
5: No, sí, ante todo hay que aceptar las cosas.
2: Sí, el programa empieza a las 11, ¿no? Y el requerimiento es llegar al menos media hora antes. Así como hacemos nosotros con el noticiero.
5: me imagino. Pero, pues...
2: Bienvenido.
5: Bogotá y sus cosas.
2: Es que todo el mundo se queja de Bogotá.
0: Sí.
1: Es que, ¿quién no?
2: Los que vivimos acá.
0: Sí, de acuerdo.
2: Amamos la fría. Somos más rolos que la changua y que el ajiaco.
5: No.
1: ¿Eso me regala esto?
5: Yo no me estoy quejando.
2: Dale, sí, lo
0: que quieres.
2: Tatán.
4: No tienes cédula, Tatán.
1: Pasado mañana.
2: No, Dylan. ¿Usted sabe lo que acaba de hacer?
1: Mira,
0: lo cerraron, perrito.
2: Espera. ¿Cómo está usted, señor? ¿Cómo va todo?
5: Bien, ahí vamos. Vengo un partido complicado también, ¿no?
2: ¿El del sábado o el de Fortaleza?
5: Ambos, la verdad, pero más duro el de Fortaleza. Un poquito aburrido.
4: ¿Contra quién jugó? ¿Pasto?
5: Sí.
4: 0-0.
5: Pero allá en Libertad. Siento que...
4: No está mal.
5: Siempre es jodido, entonces...
2: No está mal.
5: Pero tuvimos con qué ganarlo.
4: Fortaleza.
0: Ay, no, o sea, no. Que lo haga algo.
1: No.
2: ¿Qué hago con Dylan entonces?
0: No se haga.
1: Hasta allá.
0: Nos van a cerrar.
1: Ya.
0: Haciendo
1: ya
0: chistes malos. No.
2: Sí, segundo strike.
4: Listo, ya.
2: Vale. Entonces... Fin de semana complicado.
5: Sí, la verdad, sí, un poquito. O sea, primero el sábado, complicado, difícil. Lo hice desde el inicio, que no iba a aportar mucho, aunque fuera a hacer estorbo. Hice un poquito más que eso, pero faltaron los goles. Faltó lo más importante. Y ya después el domingo, un partido entre Pasto y Fortaleza, ya en el Estadio Libertad.
2: Sí.
5: 0-0. Fortaleza tuvo con qué ganarlo, un primer tiempo interesante. Pero un segundo tiempo ya para irse a dormir muy aburrido. Ambos equipos mal. Y me parece increíble que no podamos con esos equipos que siguen debiendo. Pasto era el segundo peor local de este segundo semestre. creo que es el segundo peor equipo de este segundo semestre. Entonces, sigue debiendo fortaleza, pero pues, a ver, si lo miramos desde una mirada un poco menos dura, por decirlo así, Pasto siempre ha sacado la casta contra Fortaleza y más allá en Libertad.
4: Y es que no solamente... a ver, es una plaza que se le complica a bastantes equipos.
5: Sí.
4: Es una plaza complicada, pero...
2: Como Villavicencio.
4: Uy, sí. Al América, sí. Casi. Ojo, pero casi.
1: A nosotros ya, también.
4: Vamos a seguir repasando eso. Primero vamos con el primer partido del sábado. Y...
2: ¿Sí?
5: Sí, sábado.
4: ¿No?
2: Es que tengo que integrar a alguien, señor.
4: Ah, fue el domingo, perdóneme.
2: Señor Frank Zambrano es de Barranquilla. Muy buenos días, casi tardes.
6: Muy, pero muy buenos días, compañeros en Bogotá. Un placer, hombre, saludarlos. Y que se acuerden de Curramba la Bella. Yo me acuerdo de ustedes siempre en las buenas, en las malas. Pero yo siempre estoy atento ahí con ustedes.
2: Importante, Frank. Bueno, ¿cómo está Barranquilla después de haber retirado a Millonarios de pronto? De haberle acabado el año al equipo embajador.
6: Bueno, empezamos por ahí. Para darle primero el primer palazo a Millonarios, ¿quiere que empecemos por ahí?
2: De una. Después hablamos del Junior, de una.
6: Bueno, de una. Mira, lo que le pasó a Millonarios aquí, en Barranquilla, en el Romelio, tiene nombre propio. La Liga, la primera división del fútbol colombiano, en primera división, está por debajo, bajo nivel. Y no solamente millonarios, porque es que recordemos y hagamos análisis de cuándo no hacemos, somos protagonistas en una Copa Libertadores, desde cuándo no somos protagonistas en una Sudamericana, desde cuándo. Entonces, bajo nivel en el fútbol de la Liga de Primera División, y nos está dando ejemplo los de Segunda División. Ojo con este Barranquilla Fútbol Club eliminó al bicampeón,
0: y ahora atendió,
6: ojo, a Millonarios lo atendió también. Es que para, presta atención con esto. No sé qué está pasando, no sé cómo, en cómo lo podrían ustedes enfocar, pero mira, está de último en el torneo, pero será que se le impregna el coraje, el sabor de la camiseta cuando se enfrentan con equipos grandes. ¿Será eso? ¿Será la motivación? Esto es un tema a analizarlo, porque es que no hay lógica. Y bueno, y también entra la frase allí de que en el fútbol no hay lógica, ¿no? No hay lógica. Pero sí lo que hay es entusiasmo, coraje, valor,

0: en la zona mixta, etcétera, etcétera. Pero voy a esperar rueda de prensa para hacerle la pregunta a Viera y decirle, ¿usted está de acuerdo que no es técnico? Esto no era técnico. Esto es jugadores que tengan los... Usted sabe, perdone la publicidad, en los supermercados sí. Viene una canastilla por 30. Vienen sí. por 30. Ah, bueno, eso es lo que hace falta. Eso es lo que le hizo falta a esta gente.
1: Pero,
0: yo no sé si es que cada vez que se le incrementa la cuenta bancaria, se van colocando más pesados. Hablando de ese término. Ahora, otra cosita. Con Luis Fernando Muriel, con Carlos, con Teófilo Gutiérrez. Hombre, son ídolos, dieron lo suyo y están dando y son explosivos, etcétera. Ayer Luis Fernando también se equivocó. ¿Sí me entiende? Pero, ¿qué pasa con ellos? Ellos están adelante, pero no son de esos delanteros que van y vienen. O sea, se está jugando con 8 atrás nada más. Porque no regresa, no puede. Ya la edad, eso hay que tenerlo en cuenta también. Aquí hay, y la defensa, una coladera total.
1: Sí, bueno, aunque es problema de jugadores, pero esos jugadores ganaron el bicampeonato. Pero bueno, en fin, estaría bueno tener esa pregunta para el próximo mano a mano. Y por último, para el cierre, ¿qué viene para Junior de Barranquilla? ¿Qué ambiente se vive con la hinchada del Tiburón?
0: Vea, aquí no me van a creer, pero aquí todavía están con la calculadora en la mano y con esperanzas. Con eso te digo todo.
1: Pues bueno, Frank, muchas gracias por el informe desde Barranquilla. ¿Cuándo lo tenemos en Bogotá en el programa?
0: No, yo estoy puerta abierta. Usted dile a nuestro compañero Willy, muy atento allí, ¿sí? Que me mande el mensaje y yo saco el tiempo, no se preocupe. Siempre ahí estoy atento, siempre estoy atento a este gran programa, Dios mío, que es donde uno se desahoga. Aquí me desahogué con usted, oiga, qué cosa, ¿no?
1: No, muy bueno.
2: Es que... a falta de psicólogo ahí mano a mano.
1: Sí, este es como donde venimos a hacer catarsis seguro. Después de todo lo de la semana.
0: Seguro, sí. Bueno, y entonces ya saben, estoy atento, ¿no? Y manden el mensajito, yo estoy en contacto con ustedes, no se preocupen.
1: Listo, Frank.
0: Ahí estoy para siempre mandar la información deportiva y hablar de bien y mal, porque nosotros somos objetivos. Este programa ha sido objetivo. Y se le da riesgo al que se merece darle riesgo.
1: Así es. Bueno, Frank, muchísimas gracias desde Barranquilla. Ya volvió el señor David Barbosa. Estamos hablando de la selección.
2: Sí, señor.
1: Entonces, lo de Lorenzo es falta de gestión. Cortigo, que ya, ojo, 11:55, actualización de noticias en ASB con el mundo a nivel nacional, Davidito. Lo de Lorenzo es falta de gestión o los jugadores no le creen. O simplemente está terminando de engranar.
3: ¿Me escucha ahí? No me escuchas.
1: No, lo escucho.
3: No, es que como me quitaron el puesto.
1: No, llegan no lo
3: tarde
1: escucho.
3: Y vienen
1: no
3: esa...
1: lo escucho.
2: El que se va para Barranquilla.
1: No, sí lo escucho, no, Davidito. Sí,
2: el que se va para Barranquilla.
1: Lo eliminan. Sí lo escucho, Davidito.
3: A mí me gusta cómo se ríe el pobretón este, pero... vamos a hablar de Atlético Nacional.
1: Davidito, si no lo sabía, ahora sí nos van a cerrar.
4: Pues, Davidito, de hoy no pasamos, Davidito. No.
5: En su ausencia. Por culpa de Dylan también.
2: No, es culpa suya.
3: ¿Seguinés?
2: Sí, no.
3: Es que no la conozco, no la han presentado.
5: Hincha del bicampeón de Libertadores, lo que tú no tienes.
1: Sí, ella
3: entra. Tenían la pierna de un jugador y se fueron ellos sin el pierna.
1: ¿El pierna?
2: El pierna.

0: No, a ver, yo personalmente no me voy a poner a inventar, yo no, de un tiempo para acá no le creo a la selección, mucho menos a Lorenzo, evidentemente.
1: Y para interrumpirlo.
0: A ver, cuéntame.
1: ¿Cuál ha sido un jugador que haya jugado en Fortaleza? Uy. Y lo llamará la selección Colombia.
0: Pero
1: actual, actual, sino que no, cuando fue en Fortaleza fue llamado a la selección.
2: No van de Millonarios, va a ir de Fortaleza.
0: No.
3: Que yo recuerde. En la sub-20, sí.
0: Sí, obvio, en la sub-20, pero en la de mayores me estás preguntando.
1: Sí.
0: Que yo recuerde, no, pero digamos que haya pasado por Fortaleza y esté hoy en día, Hidrocampo.
3: Vale. No,
1: pues pasa, gracias también Daniel Ruiz.
0: Qué vergüenza.
2: Uy. Uy. Vergüenza.
1: Qué vergüenza. Y usted va a la sede de Fortaleza y tiene ahí un cartelito.
0: Sí, no, total. Mucho. Total. Yo también.
1: Él es el presidente.
0: Yo tampoco. Tampoco
1: es un gran presidente y que ojalá, si él nos escucha, si no le manda este fragmento.
0: Claro que sí.
1: Para que lo escuche.
0: Que si cambia Daniel Ruiz por David Barbosa.
1: No.
3: Uy.
2: ¿David Barbosa?
0: No. Barbosa.
1: Escuche lo siguiente.
2: Davidito, mire.
1: ¿Dónde está mi cámara? No, aquí. No importa. Ahí, lo importante ahí. Es que me escuche. ¿Cómo se llama el presidente?
0: Gran presidente, y no me lo
3: recuerdo. Quería presidente.
0: Francisco Serrano.
1: Presidente Francisco Serrano. Uno de los mejores dirigentes que tiene el fútbol profesional colombiano.
0: Excelente.
1: ASB Noticias con Mundo Radio tiene un equipo de fútbol. Uy, nos trajeron rosas.
3: Uy, gracias.
2: ¿Davidcito? No.
3: ¿David? No.
1: Ah, yo iba a decir algo muy serio.
2: Atentamente, es que Rafael Roballo.
1: Hace noticias y con Mundo Radio quiere disputar un partido de fútbol en la sede deportiva de Fortaleza. En lo que sea necesario, que por favor se comunique con nosotros, que queremos gozar de las lindas instalaciones que tiene Fortaleza. En lo posible, el próximo sábado. Ya, para que le mande este
2: favor. Y si cubren hidratación, refrigerio, almuerzo y parqueadero.
0: Y se terapeuta.
3: Nutricionista.
0: Preparador físico.
2: Y cardiólogo.
3: Urgente. De una vez, ese fijo.
2: Hay más físico en un campeonato de tejo, Matadito.
4: Sí, es verdad. Madre, oiga, un ajedrez.
2: Oiga, pero ¿cuántos espere? Salimos golpeados de ese partido? Yo, a mí por lo menos lo que es el señor Andrés Copete, me jodió. El señor Tatán también sale cojito, ¿no?
4: Sin tobillo.
2: Uy, no.
3: Uy, no.
4: Dylan, no le pregunte.
2: Dylan se lesionó solo. Ojo, uy, no.
1: Yo solamente voy a decir una cosa. Cuando dígame. Uno le da culillo.
2: No, pero.
4: Oiga,
2: no,
4: por favor.
2: Davidcito. Davidcito.
1: Cuando uno le da miedo, no. Saca excusa para no ir a los partidos.
5: Mire, yo le tengo que decir una cosa, señor Davidcito.
1: Tiene que ver con él.
0: Pero no fue lo único.
5: Bueno, no, eso ya es un tema.
2: Bueno,
5: más cortito privado.
2: Que nos vamos al avance.
5: Pero no, Davidcito, lo que pasa es que me estoy guardando porque este sábado en la sede deportiva de Fortaleza voy a romperla toda. Listo, muchísimas gracias, Davidcito.
2: Va a romper toda la silla, toda la
3: galería.
2: Todo, sí.
5: Todo va a quedarse.
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2: Se va a hacer canon lo que es el chiste de Dylan, todo indica. Al menos mientras yo conduzca. Porque pues hay más chances de pegarle al señor Dylan.
5: Gracias.
2: Entonces, señor, siendo las 12 del día, un minuto. El chiste de las 12.
5: Sí, señor. Lo que pasa es que usted sabía...
2: Ojo. ¿Qué pasa? De paso le digo, le imploro que se controle, bueno. Y que lo que va a decir no va a provocar el recontracierre de este espacio.
5: Está haciendo un
2: espacio.
5: Chiste muy malo. Es que no me avisaron que tenía esta sección. Pero...
2: Hay que saber improvisarse.
5: ¿Usted sabía que David es un atleta de alto rendimiento?
2: Ay, Dios
3: mío. Uy.
2: ¿Sí? ¿Por qué?
5: Porque con esa panza se rinde muy fácil.
1: ¿Qué?
5: Esto es suave.
2: Tiene otro para no pegarle un poscurón.
0: Y eso que no lo vio correr el sábado.
2: Otro que puerta. Entonces.
5: Señor, ¿sabe cuánta leche da una vaca en su vida?
2: No.
3: No.
5: ¿Sabe?
0: No.
3: No hay nada en
5: casa. Lo mismo que en bajada.
7: Sí, ah, bueno.
2: No,
3: Dylan. No, Dylan.
4: Siga con el programa,
2: Juliancito. Se acabó esta sección por darle micrófono.
4: Siga con el programa, Juliancito.
2: Bueno, Mateito, hubo fecha el fin de semana.
4: Sí, señor.
2: ¿Quiénes jugaron? ¿Qué fue lo que pasó? América recontra líder, ¿no?
4: Sí, se reafirma. Allá arriba.
5: Se estaba enredando.
2: Pero... ¿Mateo?
4: No, yo no.
2: De hecho, si nos ponemos a hablar.
5: Sí, usted sí
2: va enredando.
5: Solito.
4: Pero sí. Todo tiene solución. Una gambeta y...
2: Pero no de parte suya.
5: Sí, lo gambetearon.
4: Dije que
5: bien.
4: Todo tuvo solución.
3: Pero no hay
2: que... La llevó hasta el córner.
4: Quemé tiempo.

0: Danse el mateito.
1: La fecha inició el día viernes con la victoria del Cali 3-1 frente a Alianza FC. Continuó el sábado donde solo hubo dos partidos. Águilas de local le ganó 2-0 a Jaguares y el Deportes Tolima empató a 0 contra Boyacá Chico. Y se cerró el día domingo con Pasto, empató a 0 con Fortaleza. Inter de Bogotá empató a 1 con Once Caldas. El Cúcuta goleó 4-0 al Pereira. El Bucaramanga con uno menos le ganó 3-1 al Junior. Y el América cerró el domingo con una victoria 2-1 frente a Llaneros. La fecha se cierra el día de hoy con Independiente Medellín Santa Fe.
0: Bonita fecha, ¿no?
1: Tener. Y pues los partidos que fueron aplazados se juegan el día jueves 8 de octubre, que son Atlético Nacional se enfrenta al Tolima y Fortaleza enfrenta a Millonarios.
0: O sea, dele 3 puntos a Tolima.
2: Ah,
0: y sí. El empate de Millos.
2: Sí, 0-0.
0: Ahí. Entonces, así importante, ¿qué pasó en la fecha, Matei?
1: Importante, pues, que Chico sacó puntos después de...
2: tres años.
1: En Ibagué.
0: Lo del Tolima, sí, grave.
3: No.
2: No, pero flojito.
0: ¿Ya está fuera de los 8 el Tolima?
2: No, señor, no. Pero porque, digamos...
1: Sexto.
2: Sí, está octavo.
1: Está sexto.
0: A ver, hay que preparar programas, ¿cierto? Sí. Para darle a la gente la mejor información.
2: Ah, está octavo.
1: Vaya, sí, está viendo la tabla octavo del semestre anterior.
0: Qué papelón.
1: Es lunes, usted sabe, es lunes.
0: Pero tenemos una actitud de domingo.
1: Señor, está octavo.
0: El Tolima, ¿con cuántos puntos?
1: Con 19.
0: ¿Y el octavo? ¿El noveno?
1: Es Cúcuta, con pero 15. Tiene 15.
2: Cúcuta
0: es noveno.
2: El favor. Cúcuta, ojo, porque es que estaba haciendo noveno Llaneros mientras le ganaba o incluso empataba contra el América, pero al ver que lo remontaron con poquito.
1: Tienes que el Cúcuta tiene 5 victorias en el torneo. Uy, todas de local.
0: ¿Sabes yo qué compro ya?
2: No, sí, sí.
1: Sí, todas de local.
2: Y sí.
0: ¿Sabes qué compro ya?
1: ¿Qué?
2: ¿Qué?
0: Que el Tolima salga de los 8.

0: con Unión. Tata Besito nos iba haciendo una. Entonces, señor, América.
1: América. Solo hay un equipo que lo puede superar en puntos.
0: Cerramos el Mano a Mano Deportivo. Gracias por una nueva emisión, por acompañarnos como siempre en esto que es el Mano a Mano Deportivo. Nos vemos mañana a la misma hora y por ASB y Colmundo Radio.
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1: Hernando Zuleta, decano de Economía de la Universidad de los Andes, expresó su concepto sobre la renuncia de Bruce McMaster a la ANDI y sus diferencias con el presidente de la República.
2: Creo que a menudo desde los gremios se olvida la fotografía general. Es decir, yo más que defender sectores, yo debería defender un estado de cosas que, digamos, que facilite la creación de empresas, el crecimiento económico, etcétera.
1: Víctor Muñoz es director del DAPRE y es consejero del gobierno Duque. Expresó su concepto sobre el escándalo de la Dirección Nacional de Inteligencia durante el gobierno Petro.
3: Estamos posiblemente ante el peor escándalo del gobierno, más allá que ya les conocemos muchos escándalos de corrupción.
1: Jenny Lucía Rivas, secretaria de gobierno del Chocó, dijo cuál fue la guarnición más cercana que respondió al ataque de un enjambre de drones en las últimas horas y sus consecuencias.
4: La más cercana fue Condoto. La respuesta inmediata, pues aquí salió herido un policía que fue evacuado inmediatamente al municipio de Ismina, que queda muy cerca, y también inmediatamente ingresó a responder el ejército también.
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En ASB Colmundo son las 11 en punto.

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En ASB Colmundo son las 11:32 minutos. 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

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En ASB Colmundo son las 12 en punto. 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

En ASB Colmundo son las 12:13 minutos. 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

En ASB Colmundo son las 12:30 minutos. 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
1: Hernando Zuleta, decano de Economía de la Universidad de los Andes, expresó su concepto sobre la renuncia de Bruce McMaster a la ANDI y sus diferencias con el presidente de la República.
2: Creo que a menudo desde los gremios se olvida la fotografía general. Es decir, yo más que defender sectores, yo debería defender un estado de cosas que, digamos, que facilite la creación de empresas, el crecimiento económico, etcétera.
1: Víctor Muñoz es director del DAPRE y es consejero del gobierno Duque, expresó su concepto sobre el escándalo de la Dirección Nacional de Inteligencia durante el gobierno Petro.
3: Estamos posiblemente ante el peor escándalo del gobierno, más allá que ya les conocemos muchos escándalos de corrupción.
1: Jenny Lucía Rivas, secretaria de gobierno del Chocó, dijo cuál fue la guarnición más cercana que respondió al ataque de un enjambre de drones en las últimas horas y sus consecuencias.
4: La más cercana fue Condoto. La respuesta inmediata, pues aquí salió herido un policía que fue evacuado inmediatamente al municipio de Ismina, que queda muy cerca, y también inmediatamente ingresó a responder el ejército también.
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En ASB Colmundo es la una en punto. 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

En ASB Colmundo es la 1:17. 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

En ASB Colmundo es la 1:46 minutos. 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
1: Hernando Zuleta, decano de Economía de la Universidad de los Andes, expresó su concepto sobre la renuncia de Bruce McMaster a la ANDI y sus diferencias con el presidente de la República.
2: Creo que a menudo desde los gremios se olvida la fotografía general. Es decir, yo más que defender sectores, yo debería defender un estado de cosas que, digamos, que facilite la creación de empresas, el crecimiento económico, etcétera.
1: Víctor Muñoz es director del DAPRE y es consejero del gobierno Duque, expresó su concepto sobre el escándalo de la Dirección Nacional de Inteligencia durante el gobierno Petro.
3: Estamos posiblemente ante el peor escándalo del gobierno, más allá que ya les conocemos muchos escándalos de corrupción.
1: Jenny Lucía Rivas, secretaria de gobierno del Chocó, dijo cuál fue la guarnición más cercana que respondió al ataque de un enjambre de drones en las últimas horas y sus consecuencias.
4: La más cercana fue Condoto. La respuesta inmediata, pues aquí salió herido un policía que fue evacuado inmediatamente al municipio de Ismina, que queda muy cerca, y también inmediatamente ingresó a responder el ejército también.
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En ASB Colmundo son las 2 en punto. 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

En ASB Colmundo son las 2:28 minutos. 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
1: Hernando Zuleta, decano de Economía de la Universidad de los Andes, expresó su concepto sobre la renuncia de Bruce McMaster a la ANDI y sus diferencias con el presidente de la República.
2: Creo que a menudo, desde los gremios, se olvida la fotografía general. Es decir, yo, más que defender sectores, yo debería defender un estado de cosas que, digamos, que facilite la creación de empresas, el crecimiento económico, etcétera.
1: Víctor Muñoz, exdirector del DAPRE y exconsejero del gobierno Duque, expresó su

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En ASB Colmundo son las 3 en punto. 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

En ASB Colmundo son las 3:15 minutos. 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

En ASB Colmundo son las 3:46 minutos. 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

0: 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En ASB Colmundo son las 4 en punto. 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
1: Vosotros también, poniendo toda diligencia, por esto mismo añadid a vuestra fe virtud, a la virtud conocimiento, al conocimiento dominio propio, al dominio propio paciencia, a la paciencia piedad, a la piedad afecto fraternal y al afecto fraternal amor. Porque si estas cosas están en vosotros y abundan, no os dejarán estar ociosos ni sin fruto en cuanto al conocimiento de nuestro Señor Jesucristo. Pero el que no tiene estas cosas tiene la vista muy corta, es ciego, habiendo olvidado la purificación de sus antiguos pecados. Segunda de Pedro, capítulo 1, versículo 5 al 9. Un cordial saludo para todos los oyentes de Colmundo, la radio que te acerca. Que te acerca a la familia, a las buenas costumbres, a la fe, a la esperanza y al amor. Bienvenidos a su programa AMPM. Estamos transmitiendo con mucha gratitud y cariño desde la hermosa ciudad de Palmira, la Villa de las Palmas, la capital agrícola de Colombia. Muchas gracias a todos los que están aquí ya conectados por las emisoras de Colmundo, como también los que están allí conectados por internet, por nuestra plataforma digital www.colmundoradio.com.co y también a toda la audiencia del YouTube. Gracias por sus saludos, por sus comentarios, por escribirnos a nuestro chat de YouTube, como también los que escriben al chat del WhatsApp 311-364-5093. Muchísimas gracias para todos ustedes y bueno, qué alegría poder saludar a todos. Hoy en especial quiero saludar a los que están cumpliendo años. Hoy cumple años mi hermana Claudia Patricia Gaviria. Gaviria Londoño, bueno, sabes que te amo mucho, eres muy importante para mí. Y desde aquí el programa, que sé que lo escuchas, te envío un feliz cumpleaños aquí con Yolandita, con toda nuestra familia. Y bueno, que Dios te bendiga rica y abundantemente. Mi querida hermana, mi amada hermana Claudia Patricia Gaviria Londoño. Así seguramente hoy hay muchos cumpliendo años a lo largo y ancho de nuestra fiel audiencia. Para todos un abrazo muy grande, muy grande. Bueno, agradeciendo de verdad a los que nos escriben frecuentemente por nuestros chats y ya saben que la lista va creciendo, ¿no? Va creciendo y aquí nosotros pues felices de poder ver cada saludito. Ahí estaremos recordándoles con el saludo cordial, con la respuesta a su chat de lo que nos escriben y con las oraciones. También hay muchos que piden allí oración. Bueno, una de nuestras tareas, por supuesto, como misioneros es orar por todos aquellos que requieran de una oración a nuestro Padre Dios por alguna necesidad familiar, personal, laboral. Aquí estamos siempre dispuestos para colocar delante de Dios cada una de sus vidas. Mis queridos oyentes de AMPM, bueno, aquí está lista la tacita de café. la libretica de apuntes y ya está con nosotros Yolanda Salazar para comenzar hoy el programa con nuestra primera sección, Manejando tu vida, Manejando mi vida y Manejando nuestras vidas con Yolanda Salazar.
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2: Y en Manejando tu vida, mi vida y nuestras vidas, queridos oyentes, es nuestra oportunidad, una vez más, de poder compartir con cada uno de ustedes las enseñanzas de Dios y su palabra. Por eso hoy, cuando hablamos de un desierto, pensamos seguramente en un área de tierra extremadamente seca y seguramente con escasas precipitaciones. También pensamos en un desierto con poca flora, un desierto con poca fauna, es decir, un lugar, como todos sabemos, poco habitable. Pero el pueblo de Dios tenía que cruzar un desierto. Tenían que salir de Egipto rumbo a la tierra prometida. Y el propósito de Dios en el desierto era claro para el pueblo de Israel. Era enseñarles a todos ellos a depender de Él. Y con esta lección aprendida, pues poder disfrutar de la tierra prometida que estaba preparado para cada uno de ellos. El desierto entonces era algo temporal, pero ojo, queridos oyentes, las decisiones que tomaron el pueblo de Israel, eso fue lo que realmente convirtió algo temporal en su hogar. Y todos, queridos oyentes, cruzamos desiertos en nuestra vida. Todos, absolutamente todos, tenemos tiempos difíciles, a veces tenemos tiempos de pruebas que Dios muchas veces permite para que ustedes y yo aprendamos a depender de Él y no para que nos quedemos viviendo en esos tiempos, porque esto es lo más importante para ustedes y para mí. Y es realmente el punto de partida de un corazón libre, de un corazón limpio, de un corazón sano. Pero ¿cuántas veces, queridos oyentes, nos quedamos con el recuerdo del tiempo difícil? ¿Nos quedamos abrazando la prueba? ¿Nos quedamos lamentando? ¿Nos quedamos sufriendo? ¿Nos quedamos llorando? Y sí, la palabra de Dios nos habla de tiempos, no nos habla de toda una vida, porque Dios no quería una vida en el medio del desierto. El desierto era un paso, era algo transitorio, tenía un propósito, pero las decisiones que tomaron cada uno de ellos, pues llevaron a convertir algo que era temporal, en definitivamente, en un hogar. Queridos oyentes, al entender que el desierto es un lugar para cruzar y no para habitar, pues debemos estar preparados para enfrentar los retos que inevitablemente trae consigo un desierto. Pero también es importante que ustedes y yo podamos comprender una verdad fundamental, y es solo Dios puede proveer aquello que necesitamos para atravesar un desierto. Y por eso, en medio de las dificultades, debemos es aprender a confiar en Dios. Debemos aprender a confiar en el cuidado y debemos aprender a confiar en la provisión de Dios durante nuestro paso por el desierto. Y esto lo vamos a comprender, queridos oyentes de AMPM, aquí en Manejando tu vida, mi vida y nuestra vida, lo vamos a comprender a la luz de lo que dice el manual de vida en el Salmo 105, a partir del versículo 39 al versículo 41. ¿Y qué nos enseña la palabra de Dios en el Salmo 105, versículo 39? El Señor les dio sombra con una nube y con fuego los alumbró de noche. Pidió el pueblo comida y les envió codornices. Los sació con pan del cielo. Abrió la roca y brotó agua que corrió por el desierto como un río. Queridos oyentes, fue Dios mismo, dice el Salmo 105, versículo 39, Dios mismo fue el que les dio sombra. Dios mismo fue el que con fuego alumbró la noche. Fue Dios mismo el que oyó cuando pidieron comida y les envió codornices y los sació con pan del cielo. Y fue Dios mismo el que hizo brotar agua, que dice la palabra de Dios, que corrió por el desierto increíble, como un río. Y muchas veces uno se queda pensando en que de la roca brotó agua. Pero la palabra de Dios va mucho más allá. No es solo que de la roca hubiese brotado agua, sino que el agua que brotó se convirtió en un río en medio del desierto. Y esto, queridos oyentes, sí que nos deja una gran lección. Dios no da a cuentagotas. Dios no da en un goterero. Dios da abundantemente hasta saciar el alma y el corazón. Entonces, cuando hablamos de lo que sucede en el Salmo 105, del 39 al 41, estamos hablando de que aún en medio del calor sofocante del desierto, Dios siempre dio provisión. Y la primer provisión que Dios le dio al pueblo de Israel, pues fue sombra, fue una nube que les daba sombra. Físicamente hablando, probablemente el mayor nivel de calor que muchos de nosotros hemos experimentado sea el de una ola de calor en nuestra ciudad. Para otros quizás haya sido un calor, por ejemplo, en la playa, en las costas de su país, o tal vez estar encerrado durante mucho tiempo en un automóvil, o para otros ese calor pues pudo tener lugar en el momento de trabajar bajo el sol. Sin embargo, podemos asegurar, queridos oyentes, que durante el día un desierto puede alcanzar temperaturas entre 40 y 50 grados. Y en zonas particulares, particularmente extremas, la superficie del suelo puede inclusive superar los 60 grados centígrados, queridos oyentes. Y algo similar puede suceder con nuestra vida espiritual y con nuestra vida emocional. Cuando llega la prueba y nos encontramos atravesando el desierto, podemos experimentar fatiga emocional, podemos experimentar agotamiento, podemos experimentar confusión y una sensación creciente de estar completamente abrumados. Y poco a poco nuestras fuerzas comienzan a disminuir. Pero es ahí donde necesitamos aprender a desacelerar el calor cada día. ¿Y cómo? Pues refugiándonos en la presencia de Dios, que está representada en la nube que acompañaba y cubría a todo su pueblo, queridos oyentes. Y de hecho, el Salmo 121 nos enseña algo extraordinario a ustedes y a mí. ¿Y qué nos enseña la palabra de Dios en el Salmo 121? Que la manera como ustedes y yo, queridos oyentes, podemos realmente evaluar nuestras vidas. Sí, y cuando vamos al Salmo 121, pues la palabra de Dios tiene grandes enseñanzas para ustedes y para mí. Y el Salmo 121 nos enseña a partir del versículo

No, ustedes y yo no dejamos de avanzar únicamente porque las circunstancias sean difíciles, sino porque dejamos de caminar bajo la presencia y la dirección de Dios. Y necesitamos su sombra para refugiarnos en su presencia. Necesitamos su luz para poder encontrar dirección en su palabra. Y finalmente en el desierto, Dios les dio provisión, les dio pan del cielo y les dio codornices. Y este reto del desierto podemos analizarlo desde dos perspectivas: la voluntad de Dios como aquello que debemos aprender a desear y la provisión de Dios como nuestra fuente en medio de la dificultad. El desierto puede ser el lugar al que Dios nos ha llevado y al mismo tiempo al lugar donde descubrimos necesidades que solamente Él puede suplir. Sí, el pan. Era el maná, un maná que descendía del cielo, que tenía un profundo significado y obligaba al pueblo a levantar la mirada. Sí, la tierra no podía producir lo que ellos necesitaban, así que Dios proveyó desde una fuente que estaba completamente fuera de sus posibilidades, el pan, el maná. Por eso la aplicación espiritual es clara. Cuando el desierto no puede producir lo que necesitamos, Dios puede hacer descender del cielo aquello que necesitamos para nosotros continuar. Era un ejercicio diario de dejar de mirar a Dios y empezar de dejar de mirar las dificultades para empezar a mirar a Dios. Lo terrenal, queridos oyentes, no nos deja esperanzas de vida, pero lo celestial nos produce aliento de vida. Por eso, en la vida de cada uno de nosotros, pues tenemos que preguntarnos, ¿de qué tenemos hambre? Sí, ¿para qué? Para que podamos decirle a Dios y Dios nos provea nuestros deseos y Dios nos dé lo que cada uno de nosotros necesitamos. Así es. Por eso necesitamos pausa en la vida para poder atender algunos asuntos importantes en los que seguramente necesitan de nuestra atención. Así que, queridos oyentes, ¿cómo no pedirle a Dios que nos ayude? Así es, queridos oyentes, y no solamente Dios les dio una nube, una columna de fuego, sino y un maná, sino que también dice la palabra de Dios que Él les dio roca y brotó de el agua. Sí, señores, abrió la roca y brotó agua. ¿Qué hizo Dios? Les sació la sed. Y el agua que brota de la roca nos recuerda que Dios es quien provee vida en medio del desierto. Y esta imagen alcanza su máxima expresión en Cristo, quien nos recuerda a ustedes y a mí que Él se presentó como la fuente de agua viva, y en la obra del Espíritu Santo, pues nos dice que Él será para ustedes y para mí como ríos de agua viva. Y en un desierto, el agua es un lujo, es una necesidad vital. Una persona puede sobrevivir durante cierto tiempo sin alimento, pero la falta de agua rápidamente se convierte en una amenaza para la vida espiritualmente hablando. Y asimismo, queridos oyentes, nos puede suceder a ustedes y a mí. Podemos intentar atravesar el desierto dependiendo de nuestras propias fuerzas, sosteniéndonos en nuestra experiencia, en nuestra capacidad, en nuestros recursos, pero llegará un momento en nuestra vida en que vamos a tener sed en el alma. Jesús nos dijo, si tienen sed, busquen, beban, vengan y beban, dice la palabra de Dios. Si alguno tiene sed, venga a mí. Así que si tenemos sed, ¿a dónde tenemos que ir? A la fuente. La fuente no está en el desierto, la fuente está en Cristo. Y ustedes y yo estamos llamados a eso. ¿A qué? Tenemos una verdad extraordinaria en Él, y es que Él puede saciar de bien nuestra boca y ayudarnos a vivir como Él quiere que ustedes y yo lo hagamos. Entonces, el objetivo no es simplemente sobrevivir en el desierto, sino atravesarlo permaneciendo conectados con la fuente. El desierto puede estar seco o no a nuestro alrededor, pero no tiene por qué estar

eco dentro de nosotros, mientras permanezcamos en Cristo y caminemos en comunión con el Espíritu Santo, habrá agua para continuar. Así es, queridos oyentes. Entonces, cuando finalmente estemos atravesando temporadas de dificultad, no debemos concentrarnos únicamente en lo que nos falta, sino en reconocer que Dios sigue siendo nuestro cuidador y nuestro proveedor. Y Él sabe cuánto necesitamos, ustedes y yo, descansar, cuánto necesitamos a la luz de su presencia discernir, alimentarnos para fortalecernos, y también Él sabe cuánta agua necesitamos para recuperar nuestras fuerzas. Entonces, queridos oyentes de AMPM, aquí en Manejando tu Vida, Mi Vida y Nuestra Vida con Yolanda Salazar, el desierto puede ser un lugar de escasez, pero nunca, nunca será un lugar donde Dios deje de cuidar a sus hijos. No olvidemos, su presencia permanece y su provisión es suficiente para ayudarnos a avanzar hasta llegar al destino que Él ha preparado. Así que, queridos oyentes, les invito a que cerremos nuestros ojos y abramos nuestro corazón. Y juntos, ustedes y yo,

K-A-1. Bueno, intervención por la radio, como lo hizo ahorita nuestra nieta que nos acompaña. Bueno, una gratitud enorme a Dios por la vida de nuestras familias. Disfrutemos siempre de nuestras familias, nuestros hijos, nuestros nietos, bueno, los padres, los hermanos, esposas, esposo, en fin, todo lo que el Señor nos permite compartir con la familia, con los compañeros de trabajo, con los vecinos del barrio donde vivimos, en fin. La vida es muy linda y Dios nos permite tener esta comunicación unos con otros, compartir momentos especiales. Todos los momentos son especiales y todos los momentos son la oportunidad de vivir la vida en abundancia, la vida con sentido y felicidad, la vida con propósito, bueno, la vida con los propósitos de Dios, y es vivir siempre desde la familia en unidad, desde nuestra familia que es el núcleo de la sociedad, vivir unidos, vivir allí en armonía, ayudándonos, amándonos, sirviéndonos, bueno, en fin, todo lo que Dios coloca en cada corazón para llevarlo en beneficio de aquellos que nos acompañan. Estamos en Nutrientes para el Alma. Bueno, estamos hablando de ver lo invisible. Si recuerdan, Dios nos lleva a ver lo invisible, a ver lo que pues seguramente muchos no pueden ver, que viene de Dios, por supuesto, que son los milagros, las maravillas, los prodigios del Señor, de Dios, bueno, su manera de hacernos vivir una vida diferente, una vida abundante, pues es invisible muchas veces, es invisible, pero el Señor nos permite ver tantas cosas lindas, ver su gloria, ver su, bueno, ver su luz y no estar ciegos. Por eso, a veces nos podemos volver un poquito cegatones cuando dejamos de ver a Dios, cuando lo sacamos de nuestra vida, cuando nos olvidamos de la vida espiritual, nos olvidamos de la vida de fe y nos olvidamos o nos enfriamos en la búsqueda de Dios, de su palabra y de todos sus propósitos. Por lo tanto, mis queridos oyentes de AMPM, bueno, decirles que uno se puede volver un ciego, uno se puede volver un ciego cuando ignora lo que es invisible de Dios. Yo me puedo volver un ciego cuando ignoro lo invisible de Dios, lo profundo, lo secreto, lo que Él ha guardado para nosotros cuando tenemos comunión con Él, cuando lo buscamos con todo el corazón, cuando hablamos con Él, bueno, cuando nos arrodillamos a orar a nuestro Padre Celestial, cuando nos sentamos, o bueno, nos disponemos para ir a leer su palabra, ahí estamos viéndolo a Él. Pero cuando no lo hacemos, cuando no nos congregamos a propósito, pues estamos ignorando lo invisible de Dios y nos volvemos ciegos, ciegos espirituales. Y bueno, esto quiere decir que viendo y comprendiendo lo que tengo que hacer, pues termino pasándolo por alto. Veo, comprendo lo que tengo que hacer, pero como estoy pero tan apartado de nuestro Dios, de mi Padre, entonces, no, pues puedo ver, puedo comprender, pero termino pasándolo de alto y no lo vivo, no lo practico, no lo hago, no actúo, no vivo como es la voluntad de Dios, bueno, a través de mi espíritu, a través de mi alma y a través de mi cuerpo. Termino pasando todo por alto, lo olvido. Y me vuelvo un ciego, y me vuelvo un sordo, y puedo caer tremendamente y llevar a otros a que también caigan. El Señor entonces llama ciegos a los que le dan la mayor importancia a aquello que se ve, aquello que puedo mostrar a los otros hombres, pero termino dejando a un lado aquello que no se ve. Dejo a un lado lo invisible de Dios, aquello que está en su secreto, como Él nos dice, entra a tu aposento y cerrada la puerta,
ora a tu padre.

que está en lo secreto. Y tu Padre que te ve en lo secreto, te recompensará en público. Aquí habla de la oración, por ejemplo. Uno entra a su cuarto, a su habitación, a un lugar especial, a solas con Dios, y ahí es el secreto. Ahí está el Señor con su secreto para nosotros. Y Él lo promete, ¿cierto? Él ve nuestra actitud, Él ve nuestra entrega, Él ve lo que en secreto, ahí con Él vemos sus secretos, vemos todo lo que Él tiene para nosotros. Y Él luego nos dice que Él nos va a recompensar en público. Y así es. Así lo hace Dios. Entonces, bueno, puedo de esta manera dejar de ser un ciego. Cuando yo dejo a un lado, o cuando yo dejo de hacer lo que me corresponde, cuando lo paso por alto, me vuelvo un ciego. Ciego, me llamo ciego a lo que realmente le debo dar importancia, que es lo invisible de Dios. Jesús nos advierte, el Señor, nuestro Señor Jesucristo nos enseña, nos instruye, nos ilustra en su palabra con todo lo que fue la vivencia de Jesús, nuestro Señor, en tierra, aquí. En la tierra de Israel, el Señor recorrió todas las aldeas, recorrió los pueblos, recorrió toda la tierra de Israel, los desiertos, las montañas, los ríos, los mares, y lo recorrió para dejarnos un modelo de vida. Y el Señor mismo, en su ministerio, llama ciegos a los que le dan la mayor importancia, aquello que se ve, aquello que puedo mostrar a los otros hombres. Pero termino dejando a un lado todo aquello que no se ve. Y Jesús advierte entonces a sus discípulos que no se dejen influenciar por la ceguera de los fariseos, que no sean ciegos sin entendimiento como lo son los fariseos. Los fariseos, bueno, eran aquellas personas que seguramente tenían mucho conocimiento, pero no lo practicaban. No, vivían de apariencias, vivían del qué dirán, vivían esperando siempre el aplauso, el reconocimiento, vivían queriendo brillar por encima de los demás, vivían de una manera falsa. Por un lado, hacían algo y por el otro lado hacían lo contrario. O sea, eran como una moneda con cara y sello, donde la cara era lo que tenían allí para mostrar que los demás vieran en ellos, y el sello, pues lo que había en su corazón, que era una actitud o actitudes malas, actitudes que iban en contra de la voluntad de Dios, actitudes, pensamientos, sentimientos y actos de maldad, de egoísmo, de envidia, de vanidad, de orgullo, de altivez, de arrogancia, bueno, y de mentiras y de trampas. Así eran los fariseos, y así nosotros no podemos ser. El Señor no quiere que seamos como los fariseos. El Señor quiere que seamos transparentes, que seamos sinceros, que lo que hay allí en el corazón sea lo que se manifiesta al exterior, a las demás personas. Es decir, que seamos hombres y mujeres, hijos de Dios, siervos del Señor, que estamos preparados y capacitados para ver lo invisible y llevarlo, bueno, para el beneficio de otras personas. Y así podemos decir, para ser felices a otros. Y cuando nosotros vemos, ¿cierto?, que la otra persona es feliz, pues uno también es feliz. Cuando uno es sincero, cuando no es un fariseo, cuando no es un ciego. Y entonces vemos lo que el Señor quiere que veamos, la manera de actuar como Jesucristo nos enseñó a vivir y nos enseñó a actuar. Bueno, por eso el Señor nos dice en Mateo capítulo 7, del versículo 2 al 5, con el juicio con que juzgáis, seréis juzgados, y con la medida con que medís, os será medido. ¿Y por qué miras la paja que está en el ojo de tu hermano,
y no echas de ver la viga que está en tu propio ojo. ¿Cómo dirás a tu hermano, déjame sacar la paja de tu ojo, y he aquí la viga en el ojo tuyo? Hipócrita, dice el Señor, saca primero la viga de tu propio ojo, y entonces verás bien para sacar la paja del ojo de tu hermano. Hipócritas también eran llamados los fariseos, porque así hacían, ¿no? Se fijaban en los errores de los demás, juzgaban, condenaban, criticaban, pero no veían toda la oscuridad que había en sus corazones, no veían las tinieblas que los llenaban, no veían la maldad que había realmente en la vida de ellos. Los fariseos, los hipócritas, eran ciegos espiritualmente, y por eso esa ceguera los llevaba a juzgar y a condenar, pero lejos de ver lo que ellos hacían, vivían en su corazón, como está escrito en Mateo capítulo 7, del versículo 2 al versículo 5. Por lo tanto, mis queridos oyentes de AMPM, aquí en Nutrientes para el Alma, ser un guía ciego es creerse con el derecho de juzgar a los demás. Eso trae la ceguera. Eso trae la ceguera espiritual. Eso trae el no ver lo invisible. Eso trae no tener la inteligencia espiritual para ver lo invisible de Dios. Pues, ¿qué sucede? Nos creemos con el derecho de juzgar a los demás. Impresionante. Y no, nosotros no tenemos derecho para juzgar a los demás. Tenemos derecho para amar y servir a los demás. Como Dios nos enseña, amar a Dios, amar al prójimo como a nosotros mismos. No es creerse con el derecho de juzgar a los demás como lo hacían los fariseos. El Señor Jesús, entonces, aquí en este texto de Mateo, habla de la hipocresía del juzgar. De la misma manera, el guía ciego se centra en ver la paja en el ojo del hermano y no se percata de la gran viga que tiene en su propio ojo. Esa gran viga no lo deja ver. El ciego nunca podrá ver si no empieza por sí mismo, sacando la viga que le impide verdaderamente ver. Qué impresionante todo esto. El ciego no es consciente de su ceguera y de esta manera guía a otros ciegos, pero termina siendo más ciego aún que el que está guiando. El guía es el primero que tiene que ver para poder guiar a otros. Y la única manera de hacerlo correctamente es con el regalo que da Dios para guiar a otros. Y ese regalo se llama la inteligencia espiritual, la cual nos lleva a ver lo invisible, nos lleva a ver lo secreto de Dios, lo profundo de Dios, lo escondido que Dios tiene, bueno, para darnos una vida abundante, una vida en la cual usted y yo podemos ser muy útiles y podemos servirle a muchos, ayudar a muchos, sacar a otros, bueno, del lodo cenagoso, sacar a otros de las tinieblas a la luz, sacar a otros del engaño, llevarlos a la verdad, a la vida que trasciende. Porque la vida es bella y la vida es un regalo de Dios. Pero cuando estamos ciegos, dejamos de disfrutar la vida que Dios nos ha regalado. Así es como nosotros estamos llamados, a través de la inteligencia espiritual, a ser esos guías que de verdad ayudan, esos guías que dan la mano, esos guías que llevan a otros, bueno, a ver la bondad de Dios, a ver la misericordia de Dios, a ver el amor de Dios derramado en tantas personas necesitadas, en el débil, en el huérfano, en la viuda, bueno, en el pobre, que está falto de algo. Pues esa es nuestra función, llevar para ellos lo que Dios tiene allí guardado, lo que Dios quiere que nosotros podamos ver de Él,
para ser sus instrumentos, para ser sus discípulos. También dice la palabra de Dios algo muy especial en el Salmo 51, versículo 13, y habla de empezar por uno mismo. Y nos dice entonces, enseñaré a los transgresores tus caminos, y los pecadores se convertirán a ti. ¿Qué voy a enseñar? Pues los caminos de Dios. ¿Qué voy a enseñar a otros? La inteligencia que viene de lo alto, la inteligencia espiritual. ¿Qué voy a enseñar a los que son transgresores, sí, de los caminos que el Señor tiene, que son o que van en contravía o que cometen tantos errores, pecados? Bueno, como Dios lo hace con uno, todos los días nos corrige, todos los días nos endereza el camino, todos los días hace una obra nueva con nosotros. Como dice 2 Corintios 5, 17, de modo que si alguno está en Cristo, nueva criatura es. Las cosas viejas pasaron y ahora todas se vuelven nuevas en Cristo Jesús. Y entonces nosotros nos convertimos al Señor porque Él nos hace nuevos. Y nosotros guiando a otros, después de ser nosotros renovados, podemos llevar a otros a que dejen de ser ciegos y a que se conviertan de sus malos caminos a nuestro Señor. Existen siervos de Dios, ¿sí?, que se vuelven especialistas en ver la paja en los ojos de las personas, maestros en detectar los defectos de otros, pero en realidad debemos empezar siempre por ver lo que hay en nosotros mismos. El rey David, allí en el Salmo 51, se presentó delante de Dios tal y como estaba, en medio de su pecado, pidiéndole a Dios, bueno, lo que uno debe pedirle, misericordia, que lo limpiara, que lo perdonara, reconociendo su gran viga y clamándole al Señor que se la quitara. Después de que Dios me limpia, se cumple entonces en mí lo que dice el versículo 113. Sí, te enseñaré a los transgresores tus caminos. Salmo 51, 13, perdón. Enseñaré a los transgresores tus caminos. Después de que el Señor ha limpiado mis ojos, ha limpiado mi visión, me ha dado la visión de lo alto y me permite ser libre de toda viga, de todo yugo, de todo engaño. Y dejaré de ser especialista en ver la paja en los ojos de las personas, de ser un maestro en detectar los defectos de otros. Dejaré todo ello y empezaré por ver siempre, primero, lo que hay en mí mismo. Esta fue la virtud del rey David, que él vio primeramente lo que había en él, su pecado, su error, su debilidad, antes de ver la de otros. Y eso es lo que el Señor quiere con nuestra vida, que enseñemos a los transgresores los caminos de Dios, pero limpiando primeramente nuestro corazón. Sobre toda cosa guardada, dice el Señor, guarda tu corazón porque de él mana la vida. En conclusión, bueno, para uno ver lo invisible de Dios y poder ayudar a otros y poder guiar a los que están ciegos, bueno, tengo que empezar conmigo mismo. Primero, comienzo con mi vida, quitando la viga de mi ojo, quitando ese yugo de mi corazón, quitando toda carga de pecado y de esclavitud. Así es que todo comienza conmigo para enseñarle y ayudarle luego a otros. Debo estar dispuesto, sí, a limpiarme y purificarme delante de Dios diariamente. Eso es algo diario. Es un ejercicio diario en el que uno, cierto, uno revisa día a día sus actitudes, día y noche está revisando en qué debo corregir, en qué debo, bueno, limpiar mi corazón, en qué debo aclarar mi visión, mis ojos, para ver la gloria de Dios y poder ayudar a otros. Debo estar dispuesto entonces a limpiarme, debo estar dispuesto entonces a purificarme delante del
creador, delante de Dios todos los días. Es la única manera como realmente podré enseñar y edificar la vida de otros, porque eso es un gran regalo, que usted y yo podamos ayudar a otros, que usted y yo podamos guiar, podamos edificar.

de nosotros. Qué hermoso es dejarnos tomar por Dios, dejarnos tomar en sus manos, permitir ser sus instrumentos y bueno, limpiando nuestro corazón y limpiando nuestros ojos y limpiando nuestra mente y dejándonos llenar de Él, de su amor, dejándonos llenar de su palabra, podremos guiar de verdad a aquellos que están más cerca de uno, ¿no? Podré guiar a mi esposa, a mis hijos, a mi nieta, bueno, a mi familia y a las ovejas que Dios ha delegado en mi vida. Muchas personas que todos los días nos acompañan y que yo pueda ser para ellos parte de la solución y no parte del problema. Que yo pueda llevarles de verdad una palabra de aliento, de ánimo, una palabra que fructifique su vida, una palabra alegre, pero que yo también pueda llevar para él esa visión, que él pueda ver lo que en este momento no puede ver, que él pueda ver la gloria de Dios en su vida, pueda ver milagros, maravillas y prodigios. Y lo hago con todo mi corazón, con toda mi sinceridad y no como un fariseo, no con hipocresía, no esperando nada a cambio, sino que Él pueda ver la gloria de Dios. Esto es lo lindo que Dios quiere con nosotros. Y por eso es un regalo maravilloso poder ser discípulo de Cristo para ser más discípulos para Él, como está escrito en Mateo 28, del 18 al 20. Les invito para que cerremos nuestros ojos. Y ahí, mientras están cerraditos, Dios nos va limpiando nuestros ojitos. Nos va lubricando los ojos con su Espíritu Santo. Y va lubricando nuestro corazón con su eterno poder, con su misericordia, con su amor. Y nos va capacitando para estar libres de toda viga, de todo engaño. Para estar libres de toda hipocresía, de toda actitud como la de los fariseos. Y que entonces ahora podamos darle a otros lo que tanto necesitan. Darles el amor tuyo, Señor, el cariño. Darles tu plan de vida, que es el mejor para cualquier ser humano. Porque Juan 3:16 lo dice: de tal manera amó Dios al mundo que ha dado su Hijo unigénito, para que todo aquel que en él cree no se pierda, mas tenga la vida eterna. Sean benditas sus vidas, sean abiertos sus ojos para ver lo invisible de Dios, se ha tocado su corazón para ser instrumento de Dios, ayudando a otros, guiando a aquellos que necesitan ser guiados. Gracias por tus bendiciones sobre nuestras vidas, Padre, en el nombre de Jesucristo nuestro Señor y en el poder del Espíritu Santo. Amén. Bueno, mis queridos oyentes de AMPM, muchas gracias por su amable compañía. Los esperamos en nuestro próximo programa. Que el Señor les bendiga rica y abundantemente. ¡Chao!

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1: Hernando Zuleta, decano de Economía de la Universidad de los Andes, expresó su concepto sobre la renuncia de Bruce McMaster a la ANDI y sus diferencias con el presidente de la República.
2: Creo que a menudo, desde los gremios, se olvida la fotografía general. Es decir, yo, más que defender sectores, yo debería defender un estado de cosas que, digamos, que facilite la creación de empresas, el crecimiento económico, etcétera.
1: Víctor Muñoz, es director del DAPRE y es consejero del gobierno Duque, expresó su concepto sobre el escándalo de la Dirección Nacional de Inteligencia durante el gobierno Petro.
3: Estamos posiblemente ante el peor escándalo del gobierno, más allá que ya les conocemos muchos escándalos de corrupción.
1: Jenny Lucía Rivas, secretaria de gobierno del Chocó, dijo cuál fue la guarnición más cercana que respondió al ataque de un enjambre de drones en las últimas horas.

0: y sus consecuencias.
1: La más cercana fue con Doto. La respuesta inmediata, pues aquí salió herido un policía que fue evacuado inmediatamente al municipio de Ismina, que queda muy cerca, y también inmediatamente ingresó a responder el ejército también.
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0: 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En ASB Colmundo son las 5 en punto. 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
1: Muy buenos días, bienvenidos a Teoterapia y Meditación. El primer espacio del día en torno a Dios. Continuamos con nuestra serie En Medio. Antes de iniciar el programa el día de hoy, les tengo un anuncio. Este fin de semana tenemos nuestro congreso de Alfa y Omega, de estudiantes universitarios, para todo el que quiera ir. Desde el viernes 9 hasta el domingo 11 en El Rey. Ahí los estamos esperando. En Medio. Vamos a recordar una historia. La historia de Sansón es un personaje muy conocido por propios y extraños. Jueces capítulo 16. Vamos a ir a unos pasajes específicos y vamos a contextualizarlo posteriormente. Y ella le dijo, entiéndase, Dalila le dijo a Sansón, ¿cómo dices yo te amo cuando tu corazón no está conmigo? Ya me has engañado 3 veces y no me has descubierto aún en qué consiste tu gran fuerza. Y aconteció que, presionándole ella cada día con palabras e importunándole, su alma fue reducida a mortal angustia. Versículo 18. Viendo Dalila que él le había descubierto todo su corazón, envió a llamar a los principales de los filisteos, diciendo, venid esta vez, porque él me ha descubierto todo su corazón. Y los principales de los filisteos vinieron a ella, trayendo en su mano el dinero. Bueno, esta es la historia de Sansón, de Dalila. Él, pues, comienza a tener una relación sentimental, emocional, amorosa, con Dalila. Y Dalila era filistea. Los filisteos, eternos enemigos de los hijos de Israel. Sansón, aquel que tiene una gran fuerza, recordemos su larga cabellera. Ella, en 3 oportunidades, se preguntó, ¿en qué consiste tu fuerza? Dímelo, aquí entre nos. Ábreme tu corazón. Si tú me amas,

gobernando. Fundamental. Termina gobernando todo su ser. Entonces, lo que yo permito entrar en medio de mi corazón termina teniendo una influencia sobre todas mis decisiones. Sansón había sido apartado para Dios desde antes de nacer. Y eso, pues, eso le fue revelado a sus papás. Su vida tiene una vida con propósito. Sería una que tendría el propósito, un propósito celestial. ¿Pero qué pasó con Sansón? Pues, claro, hay un momento donde él toma decisiones en su vida. Y un momento donde él ha de hacerse responsable por estas mismas, por las que él tome, las decisiones que eventualmente él tome y el camino que él vaya a trasladar. Pero progresivamente permitió Sansón que sus deseos, sus relaciones y finalmente Dalila, de manera específica, ocuparan un lugar que nunca les correspondería, jamás. Dios no solamente quiere estar en nuestra vida, recuerda esto, sino que él quiere estar en el centro de ella, en el centro del corazón. Entonces aquí vemos que hay una gran diferencia entre tener a Dios en la vida y tener a Dios en el corazón. Yo puedo tener a Dios aquí, en mi corazón, pero hay que tenerlo siempre en el trono de mi corazón, en el trono de mi vida. No puedo desplazarlo, yo puedo decir, no, pues es que Dios está ahí conmigo. Bueno, no, es que él debe estar siempre en el centro de mi corazón. En segundo lugar, Dalila no destruyó a Sansón de un día para otro. No, eso fue un proceso, pero ella sí fue muy insistente. Hay que resaltar algo, Dalila no inventó una debilidad que no existía, no. Ella encontró una puerta que Sansón había dejado abierta, la encontró, y por ahí se metió. Entonces la ruina de Sansón no comenzó cuando perdió verdaderamente el cabello, comenzó antes incluso, cuando se dio el gobierno de su corazón. Claro, su fuerza radicaba en su cabellera, la cabellera larga. Si la cortaban, perdería su fuerza. Pero a veces pensamos que ahí fue que comenzó, cuando le cortaron, perdió el cabello. Desde antes, cuando se dio el gobierno de su corazón a Dalila. Proverbios 4:23 dice, recordemos, esto lo vimos ayer, sobre toda cosa guardada, guarda tu corazón, porque de él mana la vida. Y finalmente, vemos que Sansón perdió la vida. Literalmente. ¿Por qué? Porque no guardó su corazón. Esa es la razón. El corazón es el centro de gobierno de la persona. Colosenses 3:15 nos dice aquí el apóstol Pablo, y la paz de Dios gobierne en vuestros corazones, dice la primera parte, clarísimo. ¿Qué tiene que gobernar? La paz de Dios. ¿Quién tiene que gobernar? Dios mismo, el Dios de paz. Veámoslo de esta manera. ¿Quién gobierna? El Dios de paz. ¿Qué debe gobernar mi vida? La paz de Dios. Eso es lo que tiene que hacer. En tercer lugar, Dalila tuvo acceso a sus vulnerabilidades. Y eso fue algo lo cual Sansón le reveló. Él descubrió, no su corazón, descubrió todo su corazón, dice este pasaje. Cuando finalmente Sansón le revela el secreto, no dice simplemente que le contó un dato, no este dato, no. Recordemos, le descubrió todo su corazón. Y aquí vemos que cuando una persona entrega indiscriminadamente, de una manera loca, indiscriminada el corazón, entrega también el acceso a sus vulnerabilidades, a todas ellas. No todo el mundo, por cierto, merece acceso a lo más íntimo de mi corazón. No, no todo el mundo. Hay gente que le abre su corazón a todo el bendito mundo y se la sabe aquí, aquí, aquí, aquí. A todo el mundo. Hay personas a las que podemos amar, claro. Hay personas a las cuales podemos nosotros estimar, pero no necesariamente debemos darles el acceso total. Todo tiene su tiempo, claro. Entonces hay personas que tienen 30 relaciones en su vida y a todas las abren su corazón, ¿no? Para eso hay un momento. Una cosa es eso. Otra cosa ya es un compromiso mucho más serio, como tiene que ver el matrimonio. Pero aún en el caso del matrimonio, quien debe gobernar mi vida es Dios, el Dios de paz. ¿Y qué debe gobernar mi vida? Es la paz de Dios. Hay personas que pueden estar cerca de nosotros, pero nunca debemos darle acceso total a nuestro corazón. Pero nunca deben ocupar el centro. En cuarto lugar, encontramos un gran contraste. Sansón tenía una relación con Dios, pero permitió que una relación humana, en este caso sentimental,
adquirir un peso que finalmente terminaría

0: compitiendo con su obediencia a Dios. Finalmente, el que escogió, no escogió la obediencia a Dios, escogió a Dalila y se dio. Aquí hay tres preguntas que podemos formularnos. ¿Quién está en medio de mi corazón? Eso identifica qué es lo que ocupa el centro de mi vida. En segundo lugar, ¿qué estoy permitiendo entrar en mi corazón? Y eso me debe llevar a examinar mis relaciones, por cierto, mis deseos, mis ambiciones, heridas aún del pasado. Examinar, por ejemplo, sí, si el dinero es lo que ocupa el centro de mi corazón, o en la búsqueda de reconocimiento, o el amor al poder. Y en tercer lugar, ¿qué sucede cuando aquello que está en medio de mi corazón toma el lugar de Dios? Recordemos que el centro comienza a gobernar toda mi vida. Y ya finalmente, el objetivo de Dalila era, concretamente era tener acceso a la vida. Ella no necesitó quitarle primero la fuerza a Sansón. Lo que ella buscó fue primero conquistar su corazón. Para que éste, a su vez, allí le abriera todo su corazón. Porque cuando alguien conquista el corazón, tarde o temprano, obtiene acceso a toda la vida. El problema de Sansón no solamente fue que, pues, que estaba ahí con Dalila, o sea, quién estaba a su lado. El problema de Sansón fue quién había llegado a estar en medio de su corazón. Él no pudo haber tomado una decisión peor en su vida. Y finalmente, una pregunta para reflexionar. ¿Qué o quién está ocupando hoy ese centro de mi corazón? Ese en medio de mi corazón. ¿Qué o quién está ocupando el lugar que solamente Dios y la paz de Dios deben ocupar? Vamos a acercarnos a Dios y vamos a orar. Señor, ¿quién es el que está ocupando el centro de mi corazón? ¿O qué? Y ahí lo aprendemos en tu palabra. Sansón le descubrió todo su corazón a Dalila. Mucho antes entonces de que su cabellera fuera cortada, ya Sansón estaba perdido. Porque permitió que alguien más ocupar el lugar que solamente tú debes ocupar. Y ahí está. Y Dalila entonces lo importunaba, lo presionaba, lo sometía. O sea, allí no había paz en Sansón. Porque ese gobierno que él cedió y cedió a ella, solamente trajo debilidad, solamente trajo opresión, angustia, mortal angustia. Sí, lo redujo a una vida angustiosa. ¿Cómo puedo Dios permitir que aquello lo cual está en el centro de mi corazón lo siga gobernando cuando lo único que trae es angustia, dolor, pero no así tu paz, Dios? Por eso tú eres el que ocupa el centro de mi vida, tú, el Dios de paz, para que la paz de Dios sea la que gobierne mi corazón. Amén. Muchas gracias por acompañarnos en este y muchas gracias a todos aquellos medios que siempre nos acompañan transmitiendo este programa. Colmundo Radio aquí en Colombia, El Puerto Noticias en Puerto Malvoy, el Perú, en Hilo, Guayo Estéreo, la fantástica, bellísima Guajira colombiana, Corriente del Jardín, Bajo Cauca colombiano, Platino Estéreo. Pedirles el favor de regalarnos el dedito para arriba, me gusta en su dispositivo. Si este programa ha sido útil para usted, nos encontramos mañana nuevamente a las 5 a.m. hora Colombia. Que tengan un feliz día. Dios los bendiga.
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2: 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Es decir, yo, más que defender sectores, yo debería defender un estado de cosas que, digamos, que facilite la creación de empresas, el crecimiento económico, etcétera.
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1: Jenny Lucía Rivas, secretaria de gobierno del Chocó, dijo cuál fue la guarnición más cercana que respondió al ataque de un enjambre de drones en las últimas horas y sus consecuencias.
4: La más cercana fue Condoto. La respuesta inmediata, pues aquí salió herido un policía que fue evacuado inmediatamente al municipio de Ismina, que queda muy cerca, y también inmediatamente ingresó a responder el ejército también.
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En ASB Colmundo son las 5:30 minutos. 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

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Querida familia de Vida Más Cordial, bienvenida a este maravilloso programa Despertando Corazones. 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

0: Dios. Saludamos a nuestra hermosa audiencia. Gracias, gracias por escucharnos, de verdad. A toda la gente que nos escucha en Colombia y fuera de Colombia. Sabemos que hay muchas personas que nos están escuchando desde otros lugares del mundo. Por ustedes también oramos. Y el mensaje de Cristo es el mismo para todos. Seguir cuando crees que no puedas más, eso es lo que te hará diferente a los demás. No te sorprendas cuando la vida te empiece a mejorar. Si has hecho las cosas bien, te lo mereces. Sigue adelante. Lo que uno siembra es lo que uno recoge. ¿Hiciste algo mal? Entonces borrón y sonrisa nueva. Y recuerda, debes repetir siempre, soy más fuerte de lo que pienso e incluso de lo que puedo. Voy a apostar por mí. ¿Sabes por qué? Porque tenemos a Dios y con Cristo todo lo podemos. ¿Podemos ser felices? Claro que sí. ¿Podemos tener éxito? Claro que sí. ¿Podemos ser libres de nuestro pasado? Podemos ser felices porque tenemos a Cristo, que es el que nos da la paz, el amor y la esperanza. No te enfoques ya en la herida, porque si lo haces vas a seguir sufriendo. Si te enfocas en la lección, vas a continuar creciendo. Pídele a Dios paciencia para aceptar lo que no puedes cambiar, fuerza para cambiar lo que podemos e inteligencia para distinguirlas bien. El camino más largo es quedarse siempre inmóvil. Querida familia, estamos en Despertando Corazones y ahora prepárate para el rincón de las curiosidades.
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0: preciosas, resaltando así su dignidad, su carácter, más que su apariencia. Eso está en Proverbios capítulo 31, versículo 10. Otro segundo dato interesante es que es una mujer trabajadora y administradora del hogar. Se levanta de noche, organiza su casa y toma decisiones sabias, mostrando iniciativa, esfuerzo y buena administración. Eso está en Proverbios 31, 15. Un tercer aspecto interesante de esta mujer virtuosa, no vive solo para su familia, extiende su mano al necesitado, al pobre y al menesteroso, reflejando así la compasión, el amor y la generosidad. Proverbios 31, 20. Y un cuarto aspecto interesante sobre la mujer virtuosa es que habla con sabiduría y con bondad. Sus palabras están llenas de sabiduría y la misericordia está en su lengua, demostrando dominio propio y gracia, sazón al hablar. Eso lo puedes leer en Proverbios 31, 26. Estamos en Despertando Corazones y ahora prepara tu corazón para el mensaje central.
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0: Muy bien. Muy bien, familia linda de Colmundo Radio. Llegamos a la parte más bonita, más importante. Y la parte que más me gusta, y sé que a ustedes también, cuando abrimos la palabra de Dios y recibimos la sabiduría que viene de lo alto. Por eso papel y lápiz y Biblia bien abierta, porque hoy les voy a hablar bien, pero bien bonito de mi papá Dios. Y el título de nuestro mensaje, suelta el peso y corre hacia adelante. Hay un texto en la Biblia muy bonito, que está en Hebreos capítulo 12, verso 1 y 2. Dice, por tanto, nosotros también, teniendo en derredor nuestro tan grande nube de testigos, despojémonos de todo peso y del pecado que nos asedia, y corramos con paciencia la carrera que tenemos por delante, puesto los ojos en Jesús, el autor y consumador de la fe, el cual, por el gozo puesto delante de él, sufrió la cruz, menospreciando el oprobio y se sentó a la diestra del trono de Dios. Muy bien, vamos a ver entonces, vamos a analizar este par de versículos de Hebreos 12 y vamos a aprender y vamos a recibir de Dios enseñanza. Hay personas que llevan años o toda una vida preguntándose, ¿por qué no avanzo? ¿Por qué otros avanzan y yo no? ¿Qué me está pasando? ¿Qué me está frenando? Quieren avanzar, pero siguen mirando atrás. Quieren correr, pero están cansados. Quieren comenzar nuevos proyectos, nuevas etapas, pero continúan cargando cosas de la etapa anterior. Y muchas veces el problema no es falta de capacidad, no es falta de oportunidades, ni siquiera falta de fe. ¿Saben cuál es el problema? El problema es el peso, las cargas. Hay personas que quieren correr una carrera llevando sobre sus hombros una mochila llena de cosas que ya hacía mucho rato debían haber soltado. Entonces son personas que cargan palabras que alguien les dijo hace años, heridas, heridas abiertas, heridas que nunca procesaron. Hay personas que cargan con errores del pasado, con culpas. Hay personas que cargan con resentimientos, sí, o personas que cargan a otras personas que ya ni siquiera les corresponden, o personas que cargan problemas que no pueden resolver, o personas que cargan responsabilidades que Dios nunca les asignó, o ¿saben qué? Personas que cargan las expectativas de otras personas. O las personas que cargan la necesidad de agradar a todo el mundo. Yo conozco personas así. O personas que viven comparándose. O personas que viven frustradas por algo que les sucedió. O personas que cargan relaciones que les roban la energía, les roban la paz. O esas situaciones que están fuera de control. y después se preguntan, ¿por qué estoy tan cansado? ¿Por qué no avanzo? ¿Qué me está pasando? Quizás no estás cansado de correr, estás cansado de cargar, de llevar cosas, pesos que no debes llevar. Y la vida es como una carrera. Y aquí el autor de Hebreos utiliza una imagen conocida en el mundo antiguo, la de un atleta compitiendo en una carrera. La vida cristiana no es presentada como una caminata sin dirección de ninguna manera. Es una carrera, hay una meta, hay una resistencia, hay obstáculos. Hay momentos de cansancio también, por supuesto. Pero hay algo fundamental. Para correr bien, hay que aprender a correr ligero. Y Hebreos 12:1 utiliza dos expresiones muy importantes. La primera, despojémonos de todo peso y del pecado que nos asedia. Esto significa que existen dos tipos de cosas que pueden impedir nuestro avance en la vida, en tu matrimonio, en tu empresa, en tu relación, en tus finanzas, bueno, en todas las áreas de nuestra vida. Y vamos a hablar primero del pecado. Porque la Biblia dice, despojémonos de todo peso y del pecado que nos asedia. Hablemos del pecado. Son esas cosas que claramente contradicen o que van en contra de la voluntad de Dios. Necesitan arrepentimiento. El pecado, para que quedemos libres de esa carga, necesitamos arrepentirnos, necesitamos confesarlo y necesitamos dejarlo, soltarlo. Sí, porque usted puede que lo confiese, pero si sigue en el mismo error, entonces no. Entonces, repito, tres cosas con respecto al pecado: arrepentimiento, confesión y abandono. Hay que soltar ese pecado. Pero también nos habla de un peso. Y aquí encontramos algo muy interesante, que no todo peso necesariamente es un pecado. Hay cosas que pueden ser legítimas, pero que en determinada etapa de nuestra vida se convierten en barreras, en obstáculos. Una relación, ¿sí? Una relación puede no ser pecado, pero puede estar drenando o frenando tu avance. O una preocupación. Una preocupación, puede que tengas toda la razón, puede ser comprensible, pero puede estar consumiendo tu paz, tu tranquilidad, ya no duermes. O una responsabilidad puede haber sido necesaria durante una temporada, pero quizás ya terminó esa temporada. O una opinión de alguien puede ser válida, pero no puede gobernar toda tu vida. No todo lo que puedes cargar significa que debes cargarlo. Un atleta sabe que el peso afecta su velocidad, su fuerza, sus energías. Pensemos entonces en un corredor, en un atleta que quiere correr rápido. Él presta atención a varias cosas. Primero, él cuida lo que lleva encima. No corre con una mochila innecesaria. No. No lleva objetos que puedan disminuir su velocidad. No. ¿Saben por qué? Porque el atleta o el deportista entiende un principio, que cada peso adicional tiene un costo. Y espiritualmente ocurre exactamente lo mismo. Hay personas intentando alcanzar nuevas metas mientras siguen cargando viejas emociones. Quieren construir un futuro maravilloso, pero siguen transportando su pasado. Así no se puede. Y entonces, el primer aspecto, el atleta cuida lo que lleva encima, pero el segundo, usa ropa adecuada. El atleta busca reducir todo aquello que pueda estorbar su movimiento. Y la pregunta para nosotros sería, ¿qué cosas están estorbando mis movimientos? ¿Qué estoy cargando que ya no necesito? El atleta no corre mirando a los demás. Un atleta necesita concentrarse en su propia carrera, en su carril. Si constantemente está mirando al corredor de al lado, puede perder concentración, ritmo, dirección, se puede caer. Y esto tiene una aplicación profunda para todos nosotros. Hay personas que no disfrutan su vida, que no disfrutan su carrera, la carrera de su vida, porque están constantemente comparándola con la carrera de otros. Ah, ¿y por qué él tiene eso y yo no? ¿Por qué esa persona avanza y yo no? ¿Por qué Dios le responde a él y a mí no? ¿Por qué mi vida no es como la de ellos? La comparación es un peso innecesario en la carrera de nuestra vida. Tu carrera no necesita parecerse a la carrera de otra persona. Hebreos claramente dice, corramos la carrera que tenemos por delante, nuestra carrera, no la del vecino, no la del amigo, no la del hermano, no la de la familia, es la que Dios puso frente a ti. El atleta definitivamente debe aprender a dosificar su energía. Este es como un tercer aspecto. Un corredor inteligente no gasta toda su energía al principio. Muchos salen desbocados y se cansan a los pocos metros. El atleta sabe que necesita administrar sus fuerzas porque la carrera seguramente es larga. Y esto también nos enseña. Hay personas agotadas en la vida porque gastan energía en cosas que no pueden controlar. Sí, gastan energía intentando convencer a alguien que no va a escuchar, cambiar a quien no quiere cambiar, agradar a quien nunca estará satisfecho, controlar lo incontrolable, solucionar problemas ajenos, anticipar desgracias que todavía no han ocurrido, o responder a cada crítica, defenderse de cada acusación. Así no es. No podemos gastar energía en todas las batallas. Hay batallas que debemos pelear, pero hay otras que debemos soltar. Una de las cargas más pesadas que mucha gente lleva a cuestas es lo que otros piensan de mí, lo que otros piensan de cada uno. Muchas personas viven esclavizadas por una pregunta. No, ¿qué van a pensar de mí? Y esa pregunta puede convertirse en una prisión. Intentan mantener una imagen perfecta, nunca quieren equivocarse, nunca quieren decepcionar, nunca quieren decir no. Nunca quieren reconocer que están cansados, pero vivir para sostener una imagen te va a consumir mucho, te va a agotar, te va a desgastar. Hay una libertad que comienza cuando dejamos de vivir para impresionar a los demás. No necesitamos ser aprobado por todos, entienda eso. Jesús mismo experimentó rechazo. El apóstol Pablo sí que fue experto en rechazos. Los profetas, los apóstoles experimentaron rechazos. Por eso debemos aprender. No puedo cargar con la opinión de todo el mundo. Otra carga que mucha gente lleva a cuestas es el pasado. Uno de los mayores errores que cometemos es intentar correr hacia adelante mientras seguimos mirando hacia atrás. Y eso sí que lo vemos a diario en muchas personas. Miren, el pasado tiene una función: enseñarnos, no encadenarnos. Hay personas que siguen castigándose por decisiones que tomaron hace 10, hace 20 años o 30 años. Pero Dios ya te perdonó. ¿Por qué continúas condenándote? Romanos 8:1 dice: ahora pues, ninguna condenación hay para los que están en Cristo Jesús. El pasado puede convertirse en maestro, pero no debe convertirse en carcelero. No podemos cambiar el ayer, pero podemos decidir qué haremos hoy. Otra carga que mucha gente lleva a cuestas, el resentimiento. El resentimiento es una tremenda carga que envenena al que lo lleva, al que lo está cargando. Alguien te hizo daño, alguien te traicionó, alguien te decepcionó, y quizá esa persona siguió adelante, pero tú seguiste cargando esa historia, eso que pasó. El resentimiento tiene una característica terrible. La persona que te hizo daño puede estar viviendo normalmente mientras tú sigues pagando emocionalmente por lo que ocurrió. Perdonar no significa decir que lo que ocurrió estuvo bien. No, significa no voy a permitir que lo que me hicieron siga gobernando mi vida. Perdonar también es una forma de soltar el peso. Entonces, querida familia, vamos a correr con paciencia esta carrera, pero tenemos que despojarnos. Hay cosas que no debemos cargar. No toda la carga que llevas te fue asignada por Dios. Y esta es una de las enseñanzas más importantes. Hay personas que cargan problemas que no les corresponden. Quieren resolverle la vida a los demás, quieren salvar a todo el mundo, quieren controlar a todo el mundo, quieren evitar que otros sufran. Pero necesitamos entender algo. Tener amor por alguien no significa tener que cargar con todo lo que le sucede. Claro, podemos ayudar, podemos acompañar, aconsejar, orar, servir, pero hay cargas que debemos devolverle a Dios. Tal como lo dice Primera de Pedro 5:7, echando toda vuestra ansiedad sobre Él, porque Él tiene cuidado de vosotros. Hay cosas que no podemos resolver, pero Dios sí las puede sostener. Entonces la pregunta es, ¿qué cargas debemos soltar hoy? Suelta la culpa, suelta el resentimiento, suelta la comparación, suelta el querer controlarlo todo, suelta el miedo al futuro, ¿sí? Suelta esas expectativas emocionales irreales, suéltalas, suelta esa relación.

0: Yo sé que has hablado a nuestras vidas y hoy nos estás direccionando para que corramos esta carrera que tenemos por delante. Pero para correr tenemos que estar libres, soltar muchas cosas que seguramente voluntariamente asumimos cargar. Suelta todo lo que estorba, suelta y entrégale a Dios más bien. Él tiene cuidado de nosotros y Él dice, venid a mí. Venid a mí todos los que estáis trabajados y cargados y yo os haré descansar. Entreguemos esas cargas que no debemos cargar, entreguémoslas al Señor. Ya no asumas el querer controlar todo, las culpas o el querer agradar siempre. Entrega eso, porque para correr más rápido necesitamos soltar, necesitamos ser libres para poder mirar hacia adelante. Sí, vamos a seguir adelante y vamos a terminar esta carrera y la vamos a terminar bien. Gracias, mi Señor. Hoy me declaro libre y ligero en el nombre de Cristo Jesús. Amén. Bueno, familia linda, les recuerdo que este programa lo realizamos desde la hermosa ciudad de Barranquilla. Estamos en la sede de Alto Prado, por si tienes algún contacto, acércalo a nosotros. Si quieres enviarme alguna petición o algún testimonio, alguna sugerencia para el programa, claro que sí, me puedes escribir. Mejor me escribes, no me llames, mejor me escribes. Mi número telefónico es el 301-465-4317. Mi nombre es Edgar Jaimes, la voz de la esperanza. Y a todos ustedes les deseo muchas bendiciones y un cálido abrazo.
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2: 6 en la mañana en punto. Son las 6 de la mañana en punto. Tengan todos y todas muy buenos días. Bienvenidos a las noticias y comentarios aquí en su informativo ASB Noticias Cartagena. Ya estamos listos en esta mañana de martes 6 del mes de octubre del año 2026. Listos para decirles cómo amanece Cartagena, cómo amanece el departamento de Bolívar y la costa norte colombiana en general en noticias y comentarios. Destacándoles que la ciudad amanece con 28 grados centígrados de temperatura. Podríamos estar sobre los 34 grados al mediodía de hoy. Hay pronósticos de lluvias sectorizadas en toda la costa norte colombiana, incluyendo la ciudad de Cartagena. A eso de las 2 de la tarde debemos estar pendientes porque podría desgajarse un buen aguacero. Eso nos dicen, eso nos pronostican. Así pues que hay que estar pendientes aquí en la ciudad de Cartagena. Con estos cambios climáticos, estas altas temperaturas, hidrátese. Hidrátese lo que más pueda porque son bastante intensas esas calores que se vienen dando en la ciudad de Cartagena. Y después esté pendiente a que cuando venga el agua también se debe proteger. También se debe proteger. No salga por allí, como dicen los viejos, un domingo 7 con una gripe, con alguna congestión y demás, por esos cambios bruscos, por demás, que se dan en el clima. Como también, Luis Carlos, oyentes, hay que estar pendientes porque ha doblegado a dado su brazo a torcer el señor alcalde de la ciudad de Cartagena con respecto a ese enfrentamiento que tenía con Aguas de Cartagena, que quería eliminarla y traer otro operador para la ciudad de Cartagena. Entonces, inclusive ya había presentado el proyecto de acuerdo ante el Consejo Distrital de Cartagena, pero lo ha devuelto, ha solicitado al Consejo que le devuelvan su proyecto de acuerdo, porque al parecer tiene algunos vacíos, argumentos bastante baladíes con respecto a la juridicidad del contrato de aguas de Cartagena. Así pues que hay que estar pendientes. Oiga, no vaya a ser que esté herido en su orgullo el señor alcalde de la ciudad de Cartagena, porque este proyecto de acuerdo ha sido retirado del Consejo Distrital de Cartagena de Indias. Esperemos que no esté herido en su orgullo y que todo lo contrario, en beneficio de la ciudad de Cartagena, pues haya retirado este proyecto de acuerdo que buscaba crear una nueva empresa de servicios públicos, comenzando por eliminar a Aguas de Cartagena. Bueno, 6 en la mañana, 4 minutos. Don Luis Carlos, tenga usted muy buenos días.
3: Buenos días, mi querido Luis Manuel, para usted y toda nuestra querida audiencia que día a día nos siguen aquí por los 620 kHz de Colmundo Radio. La radio que te gusta, la información que te atrae, los periodistas que admira y las noticias que disfrutas. Pero ese retiro del proyecto de acuerdo mediante del cual se creaba una empresa de servicios públicos netamente oficial de Cartagena, sin haber liquidado las empresas públicas municipales que prestaba 7 servicios públicos, 7. A la gente todavía no lo imagina. Pero ahí decían algunos fascinerosos, se le cayó la vuelta. O la amenaza administrativa para con los socios principales, especialmente los extranjeros, no le funcionó. O de pronto esa extorsión pública, abierta y a distancia, porque había que pasar el mar Atlántico, el océano Atlántico, hubo algún acuerdo, mi querido Luis Manuel, allá al final del túnel. El beneficio propio no es lo igual que el orgullo propio, mi querido Luis Manuel. Y las fichitas que usted tiene como miembros de la Junta Directiva de la ciudad no son cualquier perita dulce. Ellos también estaban pendientes al dulce para cerrar el 2026 porque viene un año electoral. Y muchos quedaron con deuda de las elecciones regionales del 2023. Luis Manuel, déjese de meter el dedo en la boca, y usted sabe que utilizan inclusive hasta medios de comunicación y comunicadores y algunos periodistas tradicionales que ya están arrepentidos, mi querido Luis Manuel, de tanto loar al príncipe, al emperador, al dictador, al indiciado, y parece que no han obtenido la rentabilidad de la reposición de esas saperías para beneficio propio. Entonces, esto no es una voluntad natural y espontánea de la madre naturaleza administrativa de la ciudad de Narigado, Pedro, para decir que retiro esto porque la amenaza ya se cumplió, la extorsión pública ya se hizo y que además de eso el orgullo con hambre no funciona, mi querido Luis Manuel, porque usted no puede pelear con la boca, decía Florinda Valverde, viuda de Morales.
2: Oiga, especulando un poco, usted sabe que el alcalde está buscando acomodarse de la mejor de las formas con el señor presidente de la República. ¿Qué tal, especulando, ¿no? ¿Qué tal si fue una intervención a nivel nacional por parte de los señores de Aguas de Cartagena y otras entidades y vino esa orden desde la presidencia de la República y entonces...
3: Esa es otra cosa, mi querido Luis Manuel. Y le voy a comentar...
2: Coca-Cola mata a Tinto siempre, ¿no? O Tinto mata a Coca-Cola.
3: No siempre porque... Los naturistas, que son veterinarios, porque realmente no les gusta la carne, y que además esos son vegetarianos, porque les gusta mucho el vegetal, Luis Manuel, no. Al contrario, el susodicho de la nación, dos periodistas le increparon de por qué no tomaba Cartagena como sede alterna de la presidencia de la República. Y él dijo, no, Cartagena es una porquería. Cartagena no ha tenido gobernante. Cartagena se creen que fueran
2: Luis
3: heredero
2: Carlos.
3: de Fernando VI.
2: Luis Carlos,
3: Dígame.
2: perdone, déjeme para ser precisos y consecuentes con nuestros oyentes. Eso es una expresión que tuvo el señor Abelardo de la Espriella, abogado candidato en X o Y tiempo atrás. Así
3: Sí,
2: fue que sí.
3: pero la están repitiendo.
2: Así por
3: Bueno,
2: eso.
3: pero para decirle algo, no. Usted recuerde que Dionisio Vélez Trujillo le aumentó esporádicamente
2: Y es que
3: 13 años a
2: no es
3: Agua
2: lo mismo el
3: Cartagena en
2: señor
3: forma
2: candidato,
3: filantrópica.
2: no es lo mismo el señor
3: Filantrópica, mi
2: candidato al
3: querido
2: señor
3: hermano.
2: presidente, Luis
3: Eso
2: Carlos.
3: tiene un corazón todavía de indescifrable de la casta política, que era donde yo quería llegar, la casta política que maneja la ciudad de Cartagena especialmente. Especialmente, mi querido Luis Manuel. Por eso dicen que el sucesor del susodicho indiciado tiene que ser de las mismas características con los prontuarios penales, disciplinarios y fiscales que tiene para poder dirigir una ciudad fallida.
2: Esperemos entonces, más bien con respecto a ese tema, esperemos que las cosas hayan cambiado en favor de la ciudad de Cartagena, que el señor presidente ya no tenga ese concepto, que el señor presidente haya limado asperezas con el señor alcalde y en favor de Cartagena vengan mejores cosas de la presidencia de la República, porque eso lo dijo él cuando era candidato y
3: Luis
2: estaba en
3: Manuel,
2: pro de
3: Boca
2: votos.
3: Grande, usted no podía entrar a Boca Grande. Y las muchachas que entraban a Boca Grande a hacer el servicio de acompañamiento a los oficios domésticos tenían, mejor dicho, un permiso súper especial. Pero aquí esta es una clase racista y de la aristocracia parroquial cartagenera de la más alta alcurnia. Si es que déjese de eso. Ya ahora las cosas se han facilitado y yo tengo dos amigos palenqueros viviendo en Boca Grande. Dos amigos, ni siquiera uno.
2: Ah, bueno, esperemos. 6 de la mañana, 12 minutos, son las 6, 12 minutos. 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
2: 6 de la mañana, 12 minutos. Atención, Cartagena. Después de una masajeada por la comunidad, fueron capturados 3 individuos que habían despojado de sus pertenencias a una mujer, intimidándola con un arma de fuego en los alrededores del centro comercial La Castellana. A los atracadores les incautaron un arma de fuego y 2 motocicletas y recuperaron la cadena de oro de la que habían despojado a una ciudadana. Oiga, cuando la comunidad se enardece, le va mal a los atracadores, a los rateros, a los delincuentes. Cipote masajeada se llevaron. Bueno, pues se lo merecían. 6 de la mañana, 12 minutos. Al parecer, por las incomodidades proporcionadas por la construcción del intercambiador de la Carolina, en la noche de ayer, un conductor de un vehículo se habría salido de la vía, causando un siniestro vial, lesionando a varias mujeres allí mismo en La Cordialidad a la altura del condominio Carioca. Todo indica que fueron 4 las mujeres lesionadas por una camioneta de color rojo, entre ellas 3 mujeres adultas y una menor de edad. Al parecer, el conductor fue agredido por una turba que estaba cerca del sitio. Las lesionadas fueron trasladadas a los centros de salud cercano. Por fortuna, son lesiones. Atención, Cartagena. Y aquí entonces hay que ver si el intercambiador de la Carolina en su construcción también tiene parte de culpa. Porque por allí se forman unos desórdenes, Luis Carlos. Las motos en los andenes, la contravía, en fin, esto hay que tenerlo muy en cuenta. Los señores que están construyendo y las autoridades de tránsito, los que están construyendo el intercambiador, y las autoridades de tránsito de turno. 6 en la mañana, 14 minutos. En la lucha contra la trata de personas, 25 agentes de la policía fueron entrenados por la Interpol, especialmente para quienes desde diferentes funciones mantienen contacto permanente con ciudadanos, turistas y comunidades en sectores estratégicos de Cartagena. El nuevo comandante de la policía en Cartagena, coronel Juan Pablo Ruiz Rodríguez, destacó la importancia de preparar a los uniformados para identificar situaciones que podrían pasar inadvertidas y actuar de manera oportuna para proteger a las posibles víctimas en la trata de

0: jurídicos. Vea usted. Atención, Cartagena. Todavía no lo ha terminado. Y a todos los que llegan de afuera, se los quiere mostrar. Ayer fue a Nairo Quintana, a quien el alcalde Dumec Trubaipas le mostró el gran malecón del mar, porque hará parte del recorrido del Gran Fondo Nairo Fex 2026, que se realizará del 9 al 11 de octubre. ¿No? Y todo el mundo queda... ¡Uy! Fabulosa obra. Vamos a ver cuántos años dura esa obra. Vamos a ver su mantenimiento. Vamos a ver los resultados ambientales que pueda tener el Gran Malecón del Mar. Atención, Cartagena. Durante el recorrido, el alcalde y Nairo Quintana conocieron algunos de los puntos que harán parte de la ruta de este gran encuentro deportivo del fin de semana, que reunirá en Cartagena a miles de ciclistas, atletas y visitantes nacionales e internacionales. Y también se utilizarán las vías de otros municipios del departamento. Por otro lado, acompañado por Nairo Quintana, es la vedette por estos días, Nairo Quintana, el gobernador Yamil Arana Padawi estará inaugurando en la tarde de hoy, a las 3, la pavimentación de una de las calles del barrio La María, un espacio que representa nuevas oportunidades de movilidad, desarrollo y bienestar para la comunidad. Allí también estará Nairo Quintana. Atención, Cartagena. Para este domingo 11 de octubre, la Gobernación de Bolívar convocó a los consejos comunitarios y otras organizaciones de las comunidades negras, afrocolombianas, raizales y palenqueras a participar en la elección de la Comisión Consultiva Departamental en Magangué. La jornada electoral se realizará de 8 de la mañana a 1 de la tarde y permitirá a los escogidos fortalecer el diálogo entre las comunidades y la administración departamental para que con sus propuestas se garanticen los derechos de las comunidades étnicas de Bolívar. Atención, Cartagena. A la abierta participación en política del alcalde Dumec Trubay, utilizando medios aliados, ya le aparecen respuestas. El alcalde lacónicamente y con mucha prepotencia le pide a los cartageneros que en la próxima jornada electoral deben escoger a una persona que pueda pensar como él. Además, el alcalde dice que los candidatos no tienen las capacidades para continuar su proceso de desarrollo, a lo que el historiador Francisco Javier Flores le dice: para superar los históricos rezagos de Cartagena y gestionar cambios estructurales, el nuevo alcalde no debe pensar como Dumec Trubaipas. Por allí comienzan. Si usted da la papaya, va a encontrar quien se la rompa. 6:00 a.m. 20 minutos, las 6:20. A esta hora, Luis Carlos Pérez Carmona editorializa.
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2: Responsabilidad penal del superior por omisión conforme a la jurisprudencia de la Corte Suprema de Justicia. Los gobernantes cómplices de los delitos en su jurisdicción enfrentan responsabilidades legales estrictas, configurándose bajo su figura criminales específicas y actúan con dolo, facilitando la criminalidad o ignoran sus deberes constitucionales como gobernantes. El derecho penal, la administración pública, la complicidad o permisividad en su mandato debe ser juzgada por los siguientes delitos legales y constitucionales: responsabilidad penal por omisión

0: en posición de garante sobre orden público, la seguridad y la paciencia de los ciudadanos, que tiene su límite. Comisión por omisión, el deber jurídico de evitar el delito. ¿Dónde está? En Cartagena, por ejemplo. Omisión por denuncia. El artículo 441 del Código Penal sanciona a los servidores públicos que tengan conocimiento de los delitos graves en su jurisdicción, como lavado de activos, extorsión o narcotráfico. Delitos contra la administración pública por complicidad en beneficio económico, la facilitación de un contrato o las alianzas con redes delictivas, conciertos para delinquir, prevaricato por omisión, retarda, rehúsa o desatiende ilegalmente un acto propio de sus funciones, abuso de autoridad. De ahí estamos, pero bastante, bastante. El fenómeno de captura del Estado, las agrupaciones criminales que tienen cooptado el Estado, desprotegiendo y permitiendo el libre desarrollo económico y de cuestiones ilícitas a cambio de recibo de réditos políticos o financieros. En muchas ciudades de Macondo existen esto. Cartagena no es la excepción, porque cualquier parecido con la realidad es pura coincidencia. El delito patrocinado desde las más altas esferas del Estado. Buenos días.
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5: Son las 6 en la mañana 25 minutos. Este es tu informativo ASB Noticias. Estas son las noticias de Cartagena y todo el departamento de Bolívar. Bueno, hace algunos minutos les decíamos, porque nos los comentó un habitante del Berro Manga, que todavía estaban sin el servicio de agua potable. Pero ya nos dice a esta hora, 6 en la mañana 25 minutos, la oficina de prensa de Aguas de Cartagena, que ya se le está restableciendo el servicio a Aguas de Cartagena, al barrio Manga por parte de Aguas de Cartagena. Se dice que Aguas de Cartagena culminó la reparación de la tubería de 300 milímetros de diámetro ubicada en el barrio Manga, que sufrió un daño durante la ejecución de las obras de pavimentación realizadas por una empresa contratista ajena a la compañía. Esa otra empresa es la que contrató el distrito de Cartagena para la pavimentación. Eso es lógico. Una vez finalizados los trabajos, se restableció el servicio de agua potable en el sector y el sistema opera actualmente en condiciones normales. 6:26 minutos de la mañana se lo estamos diciendo. Aguas de Cartagena agradece la comprensión de los usuarios durante la atención de esta situación y reitera su compromiso con la continuidad y calidad del servicio, dice Aguas de Cartagena. Bueno, gracias a Dios se le restableció el servicio al barrio Manga, el servicio de agua potable. ¿Y será que los señores contratistas que no tuvieron la prevención son los que deben pagar esta situación anómala, Luis Carlos? ¿Será que ellos tienen alguna póliza, algo por el estilo, para estas situaciones?
0: Efectivamente, mi querido Luis Manuel, dos cositas. Una, cuando se hace un contrato para intervenir las vías públicas, debe haber una póliza de responsabilidad civil, extracontractual y contractual. Y otra, garante de los daños que se puedan causar al interior. Igualmente, el contrato debe de llevar un plan y plano, dos cosas diferentes, de manejo de tráfico y manejo de el ocultamiento de las redes. Allí todas las empresas de servicios públicos que utilizan redes, inclusive hasta las telefonías, deben de tener un plano que establezca cuáles son las redes que cruzan por el área a intervenir. Y esto es lo que debe hacer la administración distrital cuando da un contrato de esto. Pero regularmente no le exigen al contratista, porque este tiene mucho compromiso al suscribir los contratos, compromisos que no están intervenidos dentro de la letra menuda del contrato. Entonces pasa esto, y es cuando se dan cuenta que los contratistas están incumpliendo un deber del régimen político y municipal y de la intervención en sitios urbanos de la administración. Y otro, usted decía del intercambiador de la Carolina, que un móvil perdió el control y arrolló a tres damas. Esto es responsabilidad del contratista. ¿Por qué? Porque el contratista debe de colocar unas señales que son señales de obras de vía y son señales prioritarias y obligatorias, son señales provisionales. Y las señales provisionales en obras son más prioritarias y más exigentes que las comunes y corrientes, como las marcas viales o las señales verticales. Entonces aquí el abogado que defienda a estas damas, cuyo atropellamiento se dio por un vehículo, deben de reclamar en garantía la responsabilidad del contratista por la falta de señales adecuadas para que los conductores tuvieran la orientación de que había una intervención en la vía. Y otra de las cosas, mi querido Luis Manuel, cuando no hay los seguros, también es responsabilidad doble del contratante y del contratista, porque muchos contratos no se suben al CECOP2 para evitar que el público conozca la responsabilidad del Estado dando contratos amañados y tendientes a favorecer a su círculo de amigos.
5: Es que, Luis Carlos, para esa obra, ya que usted la está mencionando, la de el intercambiador de la Carolina, no se han hecho las vías alternas para cuando se presentara esta situación. Mire, a eso de las 4 de la tarde, usted viene entrando a la ciudad de Cartagena y el trancón comienza allá en Bicentenario, en Villas de Aranjuez. Y se agudiza más el trancón en el rompoín que está para el Pozón y la vía y la variante a Mamonal. Se agudiza más el trancón allí. Y después, acá en la zona del intercambiador de la Carolina, vea, se demora uno hasta 2 y 3 horas en ese recorrido, que no tiene más de 2 kilómetros, Luis Carlos.
0: Esto, Manuel, señor, allí en el intercambiador de la Carolina, cuando usted dice que el trancón llega hasta el rompón de la variante, tenemos que decir que ahí la autoridad es bipartita,
6: ¿sí?
0: Doble.
6: ¿Por qué?
0: El tránsito de Turbaco y el tránsito de Cartagena. Pero como son unos angelitos, entre otras cosas, el tránsito de Turbaco está cortado por personas que financian las campañas políticas a los
6: alcaldes. Yo nunca he visto un agente de tránsito de Turbaco en esa zona, Luis Carlos.
0: ¿Cómo?
6: Yo nunca he visto un agente de tránsito de Turbaco en esa zona.
0: La variante, mi querido.
6: Por eso, la variante.
0: Y usted sabe que hay algunos asentamientos humanos allí que le llaman urbanizaciones que son jurisdicción de Turbaco. Y inclusive... Bueno. A la parte de la margen derecha o izquierda, si viene de Mamonal a la Cordialidad, a la parte izquierda, y si va de la Cordialidad a Mamonal, a la parte derecha. Eso es conurbación. Entonces, los angelitos de Turbaco, que son prácticamente empleados de un particular, entonces ellos tienen una cuota igual de picúa para llevarles a su patrocinador.
6: Ah, ya. Vea, para resumir entonces, al parecer por las incomodidades proporcionadas por la construcción de el intercambiador de la Carolina, en la noche de ayer, el conductor de un vehículo se habría salido de la vía, causando un siniestro vial, lesionando a varias mujeres en la vía a la Cordialidad a la altura del condominio Carioca. Todo indica que fueron 4 las mujeres lesionadas por una camioneta roja de color, entre ellas 3 mujeres adultas y una menor de edad. Al parecer, el conductor también fue agredido por una turba que estaba cerca del sitio. Las lesionadas fueron trasladadas a centros de salud cercanos. A esto, ¿qué me puede usted decir, don Hernando Vega? Tenga buenos días.
7: Usted y a toda la audiencia, nuestro amigo Lucas, saludo cordial y a todos los participantes. Lucho, mire, esto se da porque cuando usted cumple un compromiso político sin tener en cuenta las cualidades que tiene este señor para ocupar el cargo, pasa esto. El señor director del DAP es un títere del señor Dumel Turbay, puesto por el señor Lidio García. Entonces, eso es lo que da eso. Cuando no se tiene idea, un señor que venía de cumplir otro compromiso político que lo metieron en la gobernación por ficha del señor Lidio García, en la gobernación en prevención de desastres, viene a ocupar el cargo de director del tránsito, una dirección tan complicada para Cartagena, y sobre todo cuando la cosa aumenta mucho, el tráfico aumenta, el desorden aumenta cuando el señor Dumel Turbay quiere privatizar el DAP y ha abandonado la semaforización de la ciudad de Cartagena. Hoy, donde usted pasa, hay un semáforo dañado. El señor del tránsito no tiene ni idea. El señor José Ricaute es un director que, si lo que dice Lucapé tiene mucho sentido, si hubiera aquí un director del tránsito, bueno, un señor que tuviera noción del tránsito, se pusiera de acuerdo con el tránsito de Turbaco. Vamos entre los dos a normalizar esta vía, vamos entre los dos a procurar mejorar esta situación del tránsito, pero los accidentes que ocurren a diario en Cartagena también se deben a la mala administración. No hay una coordinación, no hay nada. En Cartagena todos, la mayoría, mire, aquí hay un poco secretario que se gana el sueldo sin saber qué hace. Por ejemplo, la escuela de gobierno. Por ejemplo, el señor del DAP, que lo regaña Dumé como si fuera hijo de él. Entonces, estos compromisos políticos que se hace el alcalde no tienen en cuenta la capacidad de la persona para ocupar el cargo, y esto es lo que pasa, Lucho.
6: Oiga, cuando usted menciona al señor de la escuela de gobierno, el señor alcalde en público le dijo que levantara la voz que hablara como hombre, así le dijo en público el alcalde al director de la Escuela de Gobierno. Luis Carlos, ¿cómo le parece?
0: Luis Manuel, pero es que nadie puede dar lo que no tiene.
6: Ah, ya.
0: Esa es su voz, y además de que es su voz, es su característica y tiene que demostrarla.
6: Ah, ya.
0: De bueno. Pronto, por cuestiones de género, ¿no? Porque uno nace de un género y del otro, y después escoge el que le dé su gana.
6: Ah, ya. Bueno, son las 6:00 a.m. Nando, mil gracias. Y ojalá y todos los días participara de esta forma, Nando, porque nos interesa orientar completamente a nuestros oyentes, ¿oyó? Nando, ah, ya se me fue. Bueno, ojalá y participara cotidianamente Nando Vega con nosotros. 6:37 a.m, son las 6:37. Por otro lado, en la lucha contra la trata de personas, 25 agentes de la policía fueron entrenados por la Interpol, especialmente para quienes desde diferentes funciones tienen contacto permanente con ciudadanos, turistas y comunidades en sectores estratégicos de Cartagena. El nuevo comandante de la policía en Cartagena, coronel Juan Pablo Ruiz Rodríguez, destacó la importancia de preparar a los uniformados para identificar situaciones que podrían pasar inadvertidas y actuar de manera oportuna para proteger a las posibles víctimas en la trata de personas. A el margen de esta información de ayer, también ayer se dio aquí en la ciudad de Cartagena una marcha pacífica por demás por las personas, familiares y amigos de los desaparecidos en Cartagena y que no han aparecido después de tantos años. Así pues que hay que estar atentos a esto de la trata de personas. Se dio inclusive una velatón allí en los alrededores de la Plaza de la Paz, en el reloj público, porque no han aparecido más de 5 personas, 5 jóvenes, por cierto, aquí en la ciudad de Cartagena, y están desaparecidos desde hace años, incluyendo a la médica Tatiana Hernández, incluyendo a la jovencita de Bayunca, y así sucesivamente, ¿no? Entonces, vamos a ver si también este entrenamiento para los policías en la ciudad de Cartagena con referencia a esto de la trata de personas, pues da un buen resultado. ¿Usted qué me dice, Luis Carlos?
0: La de Tatiana Hernández han tenido muchas versiones, pero lo preocupante es que la Policía Nacional, que fue el primer respondiente en conocer el hecho delictivo de la desaparición de Tatiana Hernández, la médico del Hospital Naval de Cartagena, que desapareció en el año 2024, en el mes de abril, un acervo documental para el proceso lo desestimó la fiscalía. Entonces allí los padres que utilizaron a un abogado como el doctor Cancino solicitó que ese proceso fuera trasladado a Bogotá, porque en Cartagena los procesos están adormeciendo en los anaqueles de la fiscalía seccional. Entonces es una vergüenza pública que el mismo Estado se preste para la comisión de los delitos y para ocultar a los criminales que realmente están identificados, no solo en Cartagena, sino en todo el territorio nacional.
6: Así es, cómo no, Luis Carlos, me parece bien. 6:41 a.m, son las 6:41, entonces, por ponerle María Ramos, le pusieron la embarramos los contratistas ahí en el barrio Manga. Los que vienen adelantando los trabajos de pavimentación de la Tercera Avenida causaron un daño en la tubería de agua de 300 milímetros de diámetro y tuvo que Aguas de Cartagena intervenir con sus técnicos y suspendió el servicio de agua potable en el día de ayer. Por fortuna ya tienen agua nuevamente los habitantes del barrio Manga ya tienen agua y se está normalizando el servicio allí.

0: tiene nuestro territorio nacional. Entonces, fíjese cómo camuflan una cosa para beneficio de algunos particulares utilizando el objeto vulgar de las pasiones del tirano.
1: Bueno, camuflan, y usted también camufla una con otra aquí de rapidez. Y a propósito de esto que usted comenta últimamente, déjeme decirle de que ya lo habíamos advertido con anterioridad. Hay que estar atentos porque es bastante peligroso el trabajo en redes sociales, que no es periodismo, que viene haciendo el señor que se hace llamar el viejorro. Es bastante peligroso porque está siendo utilizado, Luis Carlos, como usted lo está comentando. Este señor que se hace llamar el viejorro, pues en estos momentos ya no, él mismo lo dice, no hace periodismo, sino según él está haciendo trabajo social y es un trabajo social político bastante adiestrado y lo están utilizando para eso. Y se hace bastante, bastante peligroso. Así pues que hay que estar atentos a esta labor que ahora cumple el señor que se hace llamar el viejorro en redes sociales. Bastante peligroso para lo sucesivo. Así es. 6:47 son las 6:47. Todavía no lo ha terminado. Y a todos los que llegan de afuera se los quiere mostrar. Primero fue el alcalde de Montería, ahora le tocó a Nairo Quintana que el alcalde le mostrara el gran malecón del mar, porque hará parte del recorrido del Gran Fondo Nairo Fex 2026, que se realizará aquí en Cartagena y el departamento de Bolívar del 9 al 11 de octubre. Durante el recorrido, el alcalde y Nairo conocieron algunos de los puntos que harán parte de la ruta de este gran encuentro deportivo que reunirá en Cartagena a miles de ciclistas, atletas y visitantes nacionales e internacionales. Yo aquí les recuerdo, Luis Carlos, y a nuestros oyentes, todavía faltan algunos tramos por rehabilitar en la vía a la línea. La vía que va a San Estanislao de Cosca, a Villanueva y a Santa Rosa. Todavía le faltan algunos tramos que quizás no alcancen a reponer en estos 4 o 5 días que faltan para este evento. Y se estaba anunciando que esa será una de las vías a utilizar en el Nairo Fex, Gran Fondo Nairo Fex 2026. Tienen que ponerse las pilas los contratistas. No vayan a ocasionar accidentes a los ciclistas cuando se esté dando este evento. Y también, acompañado por Nairo Quintana, el gobernador de Bolívar, el doctor Yamil Arana Padagüí, estará hoy inaugurando en horas de la tarde la pavimentación de una calle en el barrio La María, un espacio que representa nuevas oportunidades de movilidad, desarrollo y bienestar para esa comunidad. Así pues que hoy el gobernador de Bolívar estará acompañado de Nairo Quintana en La María. ¿Será que Nairo conoce algún barrio o sector allá en Europa parecido a La María? En esos momentos que ha estado Nairo en muchas ciudades de Europa con su bicicleta y demás. Bueno, entonces hoy aquí tendrá la oportunidad de conocer un sector como el barrio La María en Cartagena de Indias. Vea usted, de Europa a La María, ¿no, Luis Carlos?
0: Luis Manuel, en Colombia, en el interior del país, especialmente en los departamentos de Tricaldas, no hay un solo barrio tan deprimente en el hábitat y sus condiciones de vida como en La María y la zona suroriental. En Colombia, en el Tricaldas, todos los barrios de los municipios, de los departamentos que hacen el eje cafetero, son hermosos y están pavimentados.

0: y con pavimento de buena calidad, porque entre otras cosas hay unas bases y subbases que superan el 1,5 metros y que hay, además de eso, una rasante y sobre y subrasante con una buena compactación. Entonces, no compare de que Nairo va, que es boyacense, entre otras cosas, va a llegar a La María y va a anhelar que ese barrio, a pesar de que van a mostrar una pavimentación, anhelar de que sea ejemplo para los municipios del interior
1: No,
0: del
1: pero
0: país.
1: Luis Carlos, que él sea el que establezca las diferencias de lo que ha visto allá en Europa y lo que va a ver en la ciudad de Cartagena, que es la joya histórica del turismo para el mundo. Pero fíjese, va a llegar a La María, ya usted lo ha dicho, uno de los sectores deprimentes de la ciudad de Cartagena.

0: Comisión Consultiva Departamental. Esto será en Magangué. La jornada se realizará de 8 de la mañana a 1 de la tarde y permitirá a los escogidos fortalecer el diálogo entre comunidades y la administración departamental para que con sus propuestas se garanticen los derechos de las comunidades étnicas de Bolívar. Así pues que el domingo en Magangué será la escogencia de la Comisión Consultiva Departamental del Departamento de Bolívar. Bueno, Luis Carlos, ya al final, son las 6:53 minutos. ¿Qué me comenta?
1: Bueno, el gobernador está invitando a Magangué, está colocando aquí un transporte para que los comunicadores sociales, periodistas y gente de medio comunicación, tanto tradicional como virtual, lleguen a la segunda ciudad en importancia del departamento de Bolívar, Magangué, la ciudad de los tres ríos, la ciudad de oro para los ríos de Colombia, donde confluyen una de las fuentes hídricas más importantes del territorio. Y otra de las cosas, mi querido Luis Manuel, lo del coronel Juan Pablo Ruiz Rodríguez de hacer su comando especial para la protección de la trata de personas en la ciudad de Cartagena, sería muy importante que se hicieran unos estudios sobre cómo tratan las familias, la sociedad, a las niñas que están en camino de la prostitución y darle asistencia psicológica a todas esas muchachas que salen embarazadas, que son menores de edad, porque ahí también comienza una situación social que muchas veces causa rechazo de la sociedad y en otras es la falta de oportunidad y del Estado en la orientación psicotécnica.
0: Lástima del tiempo, son las 6:55, 6:55, por hoy no es más. La invitación cordial es para que mañana nuevamente estén con nosotros a partir de las 6 de la mañana con las noticias de Cartagena, Bolívar y toda la costa norte colombiana. Manix Fuentes en la parte técnica, Luis Carlos Pérez Carmona, también Luis Eduardo Movilla en los transmisores y este servidor, Luis Manuel Madero Mariaga, les decimos mil gracias, cuídense mucho, pórtense bien, nos vemos y escuchamos mañana.
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1: Físico. Bueno, para de pronto contextualizar un poco, los neutrinos son como partículas subatómicas que son extremadamente difíciles de detectar, incluso se les llaman partículas fantasmas, porque precisamente son tan pequeños que es muy difícil de pronto observarlos. Esta persona, o el físico que se ganó hoy el Nobel de Física 2026, pues logró, en teoría, convertir el hielo de la Antártida en un gigantesco telescopio capaz de detectar las llamadas partículas fantasmas provenientes de los lugares más violentos del universo.
2: ¿Ahí estudian esas partículas que ni se ven?
1: Sí.
2: ¿De dónde están llegando?
1: Exactamente.
2: Increíble lo que...
1: O sea, con el hielo de la Antártida lo que hace es que la detecta y como que envía un rayo de luz,
2: sí,
1: y ahí la pueden observar.
2: ¿Sabe qué hizo un amigo mío en la universidad?
1: ¿Qué hizo?
2: Cuando escuchaba noticias así como esta, decía, es que hay gente que de verdad no hace nada en la vida.
1: Sí, la verdad que hay gente que vive sabroso.
2: Luis Manuel, ¿usted sabe qué es? ¿Cómo se llaman los neutrinos? Luis Manuel, buenos días. ¿Usted sabe quiénes son los neutrinos? ¿Sabe quiénes son neutrinos?
3: Sí, el Nautilus acá en Cartagena. Bueno, primero que todo, a nivel histórico es un barco. Un barco que navegó por mucho tiempo en la ciudad de Cartagena y que de allí se tomó este nombre para un restaurante importantísimo de comidas marinas, de comidas de mar. Así pues que cuando usted venga a Cartagena, averigüe por el Nautilus, ahora como restaurante. Y también se destaca que el capitán de ese barco es muy reconocido en la ciudad de Cartagena y sus hijos ahora continúan con este restaurante en la ciudad de Cartagena.
4: De gambeteada.
2: De gambeteada tan bravo, ¿yo? Andrés, ¿sí lo vio? No, esta es la campeona. No, 6 ASB no tiene 6 ASB.
1: Se gana el Nobel a la gambeteada del año.
4: La gambeteada del año. Esta fue la mejor de todas.
2: No, y lo peor es que está serio. Miren en cámara.
5: Hombre,
2: está
5: en serio. Contrátalo para que gambete en los equipos de Colombia.
2: ¿En serio, Luis Manuel? ¿Usted echa el chiste y se queda así de serio?
3: Dígame, no. Repítame la pregunta.
2: Es que yo le pregunté, fue por neutrinos, no por Nautilus.
4: Por el restaurante de Cartagena. El premio Nobel de Física.
2: De verdad que soltamos toda la carcajada. Qué buen día, Luis Manuel. Noticias en el departamento de Bolívar, en Cartagena, y en los 9 departamentos que cubren nuestras emisoras. Algún día me tendrá que llevar a ese restaurante para reírme en forma como me reí mañana.
4: Muy buen restaurante.
2: Luis Manuel.
3: Ok, cómo no. Vamos a entregarle entonces noticias a nuestros oyentes en toda Colombia desde la ciudad de Cartagena, porque el alcalde de Cartagena, el doctor Dumec Turbay Paz, después de presentar un proyecto de acuerdo, el número 116 del 2026, al Consejo Distrital para la creación de una empresa oficial de servicios públicos y reemplazar en primera instancia a Aguas de Cartagena, pues le tocó retrotraerse y a solicitado al Consejo Distrital que le devuelvan ese proyecto de acuerdo. Parece ser que algunas presiones, tanto periodísticas como de grupos políticos de la ciudad de Cartagena, pues obligaron al alcalde a sacar este proyecto de acuerdo del Consejo Distrital. Así pues que por ahora, Aguas de Cartagena se salva y no la van a eliminar, sino todo lo contrario, continúa prestando el servicio de acueducto en la ciudad de Cartagena.
2: Gracias, Luis Manuel, en la ciudad de Cartagena. Doctor Alberto Mejía, muy buenos días, miembro de la Junta Directiva de Fedearroz, ¿cómo está usted?
6: Muy bien, señor, muchas gracias.
2: ¿Dónde está, doctor Alberto, en qué parte de Colombia está?
6: Me encuentro en la ciudad musical de Colombia, Ibagué.
2: En Ibagué. ¿Le llovió ayer, allá o no?
6: Cayó un chaparroncito ayer, sí, señor.
2: Sí.
6: Ha venido El mes de octubre se está comportando como siempre lo ha sido, con agüita.
2: Sí. Yo tengo aquí una información, doctor Alberto Mejía, que voy a pasar incluso con el ministro de Agricultura, que habla específicamente de todo lo que le han dado al arroz.
6: Correcto.
2: Y yo sí quisiera que usted me contara cómo está la situación hoy de los arroceros en Colombia. Aquí está Germán René Jiménez, que es un hombre muy preocupado por el agro, pero más allá de eso, doctor Alberto Mejía, ¿cómo la están pasando los arroceros hoy?
6: Pues muy, muy preocupados frente a la situación que se está presentando en este año 2026 y un poco más, pues, frente a la postura que ha tenido el ministro frente al sector, que nos tiene pues confundidos, por no decir otra cosa distinta, frente a cuál va a ser la política y las intenciones que tenga con el sector arrocero, por las distintas declaraciones que ya hemos conocido, y estamos a la expectativa de ver cuál va a ser la ruta de trabajo de aquí para adelante del ministro con el sector arrocero.
2: Doctor Alberto Mejía, ¿por qué se importa tanto arroz del Ecuador?
6: Del Ecuador hay unos acuerdos, como bien lo sabemos, estamos hablando de Pacto Andino, en donde los países tienen unos acuerdos establecidos con base en los productos que se ponen en la mesa de negociación y lo que cada país puede suministrarle al otro país. Mucho el problema no es tanto las importaciones legales que se hacen, como sí las importaciones, que se puedan llamar así, que son los contrabandos, el contrabando que está haciendo un ejercicio muy complejo, que es el lavado de recursos que se están haciendo a través de esos arroces que entran en forma ilegal a Colombia. Cifras que ha venido cada vez aumentando más, por lo cual hace que el mercado colombiano termine sobreofertado, porque pues llegan arroces de Ecuador que son totalmente traídos por las rutas, por las carreteras común y corriente. Inclusive, a propósito de ese tema, se le solicitó al ministro en un momento dado, hace un mes y diez días, en el Espinal, en una reunión que tuvimos con él, sobre la posibilidad de cerrar la frontera de Ecuador, no cerrar la frontera, pero sí prohibir los ingresos de arroz por vía terrestre y que fueran solamente por vía marítima. Él se comprometió a hacer esa diligencia, la cual pues hasta la fecha no se ha podido hacer. Vemos que eso no funcionó, ya la cosecha de llano se acabó, ya los llaneros tienen su problema porque llegó todo ese arroz y los precios no reaccionaron. Esa es la razón que nos preocupa, de que los arroces que llegan, que son de contrabando, son negocios, diría yo, ilícitos, que se están haciendo por parte de muchos comerciantes, tanto de Colombia como del Ecuador.
2: Doctor Alberto, antes de que vengan mis compañeros de esta mesa de trabajo a preguntar o hacer las diferentes preguntas, ¿cuántas libras o cuántos kilos de arroz se consume una persona al año en Colombia?
6: Estamos hablando de que el consumo per cápita está entre los 38 a 42 kilos de arroz per cápita en Colombia. Eso ha sido una cifra que ha venido pues variando. En algunas épocas del año aumenta, algunas épocas del año se mantiene, pero eso es como una estándar cifra que podamos manejar para poder darle un poco de orden a las estadísticas que se manejan, para así mismo manejar lo que es las áreas, las producciones, etcétera.
2: Germán René Jiménez.
4: Doctor Mejía,
7: Permítame volver a lo del inicio. ¿Descalifican usted la revisión que se va a hacer de los recursos que se le entregan al sector arrocero y de los parafiscales por lo que el ministro llama ineficiencia?
6: No tanto descalificarla, porque pues está en todo su derecho el ministro de hacer una revisión de los distintos gremios, de las distintas entidades que están teniendo y administrando recursos que son de los productores, para los productores que los manejan distintos gremios, como en el caso FEDARROZ, la cuota de fomento arrocero, que es unos recursos que aportan los productores para que en alguna forma sean revertidos al mismo productor. No es una situación extraña, es una realidad que tenemos muy clara en cuanto a lo que se hacen con los recursos de la cuota de fomento arrocero. Lo que me extraña es que me preocupa es que el ministro, con conocimiento de causa, porque tiene muy buena información, tiene mucha experiencia y mucho conocimiento el señor ministro, de para qué son esos recursos y qué se ha hecho con esos recursos. Por eso mismo la federación tiene sus libros abiertos, puertas abiertas, para que la entidad pertinente que sea nombrada por el ministro vaya a la federación y revise la información, visite los distintos puntos de sectores productivos del país, para que le cuenten directamente, diría yo, los mismos productores. No solamente la federación como tal en la administración, sino los productores mismos les cuenten en qué se han beneficiado por los recursos que ha venido administrando la federación. Luego yo veo que eso es un punto que es al lugar, está muy bien que eso se haga. Lo que no estoy muy de acuerdo es que se deje en entredicho y se deje como una gran duda de que es que qué habrán hecho con los recursos. Eso deja mucho que desear frente a las intenciones que tenga el ministro de hacer la pregunta en esa forma. Pero sí, la federación está con libros y puertas abiertas para que se le haga la auditoría del caso.
2: 7:10 a.m, Andrés Muñoz en Cali.
4: Doctor Mejía, entonces las declaraciones del ministro de Agricultura, donde dice que ya no es negocio sembrar arroz en Colombia, siembra en Marañón, ¿no es como él pretendía decirlo, que lo quieren sacar de contexto a él referirse de una modalidad de arroz puntual en La Guajira?
6: A ver, si yo quiero asumirlo como tal, que fue solamente para La Guajira, porque pues obviamente allá era donde estaba y estaba hablando con la gente de La Guajira, a quienes me preocupa mucho los colegas de La Guajira que cultivan arroz también, porque pues eso es un baldado de agua fría muy grande que le llega a uno, sea de donde sea, ya que le digan a usted, deje de hacer sembrar un producto que en 6 meses tiene resultados frente a uno que en 5 años va a tener resultado, no sabemos qué van a hacer los señores con respecto a esa decisión. Desafortunadamente, no es que se haya sacado de contexto, es que la interpretación viene dándose porque el comportamiento del ministro frente a la Federación Nacional de Arroceros es un comportamiento que no entendemos por qué no ha querido atender a una junta directiva. Se le ha hecho unas invitaciones muy cordiales, muy amplias, con el todo sentido de que necesitamos que en este sector y en este gobierno, que es el gobierno del doctor Abelardo de la Espriella, el cual queremos que le vaya muy bien, para que nos vaya bien a todos. Desafortunadamente, pues el ministro tiene alguna situación personal, no sé cuál sea, para con la federación, razón por la cual no ha querido reunirse con la junta directiva. Esa es una pregunta que yo me hago, que me llama la atención, porque esto lo hemos hecho ya hace más de un mes, vamos 2 meses, desde que empezó el gobierno prácticamente. Desde cuando se supo que era el ministro de Agricultura, se le empezaron a hacer las invitaciones para sentarse a la mesa con la junta directiva, para diseñar políticas, para mitigar toda esta situación, el impacto negativo que está generando toda la situación del arroz, que es una situación internacional además también, y no hemos podido porque desafortunadamente no sabemos cuál es la situación de él para con la federación y no asistir a la junta.
2: 7:13 Alejandro Cortés.
1: Doctor Mejía, pero cuando ustedes le extienden la invitación desde su despacho, desde el mismo ministro, ¿cuál es la excusa o cuál es la respuesta?
6: Eso es lo más curioso, es que no ha habido ni respuesta. No ha habido ni respuesta. Él ha hecho una serie de reuniones, él tiene su estilo, su manera de manejar su ministerio, y además es respetable completamente para lo que se ha venido realizando de distintas reuniones con personas de comités, como la hicimos en el Espinal, en donde se reunió con los presidentes de comités, estuvimos algunos miembros de la Junta hablando del tema. En esa reunión se le invitó otra vez de nuevo por parte de los miembros de la Junta a la reunión que a la Junta Directiva, pero respuesta como tal del Ministerio frente al por qué no se reúne con la Junta Directiva de FEDARROS, no la tenemos.
2: Sí, Alejandro.
1: Doctor Mejía, y para aterrizar de pronto un poco más el tema de la problemática ya general, ya vamos aproximadamente tal vez redondeando 3 meses del fenómeno del Niño, y se presume que ahorita en octubre va a llegar a su punto más alto. ¿Cuáles son los territorios más afectados actualmente para el gremio arrocero en temas de producción o de disminución de comercialización?
6: Bueno, la verdad, el fenómeno del Niño es un problema nacional. Es un problema nacional que lo estamos viendo tanto por exceso de lluvia por un lado y como por verano por el otro. Eso ha sido una situación muy compleja porque vemos que la naturaleza está también pasándonos factura a todo el sector arrocero. Ustedes saben que el arroz es uno de los productos que más agua consume, que más agua necesita para su cultivo, y eso pues nos ha generado un dolor de cabeza muy grande. En el caso del Tolima, sufre muchísimo por el fenómeno del Niño. Hemos tenido problemas serios en cuanto a que los agricultores han dejado de sembrar más o menos en un 40, un 50% menos las áreas de siembra. En general, en los llanos hemos visto que tuvieron una época de agua muy grande, inundaciones hace unos meses, lo cual generó unos problemas serios que también ha sido muy insistentes en la presidencia, en la participación del ministro allá en los llanos. Ha ido a algunas reuniones, ha aceptado algunas reuniones con algunas organizaciones, pero el fenómeno del Niño, yo pienso que ese es un fenómeno del cual hemos venido viviéndolo todos los años, cada 7 años anteriormente era, ahora ya ni se sabe cuándo es que viene, ya cuando lo anuncian ya es porque es un super niño, y todo eso pues nos tiene muy preocupados a todos, porque en el caso nuestro, para programarnos como productores, hacer las siembras respectivas y poder suministrar el alimento más importante que necesita el pueblo colombiano, pues vamos teniendo dificultades. Y fuera de eso, los costos de producción se nos han venido subiendo en tal forma que nos está haciendo en una época muy difícil que el producto, que el cultivo del arroz nos dé una rentabilidad decente para poder seguir con el proceso de cultivo de arroz durante los años que vienen. Esa es una realidad que nosotros no podemos cambiar, pero la que sí podamos modificar, la que sí podríamos diseñar y moldear es las relaciones que quisiéramos tener con el primer mandatario en el sector agropecuario, como es el ministro, con quien a través del diálogo, la concertación, dejando los egos aparte, mirando que esto es en pro y en beneficio de que necesitamos que este gobierno le vaya muy bien para que nos vaya bien a todos.
2: John Freddy López, en la ciudad de Medellín.
5: Doctor Mejía, ¿cómo se puede proteger al productor sin terminar aumentando demasiado el precio que paga el consumidor?
6: Al productor, en los años anteriores, en cierta forma se le ha venido protegiendo porque había unas políticas de apoyo por parte del gobierno, la cual no lo tuvimos durante los últimos 4 años que pasaron, desafortunadamente, y de ahí para acá se viene generando esa crisis grande del sector. Además, porque ya hoy en día tenemos un tratado de libre comercio que está en sus últimos años de existencia, en donde a través de unos aranceles que se tenía por parte de ese tratado, venía protegiendo en cierta forma esas importaciones de arroz desbocadas. Al agricultor, todos los países, la mayoría de los países del mundo apoyan a los sectores productivos como son los cereales en general. En Colombia estamos viendo que eso prácticamente se acabó. Aquí no hay apoyo que tengamos nosotros como arroceros frente a una situación de sobreoferta, frente a una situación de decisión que toman la industria. Nosotros los productores somos tomadores de precio, tomadores de precio. Nosotros no podemos, no llegamos nunca a tener la posibilidad de decir, mire, es que me voy a vender mi producto a tanto. No, eso es lo que la industria, en cierta forma, por su ejercicio, por su negocio, por sus condiciones, establece unos precios para que ellos también puedan tener una vida tranquila, económica tranquila. Luego, yo veo que en esto hay que unir fuerzas, por eso mismo insisto mucho en que tenemos que buscar el camino para que con el ministro podamos sentarnos a dialogar y no que solamente se siente él con la industria, como ya lo ha hecho en 4 oportunidades, hablando con la industria molinera y los productores, el gremio arrocero lo tiene a un lado. Ahí no funciona ninguna cadena. También le hemos solicitado, ministro, hagamos el Consejo Nacional del Arroz, que es el Consejo Nacional del Arroz, donde se sientan los interesados y los responsables del sector. Eso tampoco se ha podido realizar, no sabemos por qué razón, que era lo que se hacía todos los años, y a través de ese Consejo Nacional del Arroz se diseñaban políticas cuando el gobierno daba un incentivo al almacenamiento. El incentivo del almacenamiento son unos recursos que se le dan a la industria para que la industria salga a comprarle a los productores. O sea, eso es como un apoyo que se le daba a parte del gobierno para que la industria tuviera la tranquilidad de que podía comprar X cantidad de arroces a un precio establecido. Eso se acabó. Por eso estamos viendo en este momento la situación de los arroceros muy difícil porque no hay ningún apoyo de ninguna clase que se llegue directamente a los productores. El ministro tiene algunas propuestas, las está planteando, todas son para el año 27. Vamos a ver de aquí a allá quiénes subsistimos o quiénes no en el año 27 podemos arrancar a trabajar, porque la situación la estamos viendo muy difícil hoy.
2: Con la anterior ministra de Agricultura, la doctora Carvajalino, ¿cómo les fue?
6: Mal. Sencillamente mal, porque fue mucha promesa, mucho discurso, mucho hablar, mucha genialidad y nada concreto, nada concreto. Las promesas fueron todas de platas, hablaron para entregarle al sector, eso no hubo tal ejercicio y la verdad no nos fue nada bien.
2: Luis Manuel Madero en la ciudad de Cartagena.
3: Doctor Alberto Mejía, previamente a esta decisión del Ministerio de Agricultura, ¿deben existir algunos estudios técnicos y demás para la sustitución de cultivos? Por ejemplo, aquí en el departamento de Bolívar se tiene una experiencia negativa con el cambio en la zona de los Montes de María, María la Baja y demás, de la palma de aceite o el arroz por la palma de aceite. ¿Será que con lo del Marañón también podría suceder esta situación?
6: Bueno, pues déjeme decirle que no todo el país está en condiciones de sembrar cualquier cultivo mientras las condiciones sean no las técnicas como los suelos, como los climas, como la gente, el conocimiento, la experiencia que se tenga con respecto a los productos nuevos. Hemos hecho una cantidad de estudios y de ensayos, diría yo, de pruebas con respecto a buscarle alternativas al arroz en distintas partes. El caso nuestro en la meseta de Ibagué, hemos hecho una serie de ejercicios por todos lados y no hemos encontrado algo que sustituya o que al menos dé una luz para tener una actividad diferente, no la hemos encontrado. Los suelos nuestros de la meseta de Ibagué son suelos que están prácticamente diseñados para hacer arroz. Son suelos de poca capa vegetal, suelos que están apenas para soportar el sistema radicular del arroz. En otras partes de los departamentos hay suelos más profundos, más ricos, y puede hacerse algún otro cultivo diferente. Pero estudios técnicos hay muchos, muchos, y los tienen muchos agricultores en todas partes de sus regiones, pero la conversión para cualquier cultivo que se vaya a comenzar a realizar diferente al arroz tiene unas implicaciones de costos altos y de tiempo largo. Por esa razón veo yo con dificultad que los arroceros, en una situación económica como la que estamos, salir a pensar en hacer otra actividad diferente sin el apoyo del Estado, yo lo veo muy difícil.
2: ¿En cuánto tiempo se recoge la cosecha del arroz? ¿En 4 meses?
6: En 4 meses prácticamente se recoge el arroz, exactamente.
2: ¿Y el marañón en 4 años? ¿Cómo sería la rentabilidad entonces?
6: Pues la verdad yo cifras frente a lo del marañón no tengo muy concretas. He oído muy buenos resultados de algunas personas que tienen unos cultivos que son contados con los dedos de las manos. Pero pues si el ministro nos dijo que era alrededor de un 24% de margen, 24 algo, el 20 y pico comentó en su charla, pues eso es excelente. Lo que yo le digo es excelente, pero yo qué hago como productor que necesito ahorita, por decir cualquier cifra, 100 millones de pesos para empezar a hacer el cultivo de marañón. No los tengo. Además, si los tuviera, no sé cómo. Tenemos que prepararnos. Es que somos arroceros. Somos personas que llevamos 30, 40, 50 años cultivando arroz, haciendo lo que sabemos hacer. Y es produciendo el producto básico de la canasta familiar de los colombianos. No podemos dejar eso al garete. Además, me preocupa también ver que si se está proponiendo dejar el cultivo del arroz, ¿qué va a hacer la industria colombiana con sus establecimientos de molinería y de todo lo que tienen montado si el arroz en Colombia se va a desaparecer? Esa es otra pregunta que yo me hago también. Es preocupante porque eso afecta a la industria en ese sentido. Pero pues no sé. Yo creo que hay que darle la oportunidad al ministro para que él se siente con nosotros algún día que resuelva tomar la decisión. Y podamos debatir estos temas, así como lo estamos haciendo yo con ustedes.
2: Si yo tuviera un supermercado, fuera a abrir un supermercado en Colombia, y yo le preguntara, doctor Mejía, ¿a quién le compro el arroz para vender en mi establecimiento? ¿Usted qué me aconseja? Que lo traiga importado, que a fe de arroz, pero el costo del que traen importado, al que tenemos en Colombia, ¿es beneficioso para el consumidor final?
6: Sí, es beneficioso. Fede Arroz tiene su arroz propio, que es una de las tantas críticas que ha tenido también el gremio, porque entró dentro del negocio de producir arroz blanco, gracias a las inversiones que se hicieron con los recursos de Colrice, que son los recursos importantes que afortunadamente se pueden mostrar, están a la mano de los distintos del país, que son los molinos que se han construido en distintas partes del país, y se produce un arroz de muy buena calidad, el arroz gourmet, que es un arroz de lo mejor que hay en el mercado, compite con los arroces buenos de la competencia, y razón por la cual vemos...
2: Le entró una llamada, Germán.
7: Sí.
2: Esperemos a ver. Germán, pero el problema de los arroceros, ¿cuándo es que lo venimos
6: hablando? Estamos hablando de eso no hay más. Que no debe preocuparle pues a la industria, sino que participemos dentro de ese negocio todos para que tengamos unos acuerdos interesantes y poderle llegar con el arroz más económico al público.
7: Doctor Mejía, ¿usted siempre ha vivido en Ibagué?
6: Sí, señor.
7: Quiero que por favor recuerde y nos cuenten qué quedó la Agrópolis de la meseta de Ibagué hace algo más de 10 años con el señor Guillermo Alfonso Jaramillo.
6: Bueno, pues así como usted lo está mencionando, Agrópolis suena como a futuro, suena como a lo que estábamos acostumbrados del gobierno pasado a hablar de la estratosfera. De modo que ahí estamos. De eso no hay absolutamente nada. Nosotros hemos sido muy juiciosos en nuestra actividad, dedicados a hacer las cosas lo mejor posible, aprovechando y ejerciendo toda la tecnología que nos ha suministrado la Federación con respecto al cultivo del arroz. Pero de la Agrópolis, yo preguntaría que alguien me cuente qué sabe de eso, dónde está, qué es. Ni idea.
7: No, es que me acordé porque...
2: Pero buenas intenciones sí tenía.
7: Porque sí, sí. Y paralelamente Ibagué también era en Córdoba, en el departamento de Córdoba, pero en ambas partes del país fue un absoluto fiasco.
2: Pues mire, doctor
6: total,
2: Mejía.
6: Total.
7: Pero era un recuerdo, ¿no, doctor Mejía?
6: Sí, no. De recuerdos no. No podemos vivir. Sí, de recuerdos sí. Nadie subsiste. Lo que necesitamos es que nos ayuden a buscar el camino, a buscar esa concertación, ese ejercicio. No podemos estar nosotros a esas alturas del partido, de a nivel nacional e internacional, teniendo diferencias dentro de nosotros mismos los colombianos, porque eso no nos lleva a ningún lado, nos desgasta. Nos preocupa, a mí me preocupa personalmente mucho eso, y queremos, yo sí quisiera ver un gremio que esté sentado a la mesa como el Consejo Nacional del Arroz, en donde se habla de todo, se critica, se apoya, en fin, es la mesa importante que tenemos del sector para que podamos tener ahí los distintos debates y buscarle soluciones a esto del país y no generarle más dolores de cabeza al presidente.
2: Ayer entrevisté al doctor Víctor Muñoz, el director del DAPE, hoy con Guarumo, con la firma de encuestas Guarumo, y me dijo esto, dijo: el camino al infierno está lleno de buenas intenciones. ¿Estamos llenos de buenas intenciones, ejemplo, con los arroceros?
6: Por ejemplo, la Agrópolis.
7: Oiga, doctor Mejía, yo siento que el ministro es como más afín. Usted ya lo dijo, no lo voy a comprometer más, pero sin duda el ministro es más afín a los industriales. Acuérdese el tiempo que él estuvo en Fedepalma.
6: Sí, eso es una realidad, y el hecho de que tenga esa afinidad con ellos no quiere decir que eso está mal, no. Yo no puedo decir que es que yo tengo que ser monedita de oro para caerle bien a todos. No, pero no generar la discordia y no generar el malestar en un sector por estar bien con el otro. Porque es que además la posición que el señor ministro es el ministro de Agricultura a nivel nacional de un país y tiene una responsabilidad muy grande. No puede estar pensando en rencores, no puede estar pensando en egos, no puede estar pensando en nada diferente de sacar adelante su sector, como lo estamos esperando todos que así sea, y esperando apoyarlo, porque además queremos que eso sea una realidad, y pues, pero si él se deja, pues, si no se deja, pues no sé qué vamos a hacer nosotros.
2: El problema es que uno sin arroz no puede vivir, Germán. Bueno, por lo menos yo en mi casa no. Se hace falta arroz, Germán.
6: Bueno, pues ahí vieron ustedes la foto que salió ya de esos memes que sacamos los colombianos, que tenemos una capacidad de producir chistes a nivel nacional impresionante, en donde el plato es marañón, patacona y a huevo.
2: ¿Le gustaría, hermano?
7: No, hace mucho.
2: Pero yo le pregunto, doctor, a los comensales de esta mesa de trabajo. ¿Le gustó ese plato, Andrés Muñoz?
7: No existe el más mínimo riesgo de que yo coma algo así.
2: A usted, John Freddy.
7: Una pregunta para el doctor. Andrés,
2: ver, dígame, ya que doctor, no le gustaría, pues.
7: De no existir estos pactos en tema de la cosa que se importa a Ecuador. Uy, se volvió a ir. De no existir el pacto precisamente de importación legal con el arroz, o también obviamente el contrabando del arroz, ¿tiene la industria arrocera colombiana cómo soportar la demanda del país?
6: Hoy en día sí, porque estamos teniendo una mayor producción de arroz a nivel de los llanos orientales, hemos tenido algunas mejoras en algunas zonas en productividad. El apelativo queda como de Inés, pues no ha habido mejores resultados para los arroceros. Es algo peyorativo que pues desafortunadamente
2: doctor Mejía, le voy a pedir un favor, a ver si se queda quietico, porque si se me está acabando la comunicación, creo que se nos fue, ¿cierto, ingeniero? 7:33, ¿cómo era el plato, Germán?
7: Pero en respuesta, sí somos autosuficientes.
2: Sí.
7: Pero el arroz que llega de Perú y Ecuador, eso desde hace 15 años lo están intentando, lo están tratando de desmontar. Son compromisos de la CAN, Comunidad Andina de Naciones. Eso no se desmonta sino más. Y el contrabando, pues sí depende de las autoridades combatirlo.
2: Ya. ¿Cómo era el plato, Andrés? Marañón.
7: ¿Patacón?
4: Tajada, huevos. No,
1: arroz. Marañón. Bueno, digo no, marañón, plátano
7: y huevo.
1: Huevo. Huevo, digo así.
2: Yo no entendí lo de la huevo.
1: Sí, por eso digo marañón, plátano, a huevo. ¿Así dijo?
4: No existe.
1: Sí, digo
4: que eso pase. No existe.
2: Yo no me acuerdo de mi vida comido marañón, Germán. Yo no me acuerdo. ¿Usted ha comido marañón alguna vez?
1: No, señor, no lo he probado.
2: ¿Usted, Andrés, ha comido marañón?
4: Sí, alguna vez lo probé, eso parece como... Yo le doy la impresión, pues parece como si fuera un... Bueno, no sé.
1: Pimentón.
4: Como un pimentón, exacto.
7: Un marañón, es lo que parece un pimentón.
4: Sí. Con una salidita en la parte de abajo toda extraña.
7: Y la semilla es muy curiosa.
2: Sí. Vea, doctor Mejía, ¿me repite el plato, por favor?
6: El plato es la foto que me llegó por las redes, que es marañón, patacona y huevo. No. Desapareció el arroz del plato.
2: Ok. ¿Usted se comería eso, John Freddy López en Medellín? John Freddy López en Medellín.
8: Señor.
2: ¿Usted se comería ese plato?
8: A mí me gusta más el arroz, Andrés, que el marañón, la verdad.
2: Es que yo no veo el marañón cambiándolo por arroz.
1: No, yo tampoco.
2: ¿Sí? ¿Usted se comería eso, Luis Manuel? No, tampoco. Usted, Alejo.
1: Pues me gusta más el arroz, pero usted sabe que con hambre.
2: ¿Se da cuenta, doctor Mejía? No pude.
4: Alejo, por
2: no pude, doctor Mejía. ¿Yo qué hago?
4: Imposible, no.
2: ¿A qué se parece el marañón? Es que yo no recuerdo haber comido nunca marañón. Le estaba contando a mis compañeros y me dicen que es como un... ¿Qué, Germán?
4: Parece un pimentón.
7: Parece la forma.
4: La forma, exacto. No el sabor.
2: ¿El sabor a qué sabe eso ahora?
3: Es una fruta, acá en la costa norte colombiana se conoce como una fruta y de la que se puede hacer jugos y algunos preparativos que pueden adicionarse al arroz.
6: Si no lo podemos negar.
2: Voy a comprar. Pues,
6: sustituir al arroz es muy complicado.
2: No, a mí me decía mi mamá, doctor Mejía, si hay arroz hay comida. Punto. El arroz le pega a cualquier manera. Usted hace un arroz a la girasol, maravilloso.
8: Punto para el arroz.
6: Además hay que hacer las cuentas de lo que representa el arroz frente al empleo, frente a la ocupación a nivel nacional, lo que ha sido el arroz en Colombia. En fin, hay muchas variables y muchos puntos interesantes que hay que analizar, que no tuvo tiempo el ministro de hacerlo en su momento, pero yo creo que eso sí lo tiene él muy claro y en algún momento tendremos ese diálogo para poder entrar en razón de lo que se está proponiendo.
8: Además, doctor Mejía, es algo muy ancestral, un alimento muy ancestral.
6: Pues imagínese usted, háblele de arroz a cualquiera en el mundo y ahí le dicen exactamente todo.
2: O sea, usted se come 50 kilos al año. De arroz, porque el arroz es muy bueno.
6: Y eso que Colombia es de los países que menor consumo tiene en cuanto a lo que tiene que ver de consumo per cápita. Hay países en donde consumen 100, 150, hasta 200 kilogramos de arroz al año, porque pues esa es su cultura. nosotros, a pesar de que hay que buscar cómo hacer incrementar ese consumo, que poco a poco ahí va mejorando, muy lento, pero pues es un almuerzo sin arroz. ¿Cómo hace uno frijoles sin arroz? A ver, ya vi que todos están de acuerdo en eso, en que si no hay arroz no hay comida.
7: Totalmente de acuerdo.
2: En eso sí, aunque Alejandro dijo, sí, con hambre.
7: Sí.
2: No. Doctor Mejía, le agradezco mucho esta conversación. Algo que no le haya preguntado y usted le quiere decir al país.
6: A ver, yo lo que quisiera decirle al país es que tengamos cordura frente a las declaraciones y frente a lo que estamos manejando, porque en épocas de crisis termina uno a veces perdiendo el norte, perdiendo la cordura, y se dicen cosas que ofenden y desafortunadamente nos desubican dentro de lo que es el concertar y tener unas relaciones amigables con todo lo que tiene que ver, todos los que estamos en la cadena del arroz. Yo sí le pido al ministro que si nos puede hacer darnos la oportunidad de sentarse en la mesa con la Junta Directiva de la Federación, y que todo esto que estamos hablando y estamos diciendo, porque es que ahí está el país representado. La Junta Directiva de FEDARROZ es el país arrocero de Colombia, sentado en una mesa en donde está oyendo todas las buenas y las malas

0: la, en diversos territorios de la geografía nacional. Lo que hemos venido diciendo, él es como más proclive a buscar acuerdos con los industriales que con los productores.
1: Totalmente, totalmente. Esa fue la reunión que tuvo ayer, antier, con los de la industria. Y como siempre, como el ministro hoy es un buen influencer hoy en día, está permanentemente saliendo en las redes, anunciando todas sus distintas reuniones, las cuales se me hace que son de vital importancia lo que está haciendo, recorriendo el país, hablando con distintas entidades, mirando las problemáticas, pero que no se prometa más de lo que tenga la capacidad el ministerio de realizar. Es que eso me preocupa a mí también. Hay unas cifras en donde yo estoy viendo que están ya por encima del presupuesto nacional de toda la cantidad de plata que se promete que se va a hacer. El sistema de financiamiento, que se va a hablar con la banca, cómo se va a trabajar el sistema de crédito, si logra organizar el Banco Agrario y que finalmente haya una agilidad como la que siempre hemos deseado tener con las entidades del gobierno, pues eso sería maravilloso. Yo le aplaudo las intenciones que tiene, que se haya reunido con la industria. Es un gremio muy importante, es un gremio valioso, del cual nosotros tenemos que tener una responsabilidad muy grande, pero eso se llamaría Consejo Nacional del Arroz, que es sentar a todos estos actores de la película a que se sienten y dialoguen, como lo hacíamos años anteriores. Es que el Consejo Nacional del Arroz, antes del gobierno anterior, se conformaba por 10, 12 personas. En el gobierno anterior éramos 43 y más. Aparecía cualquier persona ya en el Consejo Nacional y eso no se definía nada. Entonces él ya prometió, se va a sentar a un Consejo Nacional del Arroz solamente con las personas que toman decisiones en los sectores, que es la industria, Fede Arroz, Semillas, ministro de Comercio Exterior y algunas otras tres o cuatro entidades que no recuerdo ahora, y se me hace que eso es lo más loable. Nos lo prometió en el Espinal el ministro, tanto cerrar la frontera terrestre de contrabando, tanto la reunión del Consejo Nacional del Arroz, y a hoy no hemos logrado nada de eso. Le quiero dar el beneficio del tiempo y de todo lo que le ha pasado al país con terremotos y demás. Él está organizando, conociendo la casa, conociendo cómo encuentra la sala, el comedor y todo lo de la casa que está totalmente revolcada. La está tratando de organizar. Pero que tenga presente que estamos los productores de arroz pendientes de participar de esa colaboración que queremos hacer para que esto nos vaya bien a todos.
2: Pues ojalá organice bien la casa y los invite a tomar jugo muy pronto. Muy amable, doctor Mejía, por estar con nosotros aquí en ASB Noticias 6 AM.
1: A ustedes muchas gracias. Estamos prestos para cualquier cosa. Muchas gracias, muy amables.
2: Gracias, doctor Mejía, miembro de la Junta Directiva de Fede Arroz.
3: Los invito a tomar jugo de marañón.
2: ¿Hay jugo de marañón, señor?
3: Sí, señor, y hay canción. Los clarinetes y el marañón.
2: Cántela completa si la va a cantar, hombre.
3: No, solamente me sé el coro, Andrés.
2: ¿En serio?
4: Juguito de marañón. Bueno, hay que buscar la fruta.
2: ¿Jugo de marañón?
4: Hay que buscar esa fruta.
2: Voy a buscarla hoy. La verdad, voy a ir al supermercado a preguntar por marañón. Y les voy a contar cómo me fue. Estamos aquí en ASB Noticias 6 AM.
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2: General José Francisco Forero es presidente del Cuerpo de Generales y Almirantes. Muy buenos días, ¿cómo está usted?
3: Andrés, muy buenos días, muy bien, muchas gracias, un saludo especial.
2: Pues mire, general, estamos teniendo un nuevo gobierno y el presidente Abelardo de la Estrella dio la orden a la nueva Fuerza de Tarea Conjunta Urano para combatir sin descanso a las estructuras criminales. ¿Qué piensa usted?
3: Bueno, mira, las operaciones conjuntas y las conformaciones de las unidades conjuntas tienen un carácter muy importante toda vez que se pueden utilizar y de mejor manera todas las capacidades que tiene cada fuerza. La integración de las fuerzas militares con nuestra Policía Nacional y las agencias que intervienen en todo el proceso de seguridad del Estado, pues al actuar de manera conjunta bajo una sola dirección, pues tenemos unos resultados extraordinarios, como se los hemos podido ver a lo largo del tiempo en nuestro país cuando empezamos a hacer ese tipo de operaciones, y no solamente en la parte nacional, sino también internacional, para poder atacar de manera decidida cualquiera de los frentes de delincuencia y terrorismo que se viene presentando en nuestro país.
2: 7:48 a.m, Germán René Jiménez.
4: Es cierto que el gobierno anterior había desactivado el trabajo de las fuerzas de tarea conjunta.
3: Sí, se desactivaron las fuerzas de tarea que existían por razones que en su momento, pues, cada uno expuso, se rebatieron, pero pues fue una decisión que ya tomó en su momento el gobierno y el Ministerio de la Defensa en cabeza del ministro Velásquez, y pues obviamente se acataron esas instrucciones y se desactivaron esas unidades conjuntas que existían a lo largo del territorio nacional.
4: General, ¿qué pasa con esos hombres? Es decir, si fueron desactivadas, ¿qué estuvieron haciendo todo el tiempo ese personal si no estuvo activo?
3: No. El personal nunca, o sea, no es que haya quedado cesante y que no tuviera ninguna actividad. Estas unidades recogen de los sitios donde se van a hacer las operaciones y de las tropas de reserva que tiene también el ejército, la infantería marina, sobre todo, para que en esos territorios donde se van a actuar, pues obviamente se puedan concentrar y poder hacer las operaciones bajo un mando. Es que aquí lo importante es entender que bajo un mando con un objetivo específico se puede determinar no solamente el actuar militar y policial, sino interagencial con relación de gobierno, que hoy por hoy hemos entendido que es muy importante, porque la acción militar es un porcentaje muy bajo para atacar la criminalidad, pero la acción del Estado unificada es lo más importante que se puede obtener con esta fuerza de tarea conjunta, porque es articular todas las entidades de gobierno con las fuerzas militares, la policía y las entidades de seguridad que se tienen para enfrentar este flagelo de terrorismo que tenemos.
4: 7:49 a.m, 7:49. Andrés Muñoz.
5: Desde la ciudad de Cali, general, y el trabajo que se está haciendo precisamente con este cuerpo élite que se va a estar ubicado en el Cesar y que muy seguramente va a tener que enfrentar los problemas de la frontera, ¿puede ser respaldado en algún momento también del otro lado de la frontera con el gobierno venezolano? ¿Existe esa cooperación ya en este nuevo gobierno?
3: No, hasta ahora no ha salido ninguna comunicación, ni el sector defensa, hablemos específicamente del ministro, ha dicho que tenemos alguna comunicación de seguridad con el gobierno de Venezuela. Creo que todavía no se dan las condiciones, porque en seguridad hay algo bien importante que se llama confianza, y yo creo que hoy no hay todavía la confianza que se pueda establecer con el gobierno de Venezuela, y mucho menos con sus fuerzas militares, que han sido durante casi 2 décadas penetradas por otras ideologías, que podamos tener ese tipo de operaciones. Pero lo más importante que veo yo hoy en la creación, en la activación de esta fuerza de tarea conjunta Urano, es que podemos empezar a atacar de manera directa, como lo ha dicho el presidente en su alocución o en la creación de esta fuerza, es este flagelo terrorismo del manejo de los hidrocarburos, pero también de manera directa al ELN, que en ese sector tienen una injerencia muy grande sobre esta actividad delictiva.
2: 7:52, Alejandro Cortés.
6: General, y en el ámbito también nacional, ¿cree que esta unidad logre también de alguna manera generarle esa confianza a la población? Y también, adicionalmente, ¿qué capacidades puede reunir esta unidad?
3: Alejandro, totalmente. La confianza que debe sentir el pueblo colombiano en el actuar de sus fuerzas militares y Policía Nacional es total. Lo que pasa es que nos hemos venido acostumbrando a que el actuar de nuestras fuerzas militares es a través de consejos y demás. No, el actuar de las fuerzas militares no es represiva, es de presencia y control. Y quien se salga de el normal cotidiano de sus necesidades, pues obviamente debe ser intervenido por la fuerza pública. Es que la confianza se da con la presencia está. Pero si usted va a abusar de la presencia del Estado, va a abusar de la presencia de la fuerza pública, pues se deben hacer las operaciones y las acciones que están determinadas dentro del marco de la legalidad, dentro del marco de la institucionalidad, para poder que esa presencia estatal sea efectiva, esa presencia militar y policial sea respetada y pueda actuar.

0: el tiempo que hemos dejado de hacer este tipo de actividades.
1: John Freddy López en Medellín.
2: General Forero, ¿qué cambios habrá en la estrategia militar a partir de esta nueva orden?
0: La estrategia, cambios como tal, son de manera directa el actuar sobre un foco específico. Aquí ha dicho el señor presidente, esta fuerza de tarea va dedicada a trabajar con el tema de los hidrocarburos, el robo continuado, que ese robo continuado va a terminar dentro de estas estructuras delincuenciales. Pero al lado de esta actividad, que es la que específicamente le dieron, pues obviamente va el control territorial, la ejecución de operaciones militares que directamente van a afectar las cabezas de estos, pero también quienes hacen el negocio con estos grupos terroristas, que cuando usted conecta con la delincuencia, pues se vuelve también delincuente.
1: Yo escuché ayer al presidente decía, si cogemos a los que están haciendo el robo de hidrocarburos, pero no al que los compra, no al que los comercializa, no al que al que los financia, pues no hemos hecho nada. Esta parte conjunta tendría que llegar a todos los frentes, podría llegar a estos frentes, tiene esa injerencia para llegar a todos los frentes.
0: Claro, precisamente la conjuntez de las operaciones de las fuerzas militares y la integración del gobierno con esta conjuntez de las operaciones militares y policiales son las que van a llegar a determinar quiénes son los que están haciendo esa intermediación de quien rompe el tubo, pone las válvulas, consigue los camiones, lleva a los sitios donde se almacena y posteriormente se distribuye, bien sea para el uso ilegal de minería, de narcotráfico y demás, o simplemente se lleva a algunas estaciones que conectan con este delito. Pero ahí es donde vienen las agencias del Estado. ¿Para qué? Para poder determinar a través de inteligencia y a través de operaciones quiénes son los que están haciendo esta tarea y pues llevarlos a buen recaudo de la justicia. Aquí hay algo bien importante, y es que en el tiempo este tipo de actividades han hecho que pues las personas encuentren un nicho de trabajo, un nicho de mercado, pero es un nicho de trabajo y mercado ilegal que le está haciendo daño a la seguridad nacional, que está no solamente afectando la economía del país, sino el ecosistema. Yo no sé si ustedes han podido ver las imágenes de cuando estos terroristas van, rompen el tubo, hacen este tipo de trabajo para poner las válvulas, la caída y el de estos hidrocarburos, un daño al ecosistema muy, pero muy grande. Entonces, todas estas actividades son las que con este tipo de organizaciones conjuntas podemos empezar a disminuir y a atacarlas, y pues ojalá las personas que están en el Cesar, sur del Cesar, norte de Santander, en esta zona de Catatumbo, pues obviamente entiendan que esta ilegalidad solamente nos va a llevar a tener mayores inconvenientes, y que si los podemos frenar y empezar a trabajar en actividades lícitas, pues seguramente vamos a encontrar un mejor futuro.
1: Mire, general, déjeme hacer esta pregunta respetuosamente, pero esto lo sabemos hace años. Años han robado hidrocarburos. Hay tubos de gasolina que se han desfalcado. ¿Por qué nunca se actuó?
0: No. Yo sería irresponsable en decir lo que tú estás diciendo. Siempre se ha actuado, siempre hemos tenido este ímpetu operacional, y siempre las que se han detectado se han desactivado y se han tomado las medidas correspondientes. El problema es que, como te dije anteriormente, cuando lo encontramos como un nicho de mercado, un nicho de trabajo, pues obviamente empieza toda la ilegalidad a ser soterrada. Y cuando voluntad política, esta es una palabra que quiero que les quede muy claro, voluntad política, pues obviamente llegamos a tener estas situaciones en las que estamos hoy. Porque hoy tenemos un gobierno que nuevamente está respaldando el actuar legal y legítimo que tienen las fuerzas armadas, las fuerzas de seguridad y las entidades encargadas de que todo esto suceda. Cuando no hay esa voluntad política,

0: Pues obviamente el desorden se deja ver como lo tenemos hoy en el país.
1: En Cartagena, Luis Manuel Madero.
2: Mi general José Francisco Forero, todo indica que hay el adiestramiento, hay la tecnología militar. Solo era cuestión de la operatividad para contrarrestar la ilegalidad, ya sea con el narcotráfico o con lo del petróleo y la minería. Se necesitaban entonces estas estrategias o directrices políticas para aplicarlas.
0: Se necesita siempre el respaldo y el ímpetu político para la decisión del actuar militar. Nosotros no es que dependamos de un gobierno, no, nosotros dependemos de la Constitución y la ley y siempre se defiende. Pero cuando usted no tiene el respaldo de ese conductor político, pues obviamente las condiciones que se presentan no son las mejores y no tenemos ese actuar que siempre se ha tenido con el respaldo político hacia estas acciones delincuenciales, en todo orden, en todo orden. Entonces, pues mira dónde llegamos. Llegamos a que tenemos un descontrol territorial, no solamente aquí donde se activó Urano, sino en muchos otros sitios que seguramente el Estado tendrá que empezar a determinar cuáles son esas prioridades para poder ir atacando y disminuyendo estas actuaciones que no solamente deterioran la seguridad nacional, sino que deterioran el normal convivir de los colombianos. Es que ahí es donde más nosotros tenemos que centrarnos, porque no es ir a poner un poco de hombres y mujeres para que actúen en el control territorial, sino que una vez llegue el Estado, poder dinamizar esas regiones para un mejor convivir del pueblo colombiano.
1: 8:00 a.m., 1 minuto. General José Francisco Forero es presidente del Cuerpo de General y Almirante. Le agradezco mucho esta conversación en ASB Noticias 6 AM. Muy generoso usted. Y algo que no le haya preguntado, ¿le quiere decir al país?
0: Sí, que sigan confiando en sus fuerzas militares y de policía, que sigan confiando en los hombres y mujeres que se levantan y se acuestan pensando en cómo mejorar la seguridad y la tranquilidad de todos. A quienes son afectados, también entiendan que su actuar delictivo lo único que hace es determinar un deterioro permanente de la tranquilidad de los colombianos.
1: Gracias, general José Francisco Forero, por estar con nosotros en ASB Noticias 6 AM. Muy amable.
0: Gracias, señor.
1: Muy amable. 6:08 a.m., 2 minutos. Viene Alejandro Cortés con el bloque deportivo. Viene Germán René Jiménez para que hablemos de Bogotá, para que hablemos de todo lo que está pasando en la capital. Y ya volveremos para seguir en ASB Noticias 6 AM.
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4: 8:02 a.m., bienvenidos al bloque deportivo, el lugar donde le contamos de lunes a viernes la información de los deportes acá en ASB Noticias. Y hoy hablamos del fútbol profesional colombiano porque ayer Independiente Santa Fe logró la victoria en el Estadio Metropolitano de Itagüí. También el Deportivo Pereira se quedó sin entrenador. Arturo Reyes no es más el director técnico del equipo matecaña. Hoy juega la Selección Colombia, su tercer y último amistoso de esta fecha FIFA. También hablaremos de la Liga de las Naciones de la UEFA y de la Selección Colombia Femenina, que también ya se encuentra en Venezuela de cara a lo que va a ser el doble compromiso amistoso que tendrá con la selección vino tinto. Vamos con la información acá en el bloque deportivo.
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4: Estamos hablando del fútbol profesional colombiano porque ayer, en la continuidad de la fecha número 13 del rentado nacional, en el Estadio Metropolitano de Itagüí, Santa Fe se impuso 1-0 a el equipo del Independiente Medellín, un Independiente Santa Fe que revalidó que de visitante le rinde tal vez un poco más que jugando en condición de local. La única anotación del partido la hizo al minuto 87 Víctor Moreno, después de una asistencia de Maximiliano Lovera. El equipo del Independiente Medellín ya acumula 3 partidos sin conocer la victoria y genera malestar, preocupación entre sus seguidores. Lo lamentable del partido de anoche fue lo que sucedió con el jugador Daniel Torres, quien fue sustituido en la parte complementaria y a la hora de salir del campo de juego, pues aplaudió, según lo que dice el mismo jugador, como una señal o un signo de respeto, pero lo malinterpretaron los hinchas que se ubicaban en el costado occidental del estadio. Le lanzaron una moneda desde la tribuna, esa moneda cayó en su rostro y lo terminaron cortando. Vamos a escuchar a Daniel Torres, quien se refirió a este altercado que sufrió con los hinchas del Independiente Medellín.
5: No, paso ingenuo un poco yo también. Entiendo que están las emociones en medio de un partido que también el local lo va perdiendo. Pero sí, mi mensaje siempre fue demostrarle el agradecimiento, lo que siento hacia el Medellín por todo lo que me ha podido dar las veces que he podido estar acá. Y bueno, eso, es solamente una persona. Creo que eso no cambia el concepto que tengo de la hinchada, de la institución. Y fue alguien que apuntó muy bien.
4: Ahí estaban las palabras de Daniel Torres. Bueno, por fortuna no pasó mayores, pero sí seguramente habrá una sanción, puede ser económica, para el Independiente Medellín y veremos, ¿no? Porque en Copa Colombia ya el Medellín tiene suspendida su plaza, el Estadio Atanasio Girardot, en torneos Conmebol también, y vamos a ver si de pronto le colocan alguna sanción nueva. Con esta victoria, Independiente Santa Fe llega a 22 puntos, supera al Medellín y supera a Millonarios, ahora es quinto, con un partido menos, y el Independiente Medellín es casi ya número 7 con 20 unidades. En más información del fútbol profesional colombiano, el Deportivo Pereira se quedó sin técnico. La gota que rebasó el vaso fue el altercado, el traspié, el mal resultado en la visita del conjunto Matecaña al Cúcuta Deportivo, donde salió goleado 4-0, y ayer por comunicado pues le agradecen a Arturo Reyes y a su cuerpo técnico estos meses donde estuvo al mando en la dirección técnica del equipo Matecaña, pero ya se acaba el proceso de Arturo Reyes. Habrá que verificar cuáles técnicos podrían llegar a tomar la batuta de este equipo. Por ahora va a mantenerlo seguramente un interino y en el transcurso de las próximas semanas ya se otorgue un nuevo director técnico en propiedad para el Deportivo Pereira. Pasamos a hablar de la selección Colombia porque el día de hoy juega a las 6:45 frente a Perú, el tercer y último amistoso de esta jornada FIFA del mes de septiembre y octubre. Colombia que no ha tenido un buen desempeño, por lo menos en los resultados. Empató 1-1 frente a México, cayó 1-0 frente a el combinado de Paraguay. Y hoy va a tener un tercer amistoso donde seguramente ya se va a pedir o incluso se va a exigir el resultado. ¿Por qué? Porque Perú, digamos que en el papel, no es más grande que Colombia, ni a nivel futbolístico, ni por actualidad. Y segundo, porque Colombia no ha sumado una victoria en esta fecha FIFA. Hay muchas

0: Nicole Olise, el jugador del Bayern Múnich, para darle la victoria a Francia, que continúa parcialmente líder e invicta en su grupo después de que asumió el director técnico Zinedine Zidane. Para el día de hoy hay partidos también importantes. A las 9 de la mañana van a jugar Kazajistán e Islas Feroe. A las 1:45, Croacia, que recordemos viene a perder 7-0 frente a Inglaterra, pues va a recibir a España, a los actuales campeones del mundo. A la 1:45 también Luxemburgo se va a medir a Bulgaria. En otro compromiso llamativo, Inglaterra va a enfrentar a República Checa también sobre la 1:45. Y a esa misma hora, Escocia recibirá a Eslovenia. 8:12 de la mañana y cerramos el bloque deportivo hablando del fútbol femenino, porque ya la selección Colombia femenina se encuentra en Venezuela, recordando que va a tener, o ya desde el 5 de octubre, tiene un microciclo de preparación para lo que va a ser los Juegos, o mejor, el Campeonato del Mundo del 2027 y los Juegos Olímpicos de Los Ángeles en el 2028. Va a jugar doble partido amistoso frente a la selección de Venezuela, pero la última novedad en la convocatoria es que Ilana Izquierdo pues sufrió una molestia muscular y se va a perder este doble compromiso amistoso. En su lugar, el técnico Ángelo Marsiglia llamó a Sara Sofía Martínez, la jugadora de Atlético Nacional. La selección Colombia ayer viajó de Bogotá directamente ya a Venezuela, donde va a estar preparando esos partidos amistosos. Y tenemos en cuenta que los duelos están programados para el 10 y para el 13 de octubre y ya posteriormente el 15. Las jugadoras van a ser liberadas para regresar a sus respectivos clubes. 8:13 de la mañana, hasta acá el bloque deportivo. Siga conectado con SB Noticias, viene la información de Bogotá.
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3: A las 8 de la mañana, 14 minutos, hablamos de Bogotá y les contamos que el distrito inició la convocatoria para que, según dicen ellos mismos, ningún niño, niña, joven ni adulto se quede sin estudiar en el próximo 2027. Por eso está abierta toda la oferta educativa hasta el 23 de diciembre. Quienes deseen un cupo pueden solicitarlo a través de la página web www.educacionbogotá.edu.co o en www.matriculaseducacionbogotá.edu.co. Es un proceso sencillo, gratuito, que se realiza de forma virtual y no requiere intermediarios. Las personas interesadas pueden conocer en uno de esos sitios la oferta educativa disponible y pueden seleccionar el cupo que se ajuste a sus necesidades y el sistema realizará la asignación directa una vez se diligencie la información requerida y se confirme el proceso. A partir del 13 de octubre y hasta el 18 de diciembre, ya con el cupo asignado, deben ingresar a la página web para realizar la prematrícula y formalizar la matrícula realizando el cargue de los documentos. Las personas que no realicen la formalización en las fechas mencionadas podrán hacerlo directamente en los colegios elegidos entre el 14 y el 29 de enero del próximo año.
0: 8:16 de la mañana y hablamos de seguridad porque 52 capturados en una semana da como contundencia. El golpe de la Policía Metropolitana de Bogotá también reporta que cayeron 10 personas señaladas de participar en robos a ciudadanos y establecimientos comerciales. Se lograron incautar 27 armas de fuego, 17 kilos de estupefacientes y más de 45 millones de pesos. Por otro lado, en temas de seguridad, lanzan una nueva campaña denominada No se la pongamos fácil a los delincuentes. Y

0: consiste en que el 70% de los hurtos de vehículos en Bogotá ocurre por medio de la modalidad de jalado, que es una forma de hurto en que los delincuentes sustraen un vehículo, un carro o una motocicleta, cuando éste se encuentra estacionado, sin pasajeros y desatendido en plena vía pública. Por eso la seguridad y la Policía Nacional lanzan su estrategia contra esta modalidad, sobre todo previniendo a las personas para que utilicen los parqueaderos a la hora de pronto de hacer sus vueltas personales y no dejen su vehículo a la deriva en las calles. En otros hechos de seguridad, se logró capturar a un hombre que intimidó con un arma a un ciudadano estadounidense para hurtarle un reloj de 40 millones de pesos. Se incautó un revólver y gracias al plan candado fue ubicada la moto que usó para cometer este acto delictivo.
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2: Información útil para quienes buscan empleo, porque la Secretaría de Desarrollo Económico está informando que tiene hasta el 10 de octubre, hoy es apenas 6, una feria de empleo en la Alcaldía de Ciudad Bolívar, Alcaldía Local de Ciudad Bolívar, Barrio San Francisco, Diagonal 62 Sur 20F20. De lunes a viernes entre las 8 de la mañana y las 4 de la tarde y el sábado entre las 8 de la mañana y las 12 se puede registrar en el Servicio Público de Empleo, recibir orientación, ocupación, acceder a conexión con vacantes, ofertas de formación y también asesoría para empresarios. Además, en esta oportunidad también se podrán inscribir a la Mega Feria de Empleo, que se desarrollará el próximo 15 de octubre en Corferias. 15 de octubre, Mega Feria de Empleo en Corferias. La unidad móvil de atención de la Agencia Distrital de Empleo recorrerá la capital en sus localidades cada semana para conocer la programación y vacantes disponibles a las que puedan postularse desde este espacio. Quienes estén interesados en seguir esta programación pueden hacerlo ingresando a bogota.gov.co.

0: que se presume hoy en horas de la tarde, otra vez fuertes lluvias en diferentes localidades de la capital.
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2: Noticias de movilidad que llegan desde el Consejo. Un reciente informe de la Veeduría Distrital sobre quejas ciudadanas en Bogotá mostró que los comparendos y procedimientos de tránsito lideran los reclamos con más de 39 mil casos. Con las anteriores premisas, el concejal de Bogotá, Julián Forero, más conocido como Fuchi, radicará ante el Consejo de Bogotá un proyecto de acuerdo para crear el sistema de calificación ciudadana para agentes civiles de tránsito, una herramienta mediante la cual los ciudadanos podrán evaluar a través de un código QR la actuación de los denominados agentes azules después de un procedimiento vial. La propuesta busca convertir la experiencia del conductor en un mecanismo de seguimiento institucional y control ciudadano frente a aspectos como el respeto, la identificación del funcionario, la claridad del procedimiento, la transparencia y el cumplimiento de los protocolos. El uniforme no puede convertirse en una patente para hacer lo que se quiera. El buen agente no tiene por qué tenerle miedo a que lo califiquen. Por el contrario, debe ser reconocido. Pero al que acumule quejas, malos procedimientos o posibles irregularidades, hay que ponerle la lupa, dijo el concejal Forero.
0: 8:23 de la mañana y hablamos de recreación, porque el Instituto Distrital de Recreación y Deporte anunció que incorpora a la Escuela de la Bici a la programación de actividades para niñas, niños y adolescentes en lo que respecta a esta semana de receso. Y es que muchos estudiantes están descansando y aprovechando esta semana que entregan varias instituciones. Esta novedad se produce gracias al trabajo en conjunto de los programas Bogotá Feliz y Bogotá en Bici, pensando en que la ciudadanía bogotana juegue, se ejercite, pero también aprenda a desplazarse de forma segura sobre dos ruedas, impulsando también el transporte sostenible. Para las personas que de pronto les interese, sobre todo niñas, niños y adolescentes que se encuentren en un periodo de vacaciones durante esta semana, habrá jornadas de recreación, pero también de actividad física, dirigidas por profesionales para disfrutar del tiempo libre y promover hábitos saludables. La oferta estará organizada en dos grupos, para infancia, que va desde los 6 a los 11 años, y los adolescentes, que van desde los 12 a los 17 años. Jornadas independientes, desde las 8:30 de la mañana hasta las 11:30, de 1 de la tarde a 4 de la tarde, y el sábado 10 de octubre las actividades se van a realizar únicamente de 8:30 a 11:30 de la mañana. Para consultar toda la información, usted puede entrar directamente desde un dispositivo móvil o desde un computador a la página de Bogotá, www.bogotá.gov.co, y allí va a poder verificar horarios, sedes, para que pueda disfrutar de esta jornada de actividad, de recreación y de deporte durante esta semana de receso.
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0: Son las 8 de la mañana, 25 minutos, tiempo de ir a las ciudades. Andrés Muñoz.
1: Desde la ciudad de Cali, Germán, y es que precisamente una periodista se encadenó a una de las puertas del Hospital Universitario del Valle en Cali para reclamar por atención médica que, según denunció, requiere su esposo, quien padece cáncer de tiroides y espera desde hace varios meses la programación de una cirugía. La mujer fue identificada como María del Pilar Aguilar, directora de Hoy Noticias, y en un video que circula en redes

0: sociales se observa cómo llega hasta el área del hospital, conversa con trabajadores de la institución y posteriormente decide encadenarse a una puerta como medida de protesta. Hoy no estoy aquí como periodista, estoy como ciudadana, manifestó Arrieta durante la protesta. Según relató, desde marzo venía solicitando al Hospital Universitario del Valle la programación del procedimiento para su esposo, cuya cirugía ya había sido autorizada, pero la orden terminó venciendo. Germán.
1: Más noticias desde las regiones del país, desde Antioquia, John Freddy López.
2: Así es, el granizo cubrió de blanco calles y zonas verdes en varios municipios de Antioquia, precisamente durante las fuertes lluvias de la tarde de este lunes 5 de octubre. Las imágenes fueron reportadas desde San Pedro de los Milagros, Belmira y Santa Rosa de Osos, en el Valle de Aburrá. También hubo inundaciones y aumento del nivel de algunas quebradas. Por ejemplo, en la vereda del Tambo, en San Pedro de los Milagros, habitantes registraron la fuerte tormenta. También hubo reportes desde sectores como Las Margaritas, El Despiste y El Parador de Pan de Queso, precisamente en esos municipios antioqueños que reportaron las fuertes lluvias. Por ejemplo, en el norte de Antioquia, en Belmira, la tormenta dejó calles completamente blancas. Los habitantes registraron en videos cómo avanzaba el fenómeno y se acumulaban fragmentos de hielo sobre las vías y zonas verdes, Germán.
1: Bueno, seguimos con noticias de las ciudades. Cartagena.
3: En la lucha contra la trata de personas, 25 agentes de la policía en Cartagena fueron entrenados por la Interpol, especialmente para quienes desde diferentes funciones mantienen contacto permanente con ciudadanos, turistas y comunidades en sectores estratégicos de la ciudad. El nuevo comandante de la policía en Cartagena, coronel Juan Pablo Ruiz Rodríguez, destacó la importancia de preparar a los uniformados para identificar situaciones que podrían pasar inadvertidas y actuar de manera oportuna para proteger a las posibles víctimas en la trata de personas.
1: Seguimos con información. Son las 8 de la mañana, 28 minutos. En las últimas horas se conoció una declaración del ministro de Justicia, el señor Iván Cancino, sobre la ley de sometimiento. Vale decir que esa es una de las expectativas que pronto dejará de serlo cuando llegue al Congreso de la República. Se estima que la semana entrante. Mientras se da el trámite, mientras se conocen más detalles, esto fue lo que dijo el ministro de Justicia, Iván Cancino.
4: El Estado es una organización armada o criminal. Necesitamos reglas claras, beneficios claros, obligaciones claras, consecuencias claras. La paz necesita generosidad, pero mano dura y no ingenuidad. Necesita oportunidades reales para abandonar la violencia a quien lo quiera, a quien no me engañe, pero también la certeza de que quien se hace el de la vista gorda frente al Estado pierde beneficios y el Estado lo va a perseguir. Necesita justicia, pero una justicia que funcione dentro de tiempos razonables. Necesita verdad, pero una verdad que pueda ser contrastada. Y necesita reparación, pero una reparación que pueda sentirse en la vida de las víctimas y no solamente leerse en una sentencia.
1: Bueno, más información nacional, porque el ministro de Vivienda, Jaime Andrés Beltrán, está entregando detalles de cómo va la reconstrucción por los efectos del terremoto del 10 de agosto.
5: Por el terremoto del 10 de agosto. Hoy tenemos cerca de 350 mil millones disponibles para apoyar a los hogares afectados en el proceso de reconstrucción. Así, podremos entregar subsidios para tres cosas fundamentales. Primero, arriendos temporales. Segundo, mejoramientos. Y tercero, adquisición de vivienda nueva. ¿Quiénes pueden acceder? Los afiliados a las cajas de compensación que hayan resultado afectados por el terremoto y estén incluidos en el Registro Único de Damnificados. Y algo muy importante, estas ayudas aplican tanto para las familias de las zonas urbanas como de las zonas rurales.
6: Para ampliar las posibilidades de atención, se podrán sumar recursos de las cajas a otras entidades territoriales y públicas y privadas. Así, dependiendo de cada caso, se podrá financiar hasta el 100% de la solución de vivienda. Haber recibido un subsidio de vivienda anteriormente no será un impedimento. Las familias damnificadas que cumplan las condiciones establecidas podrán recibir un nuevo subsidio para atender la afectación de su vivienda.

0: importante que vimos aquí por alarle la chaqueta al también representante de la Cámara, Daniel Briceño. Y también se sigue hablando, de esta situación que tiene que ver con Bogotá por las previsiones de lo que será sin duda la repercusión del clima en la ciudad después de lo que vivimos en las horas de la tarde de ayer. 8:35 a.m.
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4: Ocho de la mañana, 37 minutos. De acuerdo a lo que está pasando, Germán, déjeme darle esta noticia. Yo sé que usted no es un hombre de fútbol, pero se la quiero dar. En Bogotá hay un equipo que reemplazó la Equidad, Germán, se llama Inter de Bogotá. Y en un comunicado hace unos días sacó a dos jugadores. Y nadie sabe por qué sacó a los jugadores, Germán. No sería bueno que el club, usted que es un hombre de periodismo, dijera a la comunidad, a los medios de comunicación, a los equipos de fútbol, ¿por qué salieron?
0: Claro.
4: Porque pueden ser actos de indisciplina, pueden hacer muchas cosas.
0: Siempre, pero la verdad, aunque duela.
4: Pero Alejandro, están haciendo muchas conjeturas, ¿no?
5: Sí, señor. Lo que pasa es que también ya puntualizar la actividad o el mal ejemplo, pues también de alguna manera puede exponer a los jugadores. Y por lo general en el fútbol colombiano, por lo menos, se respeta mucho el no decir puntualmente qué fue lo que hizo. Pero sí, en el comunicado, los códigos, ¿no? En el comunicado dice que los actos responden a una falta de principios, valores y estándares que Internacional de Bogotá ha definido para quienes representan su club.
4: Cuando usted habla de eso, Germán, puede haber tantas cosas.
5: Identifica cositas.
4: Pueden haber indisciplina, que tomó un trago, que, en fin, que no fue a concentración,
5: que llegó tarde.
4: Pueden haber muchas cosas, pero eso no es malo. Porque deja muy abierta la cancha, ¿no? Hablando en términos de fútbol. Pero eso es lo que está pasando en el deporte, Germán. Porque hay algo que en sí no nos podemos echar mentiras nosotros, y algo que llama apuestas, Germán. Las apuestas están acabando con el deporte. Y no las apuestas propiamente las legales, ¿no?
0: Sí.
4: Estamos hablando de las ilegales, Andrés. O sea, ¿cuántas sí, veces se está diciendo que el fútbol está permeado? Mire lo que está pasando en muchos países de Europa, ¿no? Venden partidos, arreglan partidos. Y uno al final del día no sabe si es o no es. Y en Colombia, si pasó esto con Inter, los directivos y la parte de Inter debería ser más específico. Digo, por el bien incluso de los mismos jugadores, ¿no? Porque un error de indisciplina puede cometerlo cualquiera. Pero otro tipo de cosas es mejor tenerlo muy claro, ¿no?
0: Andrés, lo que usted dice es cierto. ¿Por qué no en el comunicado se explica qué fue lo que pasó exactamente? Yo creo que la opinión pública debe saberlo y debe conocerlo. Debe ser lo más lógico. Ahora, el caso, por ejemplo, de este jugador, Johan Garcés Papula, que todavía tiene contrato en América, volverá a la ciudad de Cali, obviamente tendrá que unirse a América de Cali, pero hay que saber exactamente qué es lo que pasó. Se habla de licor, se habla de excesos, se habla de llegar inclusive alicorado a la... A la

0: al entrenamiento del equipo, en fin, pero tiene que haber un comunicado real y específico de parte del equipo internacional en este caso para que sepamos todos qué fue lo que pasó.
1: No, pero nunca va a pasar. O sea,
0: No, eso
1: empezando, yo
0: nunca va
1: creo
0: a
1: que los
0: pasar,
1: de
0: esos son los
1: América, o sea,
0: famosos
1: la
0: hoy.
1: directiva, el cuerpo técnico, ya sabe lo que pasó. Porque
2: Ah, no,
1: ellos ya
2: si
1: van y
2: tomaron la decisión fue por algo.
1: se comunican con Internacional y los de Internacional le van a decir, pasó esto, esto y esto. Listo, ya está. Pero nunca van a exponer un comunicado donde digan el jugador llegó tarde o el jugador se pasó de tragos.
0: Pero
1: Nunca, nunca va a pasar eso.
0: tienen que hacerlo, sí. Eso nunca va a pasar por los famosos códigos que manejan ellos internamente.
2: No, de acuerdo, pero quería contar a Germán, que es el que nos guía en la parte de cómo hacer Germán, también para los jefes de prensa es difícil, ¿no? A
0: Claro,
2: veces.
0: sí.
2: ¿Cómo comunico esto, Germán?
3: No, pues como el jefe decía. Así
0: Sí,
3: es.
0: exacto. Pues así es que finalmente aprueba el comunicado, ¿no, Germán?
3: Claro.
0: Sí.
2: No, pero yo creo que usted debe hacer esto, ¿no? No sé. De todas maneras, es difícil para lo que están pasando en el fútbol profesional colombiano. Entre tanto, déjeme decirle, don Andrés, que vamos a actualizar el tema del Lideán, porque ya en Bogotá veo que está haciendo mucho sol, Germán. Usted no siente
0: Y
2: que
0: eso
2: está.
0: preocupa, eso preocupa, Andrés.
2: Claro, porque la tarde de ayer fue terrible. Por la
0: Claro,
2: mañana fue un
0: va.
2: sol, pues 24 grados centígrados, 24.7 exactamente en Bogotá. Eso es
0: Eso es
2: demasiado.
0: alto,
2: Para
0: demasiado.
2: Bogotá es demasiado. No sé cuánto será en Medellín, un día muy caluroso. 24 grados, John Freddy.
4: Sí, más o menos por
2: Pero
4: ahí. Por,
2: caluroso. Pero ustedes están
4: sí.
2: acostumbrados, nosotros no.
4: Sí, aquí es un clima más tropical, más variadito, como dicen las mamás, llueve, hace sol, entonces es un clima más promedio.
2: Luis Manuel, en Cartagena, ¿cuánto es un día chévere, un día no tan caliente?
5: No, pues acá sí es fuerte. Aquí lo mínimo podrían ser 24, lo mínimo. Pero aquí estamos rayando con 37 y 38 grados centígrados.
2: Es que es demasiado, ¿no? Demasiado. Pero
4: Por
2: que
4: eso
2: se
4: es que Luis
2: calentó el
4: Manuel
2: planeta, se
4: trabajaba en
2: calentó el planeta,
4: Carmencita.
2: ¿no, Germán?
3: Sin duda.
2: Se calentó el planeta, ¿no?
4: Así
2: Esto
4: es. Yo
2: es.
4: siendo Luis Manuel trabajaría con camisilla y chanclas tres puntas y un sombrero. Así de sencillo. Sí, con el calor, señores. No, pero es en serio.
0: No, sí, yo sé.
2: Pero si
0: Que yo
2: Luis
0: no
2: Manuel
0: tengo.
2: Mo trabaja así, no sé por qué se ríen.
0: No, no, no, que es que yo ya no sé
2: O sea,
0: cuándo
2: Germán,
0: ese
2: ¿usted sabe qué
0: señor
2: es una
0: dice
2: chancleta
0: esto.
2: tres punta?
3: No tengo idea.
2: ¿Cómo es esa chaqueta, esas chancletas? Yo no tengo ni
4: Que le
2: idea.
4: abran a Luis Manuel, por favor, el micrófono, mami, es que va.
5: Es que no son chancletas tres puntas, son abarcas tres puntas.
2: ¿Y qué es eso?
0: ¿Qué es eso? ¿Me explica, por favor?
5: Sí, son unas pantuflas, para que ustedes nos entiendan mejor, son unas pantuflas en cuero y en la parte de arriba, para cubrir el pie, no llevan totalmente el cuero, sino unas tirantas para unirse y por eso que se llaman tres puntas, porque se unen a la parte delantera de los dedos del pie y en la parte de atrás se hace un amarre. Entonces, por eso le dicen tres puntas.
2: ¿Por qué no muestra la suya en la cámara?
0: No, por Dios.
5: No, es que acá casi siempre eso se utiliza es para dominguear, obvio, para los fines de semana, pero en los días hábiles todo el mundo está formalmente vestido.
4: Lo que pasa es que él quería que usted hiciera lo de Amparo Grisales, Madero, así como con el pie.
5: Levantar la pierna y rasgar al estilo de, ¿cómo le llaman ella? Erizarse.
4: Exacto. Ay, Dios. Qué
2: Ocho.
0: horror, Dios mío.
2: Ocho en la mañana 40. No puedo decir nada porque ya me lo toman todo en broma. Alejandro, ¿yo qué hago? 8 de la mañana 45 minutos, estamos en ASB Noticias 6 AM. Ya hablaron con, ya le mostramos a ustedes lo que dijo el ministro de Justicia, Iván Cancino, sobre las reglas claras en el proceso de sometimiento. Pues también está el ministro de Justicia, Iván Cancino, hablando de 20 años de la ley 975. Y vamos a hablar y nos va a contar qué es lo que dice esa ley 975. Ese tema del sometimiento, Germán, es muy complejo. Y es complejo porque, por ejemplo, esas personas que están en el Putumayo, Están diciendo, yo sí me enteré, yo ya llegué a un arreglo, pues este gobierno está desconociendo el arreglo, estamos hablando de un sometimiento. ¿Qué dice mi justicia frente al tema de los 20 años de la ley 975?
6: Si alguien de Justicia y Paz, diríamos que permitió conocer una parte de la historia criminal del país que difícilmente habría podido reconstruirse caso por caso en la justicia ordinaria. Las versiones, las investigaciones, las sentencias y la participación de las víctimas permitieron entender estructuras, mandos, patrones de violencia, relaciones territoriales y formas de operación de organizaciones armadas que durante años actuaron con enorme capacidad de intimidación.
2: Pues ahí está el ministro de Justicia, Iván Cancino, hablando de los 20 años de la ley 975. Germán, ¿un grupo al margen de la ley solo estaría dispuesto a someterse? Pero no se conoce, porque el ministro de Justicia dice que esta semana a la otra se va a conocer la ley de sometimiento. En la ley de sometimiento debe haber por lo menos recursos, que ellos se queden con algunos recursos conseguidos, Germán.
3: Ellos han sido tajantes en el sentido que nada, no se les va a dejar nada. Pues no sé que eso haya cambiado en las últimas horas.
2: En campaña yo vi alguna vez al presidente hoy electo, Abelardo de las Peñas, hablando de un 90-10.
3: No lo tenía en cuenta.
2: Que él decía, no, pero
3: lo que
2: ha cambiado tanto.
3: Es que es sin condiciones, ¿no? Y una rendición, un sometimiento debe ser sin condiciones. Pero pues todo puede cambiar, claro. Seguramente buscando rescatar algo de todo lo que se dice que tienen, de pronto se da.
2: Germán, estando del otro lado, ¿usted se sometería sin ninguna gavela? ¿Gavela?
3: Yo no lo haría.
2: Que si usted dice, déjeme el 10%, yo pago N cantidad de años, no sé cómo sea la... Y cuando salga, tengo un 10% para vivir, que debe ser mucho de todas
3: maneras.
2: Ahora,
3: eso depende mucho de cada uno de los combatientes. Si es un combatiente ya... Un viejo, pues, y sin mayor esperanza de vida, pero si son jovencitos, de pronto sí eso funciona. Y hasta donde tengo entendido, los poquitos que quedaron en la zona de ubicación temporal son muy jóvenes. Bueno, son jóvenes.
2: Son jóvenes, pero no quieren. Ellos dicen que sí se entregaron, que llegaron a un acuerdo para lograr una negociación, pero que ellos no se van a someter. En fin, tantas cosas que pasan por ahí, ¿no?
1: Hablando de jóvenes o de personas que están en ese limbo de tomar esa decisión, el día de ayer el exministro de Defensa Diego Molano, también en una entrevista, aseguró que integrantes de grupos armados colombianos habrían viajado a Ucrania durante los últimos 2 años.
2: Uy, esa es la otra.
1: Para participar en el conflicto, recordemos que les daban una buena remuneración, pero también para adquirir conocimiento sobre el uso de drones.
2: Según
1: lo que señala el exministro de Defensa, señala que los grupos que estarían enviando integrantes hacia el exterior son el ELN, las disidencias de las FARC y el Clan del Golfo. Los integrantes de estas organizaciones no solamente habrían participado en combates, sino que también recibieron entrenamiento relacionado con las nuevas tecnologías utilizadas en el campo de batalla. Y por eso uno se pregunta, y ya uno empieza a esclarecer un poco la información de por qué en este momento esos grupos están tan avanzados en el tema del uso de...
2: Porque si hay alguien avanzado en drones es Ucrania.
1: Correcto.
2: Ucrania se ha defendido que ya 4 años...
1: Ya lleva 4 años en guerra.
2: Y se ha defendido a punta de...
1: De drones, de tecnología.
2: Pero punta de drones. Los duros en drones en el mundo se llama Ucrania. Bueno, ahí está lo que pasa. Ahora... Vamos a escuchar entonces a la información que nos da Presidencia de la República, Germán, referente a lo que pasó con el alcalde de Sincelejo. Pues la Presidencia negó que el alcalde de Sincelejo fuera intimidado con armas durante el encuentro oficial. Dice que victimizarse sin razón. Miren lo que dice el vocero de Casa de Nariño. Aquí en ASB Noticias.
7: El empleado sobre la reunión en Coveñas. Quiero hacer una precisión muy clara. El milagro de las regiones tiene un propósito claro: sacar el gobierno de los escritorios y llevarlo al territorio. escuchar directamente a los gobernadores y alcaldes, revisar los problemas de cada región y, sobre todo, verificar que los recursos públicos realmente estén llegando a donde tienen que llegar. Eso fue precisamente lo que ocurrió en Coveñas. El presidente de la República tiene una responsabilidad que ha asumido desde el primer día de su gobierno: cuidar la plata de los colombianos. Los recursos públicos no pertenecen al gobierno nacional, ni a un gobernador, ni a un alcalde. Son de los ciudadanos y deben convertirse en seguridad, vías, educación, salud, agua potable y oportunidades para las regiones. Desde los propios procesos de empalme, el presidente impartió instrucciones muy precisas para identificar alertas, revisar antecedentes y establecer mecanismos de seguimiento que permitan proteger los recursos de la nación para que no vayan a caer en las garras de los corruptos. Así lo ha ordenado en cada empalme que hemos desarrollado. Por eso, cuando existen dudas, alertas o información que amerita una revisión adicional, la obligación del gobierno es actuar y fortalecer los controles antes de comprometer recursos públicos y advertir sobre la transparencia que se exige en el manejo de los mismos. Eso no significa cerrar las puertas a las regiones ni castigar a sus habitantes. Todo lo contrario. Significa buscar mecanismos para que las inversiones lleguen a la gente, pero con las garantías necesarias para que cada peso tenga el destino para el cual fue

0: Ahora, tanto se requiere tener hombres armados dentro de un salón, entonces, ¿dónde están los recursos, Germán, de seguridad antes de entrar al salón?
1: Claro, todos los
0: Todos
1: protocolos.
0: los protocolos. Si usted tiene que tener adentro personas así, pues no sé cómo está fallando el protocolo. 8 de la mañana, 55 minutos. Andrés, ¿cuánto hace que usted no va a Estados Unidos?
2: Desde el año 2008.
0: Uy, hola.
3: Ya, ya no tiene ni la visa actualizada.
4: Oh, dale,
3: No,
4: no,
3: mentiras,
4: pero.
3: no, mentiras. No, mentiras, pero sí la tiene actualizada o no, Andrés Muñoz.
2: Sí.
3: Ah, no, bien, bien,
0: Ah, no, él no
3: sí.
0: la deja vencer.
3: Sí, no, eso está bien. En cualquier momento se
2: Tema de
3: presenta la
2: plata, tema de
3: oportunidad.
2: plata. Es los recursos que no se puede
0: Sí,
2: programar.
0: bueno. Usted, John Freddy, tiene. ¿Cuánto de que no a Estados Unidos?
5: No, no vino la primera vez a Santa Fe, Antioquia, si acaso.
0: Pero Santa Fe, Antioquia es bonito.
3: Sí,
5: Sí, es
0: Y
5: bonito,
0: no necesita
5: colonial.
0: visa para ir allá.
3: Santa Fe, Antioquia
5: Exactamente.
3: es el que le dicen el pueblo del amor, algo así. ¿Verdad?
5: Creo que.
0: ¿De la morcilla?
3: No, no, el amor, el
5: No, ese es
3: amor.
5: Envigado, ese es Envigado, la tierra del amor, de la morcilla y la empanada.
0: Sí. ¿Y la del buñuelo grandotote en Navidad?
5: Ese es en Sabaneta.
0: Sabaneta.
4: Uy,
5: Sí,
4: qué delicia,
5: Sabaneta.
4: ese buñuelo es muy bueno.
0: Sabaneta. Tranquilo que ellos nos van a mandar en Navidad. Bueno,
5: Ya hay
0: otro
5: buñuelos, hay que mandar
0: compañero,
5: los moriscos.
0: porque de aquí no
5: Ah,
0: es.
5: bueno. No, pero prefiero pedir los moros.
0: ¿Cuánto hace que no va a Estados Unidos, Luis Manuel?
6: No, yo internacionalmente nada más Venezuela. Venezuela, porque Estados Unidos, entre otras cosas, de poco gusto visitar a los gringos, ¿oyó?
3: Se le notó. No se notó, pues, que eso es verdad.
0: Pues la sacó del estadio. El
3: Se le
0: 28 de
3: notó el
0: diciembre haremos el especial de la
4: maestro.
0: radio.
4: Y está nutrido hasta ahora. No sé
2: Y
4: cómo
2: con
4: van
2: una
4: a ser.
2: sección especial que se llama Las Gambetas.
0: Las gambetas. Pues un señor se desmontó ayer en una. ¿Ayer cuándo fue eso? ¿Ayer o antes de
4: No,
0: ayer?
4: resulta que el vuelo, el incidente, fue el 9 de septiembre.
0: Sí.
4: Lo que pasa es que se viralizó entre el 3 y el 5 de octubre,
0: Bueno.
4: el video.
0: ¿El señor para dónde iba?
4: Para Atlanta.
0: Vuelo Bogotá,
4: Atlanta, vuelo directo.
0: directo
4: Sí, señor.
0: por Delta Airlines.
4: Sí, señor. El vuelo Delta 983.
0: Bueno, ¿y el señor se sienta por qué en ese puesto?
4: Era supuesto.
0: Entonces.
4: Lo que pasa es que hubo cierta presión por parte de la tripulación. Ojo, esto es netamente testimonio de él. De hecho, las personas que están en YouTube de ASB Noticias están viendo el video en este momento que publicó el señor Santiago Daza, que fue, digamos,
0: Ese
4: lo
0: video,
4: afectado.
0: ¿cómo fue lo grabó?
4: Se grabó con metaglases. Para los que no saben, son estas gafas inteligentes que pues tienen la opción de grabar en tiempo real lo que uno va viendo.
0: Entonces la persona no se da cuenta, Germán, si está grabando o no, porque como está moviendo la cabeza con la.
4: Tengo entendido que es con un comando a la derecha,
0: Sí.
4: ni siquiera es un botón, es un comando como medio, ¿cómo decirlo? Medio
0: Sí.
4: rozando
0: Sí.
4: la pata
0: Sí.
4: y ya, pone a grabar.
0: Sí. Usted tiene
4: Entonces,
0: la fuente aquí y está inventando. No
4: señor.
0: entiendo. ¿Tiene la fuente aquí?
4: No, pero yo no sabía lo de Alitos.
0: No, no, pero a ver,
4: Por lo
0: dele,
4: que me investiga.
1: pero eso, ¿no hay uno que se activa solo con la voz?
0: ¿Cierto?
4: Yo creo que hay tipos, no sé. El
0: Este,
4: caso.
0: Germán te está dando clases de tecnología, joven.
1: No, no,
0: Ay,
1: no.
0: sí, eso que te dé cuenta cómo es la vuelta aquí en esta mesa de trabajo.
4: No, es que un grupo de periodistas muy preparado,
0: Bueno,
4: Andrés.
0: dele y
4: Bueno, resulta
0: dele,
4: que
0: a ver.
4: el señor Santiago Daza, el 9 de septiembre se disponía a viajar hacia Atlanta, del estado de Georgia, en Estados Unidos. Y resulta que, bueno, cuidado, es que esto pasa mucho en los vuelos. Había una pareja que compró los pasajes no pegados, como al lado, sino pues, en distintas filas, porque pues así
0: Sí.
4: sale más barato. Como ahora hay que pagar también,
3: Ahora hay que
4: no, ahora hay
0: pagar
4: que
0: eso.
4: pagar para escoger la silla, la maleta. Entonces, pues estaban separados.
0: Sí.
4: Y al señor le pidieron el favor de que cambiara con un miembro de la pareja para pues que los dos se fueran junticos. El
0: ¿Y
4: señor,
0: por qué
4: pues,
0: tendría que el señor hacer eso?
3: si el señor quiere, sí, si no, no.
4: Exacto. Entonces, el señor Santiago Daza, quien fue, digamos, la víctima o la persona implicada en este caso, alegó que fue por par de parte de la tripulación del avión quienes lo presionaron a cambiar de puesto.
0: ¿Pero por qué?
4: Pues
3: Bueno, ahí también hay algo extraño, ¿no?
4: por
3: Si
4: buenas
3: ya,
4: gentes.
3: eso, no, pero si ya todo se coloca nada y no haga el favor, de pronto el señor, no sé, respondió de una manera negativa, un poco
0: No, pero
3: grosera, pudo haber sido, ¿no?
0: igual negativa o no muy santa, él compró ese
3: No, no, no,
0: puesto, él tenía
3: sí.
0: ese puesto.
3: Pagó ese.

0: supuesto.
1: Y dice, a mí me dicen, señor, ¿usted quiere cambiar? Y digo, sí o no. ¿Listo?
0: Ya está. Sí, es decisión.
1: Ahora, de cada quien. A usted va sobre, va por la ventana, por lo que veo, va por ventana él, ¿cierto? Va por ventana. Y dice, cambiamos puesto. Yo me volteo y le digo, ¿a dónde? Me dice, ahí en la mitad de los dos. Digo, no, yo me quedo aquí.
0: Claro,
1: a mí me dicen, en pasillo. Digo, lo pienso.
0: Pero en pasillo también es complejo. Es
1: no, a mí me encanta pasillo. No, a mí no. Le digo la verdad, a mí me encanta pasillo. No,
0: yo sí como la
1: ¿sabe
0: ventana.
1: Por qué? Porque cuando uno tiene, sobre todo en los vuelos largos, uno se levanta del pasillo, uno dice, permiso, y el otro durmiendo. No,
2: y
1: hermano,
2: me incomoda a nadie, claro.
1: No, me incomoda a nadie, me encanta pasillo. Claro. Si yo pero voy a pasillo y donde el puesto que donde estoy es mejor al que yo estoy, o por lo menos igual de pronto yo lo pienso. Pero si lo van a meter a uno en la mitad de dos personas. Ahora, los señores compran separado y el que lleva el bulto es el que compra bien.
0: Pues iba solo.
1: ¿Por eso?
0: Que se llama single rider.
1: ¿Por eso? ¿Y cuál es el problema?
2: Oh, right.
0: Entonces, lo que hizo el señor Santiago Daza fue presentar una queja formal mediante correo electrónico a la aerolínea Delta. Y la aerolínea le envió un correo disculpándose formalmente, comillas, por la frustración y los inconvenientes que experimentó al ser retirado del avión, porque eso fue lo que pasó.
1: Ahora, ¿tenía conexión con otra parte del mundo? Tal vez sí. ¿Tenía conexión con alguna otra parte de Estados Unidos? De repente. ¿O tenía que llegar a Atlanta? Sí, pero a una hora, no después, en otro vuelo que lo mandaron, ¿no? ¿Ese otro vuelo iba a Bogotá-Atlanta directo? No, no sé. ¿Iba a Bogotá-Miami, Miami-Atlanta? Entonces, mire todo lo que pasó, porque una pareja compra unos pasajes por allá, el uno por allá, el otro por acá, y creen que llegando al avión tienen que solucionárselo otra persona.
0: Sí, no.
1: ¿Y mala tripulación?
0: Lo más curioso del caso es que no hay registro de la expulsión. Resulta que Delta admitió por escrito que no encontraron ningún informe del incidente,
1: sí,
0: anotación y documentación interna que justifique o explique bajo qué motivos la tripulación tomó la decisión de bajarlo de la aeronave.
1: Ahora, el señor fue grosero.
2: No entiendo.
0: No, pues el señor está reclamando en lo suyo.
1: Claro.
0: Son posturas.
1: Me están diciendo que las gafas son o por voz de por comando de voz o por...
0: Ah, sí, ve que no estaba tan desinformado.
1: No, pero... ¿Qué culpa que ustedes tengan que decirle?
2: Entonces es que quedaron todos registrados.
0: Es que tengo mala fama, señores de las regiones.
2: ¿Tiene mala fama?
0: Señor de Medellín, auxilio.
1: No, señor. Bueno, entonces, lo cierto del caso es, si yo, Luis Manuel, estoy pagando mi sitio,
2: claro,
1: ¿por qué yo tengo que cambiar? ¿Por qué los señores quieren que yo cambie?
0: Sí, eso sí es verdad. Y debido a la falta de pruebas internas que sustentaron la expulsión, y el hecho pues de haber tenido que lo reprogramaron para el siguiente vuelo, que era al otro día. Entonces el pasajero recibió una recompensa económica por parte de
1: si el señor se hubiera portado mal, Delta o cualquiera de las aerolíneas del mundo está en disponibilidad de no volver a vender un pasaje. Así si se hubiera portado mal.
0: Entonces Delta declaró públicamente que el pasajero fue retirado porque se negó a seguir las instrucciones de seguridad de la tripulación. Ese fue el argumento que utilizaron pues para sacarlo del vuelo. Pero entonces, ¿hasta qué punto? Porque si uno compra un puesto y si la tripulación quiere a usted sacarlo de ahí, porque sí.
1: Oh, es que no hay derecho.
0: Ahora, diferente, si es una persona con movilidad reducida, tiene que ir en los puestos de adelante por protocolo, que es donde hay más espacio por el tema de la movilidad y el espacio.
3: Pero escuchando la hipótesis del señor Umbarila, bueno, la información, también siento que el señor fue muy buena gente. Porque sí, claro. Si realmente lo expulsaron, y no sé, dado el caso, perdió su vuelo o tuvo que hacer una escala.
1: Hay unos daños.
3: Ahí usted puede mandar por daños y perjuicios.
1: Claro.
3: Y a una aerolínea se le va hondo. Entonces creo que el señor también... Bueno, la aerolínea la sacó
1: ahora. Es que mire, el señor no fue nada agresivo porque no le vende el pasaje.
0: Uh-huh.
1: Y ninguna aerolínea está en plan de poderle vender el pasaje. Pero bueno, entonces ahora uno lleva el bulto, fíjense. Por viajar solito, vean.
0: Ahí está.
1: Por viajar
0: solito. A mí me pasó. Hay que viajar acompañado.
1: ¿A usted le pasó qué, mijo?
4: A mí me pasó en cine algo parecido con mi niña de 12 años que llegó una familia y que se le puede. Entonces, el acomodador es que llaman.
1: Sí.
4: Que se le puede dar el puesto como para que quedaran todos juntos, pero pues. Por Dios, Andrés, por Dios, hijito, lo que estamos hablando, uno compra con antelación y uno escoge incluso las sillas, entonces, pues, ¿cómo me voy a separar como de mi hija en ese caso? No, imposible.
1: Ah, ¿querían que se separara su hija?
4: Sí, claro, o sea, como que para darle paso a esa familia en esa la banca de atrás.
3: ¿Y se molestaron cuando usted les dijo que no?
4: No, entendieron, pero pues era como lo más lógico, ¿no?
0: Solo le regalaron la gaseosa.
4: No pasó mayores, pero pues, por Dios.
1: Cuando se pararon, echaron la gaseosa en las palomitas de maíz.
4: No.
2: Bueno, lo que sí es cierto es que en ese vuelo de Atlanta, sigo sin entender, o sea, no entiendo por qué el señor se levantó y se fue.
1: Lo sacaron
0: del vuelo.
2: Sí, por eso, ¿por qué se dejó sacar del vuelo si no estaba haciendo
1: nada? No, pero si no saca, se vuelve agresivo. Y entonces ahí sí vuelve una norma internacional y esa agresividad.
0: Complejo.
1: No, pero no puede ser que unas personas vengan y digan, ay, cámbiese conmigo. No, pero ¿por qué? ¿Ah? Uh-huh. No, no hay derecho. Y Andrés, ¿usted se cambiaría de puesto? Yo lo haría lo siguiente. Si me dicen, cambiemos de puesto, le digo, ¿en qué puesto viene usted? Y me ponen la mitad, le doy, bueno, conmigo no cuente.
0: O en un ala.
1: Yo, pero si voy en la misma ventanilla, yo me voy.
0: No depende del trueque. Depende del cambio.
1: Pero usted está haciendo.
0: ¿Qué tanto convenga?
2: Usted negocia ese cambio. Entonces.
0: Claro, ¿qué tal? Diga, le doy, no sé, la galleta del refrigerio del avión. Y ahí le digo, pero
2: eso ya no existe.
0: Ya no dan refrigerio.
2: ¿Cuánto usted no huele en avión? ¿Qué? Pues,
0: sí, no, ya no dan nada.
2: ¿Cómo que no? Eso depende, ya toca.
0: Eso depende de la aerolínea. Son más amplios en las flotas, con eso les digo
2: todo. No, también, pero en las aerolíneas también dan su refrigerio. Depende del vuelo, ¿no? La duración, el trayecto.
1: Esta gente sí,
2: cuadra eso con una.
1: Mira, aquí me la paga una mano y negociante, la cosa más terrible de este mundo.
0: Emprendedores.
1: No, sí, no. Yo, es la verdad, lo único que yo hago es eso. A ver, ¿en qué puesto viene usted? En este mismo, pero allá en el puesto 38. Yo le hago el favor.
0: Pero digamos, si le toca
1: pero me dice, hasta el baño. En este mismo, pero allá en la mitad de los dos señores gorditos que están allá, digo, yo no voy ahí.
0: Sanduchitos.
2: Sí, tres gorditos ahí.
1: Es que no estoy diciendo que sea flaco. Cuando me escuchó que
2: no, no, flaco. No, es que serían tres gorditos, sí, por eso
1: sí,
2: digo.
1: Sí.
2: No, y le pongo la siguiente: ¿qué tal que usted compre ese extra espacio? Uno compra ese extra espacio adelante, más cómodo, y quieren que le haga el nuevo. Eso no se puede.
1: Yo siempre compro first class.
2: Además, hay una cosa: estoy viendo que en el video él está en la tercera o cuarta fila.
1: Yo siempre compro el first class de la clase económica.
2: First class. First class de clase económica. Ah, bueno.
1: ¿Se refiere al first class de la clase económica?
0: ¿Cuál es?
1: La salida de emergencia.
0: Ah, uy, no.
2: Claro, exacto.
0: Bueno, pero un vuelo cortico, bueno, pero.
1: No, y largo también.
0: No,
1: largo,
0: porque mejor.
1: Esa vaina, si se cae, ¿qué va a hacer?
0: Bueno, para recostar la sillita y dormir.
1: No.
2: Usted no puede llevar ninguna maleta. Entonces, va seguro porque se va arriba.
1: Mire, y en un vuelo largo, usted.
2: Claro.
1: Una maravilla.
0: Y la cédula a la mano, ¿no?
1: ¿Para qué?
0: Por si se cae, pues.
1: No,
0: pues
1: si cae usted, que sea por la vulga. Es como el tipo del avión, hermano. ¿Cómo va a decir en este momento cómo fue que vi en la película? ¿Qué debo hacer? No, olvídese.
0: Ah, verdad.
2: No,
0: la célula va en la boca.
1: Sí.
2: No, si quiere, pues exactamente el Sharpie se marca el número en el brazo.
1: No, venga. Estos manes me cambiaron, botaron el avión al piso. No. Vemos. Bueno, ¿cuánto cree que va a subir usted el salario básico el año entrante?
0: Uy, muy poquito. Y más después del incremento tan importante en el último año de Petro.
3: Va con la inflación, casi seguro.
0: O por debajo.
1: 150 mil pesos. ¿Es cuánto?
0: Un almuerzo. En un buen sitio.
3: Como un 3%, 4%.
1: Quedaría
3: 1.899.732
1: mensuales. Frente al 1.750.905 que hoy está vigente.
3: Correcto.
1: Dicen los expertos que ascenderá ese valor, pero están haciendo el estudio, pero va a depender de la inflación, la productividad y la negociación entre el gobierno, los trabajadores y los empresarios. La pregunta es, la inflación estimada está en 6.91% a cierre del 2026.
3: Correcto.
1: La productividad medio de trabajo, ¿saben cuánto está? En menos 0.32%, o sea, 0.32%, menos, ¿no? Y un componente adicional de 1.91 puntos porcentuales. Que está diciendo que la inflación puede que baje al 5.06% durante 2027. Lo que se está hablando en este momento es que, por ejemplo, dicen que el salario mínimo no puede subir más de ahí. Eso es lo que están hablando. La pregunta es, ¿Petro les dio trazada la línea?
3: Eso le iba a decir, a menos que coloquen con términos como el salario mínimo vital y ya entren en otras cosas.
1: Pero Petro sí les dejó trazada la línea. Ese 23.7% dejó muy marcado el tema.
3: Sí, claro. Y ahorita se están pagando las consecuencias de esa alza también, ¿no?
1: Por eso, pero Germán, 23.7% versus el 6.91% que se está proyectando en este momento, es una gran diferencia, ¿no?
3: No van a sentir la diferencia.
1: Se está hablando de 150 mil pesos la...
3: Van a decir...
1: ¿Y cuánto está el transporte?
3: El auxilio de
1: transporte. O sea, quedarían 2 millones algo.
3: El auxilio de transporte ahorita está en... Ya le confirmo. En este momento ya le hago la conversión.
1: Germán, subir el salario mínimo o no subir el salario mínimo, ponerlo arriba, ponerlo abajo, siempre va a decir que afecta a todo, ¿cierto? Siempre.
2: Absolutamente.
1: Siempre lo afecta. Ahora, yo no
2: estoy... No sirve de nada subir.
1: Sí, yo creo que es mejor dejar constante las otras cosas. Pero el salario mínimo, Andrés, ¿usted qué cree que va a hacer este gobierno? Se está hablando del 6.91.
2: Yo creo que por ahí va a quedar. Yo creo que por el 6, 7 más o menos, máximo.
1: ¿Hago la encuesta hoy o...? Porque siempre la terminan... Espere que llegue Martínez la otra semana.
2: ¿Sí?
1: Sí, o que la dañe.
2: Que la dañe, o si no, pues cualquier cosa... Yo creo que nuestro amigo Medellín puede encargarse de la labor del señor Martínez.
1: No, pero usted, ¿por qué quiere?
4: ¿En qué sentido? ¿En qué sentido?
2: ¿En la encuesta? ¿En qué más?
4: No, pero que se está fama, hermano.
3: 249.095 pesos está en este momento el auxilio de transporte. Si aumentara el 6.91%, serían 17.000 pesos, 17.200 adicionales. Uh-huh. Estaría quedando en 266.307 pesos. Uh-huh. No se sentiría la diferencia, vuelvo y digo. Es como prácticamente lo mismo que está ganando hoy por hoy.
1: Bueno, ahí está la situación. Estamos a 3 meses, ¿no?
3: Sí.
1: Y al final va a ser por decreto.
3: Eso le iba a decir. La pregunta también podría ser si hay una concertación o si va por decreto.
1: Sí.
2: Concertación no va a haber, estoy seguro.
1: Sí. No sé. Al final va por decreto. 9 de la mañana, 12 minutos. Vamos a ir a las regiones para que todos tengamos listo como la información de cada una de las regiones de Colombia. Entre tanto, Andrés, es una papa caliente también para este presidente, ¿no? Para el señor Abelardo Rastella. Porque es que el otro le dejó la cancha pintada, ¿no?
2: Claro.
1: 23.7.
2: De una vez.
1: Cualquier número tendrá que ser soportado. ¿Y cómo lo soportará?
2: Andrés.
1: No sé, señor.
2: Hay una noticia de último minuto que es bastante importante en el panorama nacional, permítame. El señor Alberto Lespe, el presidente de la República, acaba de pronunciarse sobre la situación de los soldados que están presos en Estados Unidos por el asesinato del presidente de Haití.
3: Sí,
2: no los voy a dejar solos. Así reiteró su respaldo al presidente Alberto Lespe a los 17 militares colombianos detenidos y procesados en Estados Unidos por el asesinato del presidente de Haití, Jovenel Moïse. Pero también repartió instrucciones y el mandatario le ordenó a los ministros de Defensa y al general Jorge Mora y de Justicia, Iván Casino, brindar asistencia jurídica a los militares detenidos y entregar apoyo económico a sus familiares mientras se establece la responsabilidad individual en el magnicidio ocurrido en julio de 2021. Noticia de último momento que creo que va a mover duro el panorama político en el país en las próximas horas.
1: Político, es que se meten en unos líos. ¿Sí vio a Polo Polo?
2: Sí, señor.
1: Ponen de testigo a Polo Polo, no ponen a otro testigo, ¿verdad? ¿Ah?
2: Exacto.
1: Vamos a las regiones, ya tiene todo listo. Acordémonos que don Willy se fue a hacer su labor de campo. Entonces, para que tengamos todo listo, cuando estemos listos con el ingeniero Juanito, estaremos todos atentos a lo que va a pasar con las regiones en Colombia. Así.
5: Andrés.
1: Vamos a hacer... Vamos, ingeniero... Colóqueme la promoción de Brava, ya viene Brava, a las 10 de la mañana y seguimos.
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1: Oiga, Andrés, ¿será que John Frey no tiene nada que hacer?
2: ¿En qué se? Ah, sí, señor. ¿La foto del grupo? Ah, claro. Sí, no. No, no, yo creo que el mensaje es claro para nuestro amigo en Cartagena, que por favor le envíe una de esas.
4: No, no, él me la reenvió, entonces yo la monté en el grupo para que hiciéramos. Fuente, ahí dice reenviado, de hecho, Fuente Madero. Cortesía Madero.
10: Efectivamente, es que esas es una fotografía. Y hay diferentes diseños. Hay diferentes diseños de las abarcas tres punta. Hay diferentes colores en el cuero y demás. Así pues, para que ustedes tengan en cuenta. Fíjese que aquí en la costa norte colombiana, más que todo son usadas en los pueblos, en las veredas y demás. En los diferentes corregimientos, en los pueblos de la costa norte colombiana son donde más se usan las abarcas tres punta.
1: Bueno, y no se me vaya porque vamos a arrancar con Cartagena, las regiones. Comenzamos esa Vuelta a Colombia aquí en ASB Noticias 6 AM, las regiones.
10: Permítame antes, Andrés, porque ya usted ha tocado el tema de esa controversia que hay entre Abelardo de la Espriella y el señor Yair Acuña. Permítame, Andrés, antes de la información desde Cartagena, decirle que es que usted ya ha tocado el tema de la controversia de Abelardo de la Espriella y el señor Yair Acuña, y también mencionó que en esa controversia ha entrado el señor Polo Polo. Nosotros tenemos las declaraciones de Polo Polo para que usted pues entienda por qué entra Polo Polo en esta controversia de Abelardo de la Espriella y Yair Acuña.
11: Frente a los hechos ocurridos recientemente, me permito informarle a la opinión pública lo siguiente. Sí, conozco al alcalde Yair Acuña, somos coterráneos, él es de la ciudad de Sincelejo, yo soy del municipio de San Pedro de Tolú, ambos sucreños, por lo cual compartimos varias cosas.

0: Polo Polo y hablando de Yair Acuña. ¿Cómo les parece?
1: Excelente, excelente que deje muy clara su posición el señor Polo Polo, pero mientras tanto la controversia continúa.
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3: 9:20 de la mañana, personal técnico de Air Intervenida realizará este martes 6 de octubre trabajos eléctricos en diferentes sectores de Puerto Colombia y Barranquilla, por lo que se programaron interrupciones del servicio de energía durante el desarrollo de las labores. En Puerto Colombia las actividades se ejecutarán en la carrera 2 Sur con calle 5 en el sector de Barrio Vistamar, entre las 7 de la mañana y las 6 de la tarde. Los trabajos estarán orientados a la intervención de la infraestructura eléctrica del sector. De manera simultánea en Barranquilla ya se adelantarán trabajos relacionados con la construcción de una línea particular en un sector de la vía 40. Estas labores se desarrollarán entre las 6 de la mañana y las 11 de la mañana. Finalmente, la empresa reiteró su llamado a hacer un uso racional y eficiente de la energía en viviendas, establecimientos comerciales e industrias, especialmente ante las condiciones asociadas al fenómeno del Niño.
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4: El Chocó enfrenta una compleja situación de orden público y emergencias por ataques con drones del ELN en municipios del sur, sumando a los impactos y reconstrucción tras el reciente sismo. Estaciones de policía en el sur del Chocó, como Condotono, Novita y Río Oro, han sido objeto de hostigamientos y ataques con drones cargados de explosivos y granadas por parte del ELN. Las autoridades locales y la gobernadora Nubia Carolina Córdoba han instalado consejos de seguridad extraordinarios. En cuanto a la

que se va a realizar los días 15 y 16 de octubre del 2026 en Cúcuta. Este año el lema es Agua, Eco, Frontera y Paz Territorial, colaboración para cuencas transfronterizas sostenibles. Esta segunda edición plantea una visión integral del agua como elemento fundamental.

0: Lunes y este martes, la mesa de delegados dejará definidos los detalles y la logística para el paro proyectado para final de mes. Y ojo, porque se despeja la incógnita en Ibagué sobre el desplome de la parte cubierta del emblemático Teatro Tolima. La Secretaría de Cultura confirmó que una inusual acumulación generada por una gran cantidad de palomas fue lo que colapsó la estructura en el medio de una fuerte tormenta. El dramático hecho se registró cuando el recinto estaba a reventar por una ceremonia de grados, lo que generó momentos de pánico entre los asistentes al ver cómo el agua inundaba el lugar. Más allá del susto de esta emergencia, abrió un fuerte debate en la ciudad sobre las recientes intervenciones que se le hicieron a este patrimonio de los tolimenses y si estas realmente garantizan la seguridad de los asistentes.
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2: Después de una larga puja donde fueron subastados los mejores nanolotes de café del departamento que participaron del concurso y subasta Huila Home 2026, organizado por la Gobernación del Huila en el marco de la Feria Internacional del Café, Cacao y el Agroturismo, los compradores elevaron sus apuestas logrando pagar $90, alrededor de 81 millones de pesos por carga por el grano con mejores atributos. El café mejor valorado fue un Heicha en proceso lavado producido por Víctor Félix Ramírez Cruz en la finca La Fortuna en el municipio de Pitalito, que de acuerdo al exigente panel de catadores obtuvo una puntuación de 92,80 en la escala Specialty Coffee Association, gracias a sus excepcionales atributos con notas a durazno, jazmín y panela y delicado aroma floral con cuerpo sedoso. Emocionado, el ganador y quien cultivó este café, al lado de su hijo, envió un mensaje a los caficultores del departamento, recordando que estos logros son fruto de un trabajo exigente y persistente que debe llegar hasta el ajuste minucioso del protocolo que permita sacar lo mejor de cada uno de los cafés.
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5: 9:30 de la mañana y arrancamos la ronda internacional hablando de las protestas que hoy por hoy pues volvieron un colapso en las calles de Francia. Cerca de 90.000 estudiantes, personal docente y padres de familia han salido a las calles en ciudades de toda Francia en una jornada nacional de protesta contra las largas jornadas escolares, la ausencia de profesores y el mal estado de las aulas. El Ministerio del Interior francés informó que 86.000 personas participaron en marchas en ciudades como Marsella, Nantes y Lyon el martes en la mañana, y se espera que en el transcurso de lo que resta de día hasta 40.000 personas más se unan a la mayor manifestación que está prevista en la capital, es decir, en París. Las manifestaciones se producen tras dos semanas de protestas que comenzaron en los suburbios del norte de la capital y se extendieron rápidamente por todo el país. Estas protestas se han visto empañadas por frecuentes y también recientes hechos violentos, enfrentamiento con la policía antidisturbios, que han dejado cientos de heridos, de algunos de ellos de gravedad. Según lo que argumenta comentan los estudiantes y el personal docente es que lo único que están haciendo es protestar para tener una educación digna, mientras que parece que también al presidente Macron se le está saliendo de las manos.

0: la situación.
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0: Y es que la ONU impulsa una reforma mundial del tráfico aéreo para reducir retrasos y emisiones. Esperar durante horas en un aeropuerto, permanecer en la pista antes del despegue o dar vueltas en el aire antes de poder aterrizar podría ser menos frecuente si los países amplían el uso de un sistema internacional para anticipar y gestionar la congestión aérea. Representantes de los gobiernos, aeropuertos, aerolíneas y proveedores de navegación del sector se reúnen esta semana en la sede de la ONU.

0: una parte decisiva del electorado brasileño, y ese precisamente este candidato o este experto Fabio Alejandro Acuña Villarraga, doctor en ciencia política y docente e investigador de la Escuela de Ciencias Jurídicas, que explica que el resultado demuestra que el bolsonarismo logró precisamente sobrevivir a la ausencia de su principal figura. El bolsonarismo ya no depende de que Jair esté en la tarjeta, se suma a una tendencia de liderazgos y partidos de centro derecha y extrema derecha que han consolidado fuerza hegemónica de la derecha brasileña porque no tiene competidor real en ese espacio. En ese sentido, la ausencia de Jair no debilitó el movimiento, lo obligó precisamente a institucionalizarse. Para Lula, el resultado fue inesperado. Dice, admito que estábamos convencidos de que íbamos a ganar en primera vuelta, reconoció el mandatario, quien intentará ahora disputar los votos que quedaron por fuera de los dos principales candidatos. Estamos en la prórroga y ahí es donde vamos a convencer al pueblo brasileño, añadió. Como quien dice, amanecerá y veremos.
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2: La Organización Mundial de la Salud ha pedido a las autoridades rusas más información sobre la muerte por un posible caso de peste neumónica de una trabajadora en un laboratorio que estudia patógenos peligrosos en la región de Uskurt, Siberia, este de Rusia, el pasado 2 de octubre. La OMS aún no ha recibido una notificación oficial al respecto a través del Reglamento Sanitario Internacional, que obliga a los países a responder en un plazo de 24 horas, indicó este martes precisamente en rueda de prensa el portavoz de la Agencia Sanitaria de las Naciones Unidas, Christian Lehmeyer.
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3: Y cerramos la información o nuestro recorrido internacional hablando del gobierno de Estados Unidos, que recibió en su territorio un cargamento de 15.000 toneladas de aluminio desde Venezuela mediante un embarque marítimo estratégico. Esto con el objetivo de abastecer la cadena de suministros industriales tras la reanudación del vínculo diplomático entre ambas naciones. El secretario del Interior, Doug Burgum, ofreció detalles sobre el cargamento, donde resaltó la importancia comercial de este recurso mineral en la actividad diaria del mercado estadounidense. Ante las incertidumbres o preguntas sobre el impacto real de este intercambio, el ministro del Interior argumentó que el insumo está presente en productos de uso diario y de consumo masivo, y sus espectadores podrían decir: ¿cómo se afecta puntualmente si está viendo el programa hoy o si se está usando el aluminio en lo que corresponde? Pero sí sorprende la cantidad de cargamento, 15.000 toneladas métricas enviaron desde Venezuela hacia los Estados Unidos. 9:36 de la mañana.
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2: Son las 9 de la mañana, 37 minutos, 9:37. Hay capturas en Bogotá porque continúa la ofensiva contra la inseguridad. La información la presentó el propio alcalde, Carlos Fernando Galán.
5: Creamos una red criminal dedicada a falsificar y comercializar agua en botella y fue capturado un responsable de secuestro. Eso hace parte de los resultados de la última semana contra el crimen en Bogotá. Gracias a los esfuerzos de la policía, con fiscalía, en coordinación con la Secretaría de Seguridad, la última semana fueron capturadas 452 personas en Bogotá, de las cuales 91 por hurto. Hubo 35 allanamientos, 52 capturas por orden judicial. Alias Marciano era el responsable, según las investigaciones, del tráfico de drogas en el sector de Roma, en la localidad de Kennedy. La comercializadora ilegal de agua fue identificada en el barrio Santa Fe. Tenía rentas por más de 190 millones de pesos. Y el responsable del secuestro fue capturado en el aeropuerto El Dorado. Y sería el responsable del secuestro de un taxista hace 3 años en el municipio de Buenaventura. Seguimos trabajando en Bogotá, coordinados en la lucha contra el delito.
2: Avanzamos, son las 9 de la mañana, 38 minutos.
6: el presidente de...

0: La Asociación Colombiana de Petróleo, Franperro, está hablando sobre la necesidad de lo que se conoce como de la reglamentación de la consulta previa. Sobre eso el propio ministro del Interior ya también ha hecho referencia. Pero lo que dice el señor Franperro es que se va a seguir investigando, se va a seguir trabajando en la infraestructura petrolera sin que se lesionen los intereses de las comunidades a quienes les hacen esas consultas previas. Veamos y escuchemos.
1: Los derechos de las comunidades y a la vez logramos avanzar y ejecutar los grandes proyectos que Colombia necesita. Una herramienta fundamental para lograr esto es la consulta previa. La consulta previa fue adoptada mediante la Ley 21 de 1991, acogiendo el convenio 169 de la OIT, que pretende identificar a las comunidades y establecer con ellos un diálogo para garantizar sus derechos. ¿De qué se trata este proceso? De entender si hay afectaciones directas o no, cuáles son los impactos y cómo se garantizan los derechos de las comunidades. La Corte Constitucional ha sido clara en que la consulta previa no es un poder de veto. La consulta previa es un mecanismo para lograr los objetivos de garantizar los derechos y a la vez permitir el desarrollo que necesitamos. En 30 años no ha sido posible que tengamos unas reglas claras sobre la consulta previa y por eso, infortunadamente, este mecanismo, que es un mecanismo fundamental de nuestra democracia, que representa a 1.9 millones de personas que en el censo de 2018 se autodeclararon como indígenas, no ha funcionado. Tenemos varias dificultades. La primera dificultad que tenemos es en tener mecanismos transparentes para la identificación de las comunidades que son sujetas de consulta previa. Aquí ha habido omisiones y abusos. La segunda dificultad es que es un proceso costosísimo. Hay consultas previas que pueden costar hasta 5 mil millones de pesos. Lo tercero es que este mecanismo, que es fundamental para la democracia, ha sido sujeto de abuso por algunas personas en algunas ocasiones, que quieren enriquecerse y tienen una lógica utilitarista y transaccional. Y eso tiene dos problemas serios. En primer lugar, las comunidades que tienen esos derechos no están representadas, y en segundo lugar, le quita legitimidad. Por eso necesitamos transparencia y reglas claras. Transparencia para estar seguros de quienes tienen derechos y para estar seguro que como Estado reconocemos esos derechos. Y reglas claras para que los proyectos tengan unas líneas de tiempo predecibles. Por eso estamos de acuerdo con la propuesta del gobierno de que la finalización del proceso de consulta previa no sea un requisito para el comienzo de los trámites de solicitud de licencia ambiental. La información de las dinámicas sociales derivadas de los estudios de impacto ambiental del proceso de licenciamiento puede alimentar también los procesos de consulta, garantizando más la protección de los derechos de las comunidades. Entonces, estamos en línea con tener más transparencia, más efectividad y claridad en las reglas de juego para garantizar los derechos y avanzar en los proyectos, porque soluciones sí hay.
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2: Así es, bebé de 5 meses en delicado estado de salud. Su padre fue capturado en Itagüí, Antioquia, señalado de agredirla. Un hombre de 31 años fue capturado en Itagüí como presunto responsable de agredir brutalmente a su hija de 5 meses, quien permanece con pronóstico reservado en un centro médico. La fiscalía lo investiga por el delito de tentativa de homicidio agravado. Las autoridades precisamente lo capturaron en el área metropolitana del Valle de Aburrá a este padre de una bebé nacida de 5 meses. Según el reporte médico, la menor ingresó a un centro hospitalario con múltiples lesiones, entre ellas algunas en la cabeza, que comprometían seriamente su estado de salud. En ese momento recibe atención especializada. Ante la gravedad de su condición, el personal médico realizó los procedimientos necesarios para estabilizarla y actualmente su pronóstico reservado, reportó la alcaldía de Itagüí, Germán.
0: Bueno, noticia
3: Santiago de Cali.
0: Sí, señor, Germán. Noticia de cierre.
3: Sí, señor, y es que precisamente hay una muy buena noticia para la gente que está en este proceso de reconstrucción después del terremoto el pasado 10 de agosto. La Alcaldía de Santiago de Cali, a través del Departamento Administrativo de Hacienda Distrital, habilitó un paquete de beneficios fiscales establecidos en el Acuerdo 0647 de 2026. La medida busca aminorar el impacto económico en los hogares y comercios locales tras el sismo registrado el pasado 10 de agosto, facilitando el saneamiento de las deudas tributarias. El beneficio principal consiste en el descuento del 100% de los intereses moratorios del impuesto predial para un máximo de 5 vigencias adeudadas anteriores al 2026 por cada inmueble. Para acceder al alivio, los contribuyentes solo deberán cancelar el capital del impuesto y el valor de las sobretasas correspondientes sin la exigencia de estar a paz y salvo con periodos previos. Excelente noticia en la ciudad de Cali.
0: Qué bueno, qué bueno. Y con esta noticia excelente de la ciudad de Cali a las 9:44, entramos en el segmento de Abaco. Juan Carlos Buitrago, buenos días, bienvenido.
4: Germán, buenos días. Arranco por dar las gracias. Seguimos los bancos de alimentos de Colombia con la campaña prendida, pues porque seguimos atendiendo personas damnificadas por esta emergencia. Gracias a COICA, Germán, que es la Agencia de Cooperación Internacional de Corea. Hicieron una colecta entre sus empleados y recaudaron más de 1,000 kilos de alimentos no perecederos y productos de aseo destinados al Banco Alimentos Asiar, que hace llegar los alimentos a Ismina, Chocó. Dollar City también nos hizo una donación muy importante de 18,000 kilos que llegaron al Banco de Alimentos de Bogotá para atender personas vulnerables. Y PriceMart se unió también a la ayuda humanitaria ocasionada pues, por esta tragedia, por el sismo. Nos hace llegar PriceMart más de 100,000 kilos de alimentos destinados a los bancos de alimentos de Armenia, Manizales, Pereira, Buenaventura, Saciar, Cali, Medellín, para aportar a la atención que estamos haciendo los bancos de alimentos. Y les presento, Germán, no sé si ya tenemos por aquí a Sara. Sara es la especialista en salud y nutrición de los bancos de alimentos de Colombia. Sara, buenos días.
5: Hola, buenos días, Juan, y buenos días a todos. Un gusto saludarlos.
4: Bueno, Germán, vamos a hablar un poquito de John Freddy y Andrés, que está en Cali. Vamos a ver un poquito de la alimentación, porque es tan importante pensar en los alimentos que nos vamos a comer, porque la alimentación determina nuestro futuro, la alimentación determina nuestra salud. Y entonces les voy a hacer una pregunta. A ver, John Freddy Medellín, usted se levanta el domingo y dice, quiero comerme algo, no tengo ganas de cocinar mucho, ahora en la nevera. John Freddy, ¿qué coge usted de la nevera con frecuencia?
2: Pues a ver, depende, Juan, pues si es un domingo, uno se toma de pronto como un vaso de leche, una granola, como para subir como energías o calorías, no, no sé.
4: Bueno, John Freddy, Cali, Andrés.
0: No, ya no está.
4: Ya no está Andrés. Germán, entonces en Bogotá, abre la nevera y ¿qué coge un domingo?
0: Un domingo o huevos o una porción ya lista de pechuga de pollo.
4: Bueno, Sara, ¿por qué es tan importante elegir bien los alimentos y qué tienen que ver los alimentos con la salud de las personas?
5: Bueno, entonces el planteamiento que hace Juan es muy importante porque normalmente hay que diferenciar cuando uno tiene hambre y cuando uno se va a alimentar. Normalmente lo que hace el cerebro cuando tiene hambre es buscar lo primero que le genere esa sensación de ya quitar el hambre. Y normalmente nuestro cerebro primitivo lo que hace es ir a coger primero lo que nos gusta. Entonces normalmente vamos y cogemos y vemos el pan en la alacena o si vemos otro tipo de cosas que nos generan energía y que nos gusta, inmediatamente vamos a ir a consumirlo. Pero acá se plantea una pregunta muy importante y es si verdaderamente nosotros, cuando pensamos en comer y tenemos hambre, hacemos un análisis consciente de lo que vamos a comer en ese momento. Y por décadas, esta frase que comer saludable es muy costoso nos ha generado grandes discusiones. Y en realidad, ahora los nuevos planteamientos es que es muy fácil. Y yo les voy a poner un ejemplo que es el ejemplo más claro para todos. Cuando uno compra un carro nuevo, lo primero que uno va y va a la gasolinera y hay dos tipos de gasolina. Y el carro está nuevo, usted lo acabó de comprar, usted se endeudó para comprar el carro que soñó toda la vida. Cuando usted llega a la gasolinera le dicen hay dos tipos de gasolina. Una que no es tan pura, pero la otra que está muy pura, que es una gasolina muy buena. Y lo primero que uno piensa es, pues, ¿cómo le voy a echar gasolina impura al carro? Porque se me va a dañar el motor, yo quiero que este carro que soñé toda la vida me dure para siempre y no se me dañe el motor y no tenga que llevar al taller. Eso mismo pasa con el cuerpo. normalmente nuestro cuerpo es nuestro carro, nuestro vehículo de vida, y lo que tenemos que empezar a preguntarnos y a pensar es cómo nosotros nos vamos a alimentar el hoy para un futuro. Hay una frase muy reconocida y es que somos todo lo que comemos, ¿cierto? ¿Por qué es tan importante eso? Porque lo que yo haga hoy por mi salud en mi alimentación es lo que se va a ver reflejado en un futuro. Les voy a poner un ejemplo muy básico que es el huevo. El huevo lo satanizamos por años, incluso parte de Talento Humano en Salud le decía cuando usted era la consulta del médico, no se coma más de 2 huevos al día porque mire que el colesterol lo tiene alto por el huevo. Después, investigaciones que se han hecho a través de los años, consenso de expertos, personas que solamente se han sentado en investigar por qué se le sube el colesterol a las personas, dijeron, venga, el huevo es excelente, es bueno, es barato, es saludable, tiene vitaminas, tiene proteínas y es muy accesible a todo el mundo. El huevo no es el causante del aumento del colesterol. Entonces, ese concepto que teníamos del huevo, pues ha venido cambiando a través del tiempo. Y es que normalmente nosotros traemos una cantidad de, se puede decir, como de conceptos errados de la alimentación, y la idea es empezar a cambiarlo y ser un poco más consciente de cómo nos alimentamos, empezar a traer esa conciencia cuando yo abro la nevera en cómo yo voy a alimentar ese carro que es mi cuerpo para que mi motor que es mi cuerpo no se me dañe y poderlo tener sano cuando tenga 60, 50, 70 años, porque no es la cantidad de años que yo vaya a vivir, sino la calidad con la que voy a llegar a mis 60 años.
4: Pero y esa Sara, parte... la voy a interrumpir.

0: salud cuando ya nos aparece el problema de salud, ¿cierto? Entonces se nos sube la presión arterial, se nos sube el azúcar, nos encuentran el colesterol alto y ese momento decimos, no, ya me tengo que empezar a cuidar, ¿listo? Pero resulta que la prevención, si nosotros queremos tener una salud óptima, la prevención empieza mucho antes, empieza en decisiones pequeñas, pero que tienen que ser repetidas, tienen que ser hábitos, como qué es lo que ponemos en el plato, cuánto espacio ocupan las verduras en nuestro plato, qué tan frecuente consumimos ciertos productos, como luego lo estaba diciendo Sara, qué bebidas, por ejemplo, elegimos, entonces qué tan variedad en nuestra dieta. Aquí una de las invitaciones que tenemos desde los Bancos de Alimentos de Colombia, Germán y John Freddy, es la salud está determinada también por nuestra alimentación y qué rico hacer consciente que con lo que comemos hoy va a determinar nuestro futuro y que podamos y que podemos empezar a tomar decisiones para que seamos unas personas más saludables. Sara, alimentos, si nosotros tenemos hambre, si nos da hambre, pues ya no vamos a ir a coger necesariamente el yogur de la nevera. ¿En qué alimentos deberíamos pensar? Alimentos que nos pueden ayudar a cuidar la salud.
1: Listo, entonces básico, para que todo el mundo empiece desde hoy, como lo dice Juan, un hábito importante y ser más consciente cuando nos alimentamos. El huevo. Para mí el huevo es la estrella porque es la proteína y es una proteína que está a la mano, que la podemos encontrar en cualquier lugar, que tiene vitaminas, que tiene minerales, que tiene una cantidad de beneficios importantes para la salud. Nos podemos alimentar con huevo, si desayuno, almuerzo y comida. La proteína es fundamental. Claro, si nosotros tenemos otra opción un poquito más en nuestra canasta familiar de otra proteína, pollo, pescado, carne de res, carne de cerdo y demás, pues también está bien. Supremamente importante los granos, porque los granos, aparte de que algunos traen un aporte de proteína, también nos van a dar esa energía que necesitamos para que no se nos acabe la energía muy rápido y no sintamos hambre muy rápido y nos va a dar saciedad. ¿Y cuáles son los granos estrella que a mí me encantan y que es importante empezarlos a introducir dentro de nuestra dieta? Voy a decir tres. El frijol es súper importante, la lenteja y el garbanzo. Es económico, lo tenemos a la mano, son fáciles de hacer, son muy versátiles y lo más importante es que nos da llenura y saciedad. O sea que el espacio en el que vamos a sentir hambre se va a sentir un poquito más largo. Con respecto a la parte de qué tomamos, es supremamente importante empezar a cambiar pequeños hábitos. El agua es supremamente importante, pero muchas de las personas dicen, es que no me gusta el agua porque no me sabe a nada. Entonces, empecemos a concientizarnos un poquito de que el agua es importante, pero la podemos ovalizar. Le podemos echar unas rodajitas de piña, unas rodajitas de naranja, dos hojitas de menta, dos hojitas de hierbabuena. Podemos hacer el agua con la cáscara de piña y empezar a colocarlo en un lugar donde nosotros no veamos, porque si lo vemos, nuestro cerebro se va a acordar. Entonces, la hidratación, el agua sigue siendo fundamental y súper importante. Que es que yo tomo gaseosa todos los días y me tomo 7 Coca-Colas al día. Empieza a no tomarse 7, empieza a tomarse 6. Empieza a que toda su Coca-Cola sea 0, porque finalmente un hábito se va cambiando lentamente. Y las verduras son supremamente importantes. Esto es, se repite, pero en realidad lo es. Y uno de los conceptos que se tiene es que a veces las verduras no son tan buenas para muchas personas, pero finalmente cuando empezamos a coger ese hábito de

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2: Buenos días. Un gobierno que emplea la fuerza para imponer su dominio enseña a los oprimidos a usar la fuerza para defenderse. Y no olvides que pensar en el bien equivale a vencer el mal. Conéctese es un programa cívico que hace por el bien de Bolívar, Cartagena y sus habitantes. No tiene color político porque su política es trabajar por el bienestar de la comunidad. Conéctese se transmite por aquí, por ASB Colmundo Radio, la radio que te acerca, cuyos números de celular y WhatsApp es el 322-671-1573. Se lo repito, 322-671-1573. 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Como desde hace más de 38 años, Conéctese es el único programa que en radio le rinde homenaje a los símbolos patrios. En esta oportunidad se lo vamos a rendir al himno del departamento de Bolívar, que fue escrito por Donaldo Bosa Erazo y musicalizado por Luis Eduardo González. El himno a Bolívar dice así: Bolívar, tu tierra sagrada, nuestra sangre patriota abonó, y las olas del mar aliviaron del suplicio el tremendo dolor. A Bolívar, terruño querido, adoramos con noble pasión, y luchamos sin pausa y con brío por su paz, su justicia y su amor. A tu insignia grandiosa velamos con intrépido afán de creación, amarillo, verde y rojo, los colores de tu pabellón. De Bolívar el nombre glorioso nos señala caminos de honor, y afrontamos los días del futuro con orgullo, coraje y ardor. Nuestros montes son hitos históricos, nuestros ríos, desarrollo y blasón, nuestras grandes ciudades y pueblos, el tesoro que guarda un arcón. De inmediato, debo cederle la palabra grabada a mi compañero de lucha técnica, el gran Manny Fuentes, para que nos deje escuchar el himno a Bolívar.

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Prestarle atención a estas frases que nos enseñan a cómo movernos a través del mundo, que es lo más sensato y es lo más plausible. Bien. Voy a darle lectura en esta oportunidad, en este inicio, a un artículo que escribió el día 5 de octubre Lisandro Duque Naranjo en el periódico El Espectador, que lo intituló Volví a creer en la maldad. Dice así Lisandro Duque Naranjo: Desde que se posesionó Abelardo de la Espriella, no va de eso ni siquiera en 2 meses. No pasa semana sin que el presidente nos ofrezca un suceso amargo, alguno de ellos escalofriantes. Siendo exactos, no es semanal la frecuencia, sino casi a diaria. Casi que diaria, perdón. No hay que establecer una cronología para los diversos episodios, pues casi que se amontonan. Así que los iré citando no en orden, sino por similitud. Trátese de afectados que formaban parte de su gobierno o simplemente de empresas afines a este, a las de Abelardo de la Espriella, presionó para que los echaran. Camila Zuluaga y Ana Cristina Restrepo, periodistas de Blue Radio. La primera por ser libérrima en su concepto adverso a de la Espriella. La segunda por comparar el festejo de la victoria de Abelardo de la Espriella con las celebraciones de la mafia cuando hacía un corone. Vlado, ingenioso caricaturista, quien por dibujar un Abelardo de la Espriella naturalista, monstruoso, amaneció en el andén de RCN. Luz María Sierra, directora de El Colombiano con 5 años, quien por escribir un editorial contra Abelardo de la Espriella a causa de su caminada criminal por entre cadáveres de la disidencia, la pusieron de patitas en la calle. Carolina Soto, presidenta de la Cámara Colombiana de la Infraestructura por 2 días, y debe la brevedad a su cargo a que Abelardo de la Espriella cayó en cuenta tarde de que era la esposa de Alejandro Gaviria. Ricardo Valencia duró 3 semanas como director del DANE y fue destituido por Abelardo de la Espriella por decir que no hubo anomalía en esa dependencia durante el gobierno Petro. Carlos Sepúlveda fue el jefe de Planeación Nacional, hasta que Abelardo de la Espriella, amigo suyo, supo que estaba casado con un hombre y que tenía un hijo. Brooks McMaster fue presidente de la ANDI por 13 años y Abelardo de la Espriella lo hizo repudiar por su gremio bajo chantaje, haciéndolo renunciar. Y a César López, el de la escopetarra, quien tenía un concierto en Cold Subsidio con más de 100 artistas, les desbarató el evento, me imagino que asustando con represalias a los administradores del teatro. Otros casos. No le preocupó a Abelardo de la Espriella que Andrés Rojas fuera el único negociador de la paz total que había cumplido, devolviendo toneladas y desmovilizando 99 hombres, y aún así lo extraditó. Fue un espectáculo oprobioso su entrega a la Interpol y a la DEA. Lo llamó, abro comillas, alimaña, cierro comillas. Le recordó, abro comillas, patria milagro, cierro comillas. Y su, abro comillas, Cristo Rey, cierro comillas. Y lo despachó en las escalerillas de DEA Airline. A David Murcia.

0: Guzmán, que hizo rico a Belardo de la Espriella a cambio de nada, lo cambió de cárcel, de la picota a la cárcel de alta seguridad de Girón, por haber contado que en tiempos en que fue su abogado, le robó 760 millones de pesos. Por aparte, obvio que los 5 mil millones con que se quedó por no cumplir su defensa. A Juan Guillermo Monsalve, el único testigo contra Uribe por las masacres del Aro y la Granja y el crimen de Jesús María Valle, lo trasladó a Belardo de la Espriella y de la noche a la mañana de la picota a la cárcel de Cómbita. De esta última había sido trasladado a la picota por orden de la Corte Suprema a causa de un atentado que lo tuvo al borde de la muerte. ¡Viva Cristo Rey! Abelardo de la Espriella me ha vuelto a hacer creer que la palabra en la palabra maldad. Y le tengo miedo, lo confieso. Aunque más miedo siento por la plata que doña Ana Lucía Pineda colectó para las víctimas del terremoto y de la que no volvió a saberse. Fin de esta nota escrita por Lisandro Duque Narango en El Espectador en el día de ayer. Ahí está. Por eso la frase de Víctor Hugo caía como anillo al dedo. ¿Sí? Caía como un anillo al dedo. Entre un gobierno que lo hace mal y un pueblo que lo consiente, hay una cierta complicidad vergonzosa. Ahí está la vergüenza. La resume aquí el señor columnista Lisandro Duque ayer. Y es la gran verdad. Y es la gran verdad. No podemos seguir en esta situación porque este hombre nos va a llevar a la desbarajuste más grande que haya habido en Colombia. Habla de desmontar las roscas. Él dice que, mejor dicho, que él es el Salvador, mejor dicho, Jesucristo en miniatura. No, hombre, no hay derecho. Que va a desmontar las roscas familiares en los gobiernos. Ese tipo, ¿dónde está? ¿En qué nube está navegando? Va a desmontar la familia que tiene la rosca en los gobiernos. Perfecto. Y nombra al hermano de Enrique Gómez y al sobrino y al hijo en el gobierno. ¿Cómo le parece? Le hablan al oído al presidente, la familia Gómez. ¿Cómo le parece? Vamos a escuchar esto que dice aquí este oyente. Escuchemos lo que dice, perdón. Vamos a escucharlo para que ustedes tengan una radiografía.
1: Vamos a revisar cada rincón del Estado para desmontar, dentro de la ley, las roscas, los monopolios y las redes que hayan convertido la contratación pública en un negocio reservado para pocos.
2: Bueno, listo. Podríamos empezar por la rosca de la familia Bonilla, que tiene de presidente de la Comisión Primera de Senado a Enrique Gómez, a su hermano Miguel Gómez, de ministro de Hacienda, y al hijo de Miguel, Nicolás Gómez, de jefe de gabinete en la presidencia. Todos descendientes del expresidente ultraconservador Laureano Gómez. O de la rosca Molina Araujo, del departamento del Cesar. El exgobernador de ese departamento, Hernando Molina Araujo, condenado por vínculos con paramilitares, tiene a su hija, Ana Carolina Molina, como directora de artes del Ministerio de Cultura. ¿Y qué tal la rosca de Hugo Aguilar, condenado por parapolítica, y del exsenador Villamizar, condenado por corrupción? Los dos del departamento de Santander y cercanos al actual ministro de Vivienda, Jaime Andrés Beltrán. quien además está cuestionado por el escándalo de la chatarra mientras fue alcalde de Bucaramanga, en el que se habían perdido presuntamente 23 mil millones de pesos. El mismo ministro que se fue de viaje, pago con los impuestos de los colombianos, durante 4 días a Santa Marta, asistió a un matrimonio, cobrando comisión y con esquema de seguridad, mientras cientos de familias enfrentaban la tragedia del terremoto. Y la rosca del ex magistrado Jorge Pretel, condenado por pedir sobornos para torcer fallos, quien tiene a su hijo, Juan Fernando Pretel, como secretario general en el Ministerio de Agricultura. O la rosca de los Char, que tiene a esa novela de ministra de Transporte. ¿Y qué decir de la rosca de Isaac Iliski, dueño de la revista Semana, y que tiene a su hija, Tania Iliski, como embajadora de Colombia ante Israel? O de la rosca del mismo de la Espreya, que nombró a su ex esposa como superintendente de notaría de registro.
3: Este es un gobierno que está arrancando y en muy poco tiempo ha logrado cosas importantes.
2: Importantes, como mantener las roscas de siempre, que además son clasistas y se creen dueños y herederos de los cargos del Estado, y abusan con prácticas presuntamente corruptas. O cómo se explica que la Espriella y la ministra del Trabajo, Natalia López, aparezcan con Sisbén como población vulnerable, ¿no que son tan ricos? ¿Cómo es posible que tengan clasificación irregular en el Sisbén con la que se accede a subsidios del Estado y que deberían destinarse para población vulnerable de verdad? ¿Son de esos ricos que les gusta todo regalado por el Estado? ¿Y qué dicen los medios? ¿Que es un error del contador?
4: Error.
5: Pero también en la declaración de conflicto de interés apareciera como si no tuviera negocios.
4: Le ponen X al no, en todas las casillas le ponen X al no. Entonces, se le fue eso también. Yo creo que es un error.
6: Supongo que es un error también, de acuerdo.
2: Pero esta historia le faltan muchas respuestas. Ya veremos qué más se va descubriendo. Compartan esta información, compartan este video.
0: Vamos. Ahí está. Ahí tienen ustedes. ¿Cómo los medios, Blue Radio, Caracol Radio, tratan de lavar los errores que dicen ellos que son errores? ¿Cómo van a saber tú quién es quién aquí en este país? ¿Cómo vas a saber? ¿Ah? Ahora, hay un tipo que se precia de ser uno de los mejores abogados penalistas según que hay en Colombia. Y no sabe ni redactar según. Porque tiene un bufete, sí. Contrata abogados que sí tienen una eminente preparación y los pone a que hagan los textos de las demandas y de las cosas que se acerquen al bufete y cobra una cantidad de plata. Entonces ahí tienen ustedes. Por eso queremos hacer esta radiografía, para que ustedes vayan aprendiendo y no se dejen meter los dedos a la boca fácilmente. Porque nosotros nos tienen baqueteados, como dicen los pelados. Nos tienen llevado. Por ahí están anunciando, no sé hasta qué punto sea cierto, y que el incremento al salario mínimo, la otra vez dijo que lo iban a congelar, y ahora y que solamente le van a incrementar el 2%. Y hay otra movida chueca que quieren hacer. En compañía de Consejo de Estado, creo que es el que está analizando la demanda que implantaron contra el salario vital, el porcentaje. Lo van a declarar nulo. Y entonces lo va a presentar este gobierno para llevarse los laureles de ellos. ¡Qué mediocridad! Y qué corte tan pobre las que tenemos aquí, con personas que venden hasta el pensamiento. No hay derecho. No hay derecho, si eso es cierto. Porque usted, un país que no hace justicia, está condenado a vivir mal desde todo punto de vista. Porque los que ponen el orden en un país son las altas cortes de justicia. Cuando un país haya una excelente justicia, cuando en un país se sancione a los que hay que sancionar, ese país se endereza y comienza a caminar por el rumbo que por donde debe. Pero no en esta fantochería que están haciendo ahora con este gobierno. Que a uno le aplican la ley como es y a otro ni se dan cuenta qué hacen y no le aplican nada, sabiendo lo que hicieron. Y entonces se ponen a hablar que va a haber un orden, que los corruptos van a ser, mejor dicho, que se van a hacer escuadrones. Nosotros aquí en Colombia estamos más acostumbrados a escuadrones para todo. Y terminan los escuadrones metidos en el negocio extraño. Muchas veces. Crean comandos de asalto, crean comandos de yo no sé qué, y a vuelta a encontrar nada. Y hay que tener, hacer aquí una claridad. El personal de las Fuerzas Militares de Colombia está reconocido internacionalmente. Es uno de los mejores. El soldado colombiano es respetado en el mundo por su capacidad, por su enjundia, por su fuerza, por su valor, por su honestidad y por honrar las instituciones democráticas. Eso es lo que ha hecho que Colombia no haya quedado metida en un zaperoco bien tremendo. Gracias a los soldados de Colombia. Gracias a ellos. ¿Por qué? Porque ellos desafortunadamente tienen que cumplir orden. Atención, FIR, alinear, vista al frente y para adelante, para allá. En cambio, hay otros, en otros países, que no comen ese cuento. Como aquí en Colombia quieren politizar al ejército y la policía, y eso sería lo más absurdo para Colombia. Porque aquí el soldado, desde cuando nace, aquí usted le pregunta a un niño, usted le pregunta a un niño cualquiera en una entrevista, le dice: ven acá, niño, tú cuando estés grande, ¿qué quieres ser? Yo quiero ser policía. Ojo. Yo quiero ser soldado. Generalmente, esos niños, pequeñuelos así de 8 o 10 años máximo, miran el ejemplo en los soldados de Colombia. Miren eso. En Corea hay una estatua del soldado colombiano haciendo honor a su valentía, a sus estrategias de combate, para que ustedes lo sepan. Y usted, si va a la China del sur, lógicamente, usted va a la China, cuando usted habla ya, yo soy colombiano, enseguida le abren las puertas. Ustedes colombianos nos ayudaron a nosotros a defender esta patria, este pedazo de territorio, porque ellos se dividieron. La Corea del Sur, el norte y la Corea del Sur. Estoy hablando de la del sur, que fue donde fue a combatir el batallón Colombia. Entonces, eso es lo importante. Eso es lo que nosotros debemos tener en cuenta. Y no dejar que a los soldados de nuestra patria los perrateen. Personas que no saben ni ponerse firme. Personas que no saben ese saludo, qué simbolismo tiene en la vida de un militar. Y los perratean. Perratean la patria de nosotros. La perratean. Los símbolos del ejército, de las fuerzas militares, no pueden ser perrateados, como se dice. Hay que crear una ley para que eso no se repita, de escoger los símbolos de los valientes soldados colombianos para jugar y hacer politiquería mediocre. No hay derecho. Sí, señores. Siendo las 10 de la mañana, 30 minutos, le debo conceder la palabra grabada a mi compañero de lucha técnica, Manny Fuentes, para que cumpla con los consejos comerciales.
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0: A las 10 de la mañana, 35 minutos. Comenzamos la segunda parte de este programa con este recorrido informativo cívico. El gran escritor, periodista Iván González García nos escribió una nota y nos la hizo llegar, que me voy a permitir leerla. La democracia está en oferta, así la intitula. Oferta especial, derechos con descuento. Pase, señor, pase. No se quede mirando. La democracia está en oferta. Hay derechos con descuento, libertades por temporada y pensiones con letra pequeña. El paquete incluye elecciones, discursos sobre la libertad y una fotografía del candidato sonriendo. Todo muy democrático. La promoción mundial, además, viene avanzando. Freedom House registró en el 2025 el vigésimo año consecutivo de deterioro de la libertad. 54 países retrocedieron y solo 35 mejoraron. Los golpes de Estado ya no son indispensables. Basta con ir desmontando los controles mientras se repite que todo se hace, comillas, por el bien del pueblo. Cierro comillas, punto y aparte. El autoritarismo también vota. Antes el dictador llegaba con uniforme. Ahora puede llegar con corbata, millones de seguidores y una cuenta verificada. Gana las elecciones y al día siguiente descubre que los jueces son un estorbo. La prensa, una conspiración. Los opositores, unos traidores. Y las instituciones, una colección de muebles viejos que conviene mover de sitio. El truco es sencillo. Primero se desacredita al que pregunta. Después se controla al que informa. Finalmente se convence al ciudadano de que pensar diferente es una enfermedad. Y cuando todos piensan igual, qué tranquilidad. El país funciona como un velorio. Nadie contradice al muerto. La cultura, esa es sospechosa. También está en oferta la cultura. Teatro, libros, investigación, patrimonio, pensamiento crítico. Todo puede esperar. Para eso siempre habrá una explicación presupuestal. La educación corre peor suerte. Hay quienes quisieran convertirla en una fábrica de respuestas correctas, preferiblemente las mismas que ya traen impresa desde el poder. Pero una escuela que enseña a obedecer puede producir buenos empleados. Una escuela que enseña a preguntar puede producir ciudadanos. Y ahí empieza el problema. Porque el ciudadano pregunta, ¿por qué? Pregunta por la pensión, por el salario, por los desaparecidos, por los contratos, por las armas, por los muertos, por los dineros, por los silencios. Demasiadas preguntas para un gobierno que preferiría administrar respuesta. La prensa se vende pero no se rinde. En Colombia tampoco estamos para dormir con la puerta abierta. La Flip registró 79 agresiones contra periodistas relacionadas con el cubrimiento electoral entre enero y junio del 2026, por encima de las 46 documentadas durante todo el periodo electoral de 2022. Y aquí aparece otra oferta tentadora. Comillas. Periodismo independiente, pero solamente cuando diga lo que me gusta. Cierro comillas, punto y aparte. La prensa tiene defectos, claro. También los tenemos los ciudadanos. La solución no es callarla, sino exigirle rigor. Porque cuando desaparece el periodista, incómodo, después nadie sabe quién se llevó la silla. ¿Y nosotros qué compramos? No necesitamos escoger en dónde viene el autoritarismo. Un autoritarismo con cualquier bandera sigue siendo autoritarismo. El problema no es el color del uniforme, sino la costumbre de mandar sin que nadie pueda preguntar. Tampoco se trata de esperar que Estados Unidos nos salve, ni de convertirlo en culpable universal. Las potencias tienen intereses y los países pequeños tienen memoria. Lo sensato es negociar con dignidad, defender la soberanía y cuidar nuestras instituciones. La verdadera tarea está aquí: votar, vigilar, leer, preguntar, organizarse, defender la justicia, la prensa, la universidad, la cultura y el derecho del adversario a existir. Porque la democracia no desaparece necesariamente cuando prohíbe votar. A veces desaparece mucho antes, cuando votar sigue permitido. Pero preguntar empieza a costar demasiado y entonces llega la factura. Solo que para ese momento, señor y señora, la democracia ya no estará en oferta. Estará agotada. Escribió el escritor y poeta, mi gran amigo Iván González García. Gracias, compañero, por esta nota que me envió, a la cual le di curso. Gracias, Iván. Muy sesudo tus escritos, como siempre. Una gran verdad. Nos están acorralando. Vamos a quedar sin democracia. Vamos a quedar sin universidades públicas. Vamos a quedar sin poder alimentarnos bien. ¿Cómo le parece un ministro de Estado de Colombia, donde a nosotros nos enseñaron que los indígenas, cuando llegaron aquí los zampones esos de España a robarse los bienes de los indígenas que estaban poblando estas tierras, se llevaron todo? Dejaron a los pobres indios en la pobreza absoluta. Sí, así fue. Todavía nosotros nos enseñaron que lo que más respetan ellos es la tierra. Y dicen que los indígenas eran brutos. ¿Cuál bruto? Ellos tenían sus conocimientos más berraco. José Celestino Buti se les llevó aquí una cantidad de plantas porque se dio cuenta de la capacidad de esos señores. Bien, entonces nosotros, como hijos de esos indígenas, tenemos que defender lo que nos enseñaron. Y lo primero que ellos nos enseñaron a nosotros fue el cultivo de cereales, arroz y maíz. Y sale un ministro a estas alturas de que los campesinos ya no deben sembrar, porque eso no es ningún negocio, sembrar arroz. Oiga, señoras y señores, que no podemos sembrar, no debemos sembrar arroz, que eso no da utilidad. Hombre, no sea bárbaro, señor ministro de Agricultura. No sea bárbaro. ¿Y saben lo que ofrece para que siembren? El marañón. Y el marañón comienza a dar producto después de 25 años. ¿Qué capacidad tiene ese ministro de Colombia? Pero claro, porque la intención de este gobierno y todos sus secuaces es ¿cuál? Arrodillar a los arroceros y a los pobres, volverlos más pobres, y a los ricos, volverlos más ricos. Esa es la tarea de este gobierno. Porque todos esos mensajes hay que analizarlos con sentido crítico. Con sentido crítico. Por eso hay que hacer ese análisis crítico, una ciencia. Oiga, para cultivar arroz se necesita agua. Los Estados Unidos van a implementar a través de este gobierno el fracking. Y para llevar a cabo esa destrucción a la naturaleza, se tiene que necesitar agua a presión para poder sacar el fracking. O sea, el residuo del petróleo. Ahí está el estratagema del ministro de Agricultura. Ahí está ese juego. Pero nosotros no lo entendemos. Para explotar el fracking se necesita agua. ¿Ya? Y el arroz necesita, para poder producirlo, agua. El riego del agua a las plantas de arroz. Hombre, señores, abrí los ojos negros, como decían en Medellín. ¿Por qué? Porque no se puede permitir, que no se debe permitir por ninguna razón que a nosotros nos dejen así como quieren dejarnos, en la inopia, en la nada, sin nada, ni siquiera, ni la vida nos pertenece ya. Porque una persona que es pobre, para este gobierno no vale 5 centavos. Es lo que se demuestra con sus actuaciones y decisiones. No hay más. O sea, usted es un enemigo de este gobierno, sin proponérselo. Porque usted tiene que aceptar todas las injusticias en sus decisiones contra la gente de menor recursos económicos. Para él lo importante son los ricos. Y eso es lo que nosotros debemos empezar a analizar y darnos cuenta para no caer en los errores. Porque ese cuento que del comunismo y que yo no sé qué, hay una cantidad de adefesios que no tienen ni la menor idea de ser cierto. Eso es una vergüenza, man. Eso es una vergüenza. Porque alguien dijo una frase, no recuerdo en este momento, que más o menos dice: es bien pobre intelectualmente quien a estas alturas del siglo XXI pretenda asustar a los pueblos con el comunismo. Hoy hay que temerle es al capitalismo, que está acabando con el planeta entero. Todos estos fenómenos atmosféricos y de movimientos de tierra que se están produciendo es eso. Eso es lo que lo está provocando. Y nosotros todavía no hemos entendido que con Dios no se puede jugar como lo están haciendo en este gobierno. Jugando con Dios. Llámelo como usted lo quiera llamar. Pero hay un ser supremo que organizó e hizo todo este universo en la forma que lo hizo. Entonces, por lo tanto, uno tiene que comenzar a analizar todo esto y con sentido crítico tratar de superar estas injusticias que son difíciles de la noche a la mañana, pero con la consistencia, con el rigor, con el deseo, con la voluntad de todo un pueblo, podemos cambiar. Los buenos somos mucho más que estos berracos asesinos del poder. No debemos permitir que nos perrateen, que nos acaben, porque ellos son menos y nosotros somos más. Así que, señoras y señores, debemos tratar, se los digo con mucho cariño, de pararnos en la raya y estar allí, ojo visor, atentos a todo lo que se pueda hacer en beneficio de toda la colectividad nacional, del pueblo de Colombia, para que nosotros salgamos de este atolladero en que nos metieron y que tenemos que luchar y Colombia se ha dignado siempre por ser un pueblo luchador y vencedor. Entonces nosotros tenemos que hacer eso, ese reconocimiento, tenemos que hacerlo para que podamos nosotros llegar a ser mañana el país que nos merecemos, para poder hacer de este país lo mejor en el universo y ser un país que nos respeten. Con dignidad nos deben respetar, pero si nosotros nos dejamos perratear, nos perratean. Y si usted es de los que no considera su país, bueno, qué lástima. Pero los que consideremos nuestro país tenemos que luchar para hacerlo cada día más grande, que es lo más importante. Bueno, ya faltan pocos minutos para que esté aquí con nosotros nuestro gran amigo, el chambaculero mayor, que se llama Rafael Ruiz, con Chambacú Noticias. Y Chambacú Noticias estará desde las 11 aquí, con Rafael Ruiz, actualizándose usted con la información en Cartagena, en Bolívar y en toda Colombia. Antes de irme, los voy a dejar con el himno que escribió el gran poeta Luis Carlos.

0: de todo lo que es parir. Y no es cierto, porque realmente yo decido cómo voy a vivir mi parto, yo me lo imagino, yo lo traigo y yo lo planeo. No quiere decir que es que no puedan ocurrir cosas en ese momento del parto, que no estén planeadas, porque pueden ocurrir, porque yo lo puedo imaginar de una manera y puede ocurrir de una manera completamente diferente. Pero sí tengo el poder y sí tengo pues la voluntad y las decisiones y todo lo demás de poder cambiar ese momento y decirle a las personas que dicen que va a doler como un parto, no me dolió y no fue así definitivamente. Fue un proceso diferente, bonito, respetado, en el cual yo me sentí partícipe y fue el centro de todo ese proceso. Entonces sí lo podemos cambiar.
1: Y yo soy de esas que le tiene pavor al parto. Entonces, dígame una vez, antes de quedar embarazada, ¿cómo me puedo preparar antes y durante el embarazo también para evitar una, digamos, un proceso muy traumático durante el parto?
0: Claro, allí ya entra, digamos, que el rol y el objetivo de haber traído estas estructuritas anatómicas acá. Entonces, nosotros dentro de nuestro cuerpo tenemos esto que se llama piso pélvico, ¿cierto? El piso pélvico es el tapiz de la pelvis. Si no existiera el piso pélvico acá generando este cierre, las pelvis se verían así, completamente huecas. Entonces, si yo hago una preparación de todo lo que es esta musculatura, que me va a ayudar a mí a dar soporte a la vejiga, al útero cuando empieza a crecer, al recto, hace parte de la función sexual, hace parte de lo que ya les decía, función de continencia, sostén y adicionalmente me ayuda al nacimiento, pues voy a tener probablemente una mejor condición para ese momento del nacimiento, ¿cierto? Pero pues es que prepararme al parto también implica muchísimas cosas más, porque es que solamente yo no voy a tener unos cambios a nivel de mi periné, sino que voy a tener unos cambios a nivel de toda a todo mi cuerpo. Pues voy a tener cambios en la circulación, entonces sería importantísimo pues mirar cómo estamos nosotros también en esa parte. Vamos a tener cambios en nuestra postura, vamos a tener cambios acá a nivel de nuestra pelvis, vamos a tener cambios también en la respiración, o sea, realmente es que vamos a tener muchísimos cambios porque las hormonas van a estar unas altas, unas disminuidas, o sea, es una mezcla absolutamente de todo, pero digamos que en este contexto, si yo quiero llegar a tener un embarazo más satisfactorio, por lo general siempre nos han dicho, no, que te duele es normal durante el embarazo, que te duela el sacro, que te duela la cadera, que te duele una nalga, que te duela el pubis. Son cosas que nosotros podríamos trabajar antes, muchísimo antes, con una valoración, ¿cierto? Con una valoración mirando cómo está. Muchísimas veces nosotros creemos que el piso pélvico nomás lo tenemos que fortalecer y es algo que no es cierto.
1: Pero entonces el piso, mostremos aquí el piso pélvico es el músculo que tiene entonces todo, que sostiene todo eso que hay ahí arriba.
0: Exactamente.
1: Eso uno nunca se lo muestra, Laura.
2: No.
1: Y es súper importante para todo.
2: Para todo, entre más, o sea, si el piso pélvico está fuerte, el bebé va a estar bien, es lo que yo entiendo.
0: No todo el tiempo. Entonces, por eso es que digo que no solamente depende de lo fuerte que esté, sino de lo flexible y de lo coordinado. O sea, necesito más características que solo fortalecer. ¿Y eso quién te lo va a decir? Una valoración del piso pélvico. Porque es que por internet hoy en día está muy de moda en el TikTok, en el Instagram, que te dicen que practiques Kegel. Pero si tú no sabes cuál es la condición de tu piso pélvico, cómo está esa zona, el Kegel no te va a servir. Y el Kegel no es el centro de toda la parte del entrenamiento de la función del piso pélvico. Es una partecita pequeñita. Entonces, ¿yo qué tengo que saber? Si mi piso pélvico está muy tenso, necesito relajarlo. Si yo no sé soltarlo, necesito enseñarte a soltar. Si tú no coordinas tu respiración con tus activaciones perineales, me toca enseñarte a coordinar. Y si definitivamente lo que tú tienes es una debilidad, pues nos toca fortalecerlo. Entonces, realmente son muchísimas herramientas y muchísimas cosas que yo tengo que tener en cuenta en el momento de poder trabajar esa musculatura del piso pélvico, que como les decía, o sea, es de continencia, que no se me escape a mí ni el chichi, ni el popó, ni los gases durante el embarazo, ni en cualquier momento de mi vida. Entonces, si ya tengo eso chuleado antes del embarazo quiere decir que es una

0: me va a ocurrir durante mi embarazo, voy a estar muy bien en esa parte. Entonces es importante, que es que yo soy estreñida antes del embarazo, pues voy a trabajar en esos hábitos que no me generen a mi estreñimiento durante el embarazo, porque algunos de los suplementos vitamínicos nos generan más estreñimiento.
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1: Aquí estamos en Chambacú Noticia hoy. Hoy es martes 6 de octubre del año 2026. Gracias por estar con nosotros. Gracias por esperarnos. Gracias por escuchar esta plataforma informativa que te informa, te entretiene, te guía, te defiende y te motiva. Chambacú Noticias. Gracias por estar allí. Aquí te saludamos todo el Team World con Manny Fuentes Rodríguez. En la parte logística, la producción de Chambacú es de Manny Fuentes Rodríguez.
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1: La cajita donde se prepara las noticias, la cantera inagotable de acontecimiento. La coordina Mónica Narváez y la community manager de Chambacú Noticias. Yo soy Rafael Ruiz, el director general en Mancuerna, con la plataforma virtual chambacú.tv. Bajo el pilotaje de Tefi Villa, que patrulla incansablemente las espesas selvas virtuales del planeta para depositarla en tus manos. Gracias. Gracias. Gracias por estar con nosotros.
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1: También está con nosotros Jaime Huelvas Navarro, periodista invidente, aquí en la... en el set de Chambacú Noticias. Mi estimado Jaime, buen día. ¿Cómo estás, Jaime? ¿Cómo amaneciste?
2: Muy, pero muy buenos días, Rafa. Mil y mil bendiciones para ti, para todo nuestro equipo de trabajo, también para el gran Manny Fuentes en la parte técnica. Y además, muchísimas bendiciones también para toda la audiencia que diariamente nos amplifica en Colmundo Radio 620 AM, de lunes a viernes. Y además, nos puede ver a través de todas nuestras plataformas virtuales.
1: ¿Todo está bien, Jaime?
2: Sí, señor.
1: No hay problema de orden público.
2: No.
1: Todo bonito.
2: Todo bonito.
1: Todo bien.
2: Todo bien.
1: Todo regut.
2: Todo
1: regut. Regut. Jaime Huelvas Navarro. Jaime, ¿estás en la semana de Uribe?
2: Sí, señor.
1: ¿O ustedes no aplica eso?
2: Bueno, para las instituciones aplica, para los estudiantes.
1: Ajá.
2: Los docentes. Tenemos capacitaciones.
1: Ah, pero usted no lo aplica eso. No lo aplica de que la semana de Uribe, eso no va.
2: No. Bueno, en mi caso particular, no todos los días tengo actividades, pero sí hay actividades.
1: O sea, en tu caso no aplica. Ni en los casos de los profesores.
2: No, los docentes sí.
3: Sí, aplican porque ellos están constantemente en una evaluación de los trabajos de los estudiantes que siempre están haciendo algo.
2: El pensum académico.
3: Siempre están revisando algo. Los estudiantes son los que no.
2: Los estudiantes son los que están en.
3: Le pueden dejar tareas, pero lo hacen un día antes.
2: Un día antes del lunes, de martes, que es el lunes efectivo.
1: Bueno, pero en todo caso, la semana de Uribe cae bien, ¿cierto?
2: Sí.
1: La semana de Álvaro Uribe.
2: Yo pensé que el expresidente Petro la iba a quitar, pero no.
4: No, y además es un vacilón bacano. Los pelados vacilan, los pelados cargan batería, los pelados juegan, los pelados viajan. Y está bien, oye, eso está bien. Más una semana no es lo que te va a volver genio ni a volver bruto.
1: Una semana es una semana de relax.
2: Claro, sí.
1: Me gusta la semana de Uribe. Me encanta la semana de Uribe. Moni, buen día. ¿Cómo estás, mi querida Mónica Narváez? ¿Cómo te ha ido, Moni?
3: Muy buenos días, Rafa, y muy buenos días a todos nuestros oyentes.
1: ¿Qué te ha sorprendido, Moni, en las últimas horas en tu querida, amada y caliente Cartagena?
3: Ayer un hecho insólito que me pasó ayer en el Transcaribe.
1: ¿Un hecho insólito?
3: Sí, señor.
2: Así, ¿qué, Moni, le pasan hechos insólitos?
1: ¿Qué pasó, Moni?
3: Estaba en la ruta del X-101 en el centro.
1: X-101.
3: Así es, para dirigirme a mi casa, ya había salido de la universidad. Y la gente del Transcaribe se estaba quejando porque hacía mucho calor y le decían al conductor que encendiera el aire.
1: Ajá.
3: El aire no servía, supongo porque nunca lo encendió. Y la solución del conductor, ¿sabe cuál fue?
1: La salomónica solución.
3: Cuando estábamos en el semáforo de la India Catalina, que estaba en rojo, el señor abrió las puertas del Transcaribe para que pudiera entrar algo de fresco en el bus. ¡Qué solución!
2: ¿Y si de pronto iba gente de pie?
3: Había gente de pie, pero ellos se tuvieron que hacer de un lado porque la puerta estaba abierta, se podían caer.
1: Un genio. Se lo puede llevar la NASA, Sequefer. Como la NASA sepa que él está aquí, se lo lleva.
3: Y cuando cambió el semáforo, lo cerró las puertas.
1: Pero son de los buses nuevos, Moni.
3: No, los buses viejos.
1: Los viejitos.
3: Los viejos. Bueno, pero re viejos, porque no les sirve el aire.
1: Oye, Moni, no diga re viejo tampoco. Dile, los más usados. Eso fue ayer, Moni.
3: Ayer.
2: Los que ya están en depreciación casi.
1: Y, no, y esos carros ya tienen muchos kilómetros encima.
3: Ay, sí.
1: Y cuando llueve, hazme reír. Eso es agua por arriba y por debajo. Y mejor dicho, desastre los buses de Transcaribe.
3: Fatal.
1: Gracias por estar allí. ¿Qué representa a mi querida Mónica el 6 de octubre en el anaquel histórico Chambacú?
3: El 6 de octubre se celebra en el mundo el Día Mundial de la Parálisis Cerebral. Una fecha dedicada a los pacientes con esta condición y a sus familiares, con el objetivo de visibilizar y reivindicar sus necesidades y darle el apoyo que necesitan.
1: El Día de la Parálisis Cerebral.
3: Sí, señor.
1: Hay un periodista en Cartagena que sufrió de parálisis cerebral y tiene problemas para movilizarse. Pero tiene el casco bien, se analiza y todo. Y terminó sus estudios y todo. Un abrazo para él desde esta cabina, Chambacú Noticias. Mónica, y refrescan el pico y placa para hoy, me hace el favor. Pico y placa para hoy, Moni.
3: El pico y placa para hoy, martes 6 de octubre, en vehículos particulares y moto 3 y 4, taxis 5 y 6.
1: 5 y 6, 3 y 4. El indicador Chambacú, ¿cuál es hoy, Moni?
3: El indicador Chambacú, una consulta médica particular con un internista.
1: Un momentito. Repíteme eso. Una consulta médica particular.
3: Con un internista.
1: Ajá.
3: ¿Cuánto? Está entre 200,000 y 250,000 pesos. Ajá. Y medicina general entre 40,000 pesos a 100,000 pesos.
1: O sea, si tú vas a un médico internista particular, va entre 200
3: y 250,000
1: y pesos. Y un médico general,
3: 40,000 a 100,000 pesos.
1: Ah, pero entonces sí vale la pena la especialización, Jaime.
2: Por supuesto.
1: O sea, un médico que tenga en el día 4 consultas, se gana 1,000,000 de pesos.
3: $1,000,000.
1: Un médico internista.
2: Bueno, pero si tiene local alquilado el consultorio, él paga su arriendo. Pero bueno, se gana.
3: Sí, pero siempre le queda.
1: No, pero en todo caso es una buena cifra.
2: Claro.
1: Para que sepan las personas que hay que especializarse.
3: Sí.
1: Y además, el médico internista se demora 4 años de estudios. 4 años se demora. Muchas gracias por estar allí a esta hora en el Teatro Adolfo Mejía. Es condecorado el señor alcalde de Cartagena y el señor gobernador de Bolívar como ilustres egresados de la Universidad de Cartagena. La Universidad de Cartagena cumple hoy 199 años, inicia la agenda oficial para los 200 años que serán el año entrante. 199 años, nos contaban, venimos de la ceremonia. Nos contaban los profesores que hace 100 años la universidad tenía 367 estudiantes y hoy tiene 30,000. Ha crecido bastante en 100 años. El alma mater, la Universidad de Cartagena, tiene una población amplia, gigante, no solamente en Cartagena, sino en otros sectores de la costa. La Universidad de Cartagena. ¿Sabe quién creó la Universidad de Cartagena, Jaime?
2: No recuerdo el momento.
1: Bueno, la Universidad de Cartagena fue creada por dos ilustres hombres de la época. Francisco de Paula Santander, considerado el hombre de las leyes, y Simón Bolívar. Fueron los dos creadores de la Universidad de Cartagena y arrancaron con dos carreras, medicina y derecho, que se mantienen las carreras insignes de la Universidad de Cartagena. Tiene muchas carreras la Universidad de Cartagena. Hablamos hoy de la inteligencia artificial. Le preguntaba a un profesor, ¿cómo te imaginas la universidad en 10 años? ¿Sabes qué nos dijo?
3: ¿Cómo?
1: Un robot dando clases. Imagina, así me dijo.
2: No, y es que ya eso está pasando.
1: Sí, pero oye, Jaime, tú que llegas al salón de clases y te un robot. No. ¡Buenas! O sea, ¿a quién vas a saludar? ¡Un robot! ¡Jaime Huelva! Jaime, a nivel nacional, internacional, a nivel local, ¿qué es lo que moja redes hoy?
2: Bueno, Rafa, déjeme darle una noticia deportiva antes de eso. de esas noticias internacionales, nacionales y locales.
1: Ajá.
2: El futbolista Lionel Messi hoy juega su último partido con la selección argentina en el Estadio Monumental de Núñez.
1: Se cabrió. Claro, ya le está a cuarentón, ¿no?
2: Ya está casi en 40.
1: Ronaldo también se cabrió.
2: Ronaldo un día cualquiera salió de la concentración y dijo, me voy.
1: Messi también se cabrió. La gente está cabreando, ¿eh? Claro, que ya lo que están cabreando... Están como...
3: Sí, ya están...
1: Ya están avanzados en el tiempo. Es que fútbol es un deporte de mucha exigencia.
2: Total.
1: Mire, hay por ejemplo, beisbolistas que pueden jugar hasta los 40, 45 años. Hasta los 50 años han jugado beisbolistas. Imagínate. Pero futbolistas no.
2: No.
1: Pues tienen que correr, tienen que tener buen estado físico. Y bueno, Messi se cabrió. Sí. ¿Se cabrió o no? Messi terminó su carrera. Terminó su carrera, exactamente. Lionel Messi, todo un personaje, le cuento.
2: Todo un personaje.
1: Superó a Maradona y superó a todos los atletas que ha dado Argentina. No solamente en fútbol, en béisbol, en todos. A todos lo superó Messi.
2: Así es.
1: A todos. Lionel Messi. ¿Qué otra noticia, bueno, Rafa, internacional, Jaime, sí que tiene que ver con Colombia?
2: Bueno, noticias que tiene que ver con Colombia. El gobierno colombiano ya va a recibir los primeros drones Reaper.
1: Uh-huh.
2: Vienen de los Estados Unidos.
1: Antidrones. O drones.
2: No, los drones anti. Bueno, esos son los que van a estar en curso en operaciones militares, ayudando pues a Colombia y también a Ecuador, porque reciben este beneficio dos de los varios países que tendrán a su cargo luchar frontal contra el narcotráfico. La lucha frontal contra el narcráfico.
1: Ahora todo es dron, Jaime. La tecnología, las guerras se libran con drones.
2: Sí, señor.
1: Lo demostró Estados Unidos cuando se unió a Israel y se enfrentaron a Irán.
2: Así es.
1: A punta de drones. Esa guerra no se ha acabado todavía.
2: No, y Ucrania también es el país número uno y Rusia con Ucrania. Drones.
1: Exactamente.
2: Y ahora el segundo es Colombia.
1: Y Israel está aliado con Colombia.
2: Así es.
1: Israel está aliado con Colombia en la tecnología. Incluso estos primeros, el arranque de este gobierno del doctor Abelardo de la Espriella, las fuerzas militares han utilizado muchos drones.
2: Total.
1: Y han hecho capturas y han abatido presuntamente a guerrilleros. Y a
2: Clan del Golfo.
1: A personal al margen de la ley con drones.
2: Sí, señor.
1: Con drones. Los drones.
2: Otra noticia de carácter internacional que uh-huh. también tiene que ver con Colombia es que ayer se activó en Valledupar la Fuerza Urano.
1: La Fuerza Urano.
2: Sí, señor. Con más de 1.200 hombres que van a luchar una guerra decidida en contra del ELN, que a su vez, Rafa, perfora los poliductos o los oleoductos de Ecopetrol y obtiene muchísimos miles de barriles de petróleo que generalmente al año le causa un beneficio a este grupo terrorista del ELN de 50 millones de dólares, según cifras del gobierno. 50 millones, ¿usted sabe lo que son 50 millones de dólares?
1: 50 millones de dólares son anuales. 200 mil millones de pesos.
2: Sí, señor.
1: 200 mil millones.
2: Con esto se financian estos grupos, Rafa.
1: Exactamente. La tecnología, Jaime, la tecnología.
2: Así es.
1: Hay drones que se utilizan para eventos de llevar alimentos, de apagar incendios, ¿cierto?
2: Sí, señor.
1: Pero hay drones que se utilizan para las guerras. La guerra, Jaime, la guerra. Lamentable esta. Bueno, no lamentable, esa es la tecnología.
2: Sí.
1: Para allá va la tecnología. Las 11, 20 minutos. 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
2: Noticias Nacionales, Rafa.

0: sino que son vendedores ambulantes y que van a cobrar por unas trencitas hasta 200 mil pesos, que las entidades de control pues estén vigilantes ante esos hechos que puedan ocurrir en estos días de receso en la ciudad de Cartagena.
1: Mira, me llamó la atención una miscelánea que hay en el barrio Los Cerros. Me llamó la atención, Moni, porque vi un aviso y que regalo para los calvos. Entonces le pregunté a la muchacha, ¿cómo así? Que no, ahí en esa vitrina consigue lo que le puede regalar un calvo.
2: ¿Y qué hay?
1: Por ejemplo, una toallita para peinarse. Entonces, unos sombreros. O sea, lapicero. Me llamó la atención, ¿sabes? La gente se inventa su merchandising. Ah, eso se llama merchandising. Se llama merchandising. Muchas gracias por estar allí. Aquí están las noticias. Aquí está el bloque informativo.
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1: Atención a esta noticia. Atención, el ICETEX anunció alivio para 69.904 estudiantes morosos contemplados en la reducción temporal en intereses de crédito educativo, que comenzará a reflejarse en los recibos de este mes de octubre.
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1: El alivio establece una tasa del IPC más cero puntos, una condición que reduce temporalmente el costo financiero para los estudiantes cobijados por la medida. Sin embargo, el beneficio no será permanente, pues estará disponible únicamente mientras existan recursos para financiarlo. Para acceder a este subsidio, los beneficiarios deben encontrarse en etapas de estudio, o sea, activo, y cumplir una condición relacionada con el estado de su crédito. Deben estar al día en sus pagos o registrar una mora de máximo 30 días. El gobierno destinó 49.330 millones de pesos para poner en marcha nuevamente este apoyo que había sido suspendido desde el primer semestre del año 2025. La medida se suma a otro beneficio anunciado previamente para unos 170.000 usuarios cuyos créditos ya se encuentran en etapa de amortización. En este grupo también se mantiene como requisito estar al día con las obligaciones.
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1: Atención, el EPA intervino la zona con resiembra y educación ambiental en la rotonda del barrio El Pozón.
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1: El punto hace parte de las áreas degradadas que desde el EPA se han venido recuperando, con la intervención de más de 8.000 metros cuadrados de zonas verdes, que incluyó la siembra de 750 árboles de especies nativas de la ciudad, así como la implementación de jardines biodiversos. Sin embargo, el 27 de abril y el 1 de septiembre de este año, manos inescrupulosas afectaron la flora del lugar mediante la quema de árboles y la destrucción de la zona verde. El EPA viene realizando jornadas de educación ambiental en las que comparten buenas prácticas con ciudadanos, vendedores informales y negocios aledaños, con la correcta separación y disposición de los residuos sólidos.
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1: Atención, que la policía de Cartagena capturó a 45 personas e incautó 11 armas de fuego, 42 en flagrancia y 3 mediante órdenes judiciales.
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1: Entre los capturados se encuentran 12 personas por fabricación, tráfico o porte de armas de fuego o municiones, 15 por tráfico, fabricación o porte de estupefacientes, 9 por hurto, 2 por lesiones personales y 2 por violencia intrafamiliar. Asimismo, fueron incautados 22 cartuchos de diferentes calibres, 87 armas cortopunzantes y 1.291 dosis de estupefacientes entre marihuana, base de coca, tusi y cocaína. Se impusieron además 201 comparendos por infracciones al Código Nacional de Seguridad y Convivencia Ciudadana.
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1: A las 11:27 minutos hay hechos insólitos. Verdaderamente insólitos, con Mónica Narváez.
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1: Moni, ¿qué hay de insólito para hoy?

0: Hoy, mi querida Mónica.
1: China abrió el primer hospital de IA en el mundo con 14 médicos de inteligencia artificial.
0: ¿14 médicos?
1: 14.
0: O sea, que puro robot.
1: Puro robot.
0: Imagínate, Jaime.
1: Hay 14 robots.
0: Con razón el profesor Chica me decía hoy en la Universidad de Cartagena que él se imaginaba a los robots dando clases.
1: Para que usted vea. ¿Ah?
0: Bueno, en China.
1: En China.
0: Yo te hago una pregunta, Moni. Ajá. Una pregunta aquí entre tú y yo que no la va a escuchar nadie. Ay, me tápate los oídos. Si a ti te ponen a leer, Moni, tú te vas a hacer una operación. Cualquier operación. Y te ponen a elegir entre un robot y un humano, ¿cuál escoges?
1: El humano.
0: ¿Y tú, Jaime, cuál escoges?
2: El humano.
0: Bueno, le voy a dar un dato barro. Los errores en humanos triplican a los errores en robot. Y te hablo de operaciones de alto riesgo, como de corazón abierto, como de la cabeza, del cerebro. Operaciones de alto riesgo. Y sin embargo, aunque las personas como tú, Moni, y como Jaime eligen los humanos, los robots se equivocan menos.
1: Así es.
0: Yo también elijo el humano. Yo también elijo. ¿Qué tal si el robot se desconfigura?
2: Recientemente en Colombia hubo una operación que fue entre telemedicina, entre Colombia e India.
1: Sí.
2: Y fue robótica también ahí.
0: Esto va rápido. Mire, Jaime daba un insólito, Mónica, hace días, que los ciegos van a ver. Los que nacen ciegos van a ver. Eso dijo Elon Musk.
2: Por ahí me hablaron de unas gafas, pero aquí cerquita, Rafa.
0: Exactamente. El insólito, Moni, para hoy, ¿cuál es?
1: China presentó un hospital virtual atendido por médicos y enfermeras de inteligencia artificial. El sistema desarrollado por la Universidad Tsinghua desde simular la atención de 3.000 pacientes al día y sus médicos de inteligencia artificial superaron el 93% de acierto en un examen médico. La idea es reducir las esperas y dejar los casos más complejos en manos de profesionales humanos.
0: ¡Ojo pelado con ese dato! ¡Ojo pelado con ese dato! Ya esto va rápido. Ya en Medellín hay robots que hacen aseo en casa.
1: Ah, sí.
0: Y no vayan a pensar que son muy caros los robots. Valen $17,000. ¿Tú sabes cuántos son de $17,000? 50 millones de... Bueno, más un poquito más.
1: Un poquito.
0: 60 millones de pesos. Y no vaya a pensar que 60 millones de pesos
1: están
0: inalcanzables.
1: Y ya hay unos robots que tú puedes tener en casa y tú los entrenas para que hagan lo que tú quieres.
0: Ahí tú los mandas a la nevera, tráigame agua con hielo. Va y te trae agua con
1: como
0: hielo.
1: Como un bebé cuando le enseñan a caminar, así es.
2: No, por ejemplo, ya ellos toman también referencias de los vocablos de los países. Por ejemplo, yo hablo con la IA de Meta y le digo... Ajá, mi Vale, ¿cómo estás? Y ella me responde, bien, mi Valecita.
0: Uy.
1: Sí, ya le puedes...
2: En serio.
1: Ya le puedes configurar en qué...
0: Le voy a preguntar, IA, ¿tú sabes qué es el sucundum?
1: Ya puedes configurar a la IA para que te responda a tu lenguaje, a tu jerga.
0: Ah, exacto, exactamente. Gracias por estar con nosotros escuchando Chambacú Noticias, cuando aquí está la nota editorial.
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4: Nos perdonan, pero tenemos que llamar las cosas por su nombre. Vamos con los caballos de frente.
0: Hoy les suelto los caballos a la manada de escuerzos. ¿Sabes qué es un escuerzo, Jaime? ¡Escuerzos! Vayan ahora a la IA y pregunten qué es escuerzo. No, les voy a simplificar todo para que no se martiricen la vida. ¡Escuerzos son sapos! Esos son los escuerzos, sapos. Y les suelto los caballos porque la administración retiró el proyecto de crear las empresas públicas para Cartagena. la administración lo presentó. El consejo comenzó a estudiarlo, pero la administración lo retiró. Entre ellos, el suministro de agua potable. Si alguien es responsable de lo malo, lo bueno, lo feo, lo rebueno y lo excelente, sobresaliente, fuera de serie, las embarradas con C, todo. Si alguien es responsable, son los alcaldes de Cartagena, porque ellos son los presidentes de la Junta Directiva de Agua de Cartagena, que es una empresa mixta, una empresa de economía mixta, donde dentro de los parámetros hay una contraparte que pone el gerente. En este caso, Veolia pone el gerente. Pero el presidente de la Junta Directiva es el alcalde de Cartagena. Son todos los alcaldes de Cartagena. Si Aguas de Cartagena ha cometido alguna traba en el proceso evolutivo, en el proceso técnico evolutivo del suministro de agua potable y alcantarillado, papi, cuando usted maneja un barco y el barco se le mete agua, vas a culpar al maquinista o vas a culpar a la persona que hace lo del rancho, que llaman los que hacen el alimento. El que responde por el barco es el capitán del barco. Es el que responde por el barco. El capitán del barco. Y en este caso específico, de Aguas de Cartagena, los responsables, desde que llegó Agua de Cartagena hace 30 años hasta ahora, son los alcaldes. Son los alcaldes de la ciudad. Es más, cuando se acaba una administración y comienza otra, hay algo que se llama empalme, donde el gobierno recibe lo que hay. Y el gobierno, con base en esa información, continúa la administración, porque la administración es una sola. El distrito, después de acercarle la lupa, acercarla, pegársela, tomó una decisión de retirar el proyecto para hacerle algunos ajustes, y de pronto lo vuelven a presentar. Pero eso tampoco será fácil. No vayan a pensar que eso es soplar y hacer botella. Porque estas empresas tienen más dientes que un serrucho, y dientes jurídicos en esa clase de contrato. Pero mi intención es, y por eso le suelto los caballos, mi estimado Manny, y además le doy cantazo a bordo, que cuando la administración toma la decisión, hubo un chorro de conceptos, pero un chorro de conceptos a favor del alcalde y de la administración. No tenían ni idea de nada, solamente sapos. Solamente se convirtieron en sapos, aplaudiendo. Eso era lo que hacían, aplaudiendo. Ahora, ¿cómo quedaron? Ahora quedaron como un furúnculo. ¿Sabes qué es un furúnculo, Jaime?
2: Sí.
0: ¿Qué es?
2: Es un nacido.
0: Ahora quedaron como un furúnculo. Los sapos, ahí están. Porque es que los que viven en Cartagena, los que conocen la ciudad, sabemos que ha habido cambios sustanciales en el suministro de agua, pero bastante cambio. ¿Qué hace falta? Bueno, hace falta. Pero hoy, hay una diferencia abismal de hace 30 años que llevaba Agua de Cartagena. Lo que pasa es que los alcaldes no han apretado. Este apretó. La actual administración apretó, y ese apretón que le dio

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9: En María la Baja dicen, todo a todo guarapo se le acaba el hielo, ¿cierto? En María la Baja. María la Baja dicen, todo guarapo
10: se le acaba el hielo.
9: Se le acaba el hielo. ¿Ya? En Playón, ¿sabes dónde es Playón? Playón es un corregimiento de María la Baja. En Playón dicen, todo chorro termina en gota.

0: y así está el presidente Álvaro Uribe. A todo guarapo se le acaba el hielo. Se le fue María Fernanda Cabal. Ahora aterrizó un partido. ¿Te acuerdas del partido que había creado el ingeniero Hernández?
1: Ese no es el partido
0: que ahora se Liga llama de Gobernadores.
1: Republicano se llama.
0: Ahora se llama Partido Republicano. Allá aterrizó María Fernanda Cabal.
1: El nombre de partido de Estados Unidos.
0: No, y se apoderó de todo el mundo ahí. Ella es la chacha de la película. Y le mandó una carta a los miembros del Centro Democrático y les indicó cómo podían renunciar. ¿No? María Fernanda Cabal. El cuento es que ¿cuánto tiene Abelardo de ser presidente? Saquemos la cuenta. 7 de agosto.
2: Va para 2 meses mañana.
0: Y ya María Fernanda Cabal está en campaña. Oye, denle un cantazo a María Fernanda Cabal. Oye, ¿qué te pasa, María Fernanda Cabal? Oye, deja al tigre que termine su vaina. ¡Otro cantazo, hombre! Imagínate. Ya está en campaña. María Fernanda Cabal. Juez senadora. Están muy molestos en el Centro Democrático con eso. Porque los Centros Democráticos dicen que ella era nadie. Y el Centro Democrático la hizo.
1: O sea, Uribe.
0: Sí, tiene la razón, ¿cierto?
1: Sí.
0: Tiene la razón. Tiene la razón. Aquí la vamos a entrevistar porque ya hablamos con ella. Aquí la vamos a entrevistar porque ella tiene unas teorías contundentes por qué se fue del Centro Democrático. Ella dice que se la aplicaron en la consulta que hicieron para... ¿Te acuerdas cuando estaban aspirando a...?
1: Sí.
0: Ah, bueno.
1: Ella fue la de la frase aquella, ¡trabajen, vagos!
0: Sí. María Fernanda Cabal es tesa. Un día iba entrando al Senado y estaba un grupo de senadores y dijo, ¿y qué? ¿Qué hace esa manada de vagos ahí? Digo, a decirle vago a un senador, ¿ah? Barro.
1: Oye, Rafa, ¿sabes que ayer, en Datos Políticos,
0: ajá,
1: tuve la oportunidad en TikTok de seguir un video de... El video del que hablamos de réplica de 12 minutos duró el alcalde de Sincelejo. Eso se...
0: Yair Acuña.
1: Sí. Habló y, bueno, él habló, todo, expuso sus argumentos, pero le cuestionan en redes sociales que, dentro de todo lo que dice... No mostró ningún documento que reiterara, pues, su inocencia. Aunque tampoco creo yo que en redes sociales él debe hacerlo. Pero él expuso todas las teorías en las cuales, pues, él tiene el derecho a la presunción de inocencia.
0: Lo único que yo veo extraño es que dicen los que estaban en la reunión que no lo dejaron hablar. Él se iba a defender en la reunión, pero no lo dejaron hablar. Y le dijeron, si habla, se sale. Y él se quedó ahí, falló porque se quedó ahí. Estuviera
1: así saliendo.
0: En Colombia nadie puede ser juzgado hasta que no sea vencido.
1: Hasta que no se le demuestre.
0: Hasta que no sea vencido en juicio.
1: Así es.
0: Hay más de un amigo político que tiene muchos procesos, pero todavía no lo han condenado. No lo han condenado y por eso ellos siguen y aspiran a cargos y todo. Porque no los han condenado.
1: Así es.
0: Pero esa fustigada que le dio el presidente de la República al alcalde de Sincelejo fue tenaz. Cruel. Y lo están dejando solo. Fíjate lo que dijo el papá de Abelardo de la Espriella. Que él sí se había reunido. Que él, el alcalde de Sincelejo lo había mandado a buscar. Porque son vecinos de cabaña en Coveña. Ajá. Tienen una cabaña al ladito. Y le dijo que él quería apoyar a Abelardo.
1: Claro.
0: El padre de Abelardo le dijo a Abelardo, el presidente, y Abelardo dijo que no quería ese apoyo. Pero el papá le daba pena y no le dio nada al alcalde. Ayer salió Polo Polo diciendo que ellos no tienen una relación, pero no de amistad. ¿Te acuerdas, Polo Polo?
1: Sí.
0: Oye, Polo Polo lo vi como blanco. ¿No lo has visto, Monilo? Búscalo ahí para que vea Polo Polo.
2: No, Polo Polo. Rafa,
0: ayer lo vi blanco.
1: Oiga, y sabe que dentro de todo lo que habló el alcalde Yair Acuña también dijo que la mamá del presidente Abelardo cocina muy bien y que es una santa.
0: O sea, que el man como que ha comido el alimento de la señora.
2: Sí.
0: O sea, eso tiene un veneno, eso tiene la cercanía, eso dice la cercanía que hay entre él y la familia.
1: Claro.
0: Y él habló también
1: del hermano que se dice que se llama Abelardo III.
0: Exactamente. En todo caso, eso deja muy mal parado al alcalde de Cincelejo ahí. Y hay más de un alcalde asustado que en cualquier momento a Abelardo les cante la tabla también. Hay más de uno. Más de uno está asustado. Llegó otro dato político del momento.
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0: Bueno, el señor Abelardo de la Espriella, a propósito, soltó una piedra que, como lo vean los Yankees, se lo llevan enseguida. 105 millas. ¿Sabe lo que dijo?
1: ¿Qué dijo?
0: Que habrá agentes encubiertos en las administraciones para descubrir la corrupción. Si es en Cartagena, tienen que habilitar la Plaza de Toros para que quepa la gente. La Plaza de Toros, el Coliseo Combate, y también un cachete del Coliseo del Bifi. No, las monjas no quieren corruptos. Las monjas no. Abelardo de la Espriella, mañana le pagan. ¿Sabe qué va a hacer con el sueldo?
1: Lo va a donar a otra fundación.
0: Se lo va a regalar a unos muchachos que viajan a Europa. Y se lo va a regalar a personas que tienen cáncer, a mujeres con cáncer, exactamente. Uh-huh. ¿Y sabe cuánto se gana Abelardo, Jaime?
1: No tengo el dato.
0: Para redondear.
1: No, 50 millones.
0: 50 y un poquito. Y a propósito de Abelardo, ¿sabe qué visita recibirá en los próximos días? Nayib Bukele. Uh-huh. Estará en Barranquilla. El presidente de Ecuador.
1: Salvador.
0: Nayib Bukele estará. Se dice, no se ha comprobado nada, que el tema será las cárceles de alta seguridad, que ya está una adelantada, la están haciendo en territorio del Magdalena. Y en otro dato político del momento,
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0: Hay un dato curioso. En Costa Rica capturaron a dos personas. Uh-huh. Con 242 kilos de cocaína. Pero ¿sabe por qué los...? Hay 90 mil dólares en efectivo. Ajá. Las personas son nativas, o sea, de Costa Rica.
1: Son costarricenses.
0: Sí. ¿Sabe por qué los aventaron?
1: ¿Por qué?
0: Porque los paquetes de cada kilo tenían la cara del presidente de Colombia. Ajá. Entonces la policía comenzó, ¿cómo así? ¿Qué pasó aquí? Comenzaron y ñau, los capturaron a los dos.
1: Y hablando de Costa Rica, Rafa, un dato político.
0: Ajá.
1: Bueno, pero un dato político que a mí me gustó mucho.
0: ¿Cuál es?
1: La presidenta de Costa Rica hace algunos días dijo que la Biblia...
0: Laura Fernández.
1: Sí, Laura Fernández.
0: Dijo estuvo que la en Biblia, Colombia.
1: La Biblia es el mejor libro de gobierno y además puso a Costa Rica a los pies de Cristo.
0: Ah, bueno, eso está bien.
1: Y eso me gustó.
0: Eso está bien. Y en el último dato político para irnos.
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0: Las elecciones de gobernación las van a declarar desiertas. ¿Ah? Es que no hay candidato, hay uno solo. Hay uno solo.
1: Vamos avanzando, Rafa.
0: Como no hay candidato, entonces será el candidato que está con voto en blanco, será. Con el doctor Blanco, será.
1: Con Jacinto Blanco.
0: Jacinto Blanco. ¿Qué hay hoy, Moni?
2: Nada, hoy no.
0: Ah, la Universidad de Cartagena cumple 199 años.
2: De la Universidad de Cartagena.
0: Allá saludé al doctor Ricardo Chica. Me dijo Ricardo Chica. Yo le pregunté, Rica, ¿cómo te imaginas la universidad en 10 años? Y que, oye, con robot dando clase. Imagínate, así me dijo. ¿Qué hay hoy, Jaime?
1: Él fue mi profesor de tesis.
0: Sí, ¿qué hay hoy, Jaime?
1: No tengo en el registro noticioso nada todavía.
0: ¡Nos vamos! ¿Quién dio gracias a Dios?
1: Jairo Baena.
0: Jairo Baena, el propio JBB, está aquí con nosotros. Ya viene Nando Vega, Jairo Baena, en Lo que otros no dicen, 625. Muchas gracias a todos. Si Dios lo permite, mañana estaremos al aire. 11 en punto.
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3: anunció que ordenó brindar asistencia jurídica y apoyo económico a las familias de los exmilitares colombianos detenidos en Estados Unidos. Los implicados se encuentran bajo investigación y proceso judicial por su presunta vinculación con el asesinato del expresidente haitiano Jovenel Moïse. El mandatario aseguró que busca esclarecer la responsabilidad de cada uno, argumentando que no pueden pagar justos

0: Cana con Joaquín El Chapo Guzmán a pesar de los estrictos protocolos de la prisión federal en los Estados Unidos donde está recluido. Su abogada detalló que las menores lo visitan y charlan con él a través de un cristal protector, manteniendo vivos los lazos familiares cotidianos. En un boletín para el servicio informativo de ASB Colmundo Radio, Juliano Varila.
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0: Hola, ¿qué tal? Muy buenas tardes, tengan todos ustedes y bienvenidos todos y todas. Listo, preparado para entregarles el más completo resumen informativo de lo que acontece en la ciudad de Cartagena, departamento de Bolívar, nuestra región Caribe colombiana y el país en general. Don Mani Fuentes, dirección técnica, don Hernando Vega Mixer y este servidor y amigo Jairo Baena Vargas, le decimos sean todos bienvenidos.
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0: Bien, estuvimos hoy en el cubrimiento del inicio de los festejos y conmemoración de los 199 años de la Universidad de Cartagena. Ya en el adelanto informativo estaremos entregándole las declaraciones del rector, las declaraciones del gobernador de Bolívar, que fue condecorado, la secretaria general de la Universidad de Cartagena. Destacamos igualmente que hay dos accidentes de tránsito, se dieron ayer en horas de la noche y hoy en horas de la mañana en el territorio cartagenero, porque en la vía de la Cordialidad, de anoche, un hombre que manejaba una camioneta roja, al parecer, de acuerdo a la información de las autoridades, venía embriagado, se salió de la carretera y atropelló a cuatro mujeres, entre ellas a una niña. Y en la mañana de hoy hubo un choque ahí en la Cordialidad también, en las inmediaciones del corregimiento de Bayunca, un furgón y un automotor, también con un grave accidente que impidió el tráfico vehicular por la carretera de la Cordialidad, y el saldo es una persona muerta y la otra herida. En materia de orden público, también decimos que en la mañana de hoy se presentó un trágico hecho en el municipio de Villanueva. Un hombre, al parecer drogado, llegó a la casa, la mamá no le abrió la puerta, levantó la puerta machete, entró y levantó machetazo a su mamá. Esa señora se encuentra a esta hora, fue trasladada al Hospital Universitario del Caribe. Son hechos que pasan, hechos que vienen sucediendo en la ciudad de Cartagena y los municipios cercanos, conurbanos. Bien, destacamos igualmente el reversazo, el giro repentino o cambio total del alcalde de Umetubay en la decisión de crear una empresa de servicios públicos netamente estatal que administre, maneje los servicios de acueducto, alcantarillado y aseo, para darle, en ese entonces, darle la patada a la empresa Agua de Cartagena y a Veolia. Las cosas no resultaron. El alcalde ordenó al consejo retirar el proyecto de acuerdo 116. El consejo de la ciudad de Cartagena inmediatamente sometió a votación, y con una votación de 16 concejales por el sí, 0 por el no y 3 concejales ausentes, se dio la autorización para retirar el tan polémico proyecto de acuerdo de crear una nueva empresa de servicios públicos para darle la patada a Aguas de Cartagena. Dicen que van a hacer unas mejoras en materia jurídica para blindar a la ciudad, pero también esto oficialmente se dice que estas multinacionales que están al frente hoy de Aguas de Cartagena estaban esperando que se diera el hecho de crear una nueva empresa para presentar una demanda millonaria. Nuevamente, el servicio de agua potable quedó anoche suspendido en el barrio Manga a raíz de la ruptura de una tubería en la tercera avenida de Manga. Hay que destacar igualmente que México será la sede de la primera cumbre latinoamericana de inversión en primera infancia, que se llevará a cabo del 10 al 12 de noviembre y a la que han sido invitados más de 30 países de la región para impulsar una inversión suficiente, sostenible y equitativa en los primeros años de vida. Interesante ese encuentro que se va a dar en México. Atención que cerca de 65 mil estudiantes colombianos volverán a tener subsidio a la tasa de su crédito en el ICETEX. Desde este mes, octubre, los estudiantes cobijados por la medida tendrán una tasa del IPCC más 0 puntos. hasta agotar los recursos disponibles. El gobierno ha destinado 49.330 millones de pesos a través del Ministerio de Educación para impulsar este beneficio que aplica a quienes están en etapa de estudio y se encuentran al día o no, superan los 30 días de mora. Esto es excelente porque hay muchos estudiantes que la salvación es el ICETES. El ICETES. Porque muchos no alcanzan a estudiar o a pasar en una universidad pública. Para no perder esa intención, ese deseo, esa motivación, se van al ICETES y financian sus estudios a través del ICETES en universidades privadas. En universidades privadas. Bien, Cartagena recibe el decimotercer Festival Internacional de Guitarra con artistas de 5 países y una programación abierta a la ciudad. Esto va a ser a partir del 8 al 11 de octubre. Cartagena se convierte en punto de encuentro para guitarristas nacionales e internacionales con conciertos en escenarios, patrimoniales y culturales de la ciudad. Destacamos igualmente que una estrategia investigativa focalizada permitió a la Fiscalía General de la Nación intensificar y judicializar a cerca de 275 personas que han estado envueltas en casos de agresiones sexuales contra menores de edad. A esta hora de la mañana, del mediodía, 12 minutos, saludamos a don Hernando Vega Mitchell, que se encuentra en otro punto de la ciudad. Don Hernando, buenas tardes.
1: Hernando Vega, una voz clara, sin pelos en la lengua, para decir lo que otros no dicen, al pan pan y al vino vino, y punto.
2: De Bolívar, que le hacen al gobernador de Bolívar y al alcalde de Cartagena. La alcaldía de Cartagena, pues el doctor Dumé Tumbay no asistió a la condecoración. El gobernador de Bolívar muy amablemente atendió esta condecoración que le ha brindado la Universidad de Cartagena, y pues todo se está dando a esta hora aquí en el Teatro Heredia, condecorando a estudiantes que han sobresalido por sus estudios, algunos profesores, en fin, entre ellos está el gobernador de Bolívar, Yamita Arana. Yamita Arana, Jairo, a usted y a todo el grupo de periodistas que estaba esta mañana esperando, pues nos dio muy amablemente una entrevista que usted más tarde pasará y que habla sobre el tema, incluso sobre el tema económico y sobre el tema de la condecoración que hoy le hace el rector de la Universidad de Cartagena, William Mancún. Por otro lado, Jairo, es importante, no sé si usted, porque llega un poco tarde, no sé si usted hablaría ya de los temas principales que suceden en Cartagena, como es la reversa que metió el señor Dumé Tumbay para privatizar Aguas de Cartagena. No sé si usted lo habrá iniciado.
0: Ya anunciamos, falta desarrollarlo, Nando. Sí, claro, ya habíamos hablado de que se retiró el proyecto 116 que estaba estudiando el Consejo de la Ciudad de Cartagena. Y bueno, no se ha establecido, dicen que es para mejorarlo jurídicamente, pero no se ha establecido si regresa nuevamente al Consejo o si por el contrario este proyecto de acuerdo, esta iniciativa se retira totalmente. Y se dejan las cosas como están. De pronto, quien quita que el alcalde ya haya arreglado con Veolia, con Agua de Cartagena, y deje las cosas así.
2: O también, lo importante aquí también es pensar que el proyecto, pues, pensó. Yo pienso en dos opciones, Jairo. Una que sería la del señor Dumé Tumbay, que pensaría en la millonaria demanda que colocaría Aguas de Cartagena y los señores recolectores de la basura, Veolia. Y otros Yo diría que el proyecto como que tuvo algunos errores por la rapidez con que el señor Dumet Turbay quiso privatizar Aguas de Cartagena. Entonces, el tiempo lo dirá, todavía le queda un año. Yo no creo que este año, faltando 2 meses o 2 meses y medio para terminar el año, pueda Dumet Turbay meter nuevamente el proyecto. Entonces, yo sí pienso que ya, de todas maneras, es bueno resaltar que ya los concejales estaban listos para aprobar todo el proyecto.
0: Sí, claro, claro. De todas maneras, Nando, no hay que olvidar que el año que viene ya es un año netamente político. Empieza en serio la carrera por la alcaldía de la ciudad de Cartagena, quienes van a ser concejales. Y de pronto, esta es una iniciativa polémica en tiempos de política. Lo más seguro que le recaerá una lluvia de crítica si insiste en este proyecto. El análisis que nosotros estamos haciendo. Vamos a hacer la pausa para regresar con el desarrollo de las noticias.
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0: Los festejos empezaron, los actos de conmemoración de los 199 años de la Universidad de Cartagena. Siga usted.
2: Sí, Jairo, esta mañana a las 7 de la mañana, el rector de la Universidad de Cartagena con la directiva de la universidad, tuvieron ofrendas florales a todos los fundadores de la Universidad de Cartagena y también el señor rector William Bancún Castillo habló.
0: Sí, se hizo allí en el patio de la Universidad del Palacio de San Agustín, se hicieron los actos. Oye, un buen coro tiene la Universidad Cartagena, hace tremendo coro. Pero entonces vamos a escuchar al rector de la Universidad de Cartagena, William Malcún, sobre estos actos que se empiezan y los preparativos para los 200 años, el bicentenario de la universidad.
7: Bueno, hoy estamos bastante contentos con lo que está sucediendo en los centros tutoriales. No son solamente ya programas a distancia que tenemos en el territorio, sino que tenemos una presencialidad y hoy seguimos soñando con consolidar los procesos. Hace pocos días iniciaron las obras, la construcción de la sede del Carmen de Bolívar, lo que hemos denominado Universidad Milagro de los Montes de María. Y eso es solamente una apuesta en el territorio y es decirle a toda esa ciudadanía que la Universidad de Cartagena está ahí para no irse.
8: Háblenos un poquito de esa sede del Carmen de Bolívar, qué carreras van a estar el cuerpo docente.
7: Bueno, hoy no puedo decirle qué carreras van a estar rotando en el territorio, pero lo que sí puedo decir es que la ampliación de cobertura va a ser totalmente notable. Hoy tenemos aproximadamente 900 estudiantes en el Carmen de Bolívar y con una sede propia, con las condiciones y la característica en que están diseñadas, vamos a pasar a más de 3.500 estudiantes. Y por supuesto, vamos a llevar las carreras que más se necesiten para el territorio.
9: Doctor, este es un preámbulo para...

0: hacer como un preámbulo de lo que van a ser los 200 años que hay planificado por aquí.
1: No, eso es un secreto que tenemos que develar en su momento, porque si empezamos a anunciar cosas, se pierde el encanto. Yo creo que hoy en la tarde, si ustedes nos acompañan, van a ver un proceso de lo que significa una torre para la universidad y sobre todo para la ciudad.
2: Bien, ese es el rector de la Universidad de Cartagena, William Marcum, en una entrevista donde participamos varios periodistas. También tuvimos la oportunidad de dialogar con el gobernador de Bolívar, el doctor Yamit Arana Badawi, quien también fue condecorado. Muchos méritos, representante de la Cámara, gobernador de Bolívar, egresado de la Universidad de Cartagena. Y bueno, ¿qué significa para el gobernador esto de recibir esta condecoración en los 199 años de la Universidad de Cartagena?
3: Bueno, señor gobernador, este reconocimiento de la Universidad de Cartagena, ¿cuál es su expresión?
4: No, ya voy a esperar para ver qué dice el rector para poder contestar a eso, pero el mayor reconocimiento que puede tener un gobernante es ver la sonrisa en la cara de la ciudadanía cuando uno los visita, cuando se encuentran con uno. Así que ese es el mayor reconocimiento para mí, que Isaac, mi hijo, pueda ir a un barrio de Cartagena y de Bolívar y sea bien tratado, bien recibido, que le recuerden las cosas que el papá logró por el departamento en estos 4 años. Yo creo que ese es el mayor reconocimiento para mí. Esto, sin duda alguna, lo agradezco y vale toda la pena, pero el mayor reconocimiento es el que nos da nuestra gente en la calle.
3: La extensión de la universidad al territorio.
4: Una locura. Estábamos hablando en el foro educativo departamental de eso y es una locura lo que está haciendo el gobierno de Bolívar en materia de educación. Somos el departamento que más invierte en materia de infraestructura educativa en Colombia. Ahora le adicionamos 7 megacolegios más y además de eso le estamos adicionando 2 sedes universitarias. Eso no lo está haciendo más nadie. Universidad de los Montes de María, totalmente nueva, más de 86 mil millones de pesos. Y una adición que va a hacer el señor presidente de la República porque quiere que tengamos aulas agroindustriales ahí. Y además de eso, la Universidad de Bellas Artes, que también vamos a poner en funcionamiento antes que se acabe el gobierno. Pero además de eso, el nuevo SENA de Magangué, que lo vamos también a poner en funcionamiento este mismo año. O sea, son inversiones que se vienen haciendo en Bolívar en los últimos 4 años y que bueno, que vamos a poner al servicio de la ciudadanía, que la gente pueda recibir mejores clases, los pelados, mejor comida. Hoy llegamos a 98% de cobertura en el plan de alimentación escolar y en enero pasamos a 100% de cobertura. Cada niño de nuestro departamento va a recibir un refuerzo alimenticio desde la institución educativa.
5: ¿Esa inversión en la infraestructura educativa universitaria es con recursos propios o con aporte de la nación?
4: Recursos propios 100%. Más de 700 mil millones de pesos nos ha costado esta inversión. Con recursos todos, absolutamente todos, del departamento de Bolívar, con una ayuda que nos va a hacer el nuevo presidente de la República en la Universidad de los Montes de María, que empieza la presidencia de la República y el gobierno nacional a meterse en nuestra onda de tener un Bolívar más educado.
6: Gobernador, a pesar de haber reducido un poco el presupuesto del departamento, ¿cómo está la relación con el presidente?
4: No, no, no, es que ese es un análisis totalmente erróneo. Presidente, primero que, según ese análisis, casi que a todos los departamentos les bajan los recursos. Entonces, ¿para dónde se fueron los recursos? A pagar una deuda de otros gobiernos. Pero aparte de eso, lo que ha hecho el presidente es concentrar unos rubros en Hacienda, unos recursos en Hacienda para él poderlos distribuir como se va haciendo los compromisos en el territorio. Y a Bolívar,

0: qué viene para el próximo Bicentenario. Creemos que él es quien debe contarnos esta noticia, ¿verdad? Pero sé que tenemos una apuesta bastante ambiciosa, bastante nutrida, y sé que es una apuesta de ciudad y de país.
1: Pero en estos 199 años hay una programación.
0: Sí, sí, sin duda, los 199 años tiene una agenda bastante cargada. Empezamos ahora a las 7 de la mañana, continuamos con el homenaje a nuestros egresados destacados, ilustres de la ciudad, del país, que están en diferentes espacios sociales, políticos. Ahora los vamos a hacer el reconocimiento. Las máximas distinciones de la universidad se van a entregar a ellos a las 10 de la mañana en el Teatro Adolfo Mejía. Luego de esto, a las 6 de la tarde, vamos a inaugurar la torre. Las luces de la torre se van a encender por primera vez para la ciudad y para el país.
2: Doctora, tengo entendido que, yo sé que no se puede adelantar nada, pero sí adelántanos algo. Confirmado, el cumpleaños de la universidad, el Bicentenario, ¿no va a ser aquí adentro?
0: El señor rector, bueno, ha sido muy, muy cuidadoso con eso. Él, pues, nos ha dado directrices de preparar todo y organizar todo. Sin duda, el cumpleaños de la Universidad 200 va a ser un evento de ciudad y de país. Sí, creemos que sí, creemos que fuera de la institución. Para los cartageneros, los bolivarenses y para todos.
3: Bueno, dentro de lo que cabe en su cargo, doctora, ¿qué podemos destacar? ¿Qué queda para este 2026 y lo que viene para 2027?
0: Bueno, para este 2026 queda sin duda todo este sentido de apropiación que hemos conseguido durante estos 4 años trabajando por este proyecto Bicentenario, ¿verdad? Queda una comunidad fortalecida, queda una comunidad muy unida y de cara a la ciudad, al país y digamos que a todo el territorio, una universidad que se proyecta como parte de la transformación del país.
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11: Bueno, hay propuestas que de pronto uno dice son exageradas. El tema de diciembre y el alumbrado navideño es un tema bastante sensible porque muchos consideran que la iluminación navideña es el alma de la Navidad, la tradición, pero hoy el abogado y veedor ciudadano Héctor Pérez nos está mandando, dice que ha solicitado

0: citado, ha enviado una comunicación al presidente de la República para que suspenda en todas las ciudades del país el tema de la iluminación navideña como consecuencia del fenómeno del Niño. Dice que con si se hace eso, por lo menos estamos ahorrándonos un 4% de la energía que se consume en el país y puede evitar que de pronto entremos en lo que muchos anuncian y anticipan, que el apagón, que el apagón, que el apagón. Bueno, es una medida controvertible que hace el abogado Héctor Pérez, quien está solicitando a la presidencia de la República que se prohíba el alumbrado navideño en las principales ciudades del país como consecuencia del fenómeno del Niño. Esa es la propuesta, escuchemos.
1: Pedí al gobierno nacional prohibir los alumbrados navideños públicos, buscando ahorrar energía ante el déficit por el fenómeno del Niño. Impulsar las inversiones e incentivos a la energía solar, prioritariamente en el Caribe. Racionalizar el consumo de energía en los alumbrados públicos, utilizando tecnologías modernas. El déficit de energía está contemplado en un 4%. Con la sola prohibición de los alumbrados navideños públicos, nos ahorramos un 5% de energía. Igualmente, para proteger la vida y la economía de todos los hogares del Caribe, que es donde más riesgo y peligro tenemos.
0: Ese es Héctor Pérez Fernández, quien ha solicitado al gobierno nacional. Vamos a ver si tiene eco esa propuesta. Aunque bueno, hay muchos sectores que consideran que el tema de la Navidad, no hay que perder ese espíritu navideño, pero estamos ante un fenómeno del Niño y en diciembre es el super Niño. O sea que todavía es más fuerte. Y es una combinación de calor con lluvia. Hay muchos sectores. Ayer hubo granizada en Bogotá. Lo vio hielo. Y de pronto acá en la costa, durante esta semana, de pronto está lloviendo. Aquí en Cartagena estos días han estado nublados, pero no ha caído. Debe ser que está cayendo por ahí, pero cae. Bueno, no aguantó la presión la alcaldía y retiró el proyecto que pretendía crear una nueva empresa digital de servicios públicos. El alcalde Dumetu Bypass amparó su petición en el reglamento interno del Consejo al no haberse presentado ponencia para primer debate de la iniciativa. La iniciativa buscaba transformar la infraestructura y la atención comunitaria en la ciudad, sobre todo en lo que tiene que ver con agua potable, alcantarillado y aseo integral. Pero el proyecto contó con un fuerte rechazo desde diversos sectores económicos, gremiales y sindicales de la ciudad. Entidades como Camacol, Bolívar, Fenalco, el Consejo Gremial de Bolívar manifestaron tempranamente su preocupación sobre la viabilidad financiera y técnica y operativa de crear una nueva empresa de servicios públicos de esta magnitud. Asimismo, organizaciones de la sociedad civil y sindicatos señalaron la falta de transparencia, la premura en el trámite y los riesgos de afectación a la eficiencia en la prestación de servicios esenciales como el agua potable, el alcantarillado y la gestión de residuos sólidos. El proyecto fue retirado para subsanar cualquier elemento que comprometa su blindaje jurídico y pueda ser presentado esta misma semana sin riesgo ante cualquier amenaza legal. La voluntad y el empeño están con que esta iniciativa siga adelante y se vuelva una realidad, por lo que su retiro es para cuidarlo y no echarlo para atrás, como algunas voluntades en la ciudad siguen queriendo, indicó el alcalde Dumetu Bypass, quien dice que van a revisar jurídicamente, lo van a blindar y lo va a pasar nuevamente al Consejo. Lo cierto es que hay un riesgo también económico, porque no estamos o no nos vamos a enfrentar a ninguna empresita esa chiquita que hay por aquí, sino que nos vamos a enfrentar a unas multinacionales que también tienen un respaldo económico grande y saben cómo es el cuento de esto de los servicios públicos. Además que hace falta todavía más de 10 años para que concluya el contrato. Entonces eso significa un perjuicio también económico para la ciudad de Cartagena. Perjuicio económico para la ciudad de Cartagena. Mientras tanto, hablando de servicio público y de agua potable, ayer el barrio de Manga se quedó sin el servicio de agua potable tras una ruptura en la tubería.

0: Esto fue en el sector aquí de la carretera de la Cordialidad. Y esta mañana hubo un fuerte accidente de tránsito a la altura del corregimiento de Bayunca, allí mismo, sobre la carretera de la Cordialidad, un furgón con un vehículo. El conductor del furgón quedó, falleció en el lugar de los hechos. Y bueno, y la otra persona quedó prácticamente también gravemente herida. Nuevamente entra don Hernando Vega Mitchell con más informe. Don Hernando, buenas.
1: Jairo, disculpe que lo haya molestado y disculpen los oyentes la intervención, pero Jairo, yo quisiera debatir más y darle más prioridad a esta devolución, a este reversa que dio el alcalde de Cartagena en su afán por privatizar Aguas de Cartagena y privatizar Veolia, en fin, los servicios públicos de la ciudad. De la ciudad. Entonces, yo sí quiero, Jairo, decirle en el afán por privatizar, en el afán por poner él sus fichas, en el afán por manejar la plata, en el afán por querer tener las empresas cuando él se vaya, nos encontramos, Jairo, con una situación que él mismo encuentra desesperada para actuar. En un afán de quedarse con todo, porque ya las privatizaciones que hemos llevado, fíjese que hoy un juez pide explicación sobre la cuestión de reinado popular. Entonces, todo esto, Jairo, son consecuencias de la mala administración que hemos tenido. Y en el afán de privatizar las diferentes secretarías de la alcaldía de Cartagena. Fíjese que ya el camino también va buscando la privatización de el DAT, la Secretaría de Tránsito. Entonces, todo esto, Jairo, conlleva a pensar que el señor Dumet Turbay, en su afán por privatizar esto, no haya metido un proyecto malo, lo que yo le decía al inicio. Y esto también repercute en que los concejales tragan en seco, no piensan, no revisan. Si el alcalde lo retiró, puede haber alguna cosa o algún problema en el proyecto que los concejales, por el afán de decir sí va al proyecto de privatización, lo hacen sin pensar en la ciudad. Entonces, yo sí quiero, Jairo, que este punto no termine por ahora, sino para demostrar que este señor, Dumet Turbay Paz, ha gobernado la ciudad al garete. La ha hecho como él ha querido, ha desplazado a la gente más pobre, ha pensado simplemente en su ego y en su orgullo, en sus peloteras con los presidentes y con los secretarios y con todo el mundo para demostrar su poderío, y parece que no ha podido ahí.
0: Bueno, vamos a la tarea es seguir adelante con voces autorizadas sobre esto para hacerla, ampliar
1: Sí,
0: la
1: me
0: reflexión,
1: parece bien.
0: ampliar la reflexión sobre la retirada de este proyecto de acuerdo, porque fueron muchos los sectores que no estaban de acuerdo con ello. Además, pues ya era como que un voto cantado entre los 19 concejales de la ciudad de Cartagena, ya era como un voto cantado de que la iniciativa iba. Bueno, el comunicado que manda el Consejo de la Ciudad de Cartagena dice que lo retiran transitoriamente, o sea que es una reversa por ratico, es una reversa por ratico. Ese proyecto de acuerdo otra vez va, lo que lo van es a blindar jurídicamente para evitar cualquier demanda, pero bueno, es un riesgo que se está corriendo en la ciudad de Cartagena con la iniciativa de crear unas nuevas empresas públicas, unas nuevas empresas públicas. Antes las antiguas empresas públicas no servían, que era necesario privatizarlas, y entró Aguas de Barcelona. El alcalde Panizza en esa oportunidad se metió con la policía y sacó a los trabajadores. En fin, se tomó la empresa para entregarla al capital privado. Ahora, para Dumé, el capital privado no sirve, que otra vez regrese

0: al manejo de la cosa pública. Y en fin, es una incertidumbre que se tiene con esta empresa de servicios públicos. Lo cierto es que pelear con una multinacional también, podemos decir, como dicen los pelados por allí, no es mango bajito, Nando, no es mango bajito. Siempre va a tener unas consecuencias económicas para la ciudad de Cartagena, don Hernando.
1: Jairo, sí, estoy completamente de acuerdo contigo. Yo creo que hay que escuchar voces que tengan este conocimiento, que miren los pros y los contras, para ver si se da el paso más exacto sobre el tema. Y sobre todo, Jairo, ¿qué clase de contrato tiene actualmente Aguas de Cartagena y Veolia con la administración? ¿A cuántos años que han firmado? Sería bueno consultar con un abogado que tenga, o con alguna persona que tenga más conocimiento que nosotros sobre este tema.
0: Sí, claro. Ya, por lo menos en el alcalde de Vélez Trujillo se hizo un contrato CITSA o un otro sí, lo que fueron 10 años más, o sea, todavía falta bastante. Lo que quiere decir que acabar con el contrato ese, cuando faltan cerca de 10 años, es bastante indemnización que tienen que pagar.
1: Bueno, yo, Jairo, yo lo dejo. Gracias por permitirme seguir con los oyentes. Estaremos mañana si Dios nos lo permite.
0: Bueno, le decía que en materia educativa, cerca de 65,000 estudiantes de Colombia van a poder contar con subsidios a tasa de crédito del ICETES. Desde octubre, los estudiantes cobijados por la medida tendrán una tasa de IPCC más 0 puntos hasta agotar los recursos disponibles. El gobierno nacional destinó 49,330 millones de pesos a través del Ministerio de Educación para impulsar este beneficio que aplica a quienes están en etapa de estudios y se encuentran al día o no superan los 30 días de mora. O sea, pueden contar con ese crédito. La medida refleja la total apuesta del gobierno para garantizar y beneficiar a quienes costean sus estudios con el apoyo del ICETES. Además, el subsidio temporal se suma al mismo beneficio establecido hace 2 semanas para 170,000 beneficiarios de créditos focalizados por estar en esta etapa de amortización. Los colombianos deben estar al día con su pago para tener el subsidio. Es importante señalar que una vez culmine la destinación de los 49,000 millones de pesos, los intereses retornarán a la tasa de contratación entre estudiantes y el ICETES. Al inicio, el crédito, la cual depende de la línea de financiación y está entre el IPCC más 7 y el IPCC más 12%. Los muchachos estudian y al final de la carrera, cuando terminan la carrera, le dan 2 años de gracia mientras consiguen trabajo, y una vez empiecen a trabajar, empiezan a pagarle la plata que prestaron para sus estudios. Bueno, ya sí se puede decir que el señor Brugman Baxter es un desempleado más, porque la junta directiva de la ANDI aceptó ayer la renuncia de Brugman Baxter y busca trabajar con el gobierno. Quiere decir que Brugman Baxter no recibió el respaldo de sus asociados. Porque ayer se reunieron y inmediatamente le aceptaron la renuncia. Dicen que van a trabajar con el gobierno, cuando Abelardo fue quien presionó incluso los generadores de contenidos a favor del gobierno. Presentaron la salida de Brugman Baxter como un triunfo de Abelardo y muestran una caricatura donde el tigre prácticamente lo coge y lo lanza y lo quita de la silla. Entonces, la junta directiva de la ANDI dará a conocer el nombre del nuevo presidente del gremio tras un proceso que va a empezar para la escogencia del nuevo presidente de la ANDI. La junta le agradeció al saliente dirigente gremial y afirmó que bajo su liderazgo la asociación enfrentó crisis fiscales, afrontó la pandemia, momentos de conflictividad social, tensiones institucionales, amenazas a la democracia y al equilibrio de poderes, aportando siempre propuestas, contribuyendo a soluciones y defendiendo la institucionalidad. En este mismo sentido, afirmó que su gestión dejó una huella profunda en la defensa del saliente presidente de la organización. La Junta del Gremio también expresó su voluntad de trabajar de manera constructiva con el gobierno nacional, manteniendo abiertos los espacios de interlocución y contribuyendo, como lo ha hecho durante toda su existencia, a las soluciones del país. Esto es lo que dicen la junta directiva de la ANDI, que aceptó la renuncia del presidente Bruce Master y ahora empieza un proceso para la escogencia del nuevo presidente. Cartagena definitivamente es una ciudad de eventos, una ciudad donde cada día nace un nuevo festival, nace un nuevo evento. Y ahora, a partir del 8 de este mes, hoy estamos aquí a 6, ah, no, a 5, estamos a 5, en 3 días. Del 8 al 11 de octubre se realiza en la ciudad de Cartagena el 13º Festival Internacional de la Guitarra, con artistas de 5 países y una programación abierta a la ciudad. Cartagena se va a convertir en el punto de encuentro para guitarristas nacionales e internacionales, con conciertos en escenarios patrimoniales y culturales de la ciudad. La guitarra será nuevamente protagonista de la agenda cultural de la ciudad de Cartagena con la realización del 13º Festival Internacional de la Guitarra en la ciudad de Cartagena, que se llevará a cabo del 8 al 11 de octubre, con la participación de músicos provenientes de Colombia, Ecuador, España, Chile y Estados Unidos. La 13ª edición propone un recorrido por distintas maneras de entender la guitarra, desde el flamenco y el jazz hasta la música andina colombiana y las tradiciones latinoamericanas y las nuevas propuestas de creación. La programación tendrá presencia en el Teatro Adolfo Mejía, que uno llama Teatro Heredia, el Ruedo de la Zarzuela, el patio del Museo Histórico, la Iglesia La Ermita de Cabrero y Casa Bolívar. El Teatro Adolfo Mejía será uno de los escenarios centrales del festival, con 3 conciertos. También se realizará el Concierto del Caribe en Casa Bolívar y una nueva edición de Festiguitarra Session, dedicada a una parranda vallenata en la cual participan Carlos Bohórquez y Luis Cadeleón, además de Juanca Ricardo y Gamal, además de Lucía Murillo, como una manera de reconocer la presencia de la guitarra en las músicas tradicionales y populares de Colombia. Bien, mis amigos, con esta información terminamos. La invitación es para mañana, cuando vendremos con muchas más informaciones en noticias c25.co, lo que otros no dicen.
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3: Listo. Señores, 12.55. Pues ya. Vamos, rápido.
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1: Esto es un avance del servicio informativo de ASB Colmundo. Empezamos con Colombia, caída del precio del dólar, abre la jornada financiera.

0: se asegura cerrar el año como el número uno del mundo. El tenis mundial sufre una importante sacudida en la cima. El alemán Alexander Zverev tiene matemáticamente garantizado finalizar la temporada de 2026 como el número uno del ranking ATP. Esto ocurre tras confirmarse que el italiano Jannik Sinner no volverá a jugar en lo que resta del año debido a problemas físicos. Zverev, campeón reinante de Roland Garros y abierto de Estados Unidos, conquistará oficialmente la cima dependiendo de sus próximas actuaciones en las finales del circuito. En un avance para el servicio informativo de ASB con el Mundo Radio, Julián Umbarila.
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2: Buenas tardes. Con la conducción técnica de Manny Fuentes, Arnulfo Alcázar Álvarez, el Combo Movilla, hacen parte de la trilogía deportiva. 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Bueno, ayer en las Grandes Ligas, bueno, la gente está muy pendiente de lo del béisbol de las Grandes Ligas. Y hay una preocupación reinante en la ciudad de Cartagena. Y yo diría que casi en todo el mundo. Porque los Yankees no han podido. Hoy es 5. Ayer fue 5. Hoy es 6. Los Yankees perdieron con Tampa 5-2. Ahora que yo estuve por los lados de Francia, yo traje una gorra de los Yankees de Nueva York color café, hecha en Alemania. En Alemania hay una fábrica de gorras y camisetas, y las que más fabrican son de los Yankees. En Francia mucha gente le va a los Yankees, y allá vi mucha gente con camisetas de los Yankees.

0: Y eso es en todo el mundo. Es que los Yankees, con los años que tiene, era. Porque los Yankees tenían unos peloteros que fueron unos íconos, unas estrellas. Bueno, y la gente los seguía. Ayer no pudieron con Tampa y perdieron 5 carreras a 2. Empezaron perdiendo. En la parte baja, Tampa se le fue arriba con 1 carrera. Los Yankees empataron en la alta del cuarto. Pero ese quinto, como dicen que no hay quinto malo, pues para Tampa fue bueno. Para los Yankees no. Los de Tampa fabricaron 4 carreras. Yankee hizo otra al final, ya para el octavo. Pero ya la diferencia estaba marcada. Ganó Buchner, salvó Baker y perdió Stickler. Y oh, ahora los Yankees van abajo con 0 ganados, 2 perdidos. Como diría el lote, que aguanta caída Tampa. Cleveland, que estaba esperando, pues no ha podido con los White Sox, los medias blancas. Y en 2 compromisos han perdido. Ayer perdieron 4-3. Cleveland empieza ganando. White Sox descuenta en la alta del cuarto. White Sox en el sexto hace 3, se le va arriba 4-2. Lo de Cleveland en el octavo fabrica una carrera. Y el partido queda 4-3. 4-3. Hoy, 5 de la tarde, hora colombiana, los Dodgers de Los Ángeles han anunciado a Yamamoto, japonés. Mientras que lo de Atlanta, ahí están pendientes y dice, Chris, sale. Va a abrir, zurdo. Y de paso le dijeron a Crisales, espera que vas a abrir. Pero de paso, hermano de camionero, le digo, y tú, Didier, prepárate, porque tú te vas a tirar 3 innings hoy. Ya ha cantado así. Le han cogido una confianza a Didier Fuente en los Bravos de Atlanta, que ya tienen una seguridad los jugadores cuando este muchacho lanza. Y los cerveceros, llevan 2, se van a enfrentar a los Padres de San Diego, que son favoritos hoy. Arnulfo Alcázar Álvarez, buenas tardes, ¿cómo está usted?
1: Bueno, buenas tardes, mejorando, gracias a Dios, hombre, aquí. No está el sol caliente, pero está la humedad. Que también me pongo igual, pero bueno, ahí están las cosas. Bien. Hoy debe ser un duelo de picheo, Grisel y Yamamoto. Dos cartas fundamentales de ambos equipos. Dos buenos abridores, ganadores de más de 10 juegos de la temporada. Mucha confianza en ellos, tienen sus managers, su cuerpo técnico. Y el caso de Díaz Fuente ya caso, es un caso como que no extraordinario y tampoco demasiado llamativo, así para una forma exorbitante, pero es la confianza que él, con su trabajo, ha hecho que el cuerpo técnico de los Atlanta le da esa confianza, casi que una confianza hermética, porque pasar, dominar 11 bateadores en grandes ligas seguido no es fácil, y mucho menos en postemporada. Ya eso lo hice Fuente esta semana. Entonces, por eso el manager lo tiene. Ojalá no use de Fuente. Abridor, cerró, ahora está en la mitad, sexto, séptimo y octavo, o quinto, sexto y séptimo, porque ha demostrado que tiene la estamina para hacerlo, la capacidad demostrada en el terreno de juego. Hay que en el terreno de juego. Pues esa es la confianza que tiene el señor Weiss, manero de los Atlanta, con el colombiano, el todoeño, Didier Fuentes. Dios quiera, y cada vez que salga, ponga en alto los números, o ponga en alto, sí, la actuación del logrado de Atlanta, porque ese es lo que quiere el cuerpo técnico, que él, cada vez que salga a lanzar, haga su trabajo, cumpla con su responsabilidad, ya sea de abridor, del medio, preparador o cerrojo.
0: Arnulfo, es que mira.
1: Ha estado las cuatro veces allá tuyo.
0: Es que Didier Fuente lanza ayer 47, hace 47 lanzamientos, de los cuales 30 son strike. Tiene un promedio de 3.3 por bateador. O sea, el hombre no desperdicia lanzamiento. Es muy concentrado, muy centrado. No es esos peloteros que esquían, porque es que Didier Puente tiene velocidad, tiene una curva. Ahora le llaman, bueno, ahora tienen una variedad de nombres esos lanzamientos. Le hablan que cuatro costuras, tres costuras. Yo no sé cómo un narrador va a decir tres costuras si él no lo está viendo cómo está agarrando la pelota. ¿Cómo va a decir que es tres costuras? Eso lo sabe lo de la televisión, porque ellos tienen sus imágenes y eso, y no de inmediato, sino cuando ya la lanza, es que lo sabe. Pero este Didier Fuentes tiene un lanzamiento que me hace acordar a un barranquillero de apellido Jiménez. Le decían el gancho Jiménez. La bola va llegando, Arnulfo, cuando la bola está como que, póngale 40, 50 centímetros de home, baja, como un garfio. ¿Usted ha visto los garfios que usaban los piratas?
1: Claro.
0: Bueno, así, va a retener y ¡pum! Y baja. Bueno, o como las agujas que usan los zapateros cuando van a coser así.
1: Claro.
0: Esa descontrola, desencaja y pone en ridículo a los bateadores. Y él tiene un gesto para celebrar, te pega su brinquito. Y lo más lindo es que no mira al bateador cuando lo poncha. No hace como un pinche softball de nombre Eduardo, apellido Herrera, que cuando ponchaba caminaba hasta el bateador y lo miraba. Usted no puede hacer eso, hombre.
1: El oficial Herrera.
0: Correcto, eso no se puede hacer. O sea, usted tiene que tener respeto con tu rival. Y eso claro, lo tiene Didier Fuente. Didier Fuente. No sé, si usted mira a Nulfo ahora, hay lanzadores que la medida del reloj le han beneficiado.
1: Claro.
0: A ellos. Hay otros que lo han perjudicado. Didier Fuente viene. ¿Qué? No tiene un año, está en la Grandes Ligas. Entró el año pasado como en octubre. Vamos a decir que ya va a completar el año. ¿Ah? Entonces ya viene trabajando en ese ritmo. Pero un lanzador que ya viejo, veterano. ¿Usted qué cree que se va a aguantar esos cinco? Imagínese, tú usted un Roque Román lanzando. Que Roque Román me hizo salir a las 1:30 de la mañana una vez del estadio 11 de noviembre cuando estaba... en el béisbol profesional, no empezó, se demoraba demasiado. Y afortunadamente él no tuvo un manager como Manía Torres, ¿qué tal?
1: Hombre.
0: Sí, maestro, oh, por Dios. Entonces, esto ha aligerado el béisbol y ha beneficiado a muchos lanzadores.
1: Así
0: a
1: es.
0: Muchos lanzadores. Esperemos que hoy ganen los Bravos. De corazón estamos con los Bravos, es el único. Porque, bueno. No se pudo, no hay más. Sé que para el próximo año vamos a contar en Grandes Ligas nuevamente con Tyron Guerrero.
1: ¿Eh?
0: Con Tyron Guerrero vamos a contar. Tyron Guerrero, eso es que uno no logra entender, ¿no? Tyron se fue en el 2019. 2019. Y yo no sé qué tan perjudicial fue la inclusión de Tairo Guerrero en la selección boliviana en los Juegos Nacionales que se llevaron a cabo aquí. Poco lanzó en esos Juegos Nacionales. Y de ahí se perdió Tairo Guerrero, bueno, una temporada de web para Japón. Y un carajito de México lo llamó, lo contactó y habló con él. Y le dijo, ¿quieres volver a la Grandes Ligas? Como esas personas que miran así como sorprendiéndose. Si ya yo estoy, ya yo me retiré. A ver, venga, venga. Déjate seguir por mí. Y le dijo el pelado. Joven, que más joven que está. Lo preparó, lo concientizó. Y Tyron Guerrero adquirió fortaleza, adquirió un dominio en sí mismo. Y ahí están los resultados de Tyron Guerrero. No voy a decir que las venidas a Colombia son malas, no. Malas si tú permites y tú lo aceptas. Que te digan que eres tirado, digan lo que quieran decir, pero yo tengo que asegurar mi portacomida, como decía Botija. No, Arnulfo, porque es que esto no puede ser así, Arnulfo, que porque ya yo gané, tú no has ganado, apenas estás empezando. Tú empiezas a ganar y a disfrutar cuando tú te retires. Te queda espacio y tiempo para estar con la familia, la plata, para ir donde tú quieras, como está haciendo Julio. Julio no dio espectáculo, yo nunca lo vi. Y bueno, tantos años que duró Julio. En una entrevista que le hice una jovencita a Didier Fuente. Didier Fuente decía que su empresario fue Orlando Cabrera. Y había más de 8 organizaciones que lo querían contratar. Entonces la mamá como mamá, vivo, firma, vamos a firmar. Cálmate, mamá, cálmate, eso no es así. Si me están buscando 7, 8, 9, eso quiere decir que me van a llevar, cálmate, no te desesperes. Los Cuts, decía el mismo Didier Fuente en la entrevista, le ofrecieron mucho más que los Bravos. Amigos de Didier, que voy a decir amigos.

0: A mí no me gusta hablar de crisis. No me gusta hablar de crisis. Pero hay que poner atención, Real Cartagena. Hubo un jugador que dijo, me voy del equipo. Hay otros dos más que dijeron, vamos a renunciar. Cuidado, y esas renuncias es porque de pronto han sido amenazados. No le quieren prestar atención a lo del Real. No sé qué está sucediendo en el fútbol colombiano. Casi le pegan a Gamero y a la gente de Millonarios porque el Barranquilla eliminó a Millonarios en la Copa Colombia. Oye, pero no, porque juega, puede ganar. Tiene, mira, si tú participas, tú puedes ganar. Tú te puedes ganar el chance en la lotería si la compras. Si no la compras, ¿qué es? Entonces acá en el deporte es lo mismo. Si tú no juegas o no compites, no tienes chance de ganar. Y ya que hablamos de ganar, Bogotá en béisbol, se ganó una serie. Le ganó a Sucre y a Córdoba en béisbol, a Arnulfo Bogotá. Y lo de Bolívar, que apenas están convocando, yo apenas.
1: Ajá, ahí. ¿Qué aquí creemos, Toño? Aquí estamos viendo un error de la historia, del recuerdo, del pasado. No queremos vivir el presente. Y el presente es que usted tiene que preparar a su equipo, preparar los componentes del equipo para que puedan ganar, que puedan hacer buena actuación. Pero así no. ¿Cuántos bogotanos tiene Bogotá en el equipo ese?
0: Ahí hay bastantes, ¿no?
1: ¿Ah?
0: Allá hay bastantes bogotanos.
1: ¿Sí?
0: Sí, en un año que yo estuve en Bogotá, ese día, bueno, fueron finales de Copa, Campeonato Panamericano de Softball Juvenil Femenino. Yo estaba hospedado en los albergues del Salitre. Y me iba de béisbol, que queda al lado.
1: Uh-huh.
0: No fue. Allá tuvieron a un señor como Jorge Luis Díaz, poco de año.
1: Claro que sí.
0: Categoría menor, y los dejó. Allá llegó el muchachito este Torres, el hijo Ramón Torres, Eduardo Torres,
1: uh-huh,
0: que jugó allá. Fueron allá, trabajaron allá y enseñaron allá. Pero los que vienen a Cartagena, Bolívar, reciben plata y no enseñan, no transmiten lo que saben.
1: No egoísta, o no saben enseñar.
0: No, pues fuera de que le dan su plata mensualmente, ustedes tienen que pagarle por aparte. Porque, oye, ¿cuál es el contrato? Yo no sé qué clase de contrato hay. Yo no sé, y tampoco quiero saber el contrato, cuánto se está llevando Nairo. Y aquí llegó un Peter Sagan y prácticamente quiebran al líder. ¿Ah? Entonces, güey. Ay, Dios, el deporte en Bolívar. El deporte en Bolívar. Hasta ahora, Nuf. Ah, lo de la liga de softball que pidió que se modificara un artículo, yo creo que abusaron de la buena fe de Quinto Guerra. Porque usted no puede, o sea, primero que todo se la están mandando al ministerio, a la presidencia de la federación, cuando la solicitud deben hacérsela al Ministerio del Deporte. El Ministerio del Deporte recibe la misiva, la carta, la comunicación, y esta a su vez debe llamar al presidente de esa federación. Miren, este departamento está solicitando esto, esto y esto. Y se convoca una reunión a ver, y se estudia, como sucedió con el tiro con arco. Cuando Valle no tiene arquero, quisieron modificar, reducir el número de medallas de participación, quitar una prueba, y Antioquia y Bolívar se mantuvieron, lo mismo que Risaralda, otros más respaldaron a todo departamento. Y no prosperó. Yo creo que esperaron que los cogiera el tiempo, como siempre aquí en Bolívar, y sobre todo el softball. Si ya el campeonato arranca la otra semana, dígame, yo se lo digo.

0: Y a usted esto no le da tiempo. No le da tiempo. Y si lo cambian por cambiarlo y limitan eso, se mete en problema en la federación. Usurpación de funciones, eso no es competencia de federación. Entonces, vayamos con lo que tenemos. Y es que yo siempre lo he sostenido, ¿no? Pues yo mejor prefiero perder con puro bolivarense y no ganar con venezolano. Y es como...
1: No se está haciendo nada.
0: No se hace nada. Es como Bolívar, cuarto lugar. Sí, cuarto lugar. Y de las 54 medallas que ganó Bolívar, 39 de puro deportista de contratado del Valle de Antioquia. Ahí están los resultados. No hubo el proceso debido. Y vea que hoy no tenemos futbolistas de talla, no tenemos futbolistas. No tenemos patinadores de talla bolivarense, así que puedan competir. Cuando Bolívar aportaba 13, 14 patinadores en la Selección Colombia, había apenas 3 o 4. Así no está pasando con el taekwondo. Cuando estaba Mansa de presidente, todos eran bolivarenses, Arnulfo. Todos eran bolivarenses, ahora no tenemos nada. Entonces se molestan y que conmigo, porque dice, es que tú se la tienes montada de un mes. No se la tengo montada de un mes. Yo analizo, tengo los números, tengo las estadísticas y tengo el comportamiento de cada deportista. Por eso hablo así. A ustedes les consta, ¿no? Hemos pasado pena los, el deporte en Bolivia. Hay unas presentaciones a veces cuando se hacen. O sea, no llevan un uniforme de lujo, no lo llevan a veces. Por salir del paso lleven ese. Ah, porque es Bolivia. O es que cree que van a respetar a Bolivia porque es Bolivia. Vaya, en béisbol nos irrespetan, ¿no? Vaya usted a Bogotá, está bien preparado. Hemos llegado a la parte final con la conducción técnica de Manny Fuentes, Arnulfo Alcázar Álvarez, como Movilla. ¿Y quién les habla? Antonio Enrique agradece su sintonía. Gerson Nava.
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1: Nos saca sí. La barrita, la casa es un rayo, claro que sí.
2: Para que la gente se tome fotos con David Barbosa.
1: Claro, la figura de aquel día.
3: Su fanática.
1: La figura de aquel claro. día. Casi le hago un Rodrigo Contreras al señor Camilo Rojas. nos vamos, 1:56, vamos con el avance informativo. Se despide David Barbosa. Nos vemos mañana con más Casa Azul Radio, con Mujeres Azules.
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1: 1:57 de la tarde, cayó alias La Morocha, cabecilla de las disidencias de las FARC cercana a Calarcá. Por medio de su cuenta personal de X, el presidente de la República, Abelardo de la Espriella, ya confirmó un contundente golpe que propinó la fuerza pública contra la estructura terrorista de las denominadas disidencias de las FARC de alias Calarcá. En el mensaje, el jefe de Estado confirmó que cayó capturada por las autoridades alias La Morocha, señalada cabecilla de las disidencias de alias Calarcá. Según las primeras versiones, ella es cercana a ese señalado criminal. Además, afirmó en sus redes sociales el presidente de la República, abro comillas, su papel dentro de la estructura era recaudar recursos criminales y presionar a la población civil para favorecer a esa organización. Registra 3 órdenes de captura por conciertos para delinquir agravado y delitos relacionados.

0: del conjunto español, quien se enfrentará al Club América en un partido especial que se disputará en México. El encuentro está programado para el domingo 15 de noviembre a las 6 p.m. hora local en el Estadio de Puebla. Será el primer partido de leyendas entre ambas instituciones. En un informe para el servicio informativo de ACB con Mundo Radio, David Barbosa.
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4: 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En ASB Colmundo, son las 2:35 minutos.

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1: 2:57 de la tarde y esto es un avance del bloque informativo ASB Colmundo Radio con Dylan Rodríguez. Y en noticias nacionales, alerta vial y climática por el inicio de la semana de receso. Como todos sabemos, arranca la semana de receso en Colombia, arrancó el pasado lunes 5 de octubre y con esto, la movilización de más de 1 millón de viajeros en las principales carreteras del país se pone pilas. Las autoridades viales incitan a la máxima precaución, pues el IDEAM advirtió que en la temporada de lluvias se va a intensificar en gran parte del territorio nacional durante esta semana. Con esto engancho y nos vamos a noticias de la ciudad de Bogotá, la capital, porque hay una alerta distrital por precipitaciones y granizadas en la capital. Tras la fuerte granizada del día de ayer que generó emergencia y encarecimientos en las localidades como Kennedy, Suba, Fontibón y Engativá, el IDIGER informó que las lluvias moderadas a fuertes continuarán en la ciudad. Se le pide a los conductores reducir la velocidad y estar atentos a cualquier tipo de posibles caídas de árboles y colapsos de drenajes. Todo esto es información.

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0: En ASB Colmundo son las 3:25 minutos. 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

672-1573. 322-671-1573. Muy bien. Hemos venido diciendo anualmente en los diferentes programas que realizamos aquí a través de esta plataforma, a través de este medio de comunicación, que las fiestas del 11 de noviembre de la ciudad de Cartagena, la fiesta de independencia, es un trampolín que sirve a todas las jóvenes participantes en los diferentes concursos, o sea, el de la fiesta de independencia, para participar en como reina de la fiesta de independencia de la ciudad de Cartagena, sirve de trampolín al concurso nacional de belleza. Teniendo en cuenta este gran semillero, que es el más grande de reina que puede producir esta efeméride, que a partir del concurso nacional de belleza, esta afirmación la sustenta los títulos obtenidos en, bueno, tenemos aquí al profesor José Salas Opino. Vamos a darle cabida al profesor José Salas Opino. A ver, nos está llamando desde Soplaviento. Vamos a mirar. Nos puede repetir allí la llamada. Profesor José Salas Opino. No esperábamos esta llamada. A ver. Bueno. Le repetimos. Esta afirmación sustenta los títulos obtenidos por las participantes de las 5 elegidas en el 2009. Casi todas o todas representaron a Cartagena y el departamento de Bolívar en certámenes nacionales y otros eventos nacionales. Fue así como en este año las 5 finalistas participaron en eventos internacionales, pero por ejemplo en el 85 Gina Viaña, Reina de las Delicias, participó en el reinado nacional Maja de Chiquinquirá en Boyacá, ocupando el quinto lugar. En el 94, Tibisay Zambrano, reina del barrio Los Caracoles, en el 1995, representó al departamento de La Guajira en el reinado nacional del petróleo, quedó de virreina. En el año 1996, Vilma Erazo, reina por el barrio Canapote, participó por Bolívar en el reinado nacional de Girardot, quedó en el tercer puesto. En el año 2000, Armeli García, reina que representó, o candidata que representó al barrio Nuevo Paraíso, representó en esa oportunidad al distrito de la ciudad de Cartagena en el reinado nacional del petróleo en Barranca Bermeja. El año siguiente fue escogida en el 2001 para representar a Cartagena en el reinado afro en Bogotá, ocupando, fue reina en ese tiempo allí en la capital de la República. Esto va a entender que verdaderamente este semillero de candidatas que se presentan en los diferentes concursos de las fiestas de independencia de la ciudad de Cartagena tienen esa gran oportunidad de ser escogida, una por meritocracia, otra por convocatoria, para representar no solamente al departamento de Bolívar, sino al distrito de la ciudad de Cartagena en eventos internacionales. Entonces vamos a reiterar, le estamos agradeciendo a la señora, la oyente que nos llamó en el día de ayer aquí al máster de Colmundo Radio, a Esencia Festiva, desde el barrio La Quinta, a favor comunicarse al 322-671-1573 y al profesor Salas Opino, José Salas Opino, le agradecemos también, favor comunicarse acá al máster de emisora Fuente. Bueno, son las 3 de la tarde, 37 minutos, 3 de la tarde, 37 minutos. Vamos a escuchar este tema alegórico a la fiesta y a uno de los eventos que hace parte del PES en el marco de la conmemoración festiva de la fiesta de independencia de la ciudad de Cartagena, del Plan Especial de Salvaguarda. Aquí está este tema. We'll be right back.

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1: Bueno, perfecto. Tenemos entonces al profesor José Salas Ospino directamente desde el hermoso municipio de Soplaviento, ahí a orillas del Canal del Dique. Buenas tardes, profesor José Salas Ospino.
2: Muy buenas tardes, Willy de Oro Mena, el hombre que ha marcado una pauta importantísima en la cultura radial de Cartagena a través de su programa Novembrino. Todos los años está Willy presencia en las ondas hercianas de cualquier emisora de Cartagena en esta oportunidad de Colmundo Radio.
1: Bueno, Willy, mi querido...
2: Cuénteme, Willy.
1: Siga, profesor.
2: No, entregarle a ustedes, a usted y a todos sus amables oyentes, una nota sobre el maestro Catalino Parra Ramírez.
1: Bueno, perfecto. Casualmente... Aquí se realiza un evento anualmente en el marco de la conmemoración festiva de la fiesta de independencia de la ciudad de Cartagena. Es el evento titulado Noche de Candela. Por lo regular se viene realizando, terminando allí en la Plaza de los Coches. Ese evento termina con un concierto de música folclórica. Uno de los grandes folcloristas que ha tenido el país y hizo grandes giras internacionales al lado de Delia Zapata Olivella, representando a Colombia en muchos certámenes internacionales, pues, en vida del señor Catalino Parra. ¿Qué podemos decir de Catalino, mi querido profesor Salas Ospino?
2: Así es, Willy. Inicialmente les informo o les manifiesto que el maestro Catalino Parra no hacía parte de los originales que Gaitero San Jacinto en su comienzo, o sea, en su fundación. Tocaban su música con el tambor alegre, el llamador y las gaitas, las maracas y un cantante, que creo que era, si mal no estoy, Toño Fernández. Ya Catalino Parra, los gaiteros de San Jacinto, por recomendación de Manuel Zapata Olivella y su hermana Delia Zapata, folcloristas, a carta cabal. ¿Cómo entra Catalino? Bueno, por recomendación, repito, de los hermanos de Zapata Olivella, más que todo de Manuel, para que tocara la tambora. La tambora hace parte de los gaiteros de San Jacinto, repito, con Catalino Parra, para robustecer el sonido de esa agrupación. Es como decir, el bajo en una agrupación musical. De ahí, pues, se extendieron los gaiteros de San Jacinto, se extendió su fama los gaiteros de San Jacinto a nivel nacional e internacional con sus hermanos Manuel Zapata Olivella y su hermana Delia. Estuvieron en las Olimpiadas de México 1968. En esa expedición folclórica de Colombia estuvo el primer rey vallenato, Alejo Durán. De ahí, pues, estuvieron pues en Rusia, en fin, en muchos países de la cortina, de la famosa cortina de hierro en aquel tiempo, de la Unión Soviética y compañía limitada, digámoslo así. Luego Catalino, pues, por su estado, de por su edad, por su enfermedad, se separó un poco los gaiteros de San Jacinto, de los auténticos gaiteros de San Jacinto. Pero también socializó clases de danza en algunos colegios del departamento de Bolívar, como el colegio, la institución educativa, una de las instituciones educativas del corregimiento de Pasacaballo, Willy.
1: Bueno, profesor, recordemos algunos de los temas, los títulos de esas canciones del folclore costeño que nos ha hecho bailar en diferentes eventos aquí en la ciudad de Cartagena y a nivel nacional e internacional.
2: Así es, mire, hay un tema que gusta mucho, que se llama Animalito del Monte. Y recuerdo que otro tema que popularizó bastante mi primo hermano Cedric Utria Sala en su programa Amaneciendo con el Pueblo en emisora Fuentes. El tema se llama El Currarro, que todos los viernes lo ponía e imitaba el canto del currarro, Willy.
1: Bueno, Animalito del Monte, que en paz descanse el maestro de la radio, Manuel Vargas, Caballero Mañe Vargas. A veces cuando estábamos haciendo la parte lúdica, divirtiéndonos un poco en su casa, en su residencia allí, en el Callejón de los Zapitos, en el Pie de la Popa, y él quería que yo me parara a bailar, me ponía esa canción de Catalino Parra, Animalito del Monte. Vamos a escucharla y no se retire de la línea, mi querido licenciado, mi querido profesor José Salas Ospino. Aquí está Catalino Parra con este tema musical alegórico a las fiestas del 11 de noviembre.

0: Bueno, las 3 de la tarde, 51 minutos. 3 de la tarde, 51 minutos. Gracias, mi querido profesor José Salas Opino, muy amable.
1: Gracias a usted, Willy, por cederme unos minutos en su importante espacio radial que tiene como objetivo irradiar cultura a nivel de Cartagena, Bolívar y la costa, Willy.
0: Bueno, me guardo un bocachico de Escamanera, estaré por allá fin de semana visitándolo en Soplamiento. Gracias, José. Bueno, Libardo Vival viene un poquitico retardado, pero a ver, el próximo preludio en el barrio del Pozón viene el Rey de los Pueblos.
2: Y Nelson Velázquez.
0: Y Nelson Velázquez.
2: Los artistas que estarán. Y en Blas Eleso estará el gran Rafa Pérez, que es uno de los artistas más pegados ahora mismo, y que estará en el desfile náutico también el gran Rafa Pérez, de los artistas vallenatos más pegados actualmente en lo que tiene que ver con la nueva ola del vallenato.
0: Mire, ¿qué canción tiene actualmente pegada Rafa? No, este es Farí Ortiz.
2: Farí Ortiz, el Bolsillo Pelado, que
0: Bolsillo
2: fue
0: Pelado.
2: Entre los éxitos del año pasado, se ubicó bien ubicada. Y tiene un nuevo tema que va a causar revuelo.
0: Ahí, ¿y Nelson Velázquez?
2: Nelson Velázquez tiene toda su, digamos, su completa academia de vallenatos románticos pegado en el corazón de la gente y sobre todo a la gente de los barrios como el Pozón, que quiere mucho el vallenato romántico. Entonces él llega con sus canciones románticas de, no de ahora, de siempre. Y eso llena. Es un artista número uno.
0: ¿Y Rafa Pérez?
2: Rafa Pérez, parrandero de mi compadre Marciano Martínez, está que suena bastante. Parrandero de mi compadre Marciano Martínez y otros temas más. Rafa Pérez está ubicado entre los mejores artistas de la nueva ola vallenata.
0: Bueno, perfecto. Entonces, van a ser los grupos vallenatos que van a estar el próximo viernes en el preludio de la localidad número 2 del barrio El Pozón. El Rey de los Pueblos. Él tiene un hijo que también canta vallenato, Farid.
2: Tiene dos hijos que canta, pero el que más está pegado es Farid Fernando. Que bueno, pegado no tanto porque no ha grabado así como sí, pero sí hace presentaciones y canta las canciones. Yo lo he visto en las presentaciones, Farid Fernando lo hace muy bien.
0: Le comento que va a estar por acá este fin de semana, el próximo domingo va a estar Carlos Vive en un evento especial que organiza el ciclista Nairo Quintana.
2: Totalmente. Aquí en la ciudad de Cartagena. Ya Nairo está aquí, está con el alcalde, estuvo con el gobernador y hay una rueda de prensa donde se va a lanzar el evento de Nairo, el retiro del gran Nairo Quintana.
0: Sí, señor, vamos a escuchar otro tema musical. Mi querido Luis Arnedo, que produce en el máster de Colmundo Radio, la radio que te acerca.

0: y que no hace parte de la historia de la fiesta de independencia de la ciudad de Cartagena, sino que está anexado por ser, ya se reconoció como un evento patrimonio inmarcesible nacional. Entonces teníamos preparado ese temita, pero aprovechamos la llamada que hizo el licenciado, el profesor José Salas Opino desde Soplaviento City, para lógicamente darle cabida, ya que la deferencia. Bueno, para Willy de Oro, Luchito Arnedo, Luis Luna, Rafael Puello Olmos y ¿quién más?
1: José Salas
0: Opino. José Salas Opino. Estuvimos aquí en el programa Esencia Festiva. Muy amable, gracias.
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3: 3:56 de la tarde, nuevas noticias para el sistema informativo de ASB Colmundo Radio. Noticias de Bogotá, policía capturó a una pareja por agresión a vigilante en estación de Transmilenio. Presuntamente agredieron físicamente a un vigilante en la estación de la calle 100, en la localidad de Barrios Unidos de Bogotá. El procedimiento fue adelantado por unidades de la Policía Nacional adscritas a la identidad, quienes acudieron al lugar tras el llamado de apoyo realizado por el equipo de seguridad privada del sistema. Noticias de política, el Senado convoca plenaria este miércoles en medio de semana de receso. La mesa directiva del Senado de la República formalizó la citación para adelantar una sesión de plenaria presencial este miércoles 7 de octubre a partir de las 3 de la tarde. La decisión se produce en el marco de las fuertes controversias suscitadas por la decisión de varios legisladores de tomarse días de descanso, aprovechando la semana de receso escolar y académico en el país. Aunque el compromiso inicial asumido por las bancadas preveía reponer las jornadas de pausa institucional durante la siguiente semana del periodo ordinario, la mesa directiva optó por publicar el orden del día oficial para la fecha. Y en noticias de deportes, Cristiano Ronaldo rompió el silencio y explicó las razones de su polémica salida de la concentración de la selección de Portugal. A través de un extenso comunicado en sus redes sociales, el astro portugués aseguró que el técnico Jorge Jesús incumplió acuerdos previamente establecidos sobre su participación en los recientes partidos de la UEFA Nations League. Aunque pidió disculpas por abandonar la concentración, Cristiano aseguró que seguirá disponible para defender a su país. Los detalles más adelante en más avances informativos. Fue un informe para el servicio informativo de ASB Colmundo Radio, David Barbosa.
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2: Hola amigos, buenas tardes. Bienvenidos a una nueva emisión de Tribuna libre de opinión a través de Colmundo Radio, la radio que te acerca. Tribuna libre de opinión. 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
1: Aquí está listo el equipo periodístico profesional de Tribuna Libre de Opinión en su emisión de hoy, martes 6 de octubre del año 2026. Nos acompaña en Audio Master Luis Alberto Arnedo Babilonia, Luchito Arnedo, transmisores Luis Eduardo Movilla Causil, el convicto Movilla. Yo soy Orlando Muñoz Saladén, de la Asociación de Locutores Profesionales de Bolívar y de la Asociación de Periodistas Independientes de Colombia, PIC. En las efemérides, hoy registramos un aniversario del fallecimiento del periodista Javier Darío Restrepo, ocurrida el 6 de octubre de 2019. En materia musical, una de las voces excepcionales del Brasil, Aldemar Dutra, nació un día como hoy en el año 1940. Voz grande del bolero, de la balada, Aldemar Dutra. La agrupación V40 fue fundada un día como hoy en el año 1978. Marvin Santiago, me dice Jonathan Bernet, está de cumpleaños en el día de hoy. Este artista de la salsa, gran vocalista, gran músico. La Universidad de Cartagena, emblema educativo de nuestra ciudad, del departamento de Colombia y de una de las mejores de Latinoamérica, fue fundada un día como hoy, el 6 de octubre del año 1827, por Simón Bolívar y Francisco de Paula. Santander cumple hoy la Universidad de Cartagena 199 años. Este claustro de San Agustín, 199 años de su fundación. Y hoy el mundo artístico de Colombia se conmueve con el fallecimiento de una de las voces más grandes que ha dado nuestro sentimiento romántico y de la música popular, Víctor Hugo Ayala, esa voz grande de nuestra patria colombiana. Falleció en el día de hoy el gran Víctor Hugo Ayala. Vamos al saludo de los compañeros en la mesa de trabajo de Tribuna Libre de Opinión, el especialista del deporte, Jairo Maza Rodríguez. Buenas tardes.
2: Muchas gracias, Orlando. Buenas tardes. Saludo cordial a la audiencia que ahora está en la sintonía de los 620 AM de Colmundo Radio, la radio que te acerca. Aquí estamos listos para hablar de deportes, temas muchos para desmenuzar en la tarde de hoy. Hoy vuelve el béisbol de las grandes ligas. Ayer hubo jornada, ya hablaremos de ese tema más grande. Más adelante, tema de los juegos de serie divisional, tanto en la Liga Nacional como en la Liga Americana. Hoy juega la Selección Colombia su tercer partido en esta fecha FIFA, otra vez en los Estados Unidos, sobre las 7 de la noche. Hubo jornada del torneo de la B ayer, que sigue siendo liderado por el Real Cundinamarca. A propósito del Real de la B, muchas especulaciones a esta hora de la tarde, durante todo el día de hoy, ayer en horas de la noche, sobre un caso de supuestas apuestas en algunos jugadores de Real Cartagena. Aún los directivos no han hecho oficial el tema. Estamos esperando que los directivos se pronuncien, pero ya a nivel nacional se está manejando desde ayer un tema que sería muy delicado, y es que estaría involucrando a algunos jugadores de Real Cartagena en este tema de las benditas apuestas que parece estar acabando con el fútbol.
1: Libardo Vival Rodríguez.
3: Buenas tardes a toda la amable audiencia de ACB Noticias Colmundo Radios. Los 6:20 AM. Estamos prestos aquí hoy con el Top Vallenato del mes de septiembre.
1: Les presento, amables oyentes, a nuestro director, doctor Arles Arias Arias. Bienvenido, muy buenas tardes.
4: A toda la gente de Tribuna Libre de Opinión, a todos los oyentes de Cartagena y del departamento de Bolívar en general, un abrazo grande y que sigan viviendo la información de Tribuna Libre de Opinión con el doctor Arias Arias.
5: Muy buenas tardes, Orlando, Jairo, Wilson, Remberto, Adalberto, Jonathan Libardo, Cristóbal, doctor Johnny González, a Luchito Arnedo en el control de sonido y a usted, estimado oyente, que nos escucha todos los días por Colmundo Radio en su programa preferido, Tribuna Libre de Opinión. Con una Cartagena mayormente nublada, con 30 grados centígrados de temperatura a esta hora de la tarde, tuvimos temperatura máxima de 33, temperatura promedio en las horas de la noche, 28 grados centígrados. El sol salió a las 5:50 de la mañana, se va a ocultar a las 5:49 de la tarde, con una probabilidad de lluvia a esta hora del 10% y va creciendo hasta ubicarse en el 40% al filo de la medianoche, e inclusive hasta las horas de la madrugada. Los vientos están soplando del lado oriental, 9 kilómetros por hora su velocidad. La sensación térmica o el bochorno que usted siente en su cuerpo es de 33 grados.

0: centígrados, 2 grados por encima del máximo promedio diario. Los vientos están soplando, ya lo dije, la visibilidad de 23 kilómetros de distancia, la humedad del 76% y el índice de rayos ultravioleta es de 2. La escala es baja. La recomendación: mantenga la protección solar durante el resto del día.
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0: Atención. El magistrado Camilo Suárez, de la sección de reconocimiento de verdad de la Jurisdicción Especial para la Paz, hizo advertencia si prospera la proposición legislativa de enviar a revisión en la justicia penal militar las sanciones de la JEP impuestas a miembros de la fuerza pública.
1: En esta noticia, Orlando, tiene que ver mucho con las propuestas que están haciendo tanto el gobierno nacional como algunos congresistas oficialistas para eliminar la justicia, la Jurisdicción Especial de Paz. Por lo tanto, se han venido pronunciando los diferentes magistrados de la Jurisdicción de Paz. En este caso, el magistrado Camilo Suárez pertenece a la sala de reconocimiento y dijo que era un grave error porque quedarían en la inseguridad jurídica todos los que son los diferentes militares que se han sometido a la justicia.
2: El tema de la seguridad jurídica, entonces se pondría en riesgo la seguridad jurídica de los miembros de la fuerza pública, y desde aquí hacemos un llamado cordial, respetuoso a la fuerza pública. Se colocaría en riesgo particularmente la seguridad jurídica. A mí me llama algo poderosamente la atención, es que recuerden ustedes cómo en los procesos de paz que ha habido en Colombia, es la primera vez que los miembros de la fuerza pública se incorporan de forma directa en un proceso de paz. Y uno de los aspectos, sus compromisos de verdad, justicia, reparación, es también que se les brinde seguridad jurídica. Esta iniciativa, respetuosamente, los colocaría en inseguridad jurídica, no solo por los límites que tiene en el derecho interno de la justicia militar, sino la responsabilidad que tiene Colombia frente al sistema.
1: Era el magistrado de la Sala de Reconocimiento de Verdad de la Jurisdicción Especial de Paz, Camilo Suárez, precisamente sobre uno de los temas que más han venido indagando a nivel nacional.
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0: que por tribuna libre de opinión. Hay noticias también muy importantes que tienen que ver inclusive, Orlando, con las universidades y vamos a desarrollarla.
1: Atención, el rector Jairo Miguel Torres Oviedo reafirmó que la Universidad de Córdoba está dispuesta a rendir cuentas ante la visita de inspección y vigilancia anunciada por el Ministerio de Educación. Aseguró que entregarán toda la información y documentación que se solicite, en línea con la política de transparencia y buen gobierno, y pidió a directivos y funcionarios administrativos disponer de los documentos de sus áreas.
0: El rector de la Universidad de Córdoba, Jairo Manuel Torres, además de ser rector de dicha universidad, es también el presidente del Sistema Universitario Estatal SUE, que tiene a su vez un consejo rector de rectores de 34 universidades públicas y él hace parte, él es la cabeza visible de esta organización. El presidente de la República también fue a Córdoba y públicamente lo enfatizó que le va a mandar dizque una investigación. Lo que ha dicho el rector es investiguen todo lo que quieran, que aquí no escondemos nada ni a nadie le hemos robado nada.
2: Es decirle al señor presidente que el rector es un doctor, que es licenciado en ciencias sociales de esta universidad, que es abogado de la Universidad del Sinú, que es especialista en filosofía política de la Universidad de Cartagena, que tiene una especialización en derecho constitucional comparado de la Universidad de Pisa en Italia, que es especialista en gerencia pública de la Universidad Pontificia Bolivariana de Medellín, que es magíster y doctor en filosofía, ¿sí? Que representa el sistema de universidades del Estado, que representa el sistema mixto de educación superior, que es un investigador clasificado en MinCiencia, que tiene más de 10 libros publicados, más de 40 artículos en revistas indexadas, que es conferencista nacional e internacional. Entonces, pues el rector de la Universidad de Córdoba no es un impresentable, pues es un ser humano que tiene dignidad y merece respeto. Este consejo directivo tiene una particularidad, y es que en esta ocasión no solo vamos a revisar los procesos institucionales, que lo hacemos toda la semana, todos los lunes, en el sentido de la marcha de la institución, sino que este consejo directivo pues tiene un propósito y es reafirmar lo que en otros momentos, en los últimos meses, les he comentado, y es que tengamos en cada una de nuestras dependencias.
0: Entonces, parte de la respuesta del rector de la Universidad de Córdoba y, a su vez, el presidente del Sistema Universitario Estatal, Jairo Miguel Torres Oviedo.
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1: Mucha atención, Ana María Prieto, directora del Departamento de Sistemas de Pago del Banco de la República, se refirió a la disminución del 25% en el uso de efectivo desde la entrada de Bre-B en el país. Cuando nosotros empezamos este recorrido en Colombia, 8 de cada 10 pagos se hacían en billetes en todo el territorio. Hoy en día ese indicador ya cayó a 6, afirmó Prieto.
0: Y esta es una noticia importante porque esta ya es la digitalización de la moneda, de la plata efectiva. Ya las billeteras digitales son las que están funcionando a través de las tarjetas de débito, crédito y a través de las famosas llaves. La llave breve tiene un año de haber sido creada por el Banco de la República y es la que tiene la posibilidad de manera gratuita de hacer giros interbancarios. Es decir, no es como otras billeteras que tiene uno que enviar entre el mismo banco, cuentas del mismo banco. Con esta uno puede enviar a cualquier banco, original desde un banco hasta cualquier banco. Vamos a escuchar lo que dice la doctora Ana María Prieto.
4: Muy importante, cuando nosotros empezamos este recorrido en Colombia, 8 de cada 10 pagos se hacían en billetes en todo el territorio. Hoy en día ese indicador ya cayó a 6, lo cual, por supuesto, obedece también a otros factores que han venido sucediendo en la digitalización de la economía, pero mucho de ese impulso se debe a Bre-B y a todo el esfuerzo que hay detrás de él.
0: La doctora Ana María Prieto, directora del Departamento de Sistemas de Pago del Banco de la República, en una de las noticias bastante importantes que tiene el país.
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1: Atención, del 5 al 9 de octubre de 2026, Cartagena de Indias es sede de tres encuentros internacionales que reúne a científicos, servicios hidrográficos, investigadores y expertos de diferentes países. Colombia asumirá la presidencia de la Comisión Hidrográfica

0: regional del Pacífico Sudeste por 3 años, fortaleciendo su liderazgo y cooperación internacional en materia de hidrografía. La ciencia, la tecnología y la cooperación internacional serán protagonistas de estos encuentros orientados a ampliar el conocimiento y la cartografía del fondo oceánico.
1: Precisamente el sistema marítimo es uno de los elementos más importantes en los descubrimientos científicos en el mundo.
2: Una dimensión global, porque el trabajo de JETCO coincide con nuestro trabajo de la OHI y con lo de la COI en la UNESCO. Y una de esas cooperaciones nos ha permitido, particularmente a Colombia, mostrar cómo podemos hacer ciencia oceánica batimétrica en la Antártida. Ha sido uno de los grandes aportes de esta cadena de enlaces.
1: Era el contraalmirante Germán León Rincón, el director general marítimo de la TIMAR.
3: Amigos de Tribuna Libre de Opinión, les habla Alfredo Gutiérrez.
0: Y en materia local, la información indica que con mejoramientos de vivienda y pavimentación en la calle de los Niños y calle Colombia, el gobierno del alcalde Domecq Turbay sigue transformando a Cartagena. Obras de pavimentación y mejoramientos en estas calles benefician directamente a familias en condición de vulnerabilidad. Los beneficiarios pasarán a vivir en casas de madera y cambuches con plástico a viviendas estructurales en mampostería. El monto de los subsidios es de 36 salarios mínimos mensuales legales vigentes. En esas calles donde hoy se entregan los subsidios de mejoramientos, el distrito, también el alcalde Domecq Turbay, hizo realidad obras viales de pavimento en concreto rígido que impactan positivamente la calidad de vida de familias que allí habitan.
1: Hace parte de las diferentes noticias que entrega la alcaldía permanentemente.
4: A través de su programa de mejoramiento de vivienda Mi Casa Avanza, elige 45 beneficiarios en la calle Los Niños en la Candelaria. Sumado a otros 15 que ya elegimos en Olaya, en la calle Colombia, hacemos estos mejoramientos cambiando casas provisionales que están hechas en madera y en plástico por casas estructurales y mampostería que le brinda seguridad a las familias. Esto busca un mejoramiento integral, incluyendo servicios públicos y pavimento que ya la Alcaldía de Cartagena ha hecho, complementado con estas mejoras de vivienda. Buscamos superar la pobreza extrema en estos sectores de Cartagena.
1: Era Gisela Román, la directora, la gerente de Corvivienda.
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0: Trabajar de manera articulada para garantizar la seguridad de la misión médica durante la fiesta de la independencia de Cartagena y de fin de año, acordaron el gobierno del alcalde Domecq Turbay Paz, la Policía Metropolitana de Cartagena y representantes de las IPS. En la reunión, coordinada por el secretario del Interior y Convivencia Ciudadana encargado, Jorge Redondo, y el director del Departamento Administrativo Distrital de Salud DADIS, Rafael Navarro, se acordó poner en funcionamiento un canal directo entre los centros hospitalarios y la Policía Nacional. También se definirán horas críticas de mayor dificultad en la prestación del servicio. Se incrementarán los patrullajes y rondas preventivas del cuadrante y definición de protocolos de intervención de la fuerza pública.
1: Todo se alista entonces para las fiestas de la independencia, recordando que el segundo preludio es el próximo viernes.
6: Cartagena es muy importante la misión médica, por eso acabamos de terminar una reunión en compañía de la Dirección Operativa de la MECAR, de la Policía Metropolitana de Cartagena, de Secretaría del Interior, con la presencia de las distintas IPS que prestan el servicio de urgencia en la ciudad de Cartagena. En esta reunión, pues, más que todo, primero queremos agradecer a la misión médica por todo lo que hacen día a día. Así le agradecimos también a las clínicas que nos prestan estos servicios a través de estos servicios precisamente de urgencia.
1: Era Rafael Navarro, director del DADIS.
7: Para mi gente de Tribuna Libre de Opinión, les saluda Rafael Santos Díaz. Les envío un mensaje lleno de corazón, de respeto, de humildad, de sencillez, pero sobre todo de talento. Los llevo en el corazón, mi Dios les pague.
0: Maestro, una de las buenas voces de Colombia en el vallenato. Verdades sobre Colombia y el Fondo Monetario Internacional. Jorge Enrique Robledo, ex senador de la República, 2 de octubre del año 2026. Es la nota editorial de hoy en Tribuna Libre de Opinión a cargo de nuestro director Arlex Arias Arias. Estas noticias de Cartagena, Bolívar, Colombia y el mundo están siendo analizadas, ampliadas y comentadas por el equipo periodístico profesional de Tribuna Libre de Opinión.
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0: Un verdadero amor solo admite otro amor. Verdades sobre Colombia y el Fondo Monetario Internacional lo escribió Jorge Enrique Robledo, ex senador. Lo publicaron varias páginas de internet desde el día 2 de este mes. Más que un grave error, fue un verdadero crimen contra Colombia que Abelardo de la Espriella le pidiera al Fondo Monetario Internacional que le dictara qué hacer ante la grave crisis de la economía nacional, crisis que así se empeorará todavía más, porque a esa institución la controlan entre Estados Unidos, que tiene hasta poder de veto en sus decisiones, y los demás países desarrollados, que deciden según sus conveniencias y no las de países como Colombia, como pueden saberlo los colombianos ilustrados y los estudiantes de primer semestre de economía. Prueba de las anteriores verdades es que desde 1948, con el Fondo Monetario Internacional al mando, prosperaron Estados Unidos y los países escogidos para desarrollar el agro, la industria y la ciencia. Y como los gobiernos de Colombia, Latinoamérica y otros continentes se limitaron a decir yes, sir, al fondo, apresaron a sus países en el subdesarrollo, el desempleo, la informalidad, la pobreza y la corrupción. Los graves problemas que vive Colombia no se iniciaron entonces en este gobierno ni en el anterior. Vienen desde la constitución del Fondo Monetario Internacional, agravados con los tratados de libre comercio y el resto del neoliberalismo, que nos impusieron importar mucho y producir y exportar poco, golpeando a la industria, al agro, al empleo y al desarrollo científico, con las obvias consecuencias negativas para el Estado, al que además se endeudaron en exceso, hasta el punto de ya no poder pagar lo que se debe y pretender enrumbarnos por la horrenda senda de la Argentina de Milei y la Grecia del año 2009. Veamos algunos números. Petro recibió el gobierno con un déficit fiscal proyectado para el año 2022 del 5.6% del Producto Interno Bruto y una deuda de 789 billones de pesos, cerca del 58% del Producto Interno Bruto. La economía nacional solo creció al 1.7% en promedio entre los años 2023, 2024 y 2025. Y a julio del 2026, la deuda aumentó a 1.160 billones y el déficit fiscal al 7.2% para el final del año, faltante que puede llegar al 9.4% para el año 2027, cifras que revientan la economía de cualquier país y disparan el desempleo, la pobreza y la miseria aún más. Porque cuentas aparte, no promovió cambios de fondo para aumentar la producción nacional, por ejemplo, dejar de someterse al libre comercio y a las demás recetas regresivas del Fondo Monetario Internacional, y sí gastó y se endeudó en exceso en medio de derroches de demagogia, clientelismo y además de mucha corrupción. Lo peor es que, conociéndose ya el grado de sumisión de Abelardo de la Espriella a Estados Unidos y a Donald Trump, es seguro que sus falsas soluciones están encuadradas dentro de los objetivos del Fondo Monetario Internacional, que jamás se ha propuesto en 5 décadas desarrollar las economías de países como Colombia.
1: Hemos presentado la nota editorial de hoy en Tribuna Libre de Opinión a cargo de nuestro director Arlex Arias Arias. Sol Ángel Viera Padilla nos escucha, también Pompeyo Paz y familia en el barrio El Toril. Saludos a la profesora Magola Paz, José Luis Puello en Isla Margarita, Luis Herrera, el ciclista que es vecino de Florentino Borbúa en el barrio Alto Bosque, Luis Herrera, el Goyo Carriazo y el colectivo de las empresas públicas, William López, y en la Gran Manzana, Fernando Salsa Bonfante con todos sus ADN, y el Guido García, otro de nuestros amigos que escucha Tribuna Libre de Opinión, lo mismo que Fernando Mendoza Pernet en La Villa, Julio Banqués, Carlos Vergara Mojica, Gustavo Guerrero en Dimar, Guido García, Sara Álvarez y Blima Bueno. Saludos a Giovanni Ayola y todo su grupo en Villanueva, Bolívar. Y el hermano del matador, Félix Malo Fernández, que es Richard Malo Fernández en el barrio Daniel Lemetre con toda su familia. Deportes Jairo Massa Rodríguez.
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3: ¿Qué tal los deportes? A esta hora de la tarde por acá nos escribe nuestro amigo Johnny Criado Lozano. Muchas gracias, Johnny, en sintonía con tu hermano Ángelo Criado y familia. A esta hora de la tarde, gracias, amigos, por la sintonía. Johnny Criado y su hermano Ángelo Criado. Gracias por la sintonía. Noticias, hoy juega Colombia, la selección de fútbol categoría mayores que dirige Néstor Lorenzo, su último partido en esta jornada FIFA, después de enfrentar a México, a Paraguay, hoy lo hará ante Perú, 7:00 p.m, otra vez en territorio estadounidense. Ayer se jugó un partido por liga en el torneo colombiano, fecha 13, victoria de Santa Fe de visitante 1-0 ante el Medellín. A propósito de esta jornada 13, entregó el nombre de otro técnico que se va. A veces uno empieza a revisar y se pregunta, una liga con 13 fechas jugadas y 9 técnicos despedidos, uno no le encuentra explicación. O sea, no puede ser. 13 fechas y 9 técnicos despedidos. Uno no puede decir que una liga puede ser seria si se hace eso. Algo no está bien en la liga colombiana. Arturo Reyes se fue del Pereira, llegó en diciembre del 2025. Les voy a recordar los nombres de los 9. Richard Páez, el de Cúcuta. El español Jonathan Risueño, de Pasto. Camilo Ayala, que se fue de Valledupar. Alfredo Arias, de Junior. Fabián Busto, de Millonario. Hernán Darío Herrera, del Once Caldas. Uber Boder, de Jaguares. Sebastián Oliveros, del Tolima. Y ahora Arturo Reyes del Pereira. 9 técnicos en 13 jornadas. No, por favor. Noticia de boxeo. El cubano Orley Iglesias está invicto. 15 victorias, 14 ganadas por nocao. Es el campeón mundial supermediano de la FIT y de la OMB. Estará combatiendo este jueves 8 de octubre ante el danés Oliver Saron. Saron también está invicto. 19 victorias, un empate, 8 ganadas antes del límite. Noticias de boxeo, noticias de béisbol, ya les hablaba de boxeo, de béisbol. Ayer Tampa le ganó 5-2 a Yankees, lo tiene al borde del abismo, a la novena de Yankees. Una derrota mañana de Yankees le dice adiós a la postemporada. Debe estar muy preocupado Manny Fuentes porque los Yankees volvieron a perder anoche 5-2 y están que con un soplón se van al fondo del abismo. Medias Blancas, ayer le ganó 4-3 a Guardianes. Esta serie también está igual a la de Tampa Yankees. 2 victorias para

0: Doña Magola Ruiz, también mi hermano Alberto Muñoz Saladén en la empresa Projecting, y en los ejecutivos don Julio Simancas Morales, Sheila Sofía, la nieta de don Julio Simancas, Santiago Montemiranda, Gustavo Soleno, Pedro Rodríguez, José Luis Castillo, el Jordi Hernández, hincha número uno del Real Cartagena, que está de capa caída, y Javier Barbosa. Muchas gracias. Wilson Villadiego Marrugo.
1: Gracias, Master. Buenas tardes. Nos encontramos acá en el centro de la ciudad de Cartagena de Indias, generando una vez más Wilbimar Radio Internacional, en una alianza estratégica por más de 23 años al servicio de los colombianos, hoy a través de los 620 en el dial, Colmundo Radio Cartagena de Indias, Noticias Tribuna Libre de Opinión, que dirige el doctor José Arles Arias Arias Arias, bajo la coordinación del doctor Orlando Enrique Muñoz Saladé. Bueno, está el día bastante nublado, caluroso, en fin, pero es el cambio climático. Hay que cuidarnos, hay que cuidarnos, hay que cuidarnos, porque esto va de mal en peor. Tenemos un comunicado de última hora del INVIMA. Colombia cada vez más cerca de lograr la apertura del mercado para productos y lácteos en El Salvador. O productos y productos lácteos en El Salvador. Pero que no sea yo, sino precisamente una de las expertas del INVIMA, la doctora Lina Pineda, jefa de Oficina de Asuntos Internacionales de la institución INVIMA. Vamos a escucharla, Máster, en 60 segundos.
2: Hoy queremos anunciar que cada vez más Colombia está cerca de abrir mercado de ovoproductos y productos lácteos a El Salvador. En esta ocasión hemos recibido la visita del Ministerio de Agricultura de El Salvador, una visita que se contempla desde el 28 de septiembre hasta el 2 de octubre para 13 establecimientos colombianos. 9 de ellos son establecimientos de productos lácteos y 4 establecimientos de ovoproductos. Asimismo, es importante mencionar que tuvimos una reunión de apertura de auditoría de manera virtual, en donde se habló acerca de las condiciones de estas visitas, de las condiciones de los establecimientos y del proceso en general de auditoría. Este es un trabajo efectivamente conjunto con las autoridades sanitarias de nuestro país y es un paso para avanzar a la consolidación de más mercados colombianos, de productos colombianos a mercados internacionales.
0: Muchas gracias, Wilson. Un saludo a José Hernández, el torero. Igualmente a doña Noris Hernández en Bonanza, en Turbaco, departamento de Bolívar, vecinos de mi hermano Antonio Muñoz Saladén, el colega José Salas Ospino. Ayer tuvimos la oportunidad de dialogar con José Salas Ospino. Me dice, soy oyente fiel de Tribuna Libre de Opinión. Muchas gracias a este colega. José Luis Puello, en Isla Margarita, César Caro Yepes y Andrés Caro Yepes, doña Angélica Castellón, María Delfilia Muñoz Maceus, Germán Rodríguez, en San Juan de Pomuceno. También saludos para los hermanos Víctor Nayín, Nando Morelos, Raúl Ríos, Álvaro Bru, Jorge Olivares, Luisito Romero del barrio San Diego, Alfonso Barrios, Felipe Montero y Felipe Guerrero. Aquí está Jonathan Bernet Marín.
3: Muchísimas gracias, Orlando Muñoz Saladén, a otro lado, a toda la escucha de opinión en Común de Radio, la radio que está cerca en el día de hoy. Martes 6 de octubre, presente año 2026. Hoy no son buenas tardes, hoy la música colombiana está de duelo. Nuevamente, en hora de la mañana de hoy, a eso de las 5 de la mañana, mueren unos legendarios cantantes de la música colombiana y el ritmo del bolero, nada más y nada menos, como es Víctor Hugo Ayala Caro, más conocido como Víctor Hugo Ayala, que nació el 13 de junio del año 1934 en la ciudad de Bogotá. Y muere en 1 de la mañana del día de hoy, martes 6 de octubre, ciudad de Bogotá, que pierde la vida el gran Víctor Hugo Ayala. Víctor Hugo Ayala fue un cantante lírico romántico colombiano. Estudió bachiller en el Liceo Camilo Torres, en la capital de la República. Seguidamente se desempeñó como dibujante de la sección técnica de la Armada Nacional de Colombia. Estudió 5 semestres de arquitectura. A mediados de los años 50 comenzó a tener sus estudios de música en la emisora La Voz de Colombia, donde inicialmente reemplazó a su amigo suyo. Luego ingresó al elenco de la Nueva Granada, donde allí

0: ya había ganado un concurso de aficionados. Allí fue apoyado y pulsado de los directores para hacerse irrelevante en el mundo radiofónico. La melodía Camino Verde, que está sonando de fondo, fue el primer tema en el cual fue reconocido a nivel nacional. Igual seguido la Quiero Porque La Quiero, igual que La Perla de Tu Boca. Durante mucho tiempo, el artista fue intérprete oficial del himno nacional de la República de Colombia cada 31 de diciembre. En el cierre de actividades canales públicos de televisión nacional, y también a veces lo invitan en los programas especiales que hace Jorge Barón Televisión, como el show de las estrellas y embajador de la música colombiana. Paz en su tumba para el maestro de la música colombiana, el gran Víctor Hugo Ayala, que las canciones siguen perdurando, va a seguir sonando y nos deja un legado para siempre para el gran Víctor Hugo Ayala. Son venidos musicales para Tribuna Opinión y con Jonathan Bernet Marín, y ustedes compañeros en el estudio.
1: Muchísimas gracias, Jonathan Bernet, por este relato de ese gran maestro Víctor Hugo Ayala. Cordial saludo para los amigos del barrio Boston, Antonio Castro Beltrán, el Rey Castro, con Judith Hernández, Mónica García Peñaranda y Neila Arroyo. También en la Gran Manzana, Fernando Salsa Bonfante, el Cuarteto Académico con el profesor Carlos Luna, Miguel Luna, César Rodríguez, Eusebio Medrano, Rufino Guerrero, Armando Morelos Peña, y también saludos para Armando Morelos López y a todos los colegas de la radio. Muchísimas gracias por escucharnos. Libardo Vival Rodríguez.
2: Meta cumplida. Nairo Quintana estrenó junto al gobernador Yamil Arana la nueva calle pavimentada del barrio La María en bicicleta. Hoy tenemos el Top Vallenato, las mejores canciones del mes de septiembre, ubicando las nuevas generaciones de folclore y las viejas también, que están haciendo vallenato y se están metiendo en este gran Top Vallenato. Antonio Toño Puello, profesor Armando Cruz, Julio Simanca, son oyentes. El gran José Sala Opino, Carlos Arturo Martínez, Freddy Mendoza Castilla, el hombre de los mariachis, nos sigue bastante. Tenemos en el quinto puesto Mi Morena, oiga, que este es un temazo. Iván Villazón, Silvio Brito, Marciano Martínez, que es el cantador, con la acordeón de Navín López. Mi Morena, lo nuevo de el gran Marciano Martínez Acosta.

Esto es lo nuevo de Marciano Martínez Acosta, ese gran compositor que te trae cumpleaños este próximo 30 de octubre. Looping Park sigue abierto desde las 4 de la tarde para la familia cartagenera, 5 nuevas atracciones mecánicas. Esto se llama Vecina. Juan Manuel Pérez, el catedrático gobernador de Francia.

Adolfredo Peñaranda Torres nos sigue en el barrio Los Cerezo. Ahora viene el tema Calencho, segundo tema que recorrió el mes de agosto. Checho, Churo Díaz, Elías Mendoza, en el Pluma Blanca, dice que Pluma Blanca, Alberto Tico Mercado, Calencho, tremendo tema.

Allá en Mendoza por el título del mejor, la mejor agrupación del año 2026. Y ahora viene Marquitos Díaz Alarza, que está pegado, sigue pegado el precio de la felicidad con los pechones. Y Alex Manga, en la opinión de Ricardo Ramos, esto se llama Haciendo Historia. El precio de la felicidad no sale de los cinco mejores canciones vallenatas.

0: las redes sociales, gran, bárbaramente, gran Fondo Nairo Quintana de Nueva Alonce, Alcaldía Mayor de Cartagena y Gobernación de Bolívar. Y llega al primer lugar Rafael de Jesús Díaz. Buen trabajo con José Sánchez, de Jorge Adel Iguarán. Esto se llama El Hombre de Cría, en el primer lugar del Top Vallenato de Tribuna Vallenata de Tribuna Libre.
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0: Patricia Berrocal nos sigue, Malvin Blanco en Barranquilla, que tiene una nueva canción. Hasta aquí el top vallenato de Tribuna Libre de Opinión del mes de septiembre de Tribuna Libre de Opinión. Don Orlando, adelante.
1: Muchas gracias, Libardo Pipal Rodríguez. No, hoy martes 6 de octubre, Aldemar Dutra, lo recordamos en su cumpleaños.
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1: 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Es artista brasilero, uno de los grandes de todos los tiempos, Marvin Santiago.

Y ya lo dijo Jonathan Bernet, el gran Víctor Hugo Ayala, gratos recuerdos de este gran artista, porque estamos ya metidos en plena fiesta de la independencia de Cartagena. Hoy recordamos uno de sus grandes éxitos. Maestro Manuel Villanueva. Muchas gracias a todos, amables oyentes. Seguimos defendiendo la soberanía nacional.

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5: Hola, soy Pedro Elías Ochoa, docente e investigador de la Universidad Politécnico Gran Colombiano. ¿Cuántas veces has sentido que una aplicación, una red social o una tienda en Internet parecen conocer exactamente lo que usted está buscando? Esta reflexión surge de la investigación Evolución Histórica del Marketing Digital, una perspectiva de gestión estratégica, que hice con docentes de otras instituciones para entender cómo la tecnología ha transformado la relación entre las marcas y los consumidores. Hoy las marcas intentan entender qué nos interesa, qué buscamos, cómo tomamos decisiones y qué factores influyen en nuestras elecciones. Por eso, la personalización y el análisis de datos se han convertido en elementos centrales de esta transformación. Pero mientras la tecnología avanza, hay algo que sigue siendo esencial: la confianza. Porque una marca puede tener acceso a más información que nunca, pero la verdadera conexión ocurre cuando las personas sienten que lo que reciben tiene valor, utilidad y coherencia. Y quizás sea la gran elección de esta evolución. El futuro del marketing no dependerá solamente de quien tenga más tecnología, sino de quien logre entender mejor a las personas.
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6: En el ámbito nacional, operación contra grupos criminales. Las autoridades capturaron 10 presuntos integrantes del Clan del Golfo. El operativo militar y policial se denominó Operación Diamante, en busca de reducir la extorsión y el control territorial en la región carabinera. En el entretenimiento, la selección argentina se despide de Lionel Messi. Hoy, Messi disputará su último partido con la albiceleste. Podrá vivirlo desde las 6 de la tarde. Será un partido amistoso contra Benín. Y ojo, porque nos vamos a la ámbito nacional. Fuerte apuesta a inversión extranjera. PepsiCo anunció una inversión de $1,000 millones en Colombia. Representa un impulso para la manufactura y la generación de empleo local. Se suma a la llegada de recursos europeos para programas de agua y biodiversidad. Hasta aquí el avance informativo ASB Colmundo Radio con Dylan Rodríguez.
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3: Saludos amigos, bienvenidos a las noticias como son, a esta tertulia de las noticias como son que producimos acá en los estudios de Radio Martí en la ciudad de Miami, mi colega José Luis Ramos y un servidor Amado Gil. Saludos.
4: Saludos a todos, sean bienvenidos a la tertulia de las noticias como son. Muchísimas gracias por la sintonía y como siempre gracias a los que lo hacen a través de las redes sociales y las frecuencias de Radio Martí y también a través de la 1140M, ¿verdad?
3: Ahora de la 1140 AM, o sea, nos estamos escuchando en el 1180 AM y también en el 1140 AM. Esa es la antigua cubanísima WQ.

0: Buscando la Libertad. Ya, repito, esto va a partir de las 4:30 de la tarde para la develación y será continuado con una misa extraordinaria. Creo que va a ser un evento muy merecido a todas estas víctimas y además que va a tener, yo creo que mucho simbolismo. Van a participar diferentes personas llevando el mensaje de recuerdo, ¿no? De lo que ocurrió en ese trágicamente en 13 de julio de 1994, y va a tener inclusive un acompañamiento al violín cuando se vayan dando los nombres, que estará a cargo de José Luis, precisamente los nombres de todos los fallecidos en ese evento, y otras personas más participarán también. Va a haber mucha dinámica y en un momento dado inclusive vamos a tener girasoles que se van a presentar como si se fueran a echar al mar para que en honra de todas esas víctimas, que serían 38 girasoles, 37 las víctimas del remolcador y una adicional teniendo en cuenta a todos los fallecidos en ese estrecho de la Florida.
1: Hay un tema en todo esto que me parece que le van a hacer justicia también a una de las personas que mantuvo, doctor, todo el tiempo el tema del remolcador y la denuncia del remolcador, del hundimiento del remolcador 13 de marzo, que es Jorge García Mas.
2: El doctor Bento, perdone, amado, fue un muy buen amigo de Jorge, ¿eh?
1: Yo, Jorge, nosotros tenemos un recuerdo muy especial de Jorge García Mas. Primero, es guanabacoense, es de Guanabacoa. Yo soy de Guanabacoa. Pero no solamente eso, era fiel oyente de las noticias como son cuando estaba en Cuba,
2: Y después
1: siempre.
2: se personaba aquí en el estudio cada aniversario
1: Cada
2: del
1: del
2: hundimiento del
1: remolcador.
2: remolcador para volver, porque yo creo que es oportuno, doctor Bento, que usted haga esto y que se haga y que se quede para la historia, porque hay muchas personas que desconocen qué sucedió en ese remolcador
1: Eso
2: 13 de marzo, ¿eh?
1: es tremendo tema. Eso es

0: Hubo 37
1: Claro.
0: víctimas, o sea, que murieron,
1: Fue,
0: perecieron,
1: doctor,
0: y
1: fue muy dramático
0: sí.
1: escuchar a María Victoria narrando precisamente lo que sucedió en esa madrugada. Antes de concluir, volver a invitar a las personas que este sábado, ¿verdad? A partir de las 4 de la tarde, pueden pasar por la Ermita de la Caridad. Y para resumir, pasamos nuevamente con usted.
0: Bueno, sí, efectivamente, a las 4:30 de la tarde de este próximo sábado vamos a tener la develación del banco. Ahí precisamente José Luis nos va a dar también, entre parte del programa, va a ser que él va a nombrar a todos los que fallecieron en ese trágico, terrible masacre que ocurrió ese día, el 13 de julio. Va a haber un fondo inclusive de violín para en
1: Qué
0: ese
1: bueno.
0: momento, y vamos a tener inclusive la grabación, que dura unos 4 minutos, si es correcto,
1: Así
0: José Luis,
1: mismo, sí.
0: donde María Victoria hace la denuncia,
1: Narrándolo,
0: después
1: exacto.
0: narrando lo ocurrido, como ella hace la
1: Claro
0: denuncia.
1: que sí.
0: Después, inclusive, Ninoska Pérez Castellón también va a darnos cómo aquí en el exilio se recibió la noticia, el impacto que tuvo en el exilio. Julio Schilling continuará después hablando sobre la justicia, porque esperamos, Jorge, siempre un hombre muy noble, muy cristiano, pero siempre pensó que debía haber justicia, ¿no?
1: Claro.
0: Como dijo Juan Pablo II, digamos, para que haya paz tiene que haber verdad, justicia, amor y libertad.
1: Claro que
0: Y
1: sí.
0: continuará después de la participación de Julio. Rosa María Payá nos va a decir algunas breves palabras y va a citar lo que Oswaldo Payá escribió al respecto sobre el remolcador,
1: 13 de
0: el
1: marzo.
0: hundimiento del remolcador, 13 de marzo, y a las 6 será la misa extraordinaria para memoria de todas estas víctimas, no solo
1: Así
0: del
1: mismo.
0: remolcador, los que han fallecido en el estrecho de la Florida, para que descansen en paz.
1: Muy bien. Doctor, muchísimas gracias. Un placer que haya estado en el programa con nosotros. Gracias.
0: Gracias a ustedes.
1: ¿Cómo
0: Muchas
1: no?
0: gracias.
1: El doctor Omar Bento hoy, pues, invitándonos para esto que tendrá lugar este próximo sábado acá en el sur de la Florida. Continuamos. Muy bien, bueno, pues habíamos dicho al principio del programa que íbamos a tener al doctor Ángel Leal, abogado especialista en asuntos de inmigración, en este segmento del programa. Yo creo que antes de darle la bienvenida voy a recordar lo que dije al principio. Le han hackeado, le han usurpado. Yo creo que el término hackear se conoce muy bien dentro de Cuba también. Le han hackeado sus redes sociales. Y más allá de todo lo que el peligro que tiene todo esto, yo creo que esto se presta también para la estafa y por eso lo hemos traído aquí al programa, porque yo creo que es muy importante hablar de este tema y poner en alerta no solamente a los cubanos dentro de Cuba, también a los familiares de los cubanos que siempre Claro.
0: por H o por B están buscando abogados de inmigración.
1: Doctor Leal, bienvenido. ¿Cómo estás?
2: Muy bien, encantada de saludarla a ambos. Muchas gracias por la oportunidad de poder explicar esto al público de ustedes
1: Estoy
2: y de RAM.
1: esperando escucharle.
2: Sí.
1: ¿Cómo descubre usted todo esto? Cuéntenos.
2: A finales del año pasado empiezan a entrarnos llamadas a la oficina de presuntos clientes, que en realidad no estaban en nuestro sistema de manejo de casos, ni eran personas que habían consultado con nosotros. Poco a poco nos fuimos dando cuenta de que esto era a través de videos falsos utilizando la inteligencia artificial, tecnología de alto engaño, donde sale mi imagen, mi logo. La voz no la han podido igualar tanto, pero se han acercado bastante. El caso es que ven estos videos falsos con promesas absurdas de que ciudadanía sin examen, permiso de trabajo en no sé cuántos días, residencia en no sé cuántos días, visa en no sé cuántos días, cosas que en realidad no lo permite la ley de inmigración. Cuando las personas ven estos videos falsos, generalmente los dirigen a un número de WhatsApp, llaman al teléfono de WhatsApp para pedir más información sobre el video falso que vieron. Empiezan a dialogar con estos estafadores, delincuentes, personas que se están aprovechando de una población vulnerable. Lastimosamente, en muchos casos los contratan, les mandan hasta un contrato, llegan al extremo, inclusive cuando son procesos de corte o entrevistas, le hacen un montaje de una entrevista, una audiencia en una corte de inmigración que es totalmente falsa, que no es real. Las personas creen que han sido representados cuando en realidad no es el caso. a medida de que el problema se fue.

0: exacerbando, tuvimos que contratar una compañía de antipiratería para empezar a bajar todos estos videos falsos. Es un fraude masivo. Aparte del video y el contacto por WhatsApp, entonces generalmente y piden que el dinero lo envíen por Zelle o Venmo o algún Cash App de eso, porque lo que quieren es el anonimato. Eventualmente ya el delincuente deja de contactar al cliente y el cliente queda estafado. A medida de que esto va pasando, los clientes, las personas nos van contactando de que presuntamente contrataron nuestra oficina. Nos toca decirles que no es el caso, que todo esto es suplantación de identidad a través del uso de la inteligencia artificial. Y pues ahí empieza todo el proceso y mandar a las personas a llamar a la policía y demás. Y ya con esto termino las preguntas que ustedes puedan tener. He presentado reportes con la FBI, la Comisión Federal de Comercio, la Comisión Federal de Comunicaciones, con la policía local aquí de Doral, Florida, que es donde se encuentran nuestras oficinas, con el Colegio de Abogados del Estado de la Florida. De hecho, si entran a mi perfil del Colegio de Abogados del Estado de la Florida, van a ver una advertencia al público de que tengan cuidado, que yo he sido víctima de suplantación de identidad y que se aseguren que están verdaderamente contactando y comunicándose con mi oficina. He tenido también que trabajar en conjunto con la Asociación Americana de Abogados de Inmigración para que entre los dos, porque yo he sido creo que la mayor víctima de esto, elaboremos un plan de educación al público y a los otros abogados de inmigración, porque yo no soy el único que le está pasando esto, para que se tomen las medidas necesarias para tratar de prevenir el fraude, pero es un fraude masivo, está bajo investigación. Pero lastimosamente han engañado a muchísima gente. Y ya de colmo, eventualmente la compañía que yo contrato de antipiratería hace un reclamo de violación de nuestros derechos de propiedad intelectual, porque son mis videos y mi logo y mi oficina y mi imagen y mi nombre y mi semejanza. Al presentar ese reporte recientemente en septiembre, pues increíblemente, yo la verdad lo digo y no lo puedo creer, han bajado, me han suspendido a mí de Facebook e Instagram, y los delincuentes hackeadores que están operando bajo mi nombre siguen todavía en esas páginas. Entonces quiero advertir al público, en estos momentos, si ven algún video presuntamente mío en Facebook o Instagram, es falso porque yo estoy suspendido.
1: Claro, la
0: Así
1: suspensión se
0: que
1: debe a que las compañías hacen su investigación
2: y
1: y entre
2: mientras tanto
1: tanto,
2: suspenden a todo el mundo.
1: claro, doctor, son videos
0: Exactamente.
1: grabados que fueron creados falsamente, ¿no? Con inteligencia artificial,
0: Correcto.
1: prometiendo trámites inexistentes, pero quería preguntarle también, ¿algún tipo de, no sé, de cliente suyo se ha quejado de que ha tenido también esta repercusión en su proceso de...

0: unos cuantos debates en redes sociales.
1: Mire, eso ya depende de cada caso. Les puedo decir que si el cubano entró con CBP 1, entró bajo paro, un paro bajo la sección 212D5A. Eso quiere decir que es de la primera casilla en el aviso de comparecencia como extranjero solicitando entrada en un punto de entrada. Recuerden que un paro no es una admisión. Es una libertad condicional hasta que inmigración determine la admisibilidad del extranjero, vamos a decir en este caso el cubano. Sí puede ser el caso de que, y lo importante de notar aquí, perdón, es de que si eres de la primera casilla, arriving alien, hay tres casillas, arriving alien, extranjero presente en los Estados Unidos sin haber sido admitido o haber sido inspeccionado con visa, que es la categoría I-220A, por así decirlo, y la tercera categoría de la persona quien haya sido admitida con visa generalmente, pero es deportable generalmente por algún tema penal o algún fraude inmigratorio. Pero el caso es de que si eres de la primera casilla, la jurisdicción del ajuste cubano le corresponde exclusivamente al Servicio de Inmigración, no a la Corte de Inmigración. Entonces, ¿qué hago si yo tengo un cliente que tiene parol, tiene su ajuste cubano pendiente con USCIS, que es lo que debe de tener, pero a la vez tiene su proceso de corte? La jurisdicción del asilo, sin embargo, le corresponde a la Corte de Inmigración. Dependiendo de qué tan fuerte sea el asilo, la corte que le corresponda, el juez que le corresponda, el fiscal que le corresponda, es una decisión estratégica. En algunos casos, la fiscalía y la Corte de Inmigración accede a la cancelación del proceso de corte de inmigración, entendiendo que es una persona ajustable bajo la ley de ajuste cubano y que y como entró con un parol y no tiene antecedentes penales, por ejemplo, y no hay ningún tema de fraude, pues técnicamente la corte pudiera cerrar ese caso. Pero si cierras el caso, se queda sin el asilo, aunque tal vez con la oportunidad de volverlo a presentar con USCIS. En algunos casos es conveniente dejar el caso pendiente en corte, porque como quiera que sea, el ajuste cubano nunca es seguro hasta que se lo aprueben, para tener como opción también el caso de asilo a nivel de corte, y tal vez esa sea otra opción también. Entonces realmente depende de los pormenores de cada caso, pero es esa dinámica del arriving alien con parol, con ajuste cubano pendiente con USCIS, que en algunos casos es conveniente pedir la cancelación del proceso de corte de inmigración, pero en otros casos, sobre todo si es un buen caso de asilo, tal vez sea conveniente quedarse en corte con el asilo pendiente.
0: O sea, que estas discusiones entonces tienen un poco de verdad. O sea, no hay rumores, hay muchas verdades en todo esto.
1: Sí, lo único peligroso de eso, Amado, es que no se debe de generalizar. O sea, la misma talla no le sirve a todo el mundo. Entonces, realmente depende de la circunstancia de cada caso, porque vamos a decir que no es un caso de asilo fuerte, hay la oportunidad de salir de corte para no correr peligro de una carta de deportación. El ajuste cubano sí o sí tiene que proceder con USCIS. Tal vez ese es un caso que consideraríamos la cancelación para seguir con mi ajuste cubano a nivel de USCIS. Pero como hay tanta incertidumbre en USCIS, hay tantos retrasos en USCIS, hubo la suspensión hasta poco de los trámites de aquellas personas que vienen de países con restricción de viaje, que incluye Cuba, entonces tampoco descarto lo de el asilo, pero al final de cuentas todo depende de la calidad del caso de asilo y si vale la pena mantener ese caso a nivel de corte. Y también hay que entender que tal vez el juez o la fiscalía no están dispuestos a cerrar el caso a nivel de corte y sí o sí vas a tener que seguir con su recurso a nivel de corte para no terminar con una orden de deportación a pesar de que se tiene su ajuste cubano pendiente con USCIS.
2: Increíble. Por último, doctor Leal, ¿cómo verificar aquellas personas, no los clientes suyos, los que quieran también contar con su trabajo, de que están hablando con el verdadero Ángel Leal y no con el clonado?
1: Bueno, tienen que llamar a mi oficina directamente, que hay una línea terrestre. Pueden visitar nuestra oficina en el Doral con cita previa. En estos momentos, en las únicas plataformas que estoy, aparte de nuestra página web, es YouTube y TikTok. Pero no estoy ni en Facebook, no estoy en Instagram. Estoy en Threads, estoy en Twitter, lo que hoy en día se llama X. Eso generalmente no muchas personas están me están siguiendo por esas vías. Sí me están siguiendo bastante por YouTube y por TikTok. Y entonces estoy publicando el mismo contenido, pero nada más que en YouTube y TikTok. Pero en honor a la verdad, el mayor número de seguidores que tengo y teníamos eran en Instagram y Facebook. Y en realidad el público ahora se está confundiendo porque no entienden si soy yo o si es el estafador que está suplantando mi identidad, desgraciadamente. Entonces, por eso le agradezco tanto, porque lo que quiero es

0: evitar es que el público lo sigan engañando por estas vías de estas redes sociales con la inteligencia artificial, para que ustedes entiendan la envergadura de esto. Han habido hasta videos donde yo salgo supuestamente con el presidente Trump. Hay videos donde yo salgo con oficiales de inmigración. Todo es mentira. Todo es inteligencia artificial. Hay videos que yo estoy saliendo de cortes de inmigración, de oficinas de inmigración, dentro de oficinas de inmigración donde no se puede grabar. O sea, que es un fraude masivo, en mi opinión, múltiples actores. Creo que están en el exterior. Puedo decir que recientemente un arresto en Colombia de un grupo de estafadores usando la inteligencia artificial para suplantar mi identidad, que habían engañado creo que 500 personas alrededor de siete países. El fraude es mucho más grande que eso, es un fraude masivo. Las autoridades lo están investigando, pero imagínense, están investigando caso en caso, y lastimosamente nos toca orientar a las personas que eventualmente sí nos llaman, de llamar a las autoridades y tomar los pasos pertinentes.
1: ¿Cuál es el correo electrónico? Creo que es lo más seguro en este momento, el correo electrónico que se le puede
0: Sí,
1: comunicar.
0: cómo no, gracias, Amado. Consultas@angelleal.com es la forma más segura y mi equipo le va a responder inmediatamente y es una vía segura.
1: O
0: Muy
1: sea,
0: bien.
1: consultas en plural,
0: En plural.
1: consultas@angelleal.com.
0: Sí.
1: Ok, por lo menos hasta que esto se arregle, yo creo que es la más segura, ¿no?
0: Sí, yo les avisaré si se me restablecen las páginas, lo voy a anunciar, por supuesto, con
1: Claro.
0: videos y demás. Pero en estos momentos, de hecho, en el fin de semana se comunicaron conmigo de Meta, hice un reporte bajo una ley que se llama DMCA
1: Claro.
0: de infringir el derechos
1: Claro,
0: de
1: sí.
0: autor para, o sea, explicar que yo soy la víctima, que no soy el que estoy
1: Sí, que
0: infringiendo.
1: no es el estafador.
2: Doctor Ángel Leal, que la próxima sea para hablar de casos de inmigración
0: Sí,
2: y leyes de
0: señor. Así es.
2: inmigración y cómo marcha
0: Así
2: inmigración.
0: es. Es lo que yo deseo.
1: Bueno, pues
0: No.
1: nada. Gracias, doctor. Muchísimas
0: Cómo
1: gracias.
0: no, gracias a ustedes por la oportunidad.
2: Muy bien. Contábamos con el doctor Ángel Leal, también con Omar Bento, y hasta aquí llegamos. Tertulia, regresamos mañana. Desde los estudios de Martín Noticias, a esta hora, noticias de Cuba. Cuba enfrenta un fuerte repunte de dengue, agravado por la circulación simultánea de los cuatro seropositivos del virus en todo el país. La crisis energética, la acumulación de basura, los apagones, la escasez de combustible y plaguicidas, junto con lluvias y altas temperaturas, han favorecido la expansión del transmisor de la enfermedad, el mosquito Aedes aegypti. Según reportes oficiales, se han registrado 7.133 casos hasta septiembre de este año, pero la cifra quedaría muy por debajo del número real de contagios. La crisis sanitaria se ve agravada por la falta de sueros, medicamentos básicos y reactivos para diagnósticos especializados en la red hospitalaria, donde ya se reportan casos graves y fallecidos. La doctora Milagros González confirma desde La Habana que la falta de recolección de desechos sólidos afecta a todo el país.
3: Existe dengue en el país completo. Hay un alza grande porque el nivel de churre que existe en la calle en estos momentos, el alza que hay de vectores, roedores, mosquitos, de todo, fundamentalmente en La Habana. No se recogen los desechos, las personas almacenan agua en tanques y entonces al no tener con qué limpiar esas aguas, los vectores, los mosquitos se crían en los estanques, en las cubetas donde las personas tienden a almacenar el agua y entonces se propaga. Y más que no hay medicamentos para combatir el dengue,

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1: La Guardia Costera de Estados Unidos anunció que interceptó a comienzos de septiembre el buque Grace en el Mar Caribe, que transportaba combustible con destino a Cuba bajo bloqueo petrolero de Washington desde hace 8 meses. El barco empleaba tácticas habituales de la denominada flota fantasma, añadió el texto. Después que el buque fuera escoltado hasta el puerto de Progreso, en el este de México, la Armada de ese país confirmó la presencia de grandes cantidades de combustible en los tanques de lastre de la embarcación, que también transportaba varios contenedores que, según se sospecha, contenían combustible ilícito, precisó la Guardia Costera. Destacó que otro barco, el Yaira Provaire, que transportaba combustible ilícito a Cuba, también fue abordado y detenido por guardacostas de Estados Unidos este verano. Y el legado musical cubano será homenajeado en los Premios Latino de Madrid, con reconocimientos para...
2: Volveré.

0: Meme Solís y Frankie Marcos. Meme Solís recibe el premio a la trayectoria cultural por más de 6 décadas de carrera, en las que compuso más de 300 obras y marcó la música popular cubana y latinoamericana. Frankie Marcos, el premio de oro por la expansión internacional de la música latina, en reconocimiento a su aporte a la proyección global del sonido de Miami y a su labor como saxofonista, compositor, arreglista y productor. Se trata de un reconocimiento especialmente relevante porque valora el trabajo de quienes, más allá de la interpretación, han contribuido a proyectar la música latina en escenarios internacionales y abrir caminos para futuras generaciones de artistas. Soy José Luis Ramos, Martín Noticias.
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2: La Operación Pedro Pan fue una ruta que permitió que 14.048 niños y adolescentes cubanos llegaran a Estados Unidos.

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1: Todo lo que pasó después. ¿Qué tal, amigos? Y bienvenidos a otra edición de Postmoderno. Yo soy Joe Cardona, se une a mí Jaime Almiral, mi productor, el productor de ustedes también. Y hoy, Jaime, vamos a repasar la música de un tal Stephen Morris. ¿No te suena el nombre Stephen Morris? No. Stephen Morris nace en 1950 en Michigan. Y a los 11 años, este niño prodigioso ya había firmado un contrato con Motown Records. Y le dan el nombre artístico de Stevie Wonder. Ese nombre sí lo conoces un poquito más. Y ahí comienza la carrera de este gran músico. Comienza, como mencioné, como niño de 11 años. Tiene varios éxitos con el sello de Motown, famoso de Berry Gordy, pero una carrera vasta, extensa, ilustre o ilustrada, debo decir. 25 Grammys ha ganado este músico y en 1989 fue presentado al Salón de la Fama de Rock, uno de los primeros. Comenzamos con un tema de un álbum de 1972. El álbum se llama Talking Book y el tema, Superstition.

esa canción Superstition se une a ese elenco musical que tocan en el disco Jeff Beck, uno de los grandes guitarristas. Pero lo interesante es que la gente no sabe que Jeff Beck también toca batería en ese tema. Una sesión de jam entre Stevie y Jeff Beck, y Beck le toca la batería que inicia la canción. A Stevie le encanta. Después de ese tema, Jeff Beck también lo saca su versión con su banda en 1973, un año después de Stevie Wonder. En 1976, en realidad, es la obra maestra de este gran músico. Un álbum, doble álbum, me acuerdo comprarlo y era una experiencia majestuosa para un fanático de la música. Y el álbum se llama Canciones en Clave de Vida, un doble álbum. Ahí toca George Benson la guitarra, Greg Fillinganes el teclado, Nathan Watson el bajo, Bobby Humphrey, la gran flautista. Es un álbum superestrella. Vámonos con un tema dedicado al gran Duke Ellington, por parte de una dedicación que le hace Stevie Wonder a este gran músico y otros de la era del jazz. Sir Duke.

Este álbum solamente le gana 4 Grammys a Stevie de los 25 que tiene. Pasamos con otro número 1 del álbum.

Ese tema se llama I Wish. Llega número uno de este trabajo majestuoso. Importante también saber que en este año 1976, Canciones en Clave de Vida sale. Motown firma a Stevie Wonder por 7 años, $13 millones. En ese momento fue la suma más alta que había pagado un sello musical por un músico. Solamente este álbum le trajo a Motown 15 millones. Así que con el primer álbum que hizo Stevie después de firmar el contrato, y ya habían ganado $2 millones. Continuamos con la gran música de este gran músico, por supuesto. Y este es un tema que me gusta mucho, y llegó a número uno también, y es parte de una banda sonora que compuso Stevie Wonder en 1979, de una película y un álbum que se llama La vida secreta de las plantas. Aquí tiene Send One Your Love.

Una linda balada, y hablando de baladas, este próximo tema, yo creo que miles de personas alrededor del mundo han usado esta canción como canción de boda, ¿no? Incluyéndome a mí. Así que no salió muy bien el matrimonio, así que no sé qué decirte. Pero bueno, 1982 saca Stevie este tema, Ribbon in the Sky. Tristemente, canta este tema también en el velorio de Whitney Houston. Aquí tienen a Stevie.

Amigos, espero que hayan disfrutado de esta jornada disfrutando la gran música de Stevie Wonder, de Stephen Morris, el niño ciego que firma un contrato hace tantos años con el sello de Motown y hasta recién nos ha dado gran música. Concluimos el show de hoy con un tema dedicado a Bob Marley y los hijos de Ja. Nos despedimos con Master Blaster de Stevie Wonder.

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6:04 en todo el territorio colombiano. A toda la hinchada de Independiente Santa Fe, a todos los seguidores de Casa Albirroja y a todos los oyentes de Colmundo Radio, ASB Colmundo, la radio que te acerca, les estamos dando una cordial bienvenida y les estamos diciendo, hombre, gracias por acompañarnos en un programa más de Casa Albirroja, y que además tenemos ya lo que es alegría, alegría total, de acuerdo a lo sucedido en la noche anterior, cuando el cuadro Independiente Santa Fe se trajo 3 puntos del departamento de Antioquia, de la ciudad de Itagüí, se trajo los 3 puntos a la capital de Colombia, y asegura o empieza a acomodarse el cuadro cardenal, empieza a acomodarse en la tabla de posiciones. Recuerden que cuando se pega duro, se pega con pegacor. Eso es algo muy importante, muy interesante, lo que estamos viendo, y por eso siempre vamos a estar pendientes de pegacor, pegacor con pegacor. Estamos dando la hora en todo el territorio colombiano con pegacor dentro de nuestras transmisiones. También estamos eligiendo el jugador de la cancha, esto con pegacor. Bueno, señoras y señores, hoy en la técnica de Colmundo Radio está don Jean, el americano Perlaza. En la parte técnica de Casa Albirroja, don Alejandro Cortés. Y en la conducción, este servidor y amigo de ustedes, Hernando Velandia, que les reitera el agradecimiento por acompañarnos en el día de hoy y hacerles, extenderles la invitación para que sigan ahí pegados con nosotros, de sus comentarios, los vamos a estar nombrando para saber, conocer qué sensación, qué les dejó el triunfo de Santa Fe. Se podría decir sufrido, se podría

0: tranquilo. Se podría decir de pronto que son de esos triunfos en los cuales nos tiene acostumbrados el cuadro cardenal, como dice el viejo eslogan y que manejan mucho los hinchas viscerales, dice: es que si no he sufrido no es de Santa Fe, pero vamos a verlo por ese lado. Bueno, les doy una cordial bienvenida de una vez a nuestros compañeros, a nuestros panelistas, para que se presenten y hagamos ese trabajo en el día de hoy. Don Mateo Rodríguez, muy buenos días, muy buenas tardes, muy buenas noches. Bienvenido también a su casa, Albirroja.
1: Profe, muy buenas tardes y a todos nuestros oyentes, muy pero muy buenas tardes. Contento, como usted le decía, profe, tres puntos importantes que se trajeron de Antioquia y además porque se empieza a acomodar el cuadro cardenal en ambas tablas, pensando en reclasificación para torneo internacional el otro año, que ya se ubica tercero, y en la liga actual, que ya subió hasta la quinta posición con las fechas correspondientes que tiene cada uno de los equipos.
0: Sí, ese es las cuentas que ya se empiezan a hacer dentro del rentado. Don Leo Pedraza, para usted también darle una cordial bienvenida y decirle buenos días, buenas tardes, buenas noches. Bienvenido a su casa, Albirroja, nuevamente así ya como en forma para hablar de este cuadro cardenal. Bueno, creo que no estamos conectados con Leo. Vamos a estar muy pendientes
1: Don Hernando.
0: de Leo. A ver, vamos a hacer un pequeño intento. Don Leo Pedraza, bienvenido a su casa, Albirroja.
1: Gracias, ahora sí, don Hernando. Con él, muy buenas tardes. Me alegra saludarlo a usted, a Mateo, obviamente a la gente que está a través de la multiplataforma con muchos mensajes del día de ayer por múltiples razones, ¿no? Lo que se vivió el fin de semana en la ciudad de Bogotá desde el viernes con el tema del documental en el Gimnasio Moderno, después el sábado, la presentación de la camiseta de La Guardia, de lo cual hay una información adicional, don Hernando, y después el domingo, ¿cierto? Con todo lo que tuvimos con la exposición a través del canal WIN, ¿cierto? Que es el que tiene los derechos del fútbol colombiano, justamente con el documental. Todos han conocido y me han preguntado. Hoy les voy a dar razoncitas de eso, don Hernando, de las preguntas que dejaron ayer en el aire cuando teníamos la transmisión de Casa Albirroja, en la cual estuve muy pendiente. Pero vea que la gente, la verdad, muy receptiva, gracias a los hinchas de Santa Fe que nos siguen, que adicionalmente confían en nuestra información, porque se sabe que de otros medios y por redes sociales se dicen cosas y resulta que no termina siendo así. Aquí sí la tenemos, aquí sí la tenemos, la información correcta de lo que va a pasar al menos con ese documental. Ahora se lo cuento, don Hernando, ahora tocamos ese temita.
0: Bueno, sí, señor. Entonces ahí está. Ese es el abrebocas de lo que va a ser nuestro programa en el día de hoy. Y bueno, pues con la venia de don Jim Perlaza, pues vamos a recibir el primer bloque comercial del programa en el día de hoy.
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0: Bueno, ahí está la oportunidad con la Lotería de Bogotá. Vamos a estar muy pendientes, ¿no, don Mateo y don Leo? Para ver si salimos de esa pobreza ahí con la Lotería de Bogotá. Bueno, señores, empecemos con lo que fue el partido anterior. Ya, de todas formas, Leo nos tiene el las preguntitas, todas esas incógnitas de lo que sucedió en el lanzamiento del documental, y de todo lo de la camiseta del cuadro Independiente de Santa Fe. Pero arranquemos un poco, ¿les parece a ustedes, con el partido de la noche anterior entre el Medellín y el cuadro Independiente Santa Fe, donde Santa Fe se trae los 3 puntos? Como decía nuestro titular del programa, el Medellín vuelve a sufrir frente al cuadro Independiente Santa Fe. En las últimas presentaciones que ha tenido el poderoso de la montaña, no ha podido con el cuadro cardenal. Y un dato no menor, el estadio, precisamente el estadio de Itaires, era como un fortín para el Medellín. Sí, de todos los partidos que había jugado el Medellín, que ha jugado en las últimas ocasiones, que llegó como a 8, tengo entendido, el Medellín siempre había ganado en ese estadio. Y anoche sí fue la excepción, porque no ganó, y le ganó Independiente Santa Fe, que prácticamente le recordó, guardando las proporciones, le recordó el último título del cuadro cardenal, precisamente en la ciudad de Medellín. Y es que Medellín como que es el ¿qué les digo yo? Como el cuadrito que tiene Santa Fe para conseguir triunfos importantes. Recordemos que en el campeonato del año 75, precisamente Santa Fe se corona campeón en Medellín venciendo al cuadro Deportivo Independiente de Medellín. No se estaba definiendo con el Medellín, pero del resultado dependía el título de Santa Fe, y en esa ocasión Santa Fe le ganó 2-1. Pero el resumen, ¿qué se puede sacar en conclusión, Leo, de lo que presentó el cuadro Independiente Santa Fe, el toque de esa nómina del profesor Repeto, que a propósito es una nómina que, bueno, hay que mirarla con bastante cuidado, porque es una nómina que sobrepasa los 30 años prácticamente en su gran mayoría. Y hay momentos en que uno nota que como que el equipo, el esfuerzo, sí, porque viene de jugar Copa Suramericana, está jugando la Copa Betplay, entonces, y está en la Liga, entonces creo que llega como el momento en que de pronto empieza como a cobrar, sí, el estado físico, la edad, porque eso no hay que desconocerlo. Y bueno, pero Santa Fe ha sostenido, saca los resultados, pero la pregunta es hasta cuánto puede Santa Fe como resistir todo ese trajín, ese trabajo bastante arduo que tiene el cuadro cardenal en esta liga, Leo. Bueno, a ver, tenemos algunas dificultades con Leo, pero se la traslado mientras conectamos con Leo. Mateo, le traslado eso mismo, esa misma inquietud a usted, de acuerdo a lo que pudimos observar y de lo que hemos hablado y de lo que estamos dándonos cuenta a diario con el cuadro cardenal.
1: Sí, profe, yo creo que hasta el momento tranquilo, porque se dio una mejoría notable respecto al último partido que se había disputado, que fue en Yopal frente al Pereira. Se vio un mejor Santa Fe el día de ayer. Ahora, no es que haya sido el gran partido así que usted diga 10 de 10 a todos los jugadores tampoco, pero fue un partido más que bueno, y sobre todo que se está jugando de visitante allá en Antioquia. Los puntos altos a destacar, yo creo que Mosquera Marmolejo sigue siendo uno de los indiscutidos en este equipo. Después Víctor Moreno, que después de su lesión volvió esa seguridad defensiva que tanto necesitaba el cuadro cardenal. En el medio sí me gustaría destacar mucho el nivel de Johan Torres. Creo que hasta el momento y a día de hoy es uno, si no el mejor volante que tenemos por actualidad. que tiene este equipo. Y pues arriba está funcionando Bustos, aunque ayer no mojó, y hay que tener algo en cuenta que el ingreso de Hugo Rodallega desde el banco de suplentes cambió mucho el partido. Entonces, ¿por qué no empezar a encontrar esa variante que sea Hugo el que entre desde el banco y te cambie los partidos, profe?
0: Sí, es cierto. Y es que de todas formas en la noche anterior nosotros hablábamos previo al inicio del partido y cuando veíamos la nómina, bueno, decíamos, bueno, ¿qué pasa? Nuevamente Hugo Rodallega no sale de titular. Entonces la comunicación o la conclusión que en un momento dado yo les decía, hombre, a mí me parece que de pronto debió haber existido un diálogo entre Hugo Rodallega y el profesor Repeto, digamos de concientización, donde se llega y Repeto pone sus puntos de vista y el mismo Hugo Rodallega también. Entonces, que creo que ese es muchas veces el diálogo que debe existir entre las dos partes, porque no es que se maneje que es una situación dictatorial donde el jefe, que en este caso sería el profesor Repeto, es el que da la última palabra y dice, y es que esto se hace así porque yo soy el que mando, yo soy el que digo. No, yo creo que dentro del fútbol, dentro de los equipos como tal, existe ese diálogo, debe existir, y yo creo que en todas las entidades existe ese diálogo entre patrón y empleado, ¿sí? Para llegar a una conclusión. ¿Y para beneficio de quién? Para beneficio de la institución, que eso es lo que en un momento más interesa. Entonces, por eso decíamos nosotros que debieron haber hablado. Ahora, que sí, en su momento, de pronto, es una decisión unilateral por parte del profesor Repeto, pues, hombre, esto iba a conllevar a tener un algo de malestar en la reacción que podía tener Hugo Rodallega, porque uno dice, no, pero es que Hugo es el referente que tiene Independiente Santa Fe, Hugo es el capitán de Santa Fe, Hugo es el goleador del equipo. Entonces, digamos, así como arbitrariamente llegar y decirle, siéntese, es que un poco como complicado. Mira la situación que se presentó en Portugal con Cristiano Ronaldo, con la selección. Sí, un asunto que de pronto uno dice, no, ahí faltó diálogo, faltó alguna situación, tanto por parte del técnico de Portugal y lo mismo del mismo Cristiano. Porque tomó una decisión, de pronto no la consultó. Y miren la reacción del jugador. Entonces, que decíamos anoche que pues esperábamos de que esto no conllevara a tener una decisión diferente. Y llega el momento en que analiza uno y dice, hombre, y se la jugó, porque uno llega y dice, mire, los cambios le surtieron efecto a Repeto, las oportunidades estaban en el terreno de juego y en el banco, y démonos cuenta que al ingreso de Hugo Rodallega, ¿sí? Para hablar de él nomás, en el ingreso de este jugador, digamos, el equipo como que cambió un poco en relación a lo que venía haciendo. ¿Qué era lo que le reclamábamos nosotros, Mateo, al equipo? Hombre, no remataba de media distancia. Tenía las oportunidades de hacerlo y no lo ubicaba. Fagundes la tuvo, sí, el mismo Daniel Torres las tuvo y no lo hacían. Sin embargo, llega Hugo Rodallega, que anoche yo les digo, el Rodallega es otro que a mí hay momentos en que me queda debiendo con esos famosos remates de media distancia, porque muchas veces ha estado perfilado, ha estado en la posición para rematar de media distancia y no lo ha hecho, pero anoche sí lo hizo, y se puede decir que el gol llega por una iniciativa de él inicialmente, porque él prácticamente exige a Echazo, lo obliga a sacar el tiro de esquina de un remate de media distancia. Entonces creo que ahí entró ya con unas pilas puestas nuevas el jugador Hugo Rodallega, y que llegó a demostrar quién es Hugo Rodallega y qué le está aportando a Santa Fe.
1: Sí, profe, usted tiene mucha razón, y también hay que ver que se vieron variantes ofensivas que antes no se veían. Por ejemplo, antes se llegaba a línea tres cuartos y se tiraba el centro por arriba. El día de ayer se buscó siempre por abajo, y fue esa jugada que tuvo Alexis, un centro que se le pasa a Nahuel, un centro atrás que le pasa a Franco Fagundes. Entonces ahí se vio una de las variantes que era, hombre, si el Medellín es fuerte por arriba, pues busquémoslos por abajo, y se le generó mucho daño. También los remates de media distancia, les recuerdo la que saca en la línea Escorcia a Jairo Brian, una que intenta picar Nahuel Bustos que se va por encima del travesaño, los remates que a usted hacía referencia de Hugo Rodallega. Entonces yo creo que se le abona mucho a Repeto, que le está buscando variantes en la ofensiva,
8: y también que a poco el equipo va sintiéndose más cómodo con un once titular que le viene dando continuidad. Hay que ver, obviamente, esperando y que ojalá ninguno se lesione, pero yo creo que está encontrando el equipo, repito, con el que se siente seguro y con el que puede llegar a pensar que va a conseguir cosas grandes durante lo que queda este semestre.
0: Sí, es cierto. A ver si tenemos ya comunicación con Leo. A ver si de pronto Jim, nuestro ingeniero ahí en Colmundo, nos echa una manito para ver si podemos contactar a Leo Pedraza para que se integre en nuestro programa en el día de hoy. Entonces, seguimos en eso. Seguimos ahí pendientes para ver si verdad nos conectamos con Leo, que de todas formas, aparte del comentario, ahora sí, Leito. Entonces, ahí está. Sí, nos escucha Leo.
1: Sí, Alejandro, nos estaba escuchando, simplemente, gracias por la gestión de que me habilitaran.
0: listo.
1: A la distancia suceden cosas, pero. Sí, lo que le iba a decir, bueno, Hernando, del tema de lo que usted me preguntaba de ayer, yo creo que el análisis del hincha de Santa Fe de entrada tiene que pasar por lo que está haciendo bien el equipo, porque es que yo he escuchado cómo hay voces críticas sobre lo que usted decía, la edad del funcionamiento, incluso los cambios, pero venga, en medio de todo, yo no sé, y le pregunto a los oyentes, yo no sé si la resistencia que hay de cierto sector de la hinchada ya es algo personal con lo que pasó, lo que dejó de hacer, repito, lo que dejó de hacer el equipo en Libertadores, en Copa Sudamericana. Y creo que, o al menos el fútbol me lo ha enseñado don Hernando, eso hay que pasar la página, ese pedazo. Hay que pasar la página de lo que ya se vivió, quedamos eliminados, y ahora lo que está en curso es la Liga. Y resulta que en la versión de Liga tenemos montado un Santa Fe que está arrancando sin Hugo, que le está dando descanso, que cambió su módulo en la parte alta, pero que no renuncia a la identidad, si quieren, muy a la uruguaya, otros dicen que muy a lo santafereño, de primero saber defenderse, porque el fútbol tiene dos fases, don Hernando. Cuando yo ataco, a ver si puedo hacer gol, ¿cierto? La ofensiva. Pero cuando me están atacando, yo tengo que tener la virtud de saber defenderme, y vea que Medellín tiene jugadores muy interesantes. Ahí la pasó mal, por momentos la defensa de Independiente Santa Fe, pero supo responder. Al final, cuando usted revisa el compacto, a los que les gusta ver el fútbol desde las estadísticas, a mí no tanto, uno se encuentra con un Santa Fe que tuvo las tres mejores opciones de gol, claro, en el segundo tiempo, y las más claras. Porque al fin y al cabo, defenderse también es una virtud en el fútbol, y Santa Fe ha ganado títulos de la última década, justamente teniendo como una fortaleza la defensa. Entonces yo hoy celebro que el arco haya salido en ceros, celebro tener a un Marmolejo que otra vez está en su prime, que está en su mejor momento, celebro, por ejemplo, el nivel del Turro, ayer me pareció de entrega total, muy pocos errores, solidario, lo de Víctor Moreno yendo al gol, al fin y al cabo resolvemos con un defensa, y ahí es cuando yo creo que la gente es un poco ingrata con Santa Fe, porque es que está haciendo cosas bien, claro, no es el equipo perfecto, tal vez no es el candidato hoy por hoy para ser el campeón de la liga, pero venga, don Hernando, yo sí creo que hay que darle, cuando el equipo gana, hay que darle primero la virtud para conseguir el resultado, y además de visitante contra un Medellín, que sí, digamos que la está pasando mal, unos dirán Santa Fe siempre va y le pega a Medellín en su patio, no es tan cierto del todo, los últimos años lo están sufriendo, y lo de ayer para mí en el resumen es eso, hay cosas por mejorar desde luego, pero sobre todo en el comportamiento defensivo, y cuando está Daniel Torres, como siempre lo hemos dicho y lo he defendido, Santa Fe se le ve bien, cuando Dani Torres está metido y está compacto, ahí en ese filtro, lo hace bien. Hay que hablar un poco de la salida de Johan Torres, que se vio, espero esté bien, no sabemos el parte médico de él, pero por lo menos en el bloque defensivo yo salí satisfecho, salí contento. Después, en la parte alta, creo que, repito, termina dando una lección táctica de cómo hacer los cambios, de cómo sostener un partido, porque los dos tuvo, oye, y los cambios le funcionan, don Hernando, para hacer lo que muchos pensamos que él siempre quiere hacer, rematar, o sea, que con los últimos cambios en la parte alta, ahora sí, se defendió, exponerse, sacar sus espadas más filudas o más puntudas y ahí clavarla, y eso sí le resultó ayer. Es más, Santa Fe pudo haberlo ganado 2-0 en los últimos minutos, ¿cierto? Justamente por los hombres frescos que entraron en la parte alta, y estoy con los que han opinado sobre el tema de un Rodallega que le ha servido el descanso, que le conviene de pronto más jugar 30, 35 minutos, porque se le vio muy activo, y estoy con usted, don Hernando, en la pelota que tanto la del gol como la de Obrián que se la sacan de chilena, de lo cual yo tengo dudas, ¿saben? Porque es que en la repetición pasaron dos ángulos, pero no tengo ninguno lateral, y como va la pelota, no sé, tendríamos que tener la tecnología de pronto del Mundial para ver hasta dónde la bola se ingresa totalmente, nos dejamos convencer, bueno, Santa Fe lo gana, ¿no? Sería un golecito más a favor, pero en ese sentido yo me quedo tranquilo y ojalá esta versión de Santa Fe la sostengamos el domingo porque hay que ganarle a Fortaleza, partido único en Mosquera. A mí sí me gusta que el equipo tenga ese progreso, don Hernando, y creo que lo que dice la gente sobre la edad, sobre algunos jugadores que en el recambio no están, el de ayer no es el partido para decirlo, hay otros que sí, pero el de ayer a mí sí me parece que el técnico acierta con los cambios y justamente desde el banco por fin supo mover y con eso Santa Fe lo ganó.
0: Mire, y hay una cuestión antes de irnos a la siguiente pausa, que muchas veces se habla dentro del fútbol, dicen que no, que es que cuando alargue, porque nosotros dimos como figura precisamente a Mosquera Marmolejo, porque en el primer tiempo prácticamente paró tres balones que iban cantados sin que el Medellín estuviera atacando mucho, sino que en las ocasiones que atacó, pues llegó más punzante que lo que hizo de pronto Santa Fe. De pronto Santa Fe llegó más, pero digamos, no tuvo ese tino para llegar en su momento a invocarla. Pero, y siempre se ha dicho una cosa, que cuando el arquero es figura, entonces que algo está funcionando mal en la defensa. Hombre, yo siempre he ido en contravía de esa expresión. ¿Por qué? Porque es que yo digo, cuando yo les pregunto a ustedes, ¿quiénes son los que conforman la defensa de Santa Fe o de cualquier equipo de fútbol? No es cuando me empiezan a decir, no, es que esa es la línea de cuatro, que no, que es la línea de tres, que no, que es que montó una línea de cinco. No, señor, la línea defensiva de un equipo de fútbol comienza desde el arquero. Desde el arquero comienza la línea defensiva de un equipo de fútbol. ¿Qué diferencia tiene el arquero en relación a los, llamémoslo así, a los hombres de campo? Sí, que están delante del arco. Hombre, pues la única diferencia es que el arquero puede meter las manos. En cambio, los otros no. Así de sencillo. Los otros no deben meter las manos porque cobrarían faltas. Sí, pero las defensas de los equipos están encabezadas por el arquero. Y si mañana el arquero es figura, no es porque de pronto haya habido fallas dentro de los cuatro, dentro de los cinco que se armaron. Ahora, muchas veces nosotros hemos sacado figura, por ejemplo, al Turro. Sí, siempre hemos dicho, fue la figura, fue el que mejor se comportó en la línea defensiva. Si alguien tiene que destacarse dentro de ese grupo, dentro de ese contexto de jugadores, pues precisamente va a ser uno de la línea defensiva. Y Santa Fe ayer, lo decíamos, Santa Fe supo aguantar, supo recibir los embates que tuvo por parte del Medellín y al mismo tiempo supo hacer algo que hacía tiempo yo no le veía a Santa Fe, que era salir rápido con pelota larga para llegar a pasar al arco contrario, ¿sí? Entonces, eso había que destacarlo. Era simplemente esa partecita que quería hablar de esto. Ya vamos a cerrar el tema y nos vamos a entrar un poquito en cuando Leo habla del partido del domingo, digamos, si ese partido hay que jugarlo con el mismo equipo que jugó anoche, o hay que tocarlo, o qué hay que hacer, porque es que se vienen dos partidos, el de Copa Colombia y se viene el partido con Jaguares, que es el de Liga, ¿sí? Entonces cerramos lo del Medellín y entramos a mirar eso, pero déjeme decirles una cosa, Sencia es el consorcio que está encargado de la construcción del nuevo estadio, y el llamado para Sencia es bueno. Santa Fe y el vecino van a tener partido la próxima semana en el Estadio del Campín. Esperamos que la cancha esté apta para jugar al fútbol, así como estuvo apta para los conciertos. Es el llamado, el pedido para Asencia. Vamos a la siguiente pausa y ya retornamos.
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0: Bueno, ya que llegó don Mateo, démosle un repasito. ¿Me puede colaborar en eso para que reportemos a nuestros hinchas? Yo tengo, por ejemplo, aquí a Alexander Molina, que dice, vamos a ganar en Mosquera. Juancho Morales dice, San Marmolejo. Nero López, San Andrés. Héctor Armando nos dice, por eso es necesario tener a todos las fichas posibles en las finales. Y Dero nos vuelve a decir, en el segundo tiempo los volantes tomaron más responsabilidades de mantener el balón y sacar al equipo. ¿A quién más tiene ahí en esa lista, Mateo?
8: Sí, señor profe, Luis Hernando Carrero nos dice, Mosquera y Madrid, somos santafereños y vamos a llenar el estadio el día domingo. Haciendo referencia al partido de Copa, tenemos también a Nero López, que dice que el arquero, en este caso Andrés Mosquera Marmolejo, salió figura del partido respecto al Medellín. Héctor Armando Ávila Castillo nos dice, por eso es necesario tener todas las fichas posibles en las finales, hablando de los posibles regresos que tiene el cuadro cardenal para los partidos de aquí en adelante. Juancho Morales nos dice, San Marmolejo, Nero López vuelve y aparece con San Andrés Marmolejo.
0: Y Juancho dice, no hay equipo perfecto, y la verdad, vi ayer a Santa Fe bien. Eso es prácticamente lo que decía Leo, ¿no? No hay nada perfecto en un momento dado, y Santa Fe de todas formas está mostrando lo suyo. Héctor Armando también nos dice, el nuevo estadio ya es más moderno, va a ser un 80% para conciertos. Lástima lo de Gilmar, dice Héctor, porque con él y Frasica seríamos favoritos. Bueno, así participan nuestros hinchas, nuestros seguidores en esto. Bueno, don Leo, podemos decir, bueno, Ya se está llegando al famoso, al digamos, estamos cerca al famoso punto que saca uno de conclusión cuando ya pasa la mitad del torneo y llega y dice uno, bueno, ya en este momento se puede llegar fácilmente o no fácilmente, se puede llegar más tranquilamente al puntaje, llamémoslo así, perfecto para clasificación, que es llegar como a 30 puntos. Santa Fe en este momento tiene 22 puntos, tiene dos partidos menos, todavía nos quedan 7 partidos, ¿no? En total, quedarían 7 partidos, son 21 puntos. Leo, de 22 puntos que tiene Santa Fe y 21 por disputarse, creo que se puede decir que Santa Fe debe estar tranquilo, más no confiado, de la clasificación al grupo de los 8.
1: Sí, don Hernando, yo creo que va a ser con 28 puntos. Recuerde que en el primer semestre fueron 28 puntos. Inter de Bogotá se metió con eso, para que lo tengamos como referencia. Entonces, lo de Santa Fe es, al menos de los dos que tienen casa, el de Jaguares. Ya vamos a hablar un poquito de lo que están diciendo ahí de la grama, porque ya que la gente, con todo lo que se ha dado, pues hay que explicar al menos lo que técnicamente entendemos. Pero antes de eso, y hablando de los puntajes, Santa Fe tiene como ir a pelear la clasificación primero con Jaguares el próximo miércoles, esperando que tengamos buenas condiciones en el Campín, y después cuando tengamos que jugar contra Bucaramanga, partido complicado, pero ahí tiene 6 puntos que lo llevarán a 28 con la reserva del último partido de la fecha 19 contra Inter. Entonces, uno viendo este escenario, este panorama, diría lo de Santa Fe está ahí pegadito, está cerca, la clasificación es absolutamente posible, el equipo viene sacando resultados, el equipo, insisto, ya el hincha de Santa Fe, yo también quería ser campeón en la Sudamericana, yo también quería que Independiente Santa Fe pasar la Copa, mejor, la fase de grupos de la Copa Libertadores, pero muchachos, ya no fue. Y en el fútbol como en la vida, uno no puede seguir viviendo del pasado, y aquí lo que ya nos quedó es pelear por la Liga y pelear por la Copa. Ojalá, y es mi argumento, ¿no? Ya olvidándonos un poco de lo que se hizo mal, que debió haber dejado aprendizajes, pues uno tiene que ver lo que está haciendo bien Santa Fe, y ojalá eso sirva, porque es que ahora los rivales, digamos que en esta guerra que es conseguir una estrella, se libran pequeñas batallas, y hay ciertos rivales que son más difíciles que otros. Y yo sí le digo, Medellín venía mostrando un gran formato. Hay gente que dice que el no tener a Quintero es lo que le facilitó la vida a Santa Fe. Yo no sé. Yo no sé si con Quintero Santa Fe le hubiera ganado o no a Medellín. A lo mejor también lo ganaba, no lo sé. Pero lo que sí sé, o lo que vi al menos ayer, es que el funcionamiento del equipo genera opciones, genera fútbol. Hay mucha gente, y me parece que mentirosa, oyeron otro partido diciendo que Santa Fe no jugó nada, que especular. No. Venga, Santa Fe generó varias opciones de gol. De hecho, si no era Marmolejo, era el arquero de Medellín el que salía figura del campo, ¿no? Pero vea, y para
0: no Leo.
1: Frente a lo que, señor.
0: No, Leo, y es que precisamente eso último que usted dice, es que si uno debe sacar figura, así como nosotros sacamos la figura de Casa Albirroja saca la figura de un jugador de Independiente Santa Fe, que siempre ese ya es como nuestro lema general. Hombre, si tenemos que sacar figura a un jugador del Medellín, fue precisamente el arquero. Es que el arquero fue el que evitó que Santa Fe le convirtiera en dos o tres ocasiones.
1: Sí, yo ahí es donde digo que el tema es, vamos poco a poco, ¿no? Lo de Santa Fe, don Hernando, es 12 partidos, le van a faltar justamente en este momento 7 para llegar a la cifra de 19, y de esos 7 que tenemos, 3 son en Bogotá, 4 son por fuera, 4 son de visitante. Todavía hay mucho puntaje por medio, y Santa Fe ya casi que llega al menos, a mí me gusta decirle el umbral, ¿no? Porque el umbral entendido como que si toco esos 28 puntos, estoy en zona de clasificación. Entonces el umbral, al menos el que nos dejó el semestre pasado, fue 28, la media exacta, porque es que recuerde usted que son 19 partidos, entonces sí. Tenemos 57 puntos en disputa, la mitad exacta de esos 57 está ahí, en la zona del 28-29, ¿cierto? Que tendría que ser 28.5, pero ve usted que el semestre pasado fueron 28. Entonces, si usted, don Armando, me pone a opinar sobre qué tan cerca, qué tan factible la clasificación de Santa Fe, Oiga, con la victoria de ayer, el escenario quedó listo, allanado. Está la carretera pavimentada para que el Independiente, el bus de Santa Fe pase derecho. Si lo quieren con el expreso, está el ferrocarril listo y con las con todo lo, digamos que las los obstáculos por arriba, porque o dispuestos para que Santa Fe pase derecho, porque tenemos tres partidos en condición de local, son 9 puntos. Si Santa Fe suma eso, por supuesto que va a estar clasificado. Y lo otro bonito que pasa de esto es que en la reclasificación, 3 puntos más, Santa Fe le toma distancia a los equipos que pronto le pueden quitar un cupo de Libertadores por la pelea de reclasificación, y en ese sentido tenemos que ver. Hay gente que está diciendo que prácticamente la tenemos cocinada. No es tan cierto. No es tan cierto porque es que acuérdense que cualquiera de los 8 que entre puede ser campeón. Y hay, sí, y hay, claro, equipos como Bucaramanga, que en reclasificación no viene tan bien, pero puede ser campeón, se lleva el segundo cupo. Eso es un ejemplo, no quiero que sea así, obviamente pensando en que Santa Fe por alguna razón no la logre y tengamos que pelear el Colombia 3 y el Colombia 4, el puntaje que tiene Santa Fe acumulado del año es bueno, es positivo, seguir sumando obviamente es una obviedad lo que estoy diciendo, pero para que tengamos también el objetivo de clasificar a torneo internacional, ojalá la Copa Libertadores, por esa vía, con Santa Fe sumando de esta forma, pues también lo estamos acercando, también si acabara el torneo hoy, tendríamos Copa Libertadores, don Armando, sin ser campeones. Entonces, por supuesto que todo esto es positivo, y yo sí creo que hay que, nosotros, pues que nos toca en medio de todo opinar públicamente, hablar con la gente. Yo sí creo que hay que quitarle un poquitico, o hay que bajarle un poquitico con la amargura que tienen algunos hinchas. No les sirve ni siquiera que Santa Fe gane, lo cual me parece rarísimo. Sí, hay formas de ganar. Yo también quiero 7-0, 8-0. De hecho, mis predicciones usualmente las hago más con el corazón, decir Santa Fe va a golear hoy. Eso debería ser siempre, ¿no? Pero no pasa, en este torneo no pasa. Con esta nómina tenemos dificultades. Sin embargo, se sacan 3 puntos. Se le ganó en Medellín difícil, que también está clasificado, que contrató para ser campeón, que tiene un Amaranto Perea, que no es un técnico menor porque les está costando mucho dinero. Y Santa Fe va ahí con lo que tiene. Pues hace un partido bastante decente. Saca en cero el arco, se trae los 3 puntos, está metidito ahí. Yo la verdad que a veces me... ¿Qué le digo, Hernando? Me molesta un poco porque hay gente que se queja por quejarse. No le sirve nada. Revisen otros equipos. ¿Sabe qué me parece a veces, don Hernando? Que no vivieron los 36 años y meses que vivimos nosotros sin título. Y hoy quieren que Santa Fe sencillamente tenga que ser el equipo perfecto y supercandidato, recontragoleador. No lo somos, muchachos. No lo somos. Y hoy la realidad que tiene el equipo es... De un proceso que toma el profe Pablo Repeto, después de lo de Jababa, después de lo que pasó con Peirano, ¿cierto? Y ese grupo lo está sacando adelante. A mí me parece que sí da cara, y yo me la acomodo aquí, don Hernando, en el punto donde le creo a esta Santa Fe, para lo que usted me pregunta, para la clasificación. Si va a llegar a la final, no sé, pero vea usted que el año pasado, jugando un poco más discreto, se logró la estrella.
0: Sí, es cierto. Es que muchas veces el jugar bien no saca, no da resultados. Hay muchos partidos que se jugando mal, Mateo, jugando mal y se sacan esos resultados. Como muchas veces se saca bien, se juega bien, pero los resultados no dan. Santa Fe en su historia ha tenido equipos grandes, ha tenido equipos buenísimos, pero no han sido campeones. Mire, yo recuerdo el equipo de Juan Eulogio Urrelabectia. Llevó un equipazo donde estaba Grimoldi, donde estaba Udine, donde estaba Gotardi, que era una máquina de hacer goles de todos estos jugadores. Y el equipo no fue campeón, no llegó. Eso es, todo es muy relativo. Y esto hace parte del fútbol.
8: Sí, profe, como ya se lo dice.
1: No, Mateo, adelante. Y ya simplemente porque ya que me están pillando la información de lo del Campín. Ya la tocamos.
0: Sí, es que para allá voy. Mateo, bien, cierra ahí para arrancar con Leo.
8: Listo, profe, como usted lo dice, para irnos tan lejos, digamos, el torneo casi se hace con Pablo Peirano, que llegamos como candidatos a la final con el Bucaramanga, se pierde, y al siguiente año salimos campeones después de quedarnos sin técnico a mitad de semestre y llegaba. Entonces yo creo que al fin y al cabo el fútbol es del que sea más efectivo, el que lleve su plan a cabo, y al fin y al cabo no es siempre es el que juegue mejor, sino el que termine siendo más determinante en cada una de las áreas.
0: Sí, eso es cierto. Bueno, Leo, vamos, dejamos un temita para mañana, para que empecemos a desglosarlo mañana, lo que va a ser el partido frente al equipo bogotano, El de Copa.
1: Fortaleza,
0: sí, el equipo bogotano de Fortaleza que se va a jugar en Mosquera. Y hablaremos de cómo se va a comportar el Santa Fe, qué nómina debería llevar y toda esa cuestión para que empecemos a desglosarlo ahí. Pero como usted tiene la noticia del estadio, tiene la noticia de lo sucedido el viernes, bueno, entonces ahí sí, como se dice, vamos a hacer, se va a despachar don Leo Pedraza. Me queda todavía un bloquecito de nuestra pauta comercial, pero usted tiene la palabra, don Leo.
1: Sí, pues vean, Hernando, no, hagámoslo corto, y porque entiendo lo de la parte comercial. A ver, ¿qué pasó? Aquí hay una situación donde el gramado del Campín, y ojo, estoy pensando en por qué Santa Fe tiene que ir para Mosquera, porque no tiene casa, al menos no tiene cancha en este momento, para poder cumplir el compromiso contra Fortaleza. No se puede aplazar más esa fecha, es la única llave que falta para ver cómo queda el cuadro de semifinales en la Copa Colombia, Copa Betplay, mentira, de cuartos de final. Y ahí es donde Independiente Santa Fe tuvo que salir a buscar dónde jugar este partido, porque la razón que hay de esencia es que ellos levantan la grama. Entonces, se han visto imágenes de cómo está totalmente café, tierra, hoy el Campín, ¿cierto? Hoy está terminando de levantar las lonas, señor.
0: No, decía que estaba pelado totalmente.
1: Claro, pero entonces, ¿qué fue lo que hizo la administración y hasta donde nos cuentan con el apoyo de expertos que están trabajando en el tema? Es levantar por cuadrículas o por segmentos la grama que ya está sembrada. Recuerde usted que es una mixtura entre artificial y natural la que tiene el Campín. Entonces, hasta donde nos dijeron, y es la primera vez que lo van a hacer, estaba calculado que eso sucediera, ¿no? Entonces, al menos yo estoy dando información, no opinión de este tema. Cuando la levantan, sabiendo que venía el concierto, que además Cencia dice que por eso es que se pidieron los días para poder quitarla, ¿cierto? Casi 10 días antes, que por eso las Leonas no pudieron jugar su partido de ida contra el Deportivo Cali. Y ahora, en este tiempo, ellos lo llamaron mantenimiento en una salida de prensa que hicieron el día de ayer, mencionando el nuevo aliado China Power, que va a ser el que va, al menos en la parte tecnológica, apoyar la construcción del nuevo escenario. Entonces ellos dicen que está en mantenimiento la cancha, pero realmente lo que está pasando es que con la retirada de las lonas del césped van a empezar otra vez a reinjertar el césped del estadio. La gran pregunta aquí, y le doy la información siendo 6:47 y con tremendo aguacero que reportan desde el sector de galerías en el Campín, es hasta dónde de aquí hasta el día martes, porque recuerden que el martes es que juega Millonarios. Millonarios tiene que recibir el Campín el martes con una cancha en buenas condiciones. Ese es el reto con el que estamos. Y al menos la versión de esencia es que sí lo logran, que estaba calculado. Ojo, porque yo escuché también que el clima no está acompañando. Ayer tremenda

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5: Bueno, ya terminamos nuestra pauta. Bueno, Leo, el día viernes el Gimnasio Moderno, ahí sí, vestido totalmente de rojo, mucha alegría, mostrar un trabajo que detonó o que llevó, mejor dicho, conllevó mucho tiempo para efectuarlo, y hombre, salir con una muestra grande es como el cúmulo de llegar y decir, aquí está, vale el trabajo realizado para mostrar lo que mostró el cuadro Independiente de Santa Fe y lo que mostraron sus realizadores con este documental del cuadro Cardenal. Cuéntenos de este pasatiempo, de esta emoción santafereña que va a llevar mucho, mucho y va a dejar algo en la historia del cuadro Cardenal.
6: Pues sí, Orlando, rápidamente también, dos cosas. Hay que diferenciar el tema de lo que es el documental que ha tenido la exhibición privada, que siempre ha sido en el Gimnasio Moderno, digamos que una película de aproximadamente 2 horas, un compacto que lo ha hecho tanto Andrés Biesner con su equipo de trabajo, en donde pues tuve la fortuna de colaborar, y es diferente a lo que se está exponiendo a través del canal Win. Le voy a decir dos cosas que pasan. Por ejemplo, la aparición de don Ernesto Gamboa, la gente la pidió y la extrañó para los que vieron el documental de Win. ¿Quién es Ernesto Gamboa? Uno de los fundadores del equipo, que tiene entrevista, ya falleció, pero aparece en el documental justamente hablando de los motivos, de por qué Santa Fe Rojo, de por qué, qué pasó al principio, cómo lo armaron, etcétera, etcétera, etcétera. Desafortunadamente, por derechos de esa entrevista, para simplemente citar uno de los apartes del documental, solo se pudo ver cuando fue la exhibición en el Gimnasio Moderno, antes de que fuera para el canal. Ahora, en las imágenes del canal, que son 3 capítulos, esperando para que nos cuenten cuándo va a salir el segundo y cuándo va a salir el tercero, porque hasta donde nos quedó el documental, nos quedó hasta el año 75, para los que lo pudieron ver. Y la pregunta de la gente ha sido, ¿cómo lo podemos revisar? Queremos verlo, queremos bajarlo, queremos tenerlo para verlo en línea, compartirlo con los niños, etcétera, etcétera, etcétera. Pero resulta que por derechos comerciales no hay ninguna otra manera en estos momentos sino esperar la programación del canal Win, ¿cierto? Win va a pasar el segundo capítulo y va a pasar el tercero, faltan 2 más, para con la historia completa hasta la 10ª estrella, todo lo que se hizo hasta el final. Entonces, estar pendientes de los otros 2 capítulos y cuando termine, digamos que la temporada que se está viviendo por Win, ahí sí los productores van a ver cómo vuelven a acercar a la gente y cómo vuelven a vincular para que se pueda tener o el material o exhibiciones privadas como las que se han tenido en el Gimnasio Moderno. Pero agradezco mucho a la gente que dejó mensajes, que escribió y que está preguntando porque quiere apoyar. La verdad que un material muy bonito, Nerrando, el que lo vea, le doy un consejo: o lleve pañuelo o lleve Kleenex, porque va a llorar todo el tiempo, y a llorar obviamente de la emoción, del orgullo, de la identidad, de eso tan lindo que nos significa a nosotros ser santafereños, y que hay en el documental con romance, además con bastante lírica, acompañados por la voz de Carlos Alberto Pandolfi. La verdad es que es una poesía para el corazón futbolero, don Hernando. Entonces, imperdible, y para los que no lo vieron, cuando vean los próximos capítulos, prepárense para llorar, porque los ojos se aguan sí o sí.
5: Bueno, eso me va a tocar a mí, porque no tuve la oportunidad de ver el primer capítulo, pues no estaba por estos lares, entonces me perdí esa posibilidad. Pero para recordar todo, ya para ir cerrando, Leo, esto salió por el canal principal, por WinBass, por el canal o por WinPlay, ¿por qué, digamos,

0: ¿En qué forma
1: Sí.
0: se podía ver?
1: Sí, no, no, la señal abierta de WIN, simplemente era sintonizar el canal. Entiendo que en ambas señales estaba en simultánea la presentación del capítulo, un capítulo que por comerciales y demás,
0: Es de
1: pues,
0: una
1: o
0: hora, ¿no?
1: sea, señor.
0: De una hora o más tiempo.
1: Sí, termina siendo 40 minutos con los cortes que le hacen, pues por eso es que tiene derechos, ¿no? Porque está en estos momentos comerciales, está vendido
0: Ya.
1: la película, digamos, al canal WIN, y ellos son los únicos que hoy tienen la posibilidad y los derechos de hacer la exhibición. Esa es la razón, don Hernando. Pero bueno, la verdad que hay que tener paciencia. Sé que los que lo vieron no esperaban tanto y por eso quieren repetirlo y por eso quieren ver dónde se consigue. Desafortunadamente, no hay manera, por lo menos legal en este momento, de hacer una descarga o de buscar repetirlo. Esas son las condiciones que hay con justamente el tema de los derechos de transmisión.
0: Ah, bueno, listo. Gracias, Leo, por tu información y por habernos acompañado hoy también en nuestro programa habitual de Casa Albirroja. Su última para irnos, nos quedan 30 segundos, Leo.
1: No, Hernando, la alegría de ganar el partido. No, mañana hablamos, mañana que estamos ahí en Colmundo, de lo que pasó también con La Guardia, linda invitación. Algunos les gustó la camiseta, otros no. Y bueno, yo la verdad que hoy espero, deseo lo mejor para el estadio El Campín. Ojalá se pueda recuperar la grama y ojalá todo esto sirva para que a futuro no nos ningunen más al fútbol bogotano. Es que, señores de Esencia, los queremos mucho por estar patrocinando el espacio, pero es que yo sí creo que el escenario debe ser y debe primar el tema del fútbol, don Hernando. No puede ser que
0: Sí,
1: Santa
0: claro.
1: Fe ahora fue a buscar escenario en Tunja, ahora Mosquera. Pero bueno, mañana hablamos de eso.
0: Sí, yo lo único que digo, Mateo, para esto es que, bueno, démosle opción a los conciertos y toda esa cuestión, pero entreguen la cancha como la recibieron, ¿sí? Una cancha para jugar fútbol, ¿sí? Así se utilice en otras actividades, pero usted puede prestar la sala de su casa, si se la entregan tal cual, usted la prestó, pues listo, no hay problema, es así de sencillo. Mateo, su última que nos fuimos.
2: Y profe, ¿no? Desde que se han conectado ustedes esta semana con Casa Albirroja con la previa del partido con Fortaleza el día domingo.
0: Listo, señor. Gracias para usted, Mateo, también su presencia en el día de hoy. A don Jim Perlaza, gracias. Nos devolvíamos un minutico, pero entonces déjeme decirle una cosa, que con Pegacor tenemos la hora de nuestro país en este momento. Y simplemente decirles gracias por habernos acompañado en el día de hoy y los dejamos con la programación de Casa Albirroja y a todos los seguidores de Casa Albirroja. Lo dejamos con la programación de Colmundo Radio y con que nos sigan a través de
3: FSB
0: nuestras
3: Colmundo,
0: redes. Muy
3: son
0: amable,
3: las
0: muchas gracias y que pasen feliz
3: 6:59
0: noche.
3: minutos. 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
1: Lluvias inundaron urgencias y UCI del Hospital La Samaritana en Bogotá. Se cayó el techo y hay afectaciones en ascensor. Situación ya solucionada. En la tarde de este martes 6 de octubre, en el Hospital Universitario La Samaritana, ubicado en el centro de la capital, se presentó una emergencia debido a las inundaciones generadas por las fuertes lluvias del día. En otras noticias locales, el caso de estafa en Bogotá, mujer habría engañado a más de 90 vecinos por una supuesta enfermedad de su hermana. Las víctimas aseguran que la estafadora obtuvo recursos mediante créditos informales, cadenas de dinero y anticipos para intervenciones estéticas que nunca les